0: contigo. Bendita eres entre todas las mujeres, y bendito es el fruto de tu vientre, Jesús.
1: Santa María, Madre de Dios, ruega por nosotros los pecadores, ahora y en la hora de nuestra muerte. Amén.
0: Dios te salve María, llena eres de gracia, el Señor es contigo. Bendita eres entre todas las mujeres, y bendito es el fruto de tu vientre Jesús.
1: Santa María, Madre de Dios, ruega por nosotros los pecadores, ahora y en la hora de nuestra muerte. Amén.
0: Dios te salve María, llena eres de gracia, el Señor es contigo. Bendita eres entre todas las mujeres, y bendito es el fruto de tu vientre Jesús.
1: Santa María, Madre de Dios, ruega por nosotros los pecadores, ahora y en la hora de nuestra muerte. Amén.
0: Dios te salve María, llena eres de gracia, el Señor es contigo. Bendita eres entre todas las mujeres, y bendito es el fruto de tu vientre Jesús.
1: Santa María, Madre de Dios, ruega por nosotros los pecadores, ahora y en la hora de nuestra muerte. Amén.
0: Dios te salve María, llena eres de gracia, el Señor es contigo. Bendita eres entre todas las mujeres, y bendito es el fruto de tu vientre Jesús.
1: Santa María, Madre de Dios, ruega por nosotros los pecadores, ahora y en la hora de nuestra muerte. Amén.
0: Dios te salve María, llena eres de gracia, el Señor es contigo. Bendita eres entre todas las mujeres, y bendito es el fruto de tu vientre Jesús.
1: Santa María, Madre de Dios, ruega por nosotros los pecadores, ahora y en la hora de nuestra muerte. Amén.
0: Dios te salve María, llena eres de gracia, el Señor es contigo. Bendita eres entre todas las mujeres, y bendito es el fruto de tu vientre Jesús.
1: Santa María, Madre de Dios, ruega por nosotros los pecadores, ahora y en la hora de nuestra muerte. Amén.
0: Dios te salve María, llena eres de gracia, el Señor es contigo. Bendita eres entre todas las mujeres, y bendito es el fruto de tu vientre Jesús.
1: Santa María, Madre de Dios, ruega por nosotros los pecadores, ahora y en la hora de nuestra muerte. Amén.
2: Gloria al Padre, gloria al Hijo, y gloria al Espíritu Santo.
0: Como era en el principio, ahora y siempre, por los siglos de los siglos. Amén.
2: María, Madre de Gracia y Madre de Misericordia,
0: en la vida y en la muerte, ampáranos, Gran Señora.
1: Oh Jesús nuestro, perdona nuestros pecados, líbranos del fuego del infierno, lleva al cielo a todas las almas, especialmente a las más necesitadas de tu divina misericordia.
2: Sagrado Corazón de Jesús,
0: en vos confío.
2: Inmaculado Corazón de María,
0: sed la salvación de nuestras almas.
2: Bendito San José,
0: aumenta nuestra fe.
3: Quinto misterio: Jesús instituye la Eucaristía.

0: Te ofrecemos, Padre, este quinto misterio, en honor de la institución de la Eucaristía, en la cual Cristo se hace alimento con su cuerpo y con su sangre bajo las especies del pan y del vino. Por este misterio y por la intercesión de tu Santísima Hija, haz que amemos a los demás como Cristo nos ha amado. Amén. Mientras estaban comiendo, Jesús tomó pan y lo bendijo. Lo partió y dándoselo a sus discípulos les dijo: «Tomen y coman, este es mi cuerpo». Tomó luego una copa y dando las gracias, se las dio diciendo: «Beban de ella, porque esta es mi sangre, sangre de la alianza derramada por muchos para el perdón de los pecados».
1: Padre nuestro que estás en el cielo, santificado sea tu nombre. Venga a nosotros tu reino. Hágase tu voluntad así en la tierra como en el cielo.
2: Danos hoy nuestro pan de cada día y perdona nuestras ofensas como también nosotros perdonamos a los que nos ofenden. No nos dejes caer en la tentación y líbranos del mal. Amén.
1: Dios te salve María, llena eres de gracia, el Señor es contigo. Bendita eres entre todas las mujeres, y bendito el fruto de tu vientre, Jesús.
2: Santa María, Madre de Dios, ruega por nosotros los pecadores, ahora y en la hora de nuestra muerte. Amén.
1: Dios te salve María, llena eres de gracia, el Señor es contigo. Bendita eres entre todas las mujeres, y bendito el fruto de tu vientre, Jesús.
2: Santa María, Madre de Dios, ruega por nosotros los pecadores, ahora y en la hora de nuestra muerte. Amén.
1: Dios te salve María, llena eres de gracia, el Señor es contigo. Bendita eres entre todas las mujeres, y bendito el fruto de tu vientre, Jesús.
2: Santa María, Madre de Dios, ruega por nosotros los pecadores, ahora y en la hora de nuestra muerte. Amén.
1: Dios te salve María, llena eres de gracia, el Señor es contigo. Bendita eres entre todas las mujeres, y bendito el fruto de tu vientre, Jesús.
2: Santa María, Madre de Dios, ruega por nosotros los pecadores, ahora y en la hora de nuestra muerte. Amén.
1: Dios te salve María, llena eres de gracia, el Señor es contigo. Bendita eres entre todas las mujeres, y bendito el fruto de tu vientre, Jesús.
2: Santa María, Madre de Dios, ruega por nosotros los pecadores, ahora y en la hora de nuestra muerte. Amén.
1: Dios te salve María, llena eres de gracia, el Señor es contigo. Bendita eres entre todas las mujeres, y bendito el fruto de tu vientre, Jesús.
2: Santa María, Madre de Dios, ruega por nosotros los pecadores, ahora y en la hora de nuestra muerte. Amén.
1: Dios te salve María, llena eres de gracia, el Señor es contigo. Bendita eres entre todas las mujeres, y bendito el fruto de tu vientre, Jesús.
2: Santa María, Madre de Dios, ruega por nosotros los pecadores, ahora y en la hora de nuestra muerte. Amén.
1: Dios te salve María, llena eres de gracia, el Señor es contigo. Bendita eres entre todas las mujeres, y bendito el fruto de tu vientre, Jesús.
2: Santa María, Madre de Dios, ruega por nosotros los pecadores, ahora y en la hora de nuestra muerte. Amén.
1: Dios te salve María, llena eres de gracia, el Señor es contigo. Bendita eres entre todas las mujeres, y bendito el fruto de tu vientre, Jesús.
2: Santa María, Madre de Dios, ruega por nosotros los pecadores, ahora y en la hora de nuestra muerte. Amén.
1: Dios te salve María, llena eres de gracia, el Señor es contigo. Bendita eres entre todas las mujeres, y bendito el fruto de tu vientre, Jesús.
2: Santa María, Madre de Dios, ruega por nosotros los pecadores, ahora y en la hora de nuestra muerte. Amén.
0: Gloria al Padre, gloria al Hijo, y gloria al Espíritu Santo.
1: Como era en el principio, ahora y siempre, por los siglos de los siglos. Amén.
0: María, Madre de Gracia y Madre de Misericordia,
1: en la vida y en la muerte, ampáranos, Gran Señora.
2: Oh Jesús nuestro, perdona nuestros pecados, líbranos del fuego del infierno, lleva al cielo a todas las almas, especialmente a las más necesitadas de tu divina misericordia.
0: Sagrado Corazón de Jesús,
1: en vos confío.
0: Inmaculado Corazón de María,
1: sed la salvación de nuestras almas.
0: Bendito San José,
1: aumenta nuestra fe. Dios te salve, María Santísima, hija de Dios Padre, Virgen Purísima antes del parto. En tus manos encomendamos nuestra fe para que la ilumines. Llena eres de gracia, el Señor es contigo. Bendita eres entre las mujeres, y bendito es el fruto de tu vientre, Jesús.
3: Santa María, Madre de Dios, ruega por nosotros los pecadores, ahora y en la hora de nuestra muerte. Amén.
1: Dios te salve, María Santísima, Madre de Dios Hijo, Virgen Purísima en el parto. En tus manos encomendamos nuestra esperanza para que la alientes. Llena eres de gracia, el Señor es contigo. Bendita eres entre todas las mujeres, y bendito es el fruto de tu vientre, Jesús.
3: Santa María, Madre de Dios, ruega por nosotros los pecadores, ahora y en la hora de nuestra muerte. Amén.
1: Dios te salve, María Santísima, Esposa de Dios, Espíritu Santo, Virgen Purísima después del parto. En tus manos encomendamos nuestra caridad para que la inflames. Llena eres de gracia, el Señor es contigo. Bendita tú eres entre todas las mujeres, y bendito el fruto de tu vientre, Jesús.
3: Santa María, Madre de Dios, ruega por nosotros los pecadores, ahora y en la hora de nuestra muerte. Amén.
1: Dios te salve, María Santísima, templo y sagrario de la Santísima Trinidad, Virgen concebida sin mancha del pecado original. Dios te salve, Reina y Madre de Misericordia, vida, dulzura y esperanza nuestra. Dios te salve, a ti llamamos los desterrados hijos de Eva, a ti suspiramos gimiendo y llorando en este valle de lágrimas. Ea pues, Señora abogada nuestra, vuelve a nosotros esos tus ojos misericordiosos, y después de este destierro, muéstranos a Jesús, fruto bendito de tu vientre. Oh clemente, oh piadosa, oh dulce Virgen María.
0: Ruega por nosotros, Santa Madre de Dios,
1: para que seamos dignos de alcanzar las promesas de nuestro Señor Jesucristo. Amén.
0: De tus purísimos ojos dependen nuestras felicidades. Míranos, Señora, y no nos desampares. Señor, ten piedad.
1: Señor, ten piedad de nosotros.
0: Cristo, ten piedad.
1: Cristo, ten piedad de nosotros.
0: Señor, ten piedad.
1: Señor, ten piedad.
0: Cristo, óyenos.
1: Cristo, óyenos.
0: Cristo, escúchanos.
1: Cristo, escúchanos.
0: Dios Padre Celestial,
1: ten piedad de nosotros.
0: Dios Hijo Redentor del mundo,
1: ten piedad de nosotros.
0: Dios Espíritu Santo,
1: ten piedad de nosotros.
0: Santísima Trinidad, que eres un solo Dios,
1: ten piedad de nosotros.
0: Santa María.

0: ruega por nosotros.
1: Santa Madre de Dios,
0: ruega por nosotros.
1: Santa Virgen de las Vírgenes,
0: ruega por nosotros.
1: Madre de Cristo,
0: ruega por nosotros.
1: Madre de la Iglesia,
0: ruega por nosotros.
1: Madre de la Divina Gracia,
0: ruega por nosotros.
1: Madre Purísima,
0: ruega por nosotros.
1: Madre Castísima,
0: ruega por nosotros.
1: Madre Siempre Virgen,
0: ruega por nosotros.
1: Madre Inmaculada,
0: ruega por nosotros.
1: Madre Amable,
0: ruega por nosotros.
1: Madre Admirable,
0: ruega por nosotros.
1: Madre del Buen Consejo,
0: ruega por nosotros.
1: Madre del Creador,
0: ruega por nosotros.
1: Madre del Salvador,
0: ruega por nosotros.
1: Madre de Misericordia,
0: ruega por nosotros.
1: Virgen Prudentísima,
0: ruega por nosotros.
1: Virgen Digna de Veneración,
0: ruega por nosotros.
1: Virgen Digna de Alabanza,
0: ruega por nosotros.
1: Virgen Poderosa,
0: ruega por nosotros.
1: Virgen Clemente,
0: ruega por nosotros.
1: Virgen Fiel,
0: ruega por nosotros.
1: Espejo de Justicia,
0: ruega por nosotros.
1: Trono de la Sabiduría,
0: ruega por nosotros.
1: Causa de nuestra alegría,
0: ruega por nosotros.
1: Vaso Espiritual,
0: ruega por nosotros.
1: Vaso Digno de Honor,
0: ruega por nosotros.
1: Vaso de Insigne Devoción,
0: ruega por nosotros.
1: Rosa Mística,
0: ruega por nosotros.
1: Torre de David,
0: ruega por nosotros.
1: Torre de Marfil,
0: ruega por nosotros.
1: Casa de Oro,
0: ruega por nosotros.
1: Arca de la Alianza,
0: ruega por nosotros.
1: Puerta del Cielo,
0: ruega por nosotros.
1: Estrella de la Mañana,
0: ruega por nosotros.
1: Salud de los Enfermos,
0: ruega por nosotros.
1: Refugio de los Pecadores,
0: ruega por nosotros.
1: Consuelo de los Afligidos,
0: ruega por nosotros.
1: Auxilio de los Cristianos,
0: ruega por nosotros.
1: Reina de los Ángeles,
0: ruega por nosotros.
1: Reina de los Patriarcas,
0: ruega por nosotros.
1: Reina de los Profetas,
0: ruega por nosotros.
1: Reina de los Apóstoles,
0: ruega por nosotros.
1: Reina de los Mártires,
0: ruega por nosotros.
1: Reina de los Confesores,
0: ruega por nosotros.
1: Reina de las Vírgenes,
0: ruega por nosotros.
1: Reina de todos los Santos,
0: ruega por nosotros.
1: Reina concebida sin pecado original,
0: ruega por nosotros.
1: Reina llevada al cielo,
0: ruega por nosotros.
1: Reina del Santísimo Rosario,
0: ruega por nosotros.
1: Reina de la Familia,
0: ruega por nosotros.
1: Reina de la Paz,
0: ruega por nosotros.
1: Cordero de Dios, que quitas el pecado del mundo,
0: perdónanos, Señor.
1: Cordero de Dios, que quitas el pecado del mundo,
0: escúchanos, Señor.
1: Cordero de Dios, que quitas el pecado del mundo,
0: ten misericordia de nosotros.
1: Ruega por nosotros, Santa Madre de Dios,
0: para que seamos dignos de las promesas de Cristo.
2: Oremos. Te rogamos nos concedas, Señor, Dios nuestro, gozar de continua salud de alma y cuerpo, y por la gloriosa intercesión de la bienaventurada siempre Virgen María, que nos veamos libres de las tristezas de la vida presente y disfrutar de las alegrías eternas. Por Jesucristo nuestro Señor. Amén. Hagamos una oración por todas las intenciones de su Santidad el Papa. Que el Señor le conserve la vida, que lo haga feliz en la tierra y que lo libre de todos sus enemigos. Amén.

0: Dios te salve María, llena eres de gracia, el Señor es contigo. Bendita eres entre todas las mujeres, y bendito el fruto de tu vientre, Jesús.
1: Santa María, Madre de Dios, ruega por nosotros los pecadores, ahora y en la hora de nuestra muerte. Amén.
2: Gloria al Padre, gloria al Hijo, y gloria al Espíritu Santo.
0: Como era en el principio, ahora y siempre, por los siglos de los siglos.

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Te pido perdón por los que no creen, no adoran, no esperan y no te aman. 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Te pido perdón por los que no creen, no adoran, no esperan y no te aman.

Con el rezo del rosario, las almas sedientas se sacian. Los que están atados ven sus lazos deshechos. Los que lloran hallan alegría. Los que son tentados hallan tranquilidad. Los pobres son socorridos, los religiosos son reformados.

Proclama mi alma la grandeza del Señor. Se alegra mi espíritu en Dios mi Salvador, porque ha mirado la humillación de su esclava. Desde ahora me felicitarán todas las generaciones, porque el Poderoso ha hecho obras grandes por mí. Su nombre es santo, y su misericordia llega a sus fieles de generación en generación.

Él hace proezas con su brazo. Dispersa a los soberbios de corazón. Derriba del trono a los poderosos y enaltece a los humildes. A los hambrientos los colma de bienes y a los ricos los despide vacíos. Auxilia a Israel, su siervo, acordándose de su misericordia, como lo había prometido a nuestros padres, en favor de Abraham y su descendencia por siempre. Amén.

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0: tu reino. Hágase tu voluntad en la tierra como en el cielo. Danos hoy nuestro pan de cada día. Perdona nuestras ofensas como también nosotros perdonamos a los que nos ofenden. No nos dejes caer en la tentación ni líbranos del mal. Amén.
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0: Vivimos tiempos complicados, vivimos tiempos difíciles donde la inseguridad, las crisis, la enfermedad, diferentes preocupaciones hacen que vayamos perdiendo poco a poco la paz que de Dios podemos obtener. Hoy en día necesitamos acercarnos, volver nuestra mirada a Dios para recuperar esa tranquilidad, para recuperar aquello que tanto buscamos en diferentes lugares, pero que, como decía San Agustín, lo encontramos en nuestro interior. Esa paz que de Dios viene, hoy los invitamos a que sigamos buscando al Señor, que sigamos encontrándonos con su palabra, que lo sigamos buscando en los sacramentos, y así compartamos la libertad de ser hijos de Dios, de vivir en santa paz.
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Quien me escucha, escucha a mi Padre. Quien se hace mi discípulo, aprenderá las cosas de mi Padre. Soy uno con el Padre y el Espíritu Santo, y nuestra voluntad es que todos sean uno en nosotros. Nada ni nadie podrá destruir el amor que nos une, y quien se une a este amor podrá gozar de vida eterna. Permanezcan en este amor. No hay nada más puro que el amor que procede de Dios. Amor que purifica y sana. Amor que perdona y salva. Amor que da vida y esperanza. Practiquen la caridad con los demás y entonces Dios permanecerá en ustedes.

Muy buenos días, mis queridos todos, bienvenidos a esta celebración de este 27 de agosto, donde celebramos la fiesta de Santa Mónica, la madre de San Agustín. Había nacido en Tagaste, norte de África, de familia cristiana, en el año 331. Fue dada en matrimonio al pagano Patricio, de quien tuvo tres hijos, uno de los cuales fue San Agustín. Hablaremos de ella hoy. En el nombre del Padre, y del Hijo, y del Espíritu Santo, que la paz y el amor del Señor, que nos llama a la santidad, esté con todos vosotros. Luz del mundo, que vienes a iluminar a los que viven en las tinieblas del pecado, Señor, ten piedad.

Buen pastor, que vienes a guiar a tu rebaño por las sendas de la verdad y de la justicia, Cristo, ten piedad. Hijo de Dios, que volverás un día para dar cumplimiento a las promesas del Padre, Señor, ten piedad. Dios Todopoderoso, tenga misericordia de nosotros, perdone nuestros pecados y nos lleve a la vida eterna. Oremos. Oh Dios, consuelo de los que lloran, que acogiste misericordiosamente las piadosas lágrimas de Santa Mónica en la conversión de su hijo Agustín. Concédenos por intercesión de madre e hijo llorar nuestros pecados y alcanzar la gracia de tu perdón. Por nuestro Señor Jesucristo, tu Hijo, que contigo vive y reina en la unidad del Espíritu Santo y es Dios por los siglos de los siglos. Comienzo de la primera carta del apóstol San Pablo a los Corintios, capítulo primero, versículos del 1 al 9. Pablo, llamado a ser apóstol de Jesucristo por voluntad de Dios, y Sóstenes, nuestro hermano, a la iglesia de Dios que está en Corinto, a los santificados por Jesucristo, llamados santos, con todos los que en cualquier lugar invocan el nombre de nuestro Señor Jesucristo, Señor de ellos y nuestro. A vosotros, gracia y paz de parte de Dios nuestro Padre y de Jesucristo el Señor. Doy gracias a mi Dios continuamente por vosotros, por la gracia de Dios que se os ha dado en Cristo Jesús, pues en Él habéis sido enriquecidos en toda palabra y en toda ciencia, porque en vosotros se ha probado el testimonio de Cristo, de modo que no carecéis de ningún don gratuito, mientras aguardáis la manifestación de nuestro Señor Jesucristo. Él os mantendrá firmes hasta el final, para que seáis irreprensibles el día de nuestro Señor Jesucristo. Fiel es Dios, el cual os llamó a la comunión con su Hijo Jesucristo, nuestro Señor. Palabra de Dios. Salmo 144. Bendeciré tu nombre por siempre, Señor. Día tras día te bendeciré, y alabaré tu nombre por siempre jamás. Grande es el Señor, merece toda alabanza, es incalculable su grandeza. Bendeciré tu nombre por siempre, Señor. Una generación pondera tus obras a la otra, y le cuentan tus hazañas. Alaban ellos la gloria de tu majestad, y yo repito tus maravillas. Bendeciré tu nombre por siempre, Señor. Encarecen ellos tus temibles proezas, y yo narro tus grandes acciones. Difunde la memoria de tu inmensa bondad, y aclaman tu justicia. Bendeciré tu nombre por siempre, Señor. El Señor esté con vosotros. Del Santo Evangelio según San Mateo, capítulo 24, versículos del 42 al 51. En aquel tiempo dijo Jesús a sus discípulos: «Estad en vela, porque no sabéis qué día vendrá vuestro Señor. Comprended que si supiera el dueño de casa a qué hora de la noche viene el ladrón, estaría en vela y no dejaría que abrieran un boquete en su casa. Por eso estad también vosotros preparados, porque a la hora que menos penséis viene el Hijo del Hombre. ¿Quién es el criado fiel y prudente a quien el Señor encarga de dar a la servidumbre la comida a sus horas? Bienaventurado ese criado si el Señor al llegar lo encuentra portándose así. En verdad os digo que le confiará la administración de todos sus bienes. Pero si dijera aquel mal siervo para sus adentros: mi Señor tarda en llegar,

y empieza a pegar a sus compañeros y a comer y a beber con los borrachos. El día y la hora que menos se lo espera, llegará el amo y lo castigará con rigor y le hará compartir la suerte de los hipócritas. Así, allí será el llanto y el rechinar de dientes. Palabra del Señor. Hijo mío, decía Santa Mónica a San Agustín, yo no hay nada que me satisfaga. Solo había una cosa que me hacía desear quedarme en esta vida, verte cristiano antes de morir. Y mi Dios me ha concedido abundantemente esta gracia. ¿Qué hago pues en este mundo? 9 días después, a los 56 años, esta alma bendita partió de este mundo, escribía su hijo, San Agustín, en las Confesiones. Rezó durante cerca de 17 años rezando y llorando sin descanso por la conversión de su hijo, quien llevaba una vida desordenada. Un obispo la consoló diciéndole una frase célebre: es imposible que se pierda el hijo de tantas lágrimas. Y también rezó durante décadas por la conversión de su esposo, Patricio, quien era de temperamento muy fuerte y terminó bautizado antes de morir. Tuvo un sueño en el que un ángel la visitó para asegurarle que su hijo volvería al buen camino, lo que le devolvió la esperanza en los momentos más difíciles. Su hijo no solo se convirtió, sino que llegó a ser San Agustín, obispo de Hipona, uno de los pensadores y santos más importantes del catolicismo, de nuestra Iglesia Católica. Fijaros, lo que puede hacer la oración de intercesión de una madre. No tiene límites. Hoy recordamos a esta santa que está enterrada en Roma, Si queremos ver los restos, si queremos rezar delante de los restos de Santa Mónica, tenemos que viajar a Roma y allí en una iglesia preciosa, pues se encuentran sus restos, los restos de esta madre santa. Vamos hoy a pedir de manera especial por todas las madres. Vamos a pedir por aquellas que encuentran un problema con sus hijos, con la educación de sus hijos, aquellas que encuentran algún tipo de dificultad y problemas con su marido. Vamos a pedir de manera especial hoy por intercesión de Santa Mónica. Llenos de alegría por ser hijos de Dios, digamos confiadamente la oración que Cristo nos regaló. Padre nuestro, que estás en el cielo, santificado sea tu nombre. Venga a nosotros tu reino. Hágase tu voluntad en la tierra como en el cielo. Danos hoy nuestro pan de cada día. Perdona nuestras ofensas, como también nosotros perdonamos a los que nos ofenden. No nos dejes caer la tentación y líbranos del mal. Líbranos, Señor, de todos los males y concédenos la paz en nuestros días, para que, ayudados por tu misericordia, vivamos siempre libres de pecado y protegidos de toda perturbación, mientras esperamos la gloriosa venida de nuestro Salvador Jesucristo. Señor Jesucristo, que dijiste a tus apóstoles: la paz os dejo, mi paz os doy. No tengas en cuenta nuestros pecados, sino la fe de tu Iglesia. Conforme a tu palabra, concédenos la paz y la unidad. Tú que vives y reinas por los siglos de los siglos. La paz del Señor esté siempre con vosotros. Y ahora, como hermanos, nos damos la paz.
Y ahora es el momento de recibir al Señor en tu corazón, mediante la comunión espiritual. Y después, el momento en que yo me siento, es el momento para abrazar al Señor, para dejar que Él te sane, que te fortalezca, que te libere, que su Espíritu Santo te renueve por completo. Primera parte, el abrazo. Segunda, darle gracias por tantas cosas. Y tercera, pídele. Pídele, como le pidió Santa Mónica la conversión de su hijo. Pídele por aquello que necesites, por aquello que pueda necesitar alguien que quieras. Creo, Jesús mío, que estás realmente presente en el Santísimo Sacramento del altar. Ayúdame a amarte sobre todas las cosas y deseo recibirte en mi alma. Pero como ahora no puedo recibirte sacramentalmente, vienes espiritualmente a mi corazón. Y como ya te he recibido, te abrazo y me uno del todo a ti. Señor, no permitas que me aparte de ti. Amén.

Oremos. Dios Todopoderoso, en la fiesta de Santa Mónica, te pedimos que nos ilumines con tu Espíritu para que ardamos siempre en santos deseos y abundemos en buenas obras. Por Jesucristo nuestro Señor. Saludamos a nuestra Madre. Dios te salve María, llena eres de gracia, el Señor es contigo. Bendita tú eres entre todas las mujeres y bendito es el fruto de tu vientre, Jesús. Santa María, Madre de Dios, ruega por nosotros pecadores, ahora y en la hora de nuestra muerte. Amén. El Señor esté con vosotros. Y que la bendición de Dios Todopoderoso, Padre, Hijo y Espíritu Santo, descienda

descienda sobre vosotros y os acompañe siempre. Por favor, sed felices. Podemos ir en paz.

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1: Queridos hijos, mientras la oscuridad y la inquietud reinan en muchos corazones, ustedes, hijitos, sean oración y mis manos extendidas de amor. Hijitos, pongan la Sagrada Escritura en un lugar visible en su familia y léanla, para que sea para ustedes un estímulo a la conversión y a una vida nueva. Porque Satanás es fuerte y seduce los corazones. Yo deseo, a través de mi corazón materno, entregar sus corazones al corazón de mi Hijo Jesús, para que sea Él, el resucitado, quien reine en ustedes. Y la alegría reinará en ustedes y a su alrededor. Gracias por haber respondido a mi llamado.

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1: Queridos hijos, los llamo en el amor. Conviértanse aunque estén lejos de mi corazón.

estamos aquí compartiendo en este hermoso día que el Señor nos regala. Estamos viviendo pues aquí compartiendo nuestra fe por medio de esta caravana que es la antorcha de la paz que tanto necesitamos en nuestros corazones, en nuestras familias, pero también en nuestros pueblos. Y claro que también en nuestro país necesitamos la paz. ¿Y quién nos da la paz? Es Cristo. Como miembros de la Iglesia Católica, podamos nosotros vivir esta paz que todos necesitamos.

0: pues le damos las gracias por estar con nosotros en estos días compartiendo. Y también pues van a ir para el municipio de Libres, que allá los están esperando. Bueno, muchas gracias y que tengan un excelente día y bendiciones.
1: Santa María, Madre de Dios, ruega, Señora, por nosotros los pecadores, ahora y en la hora de nuestra muerte. Amén.
2: Dios te salve, María, llena eres de gracia, el Señor es contigo. Bendita eres entre todas las mujeres y bendito sea el fruto de tu vientre, Jesús.
3: Hoy iniciamos esta jornada por la paz. Una jornada en la cual los invito a que de veras nos pongamos en un ambiente de oración, en un ambiente donde motivemos a los demás a ser instrumentos de paz, como decía el himno tan hermoso de San Francisco de Asís. Hazme un instrumento de tu paz, que pidamos esa paz para todos nosotros. Empezamos por nosotros, para continuar irradiando la paz de Jesús a los demás.
4: ¡Venga!

comenzamos este caminar hacia nuestro templo, donde vamos a tener nuestra Eucaristía de inicio. Caminemos con alegría y con el firme propósito de dar testimonio de la paz de Cristo en medio de nosotros. Que Dios los bendiga y comenzamos nuestra procesión.

El día de hoy estamos en Casa San Francisco de Asís. Estamos recibiendo la antorcha de la paz para pedirle a Dios que nos entregue un poco de paz y enseñarles un poco de lo que vivimos en esta casa con todos los adultos mayores. Estar aquí con ellos es muy importante porque cada oración que hacemos la hacemos respectiva a la paz

0: La paz empieza por nosotros mismos. Y de esta manera le vamos a pedir a Dios para que también le traiga paz a todos nuestros enfermos, a todas nuestras personas de edad madura, de edad adulta, que estamos aquí en esta casa, para que Dios nos dé fortaleza y nos permita seguir alabándolo día con día, que nos siga permitiendo estar en su presencia y que esta antorcha no solamente esté encendida aquí, sino en cada uno de nuestros corazones.
1: Señor Jesús, tú eres nuestra paz. Mira a nuestra patria dañada por la violencia.

0: la inseguridad. Consuela el dolor de quienes sufren. Da acierto a las decisiones de quienes nos gobiernan. Toca el corazón de quienes olvidan que somos hermanos y provocan sufrimiento y muerte. Dales el don de la conversión. Protege a las familias, a nuestros niños, adolescentes y jóvenes, a nuestros pueblos y comunidades, que como discípulos misioneros tuyos, ciudadanos responsables, sepamos ser promotores de justicia y de paz, para que en ti nuestro pueblo tenga vida digna. Santa María de Guadalupe, Reina de la Paz, guarda nuestra patria y aumenta nuestra fe.
1: Muy bien, niños, vamos a iniciar nuestro recorrido de la antorcha. Recuerden que lo vamos a hacer con todo el amor y el respeto que debemos. Debemos de cuidar que en este recorrido la luz de la antorcha no se nos apague. Si se nos llegara a suceder, hay que encenderla porque representa nuestra fe. Esta antorcha hoy la vamos a ofrecer por la paz universal. Se la vamos a ofrecer al Sagrado Corazón de Jesús. Le vamos a pedir por la paz del mundo.
2: Hemos tenido esta caravana de la paz con esta antorcha que se ha traído desde la comunidad de Gargantillo, que es parte de esta parroquia de San Juan de la Cruz. Nos encontramos en este momento en la comunidad de Nuevo San Santiago, que celebra sus fiestas en honor a Nuestra Señora del Rosario de Talpa. Y es así como estos jóvenes entusiastas, muchachos y algunos niños han peregrinado para traer este mensaje de paz a toda nuestra comunidad y a todos los que nos escuchan de cualquier parte del mundo. Es importante la paz en el mundo entero, la paz física, la paz que es ausencia de guerras, pero sobre todo es más importante la paz espiritual, y esa solamente la obtenemos de Cristo. Que el Señor pues ayude a todos los que escuchan para que trabajen desde sus trincheras a vivir la paz espiritual y también a tener una paz para el mundo entero, así sea.
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Hola, mi nombre es María Isabel Macías Tomé. Pertenezco a Fundación Cáritas San Matías Tlalancaleca, donde nos visita hoy María Visión. Es en esta fundación donde, al ayudar al más necesitado, hemos encontrado paz, esa paz que nos da nuestro Señor Jesucristo. Al tratar de ser como Jesús, al sentir como Jesús, al pensar como Jesús, cuando vemos al hermano que sufre, que nos necesita, el Señor nos da la capacidad, el medio para poder apoyar. Y es ahí donde cada uno de nosotros, de nuestros voluntarios, encuentran esa paz al ayudar, al servir.

vamos a salir con nuestra antorcha hacia la Casa Cáritas, que algún día fue un sueño para nosotros, esta fundación, el sueño de poder ayudar a nuestros hermanos más necesitados, más vulnerables. El Señor Jesús ha sido misericordioso y providente con nosotros y ha puesto a mucha gente aquí con nosotros para apoyar a los más necesitados. El Señor Jesús, de una u otra forma, nos provee de todo lo que vamos necesitando a cada momento. Este sueño se ha hecho realidad. Vamos a mostrarles la casa que algún día soñamos y que nos ayuda a ayudar a los más necesitados.

Qué alegría que Jesús siga vivo en esta iglesia. Qué alegría que Jesús siga vivo en el mundo. Y que así la luz que alumbra a todos siga llegando a muchas parroquias, a muchas personas que desean la paz. Bendito el que viene en el nombre del Señor. Bendito aquel que trae buenas noticias. Bendito aquel que trae la paz. Agradezco a María Visión por este trabajo tan hermoso que están realizando. Para mí fue una experiencia fabulosa, una experiencia que nos ha unido a todos como parroquia, que nos ha unido a todos como grupo, una experiencia en la cual tomamos conciencia nuevamente de lo que es nuestra misión en este mundo, traer la paz y dar la paz a los demás.

Jesús nos dice: mi paz les dejo, mi paz les doy. No como la da este mundo, sino como la da nuestro Padre Celestial. Vamos a despedir esta antorcha, va a ir pasando por las manos de muchos de los que están aquí. Ojalá que así como pasamos la antorcha por la paz, también pasemos la paz todos los días de nuestra vida a todas las personas que nos rodean.

desde la querida parroquia de San Miguel Huejotzingo, de nuestra amada Arquidiócesis de Puebla. Prácticamente ha estado peregrinando la caravana por la paz y la vida en nuestra Arquidiócesis de Puebla, para continuar en oración por la paz de la humanidad, del mundo, la paz en nuestro querido México, en Puebla, en nuestra región de Huejotzingo. Y así comprendamos más y más la fuerza de la oración

que Jesucristo, príncipe de la paz, reine en nuestra nación, en las familias, en las parroquias.

0: paz y bien. Con gran alegría, este convento de San Miguel en Huejotzingo, Puebla, da la más cordial bienvenida al padre Eleazar, a la parroquia de Huejotzingo, a todos nuestros acompañantes de María Visión, a los distintos grupos de la parroquia, a cada uno de ustedes que nos acompañan en esta mañana. Bienvenidos a esta su casa.
1: Seguimos en este caminar por la paz con nuestros hermanos que nos han querido compartir esta misión de la antorcha de la paz, de la cual muchas veces nos ha recordado el Papa Francisco, ser constructores de un mundo mejor por caminos de esperanza y de reconciliación, de diálogo y de encuentro, que en esta sintonía de nuestra Iglesia Universal, de pedir siempre por la paz, que el Señor, que es el Príncipe de la Paz, nos conceda ser constructores y ser arquitectos de un mundo más fraterno, de un mundo en que tenga en común al Padre de la Paz,

nos encontramos en la parroquia de San Miguel Huejotzingo, recibiendo desde ayer por la mañana, recibimos a la caravana peregrinación de la Antorcha por la Paz y la Vida. Ahorita recorrieron casi los cuatro barrios en las capillas. Y ahorita ya llegó a nuestro templo parroquial.

0: tengamos conciencia de orar con frecuencia por la paz en la humanidad, la paz en el mundo entero, en las familias se tienen que recuperar, formar conciencia en los jóvenes, la dignidad, el valor, la oración, el respeto, las responsabilidades. Es toda una riqueza.
1: Les damos la bienvenida a todos los hermanos que formamos parte de esta comunidad parroquial ubicada en la parte costa Alegre de Jalisco. Sean bienvenidos y paso el micrófono a nuestro presidente municipal.
2: Bienvenidos en la Marcha de la Paz. Decirles que somos un pueblo creyente. Y en lo personal, qué gran gesto comenzar mi administración de esta manera. Soy una persona creyente, soy católico y padre, estoy para apoyarlos. Gracias y bienvenidos.
3: Sean todos bienvenidos. Queremos darles la bienvenida a esta comunidad de San Patricio, a cada uno de los miembros de este ejido ubicado en el corazón de la Costa Alegre de Jalisco, ya que formamos parte de un grupo ejidal que en el año de 1935 inició con 32 compañeros ejidatarios.
4: Amigos y amigas de San Patricio Melaque y personas que nos pueden ver a través de María Visión. Yo soy César Cueva Rangel, delegado municipal de aquí de San Patricio Melaque. Su gente celebra siempre la vida. Un pueblo lleno de cultura y de tradiciones.
5: Y mi salvación, el Señor es la defensa de mi vida. Si el Señor es mi luz, ¿a quién temeré? ¿Quién me hará temblar?
1: Pidámosle al Señor que la paz llegue a cada uno de nosotros y a Cristo que está presente entre nosotros, porque donde dos o más se reúnen en su nombre, Él está. Hoy se ha manifestado en esta comunidad a través de ese gran regalo de María Visión. Agradezco, antes de dar la bendición, a las autoridades y a cada uno de los que en esta mañana o mediodía nos hemos dado cita desde muy temprano para esta primera obra que queremos manifestar a la iglesia. Agradezco a cada uno de nuestros hermanos el poder expresar nuestros sentimientos, nuestra oración, y vámosle pidiendo al Señor, que es el médico del alma y del cuerpo, que se manifieste en esta bendición que es para esta comunidad de San Patricio Melaque. Gracias por esta luz que ilumina nuestro existir. Y gracias por este gran regalo que el Señor nos ofrece.

0: Desde hace 2 años o más, esta Caravana por la Paz inició con la intención de hacer conciencia en nuestras comunidades, en nuestras diócesis de nuestro México, para que sigamos orando por el don y el regalo de la paz a nuestros pueblos. Hoy nuestra parroquia, Nuestra Señora de la Asunción, se alegra porque vamos a ser nosotros también partícipes de esta iniciativa de amor, de fe y de esperanza. Vamos en este momento a recibir esta antorcha, a encenderla, y como un signo simbólico y profundo, hemos pedido a esta niña, a este joven, al matrimonio, al adulto mayor y al representante de los enfermos, a cada uno de ellos, que simbolicen a cada uno de nosotros, a toda esta comunidad parroquial de Nuestra Señora de la Asunción en la Manzanilla del Mar, aquí en la Huerta
1: Jardín. Dispensa por el miedo.
2: Y dispensa por el miedo.
1: Y la inseguridad.
2: Y la inseguridad.
1: Consuela el dolor.
2: Consuela el dolor.
1: De quienes sufren.
2: De quienes sufren.
1: Da acierto.
2: Da acierto.
1: A las decisiones.
2: A las decisiones.
1: De quienes nos gobiernan.
2: De quienes nos gobiernan.
1: Toca el corazón.
2: Toca el corazón.
1: De quienes olvidan.
2: De quienes olvidan.
1: Que somos hermanos.
2: Que somos.
1: Y provocan sufrimiento.
2: Y provocan sufrimiento.
1: Y muerte.
2: Y muerte.
1: Dales el don de la conversión.
2: Dales el don de la conversión.
1: Protege las familias.
2: Protege las familias.
0: El Sagrado Corazón de Jesús, el amor de Dios hecho hombre, hoy nos representa en esta caravana del Sagrado Corazón que ha recorrido nuestros pueblos y nuestras ciudades y hoy se hace presente aquí con nosotros. Vamos cantando este himno al Sagrado Corazón. Que en...

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Aquí estamos en la comunidad Agiló. Los Antorchistas ya tiene como 16 años que empezó a caminar con la Virgen María. Y estos jóvenes que están allá son los que están preparando para primera comunión y confirmación.

Pues aquí en la comunidad, como ya un poquito ya más grandecito, por eso ya hay más jóvenes. Pero gracias a Dios que estamos aquí también como luchando, como catequista, como servidor de nuestro Señor.

Y también aquí en la comunidad de Agiló queremos mucho paz. Es que como ahorita ya hay mucho conflicto, ya hay muchas maldades, hay muchos, pero queremos mucho paz. Eso es lo que yo pido también al Señor. Esa es mi palabra.

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0: Un abrazo a todos en el Fiat Divino de Dios. Bienvenidos una vez más a este breve espacio donde nosotros hablamos de lo que es el don de la divina voluntad para darlo a conocer a los demás, estas verdades divinas que transforman nuestro interior, nuestra manera de ver nuestra vida también y de corresponder en amor como Dios quiere que le amemos, ¿sí? Javier, bienvenido. ¿Cómo estás hoy?
1: Hola Carolina, muchas gracias por recibirme de nuevo en este programa y estoy muy bien, gracias a Dios.
0: Pues me alegro, ¿no? Bueno, pues comenzamos, como ya saben, con nuestra oración para ponernos en la mano de nuestro Señor Jesús.
1: Siempre santa e indivisible Trinidad, os adoro profundamente, os amo intensamente. Os agradezco perpetuamente por todos y en los corazones de todos. Amén.
0: ¿Qué pasa, Javier? Cuéntame, ¿cómo te sientes? ¿Cómo vienes hoy? ¿Qué traes en tu corazón?
1: Ah, pues yo vengo muy bien, con mucha paz en mi corazón, con muchas ganas de seguir pues recibiendo este gran don que a través de ti y de tus palabras nos estás trayendo en este programa, en el que la verdad te diré que estoy viviendo pues de una manera muy distinta. Desde, te diría que la manera que, en la que vivo es muy diferente desde el momento comparado con el día antes de comenzar estos programas al día de hoy. Se nota una diferencia muy grande.
0: Qué bien, qué bien. Y más que se va a ir notando con el tiempo y en la medida que te vayas abriendo a recibir este regalo de Dios. Bueno, nosotros nos habíamos quedado, ¿te acuerdas? Habíamos estado hablando en el programa anterior de que teníamos que querer, ¿verdad? Tenemos que querer porque somos libres, nuestra voluntad humana tiene que querer conocer este don y luego que había que conocer estas verdades divinas que Jesús con tanto amor revela a la generación de este tiempo, ¿no? Estas verdades que vamos conociendo son verdades operantes, o sea, verdades que actúan, que transforman nuestro interior porque son como semillas que caen en nuestra tierra, en la tierra de nuestra humanidad. Es como la parábola del sembrador, que el sembrador sale a sembrar una casa a la orilla del camino, otro en terreno pedregoso, entre espinos, pero otras caen en tierra fértil, ¿no? Claro, y nosotros tenemos que acogerla en nuestra tierra de nuestra humanidad. Pero ¿cómo vamos a coger esa semilla de estas verdades? Porque tenemos que disponernos, ¿no? Y eso es lo que vamos a ir viendo a lo largo de estos programas y de todo lo que Jesús habla en estos libros del cielo, cómo disponer la tierra de nuestra humanidad para coger estas verdades. Porque yo puedo decir, sí, yo quiero, yo las, sí, pero ¿qué es lo que yo tengo que hacer para hacerlo, ¿no? Bueno, pues entonces hablábamos de que teníamos que conocer el qué, conocer cómo obraba la divinidad en la humanidad de Jesús. Fíjate en estas palabras que te digo, la divinidad en la humanidad, porque la humanidad de Jesús, cómo obraba su humanidad en su divinidad, parece que digo lo mismo, pero no. Cómo obraba su humanidad en su divinidad, eso ya nosotros, pues está en los evangelios, ¿no? Como Jesús hablaba, las enseñanzas que daba, las sanaciones, sabemos un poco, ¿no? Cuando fue bautizado, todos esos actos externos de Jesús, pero sabemos muy poco de cómo obraba su divinidad en su humanidad, de esa vida interior de Jesús. Y Jesús dice en los libros del cielo que después, fíjate en esto, que después de la pasión no hay cosa más grande que pueda hacer por el hombre que lo que hizo su vida interior, su vida oculta, ¿no? Y él pone un ejemplo en los libros del cielo, lo voy a decir con mis palabras, él dice, mira, cuando yo estaba trabajando la madera que ayudaba a mi padre putativo José, que martillaba, que lijaba la madera y todo eso, se ve un acto externo, o sea, se ve el movimiento de sus manos que está trabajando la madera, pero él dice, dentro, con ese movimiento de mis dedos, estaba creando almas, estaba llamando a almas a la vida. O sea, es es maravilloso ir conociendo que todos los actos que Jesús hizo externamente tienen un movimiento interno, esa unión perfecta con la divina voluntad, ¿no? Entonces nos vamos dando cuenta que la redención tiene una dimensión mucho más grande que la que nosotros conocemos, ¿no? Y Jesús lo va explicando. Mira, él dice, con mis penas, con mis palabras, con mis enseñanzas y mi vida externa hubiera bastado para salvar al hombre. Y hubiera costado muy poco tiempo. Pero no se trataba solo de eso, se trataba de formar el gran plano de la voluntad humana fundida con la voluntad divina. Y para eso, dice Jesús, yo tuve que poner toda mi vida interior, toda mi vida oculta, porque él tenía que rehacer y reparar cada uno de nuestros actos. Incluso, oye esto, Javier, dice lo siguiente, dice, las penas internas fueron de una duración mayor y más intensa que las externas. Entonces, en la redención, en la parte de los actos externos de Jesús, él impetraba, por supuesto, por la salvación de nuestra alma, por la remisión de las culpas, ¿sí? Pero toda su vida interior la puso para el resurgimiento de nuestra vida interior, ¿no? Y eso es algo que nosotros no conocíamos hasta ahora, ¿no? Y Jesús lo dice, Jesús dice, yo vine a santificar y a divinizar todos los actos humanos de la criatura. Cada pensamiento, cada palabra, cada mirada. Esto lo sabía plenamente la Virgen María, porque ella vivió plenamente en el don de la divina voluntad. Ahora nosotros no lo sabíamos, pero ha llegado el tiempo en que Jesús quiera manifestar esta verdad, donde él vino a santificar y a divinizar cada uno de nuestros actos. Entonces, Jesús pone toda su vida interior. Y tiene lógica, tiene sentido, porque si tú te pones a pensar, si Jesús es Dios, ¿no? Todo un Dios que se encarna, que se hace hombre, y conocemos 3 años de su vida pública, ¿qué pasó esos 30 años? ¿Qué estuvo haciendo esos 30 años como Dios? ¿No hizo nada? Por supuesto, por supuesto. Vino a poner toda esa vida interior para volver a traer esos vínculos de unión de cada uno de nuestros actos ordenados hacia Dios. Pensamientos, palabras, miradas, pasos. ¿Te acuerdas que lo habíamos hablado en programas anteriores? Como íbamos diciendo, claro, vamos dando pinceladas que cada vez vamos a ir profundizando más en esto. Entonces él vino a rehacer y reparar cada uno de nuestros actos. Tomó los pensamientos de todas las criaturas, los rehizo, los santificó, los divinizó, tomó todos los pasos de todas las criaturas, los rehizo, los santificó, los reparó, los dio al Padre, como si todas las criaturas hubieran vivido en unión con la voluntad divina. Y te voy a poner algo más específico, mira, para bajar todavía aún más estas verdades sublimes, tan excelsas que son. Jesús viene a redimir, reparar tus actos y toma cada una de tus palabras, desde la primera que tú pronunciaste cuando era chico, mamá, leche, lo que hayas pronunciado, hasta la última palabra.

0: palabra que vas a pronunciar en el lecho de tu muerte, hasta la última. Entonces él hace así y toma todas tus palabras.
1: ¿Las toma? ¿Y entonces qué es lo que hace?
0: Él las toma todas, las ofrece al Padre, las da al Padre, como si tú hubieras hablado siempre en voluntad divina, movidos por una voluntad divina. Siempre. Divinizada, santificada. Luego vamos a ir profundizando en todo esto. Las repara por cada palabra que tú has dicho de mentira, de calumnia.
1: Sea buena o mala.
0: Sea, las malas las repara. Y las buenas le pone ese sello de amor divino de correspondencia al Padre. Y las da todas, como un paquete, imagínate, una caja de las palabras de Javier. Toma, Padre, aquí están todas las palabras de Javier santificadas y divinizadas. Ahora, ¿qué sucede? Ahora, él deja esa caja que contiene todas esas palabras, vamos a decir como suspendidas. Él dice una vida suspendida y deja todas esas palabras de Javier. Y dice, bueno, vamos a dejar estas palabras de Javier rehechas, reparadas, santificadas, divinizadas, habladas como tienen que ser habladas, hasta que Javier conozca el don de la divina voluntad, entre en este divino querer y tome estas palabras que yo he dejado aquí para él. Ahora bien, mira lo que dice Jesús. Cuando se crea todo, todo lo que nosotros conocemos, todo tiene un número creado por él. Un número de estrellas, número de planetas, número de plantas, número de flores. Todo fue creado exacto. Nada se escapa a la voluntad de Dios. Y si el hombre quizá descubre un planeta nuevo o descubre, qué sé yo, una planta exótica que no conocía, no es que se ha creado ahora. Estaba desde el principio, pero la ha descubierto ahora porque todo tiene un número. Pues así también tú tienes un número de actos, un número de pensamiento, un número de palabras, un número de mirada. Cuando se acabe, se terminó tu vida. Entonces Jesús dice, bueno, pues ahí están todas las palabras de Javier. Por decir un número, imagínate que tú tengas 10 palabras. Esto es un invento que estoy haciendo, así que de las 10 palabras, ¿cuántas has agotado? ¿Cuántas has hecho movida por la voluntad humana? No lo sabes, pero él sí sabe. Entonces, lo que hay que hacer es no perder más el tiempo y empezar a tomar todas las palabras que te quedan para unirlas a esta voluntad de Dios y ofrecerlas, o sea, darlas como movidas por esa voluntad divina, ¿no? Rehechas y reparadas al Padre. Bueno, pues eso hace Jesús con cada acto tuyo. Toma todos tus pensamientos.
1: ¿Y el fin cuál es? ¿El fin es el de que se haga la voluntad de Dios, que se viva esa voluntad divina?
0: ¿Tú qué crees? A ver.
1: ¿O el fin, claro, o el fin es el de glorificar a Dios Padre? En fin, es una mezcla de todas ellas, pero sin ser ninguna independiente, ¿no? Es toda una mezcla.
0: ¿Qué sientes tú? O sea, ¿qué piensas tú? ¿Para qué sirve esto?
1: Eso que te estaba diciendo, ¿no? Para glorificar a Dios, ¿no? Para que Dios viva en cada uno de nosotros, para que durante mi vida Él esté viviendo también en mí, ¿no?
0: Viva y se mueva, o sea, le des la libertad de que Él obre a través de ti. Pero es que fíjate también lo que explica Jesús. Cuando tú dices, bueno, pues entonces yo, sabiendo esto, voy a empezar a tomar todas esas palabras que ya Jesús hizo, reparó, rehizo por mí, pues yo ahora voy a llamar a esta voluntad divina para que venga a hablar en mí. Pues dice Jesús que cada acto que nosotros hacemos en esta voluntad divina es como si fuera un sol. Y es porque Dios es luz, ¿no? Entonces, esos actos se llenan de luz que van a iluminar nuestra voluntad, nuestro entendimiento, nuestra memoria. Y de ese sol salen como un sol, ¿verdad? Rayos de bondad, de amor, de belleza, de santidad, de paz. Y eso es lo que nosotros vamos a tomar en la medida que nos vayamos vaciando de nuestro propio yo. Y además que ese acto va a tener valor en la medida que nosotros vamos conociendo estas verdades. Entonces, ¿qué pasa con ese acto? Que se convierte en oración, porque yo me voy llenando de paz, me voy llenando de fe, me voy llenando de humildad, de mansedumbre, de todo lo bueno de Dios. Y simplemente lo que estoy haciendo es llevando a cabo, llevando a la práctica estas verdades que voy conociendo. Ven, divina voluntad.

0: voluntad a hablar en cada una de mis palabras. Eso para comenzar, lo iremos viendo, qué más cosas. Entonces, ¿qué vamos haciendo? Vamos dando al Padre esa correspondencia de amor con, o sea, dándole la libertad para amarle como Él quiere ser amado, ¿no? Y eso de cada uno de nuestros actos. Entonces Jesús vino a santificar y reparar todos tus pasos, todas tus miradas, todas tus palabras, todo lo que tú haces en tu vida, ¿sí?
1: Has hablado de nuestras palabras, pero eso se extiende a mucho más, ¿no? A nuestros actos, a nuestros pensamientos, a nuestro caminar, a nuestras miradas, ¿no? Eso que estabas.
0: Exacto, porque son todos nuestros actos, son todo. Y Jesús dice, ¿qué es acto? Acto es un pensamiento, acto es un latido, acto es un respiro. Es todos esos vínculos de unión, o sea, todos nuestros sentidos en unión con Dios a través de lo que es el don de la divina voluntad, nuestro entendimiento, nuestra memoria. En la medida que nosotros vamos haciendo actos unidos a esta voluntad divina, movidos por esta voluntad divina, se va iluminando nuestra inteligencia, nuestra memoria, nos ayuda a ver nuestra vida, a mirarla ya con una mirada divina y ver nuestra vida como la ve Dios, ¿no? A entender muchas situaciones que van pasando y a saber que los contratiempos que nosotros tenemos en nuestra vida son designios divinos del amor de Dios para nosotros corresponderle y repararle. Pero eso es la medida que nosotros vamos haciendo nuestros actos, porque nuestros actos se convierten en oración. Porque cuando nosotros llamamos a esta voluntad divina, nuestros actos se llenan de todo lo que es Dios. Dios, Jesús dice que todo el alma que vive en la voluntad divina se llena de las cualidades divinas de Dios, adquiere el temperamento de Jesús. Para que tú veas cómo, y ocurren muchísimas más cosas todavía, lo que pasa es que fue imposible en un solo programa hablarlo todo, ¿no? Entonces, yo traje una lectura, siquiera la leemos, y bueno, y vamos viendo lo que Jesús nos va diciendo a través de esta lectura del libro de cielo, ¿no? Sí, cuando tú quieras.
1: Sí, del volumen 11 del 14 de agosto de 1912. Con su vida oculta, Jesús santificó y divinizó todas las acciones humanas, que es esto que venimos hablando, ¿no?
0: Claro, porque santificar es purificar nuestros actos, o sea, hacerlo con una recta intención, con una pureza de intención en cada mirada, en cada palabra. Y divinizar, pues, es darle una participación de esa vida divina de Dios.
1: Una participación en esa vida divina de Dios.
0: Exactamente.
1: Es importante repetirlo,
0: Y la
1: ¿no?
0: vida divina de Dios está formada por todos sus atributos de amor, de belleza, de paz, de sabiduría, de fe, de justicia, de misericordia. Sí, te deja pensando, ¿no? Muy bien.
1: Dice Jesús, hija mía, para que el alma pueda olvidarse de sí misma, debe hacer de manera que todo lo que hace y que le es necesario, lo haga como si yo lo quisiera hacer en ella. Si reza, debe decir, es Jesús que quiere rezar y yo rezo juntamente con ella. Si debe trabajar, es Jesús que quiere trabajar. Es Jesús que quiere caminar. Es Jesús que quiere tomar alimento, que quiere dormir, que quiere levantarse, que quiere divertirse y así de todo lo demás de la vida. Solo así puede el alma olvidarse de sí misma, porque no solo hará todo porque lo quiero yo, sino porque lo que quiero hacer yo me necesita propiamente a mí.
0: A ver, dime tu impresión, tu idea, ¿qué sacas de esta parte?
1: Claro, yo creo, está bastante claro. Yo leyendo este párrafo lo veo muy claro, que cada uno de esos actos, de esas acciones que hacemos en cada día, que no lo hagamos por nosotros mismos, sino que los hagamos porque Dios quiere que lo hagamos, porque también pedimos que Jesús sea el que lo hace, ¿no? Y en ese
0: Porque
1: acto.
0: él lo, perdón, porque él lo quiere hacer, porque quiere primero, porque quiere que tú lo hagas y lo quiere hacer en ti. Entonces nos lleva a tomar conciencia del Señor. Porque nosotros podemos decir, sí, yo sé que el Señor está, que el Señor me ama, que el Señor me ve, que el Señor me mira, pero nos hace tomar conciencia real de su presencia continua. Y además nos lleva a otra cosa, nos lleva a olvidarnos de nosotros.
1: Eso es lo que me faltaba por decir, que nos vacía de nosotros para llenarnos de Él, ¿no?
0: Va vaciando la intención de las cosas que hacemos. Porque yo puedo decir, bueno, voy a comer. ¿Por qué como? ¿Por qué tú comes?

0: espiritual. Alimenta mi alma, Señor, como me estás alimentando el cuerpo. Te unes al acto en que Jesús comía, porque Jesús tenía su humanidad y su humanidad era limitada, igual que nosotros, ¿no? Jesús no volaba, Jesús no se teletransportaba para ir a los sitios, ¿no? Él iba andando como cualquier persona, entonces tenía que comer. Claro, pero ahora sabiendo, como él explica, que si él trabajaba la madera, ponía ese movimiento interno, pues Jesús en ese acto de comer, pues pone todo un movimiento interno al cual yo quiero unirme para poner también yo lo mismo. ¿Qué pondría? Pues la santificación de los alimentos, la reparación por la gula, todo lo que mueve un acto, porque no quiero desviarme, ¿verdad? De seguir centrada en esto, pero todo lo que pone él en ese acto de comer, se lo das tú para que él lo ponga también. Y así de todo, ¿eh?
1: O sea, que él, o sea,
0: Estás abriendo los ojos así como.
1: lo ponemos nosotros para que él lo ponga también.
0: Exactamente.
1: Esto es muy, no sé cómo decirlo, pero muy profundo. Llega directo a, pues, a vivir en Cristo, ¿no? Es un poco la impresión que tengo ahora
0: Mira,
1: mismo.
0: lo has dicho, nos quedan 5 minutos ya, entonces no vamos a poder terminar la lectura, el tiempo se nos va volando, pero ya en el próximo programa la continuaremos. Pero fíjate cómo has dicho vivir en Cristo. Entonces vamos pasando de vivir por Cristo, con Él y
1: En él.
0: en Él. ¿Te das cuenta? Entonces, por eso es que estas verdades son operantes, van transformando nuestro interior siempre y cuando la persona lo vaya poniendo en práctica y vaya disponiéndose. Y la gente dirá, bueno, Carlina repite mucho, disponerse, disponerse, disponerse, pero que no se preocupen porque vamos a llegar a ese momento donde vamos a empezar a hablar de esa disposición que tenemos que hacer. ¿Por qué? Porque nosotros tenemos que disponernos, entregar nuestra voluntad y no es solamente de palabras, tenemos que aprender cómo hacerlo. Y eso es lo que Jesús nos va a enseñar en estos libros de cielo. Entonces, tú seguías diciendo que dijiste algo que decías, ¿verdad? Cada acto que nosotros hacemos nos lleva a vivir en Cristo. Pero es todo. O sea, no solamente le vamos a dar al Señor los actos espirituales que nosotros estamos acostumbrados, no el de leer la palabra de Dios, frecuentar los sacramentos, asistir a misa, sino también los actos naturales. Todos los actos, es toda nuestra vida ponerla a disposición de que el Señor venga a vivir en nosotros lo que Él quiera vivir. Entonces, por eso, en la medida que nosotros vamos haciendo nuestros actos se convierten en oración, que luego vamos a profundizar muchísimo más en cómo estos actos se convierten en esos soles que van a iluminar nuestra voluntad, nuestro entendimiento, nuestra memoria, nos van a llevar a ver nuestra vida de una manera diferente, a ver los contratiempos que nos pasan en nuestra vida también como designios divinos. También Jesús dice que el alma que vive en la divina voluntad no necesita nada. Y decimos, ¿cómo no necesita nada? Yo necesito amor, necesito dinero, necesito salud. Pero vamos a ir aprendiendo que todo eso que nos pasa son designios divinos de Dios, disposiciones de Dios para llevarnos a la santidad que Él quiere llevarnos. Entonces el alma empieza a darse cuenta que no necesita nada. ¿Te das cuenta?
1: Sí, me doy cuenta.
0: ¿Preguntas? ¿Dudas? ¿Estás en ese modo? En ese modo del que se ponen muchas personas cuando escuchan hablar de la divina voluntad. En modo.
1: Sí, pero si me permites, la sensación es como estar al borde de un abismo, pero no con miedo. No sé si me explico. Es como una inmensidad lo que se presenta delante ahora mismo. Y en parte desconocido, pero con una confianza, ¿no? De estar ahí.
0: Ay, qué bonito, qué bonito. Bueno, pues mira, ya como lamentablemente tenemos que terminar, porque el tiempo se va volando, yo quiero que seas tú el que despidas el programa y con una conclusión muy breve, que lo despidas tú.
1: Bueno, pues amigos de Divina Voluntad, sobre todo agradeceros el que continuéis. Aquí, el que nos estéis acompañando a lo largo de este programa, de que cualquiera de vuestras dudas, de vuestros comentarios, pues que nos lo hagáis llegar a través de los medios que ponemos a vuestra disposición en María Visión. Yo estoy, como veis,

0: siempre pendiente con esta libreta apuntando cada cosa que Carlina me va diciendo y yo creo que se me va a quedar pequeña.
1: Se te va a quedar pequeña. Pues muy bien. Entonces nos despedimos, Javier, con nuestra oración de siempre, encomendándonos a nuestra Santísima Madre, la Virgen María.
0: Madre mía, te amo y tú ámame y dale un sorbo de voluntad de Dios a mi alma y dame tu bendición para que pueda hacer todas mis acciones bajo tu mirada materna. Fiat.
1: Fiat.

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Que toda criatura bendiga y glorifique a María, la obra maestra de las manos de Dios, porque ella es la obra maestra de las manos de Dios, tanto en el orden de la gracia como en el de la gloria.

Buenas tardes a todos. Vamos a disponernos para celebrar nuestra Eucaristía. Hoy, jueves 27 de agosto, celebramos la memoria de Santa Mónica, madre de San Agustín, a quien celebraremos el día de mañana. Voy a ofrecer la Santa Misa por las siguientes intenciones: por Stephanie y Francisco Salgado y familia, por sus necesidades, Raúl Martínez, Alma Dolores Campos, Isabel Castro y familia, por sus necesidades, por Tania Lizeth Marcos Cipriano en Acción de Gracias. Pido por la salud del padre Saúl Hugo Márquez Plasencia, Rafael Córdoba Esparza, Fabricio Sánchez, Laura de Anda, Marta Catalina Márquez, Oscar Daniel Cisneros Esqueda, Luis Patrocinio García, Edith Fuentes, Santiago Márquez, Olivia Martínez, Amelia Rodríguez, Hortensia Tapia Rentería, Prudencio Godínez Pérez, Lucero Cordero Godínez. Por las familias González de Anda, familia Muñoz Dávila, Martínez Guerrero,

0: Emilia Márquez, por nuestros difuntos, por el eterno descanso de Anastasio Barrón en su sexto aniversario, por Gloria Cabriales de Barrón, María Eugenia López Bueno, Salvador, Sergio y Elvia Guzmán, Rebeca, Colunga, Lorenza, Félix y Rafaela Tiscareño, Andrés, Sebastián y David de Anda, Zaira Campos, Felipe Librada, Graciana y Enedino de Anda, Fructuoso y Estela, José Guadalupe Colín Rivera, Alberto y María Ricarda Ortega, Jorge Santana Nájera, Josefina Barrios y Mendoza, Martín Muñoz y Diego Silva, Juan Enrique Leal, Amairán y Pacheco, Martín Vázquez de la Torre, Ventura y Carmen Malváis, Magdalena Ramírez Rosales, sus cenizas, Francisco Márquez y María de Jesús de la Torre, Raúl Muñoz Padilla, Rosa María Reynoso, Juan y Eulalia Rodríguez. Dale, Señor, el descanso eterno, que descansen en paz, así sea. En el nombre del Padre, del Hijo y del Espíritu Santo. Amén. Amén. Que la gracia y el amor de Dios nuestro Padre y de Jesucristo el Señor estén siempre con ustedes.
1: Con tu espíritu.
0: Hermanos, al terminar esta jornada, nos ponemos en la presencia del Señor y le entregamos el fruto de nuestros esfuerzos y de nuestros trabajos. Si algo hemos hecho bien, que sea para gloria de Dios. De lo que hemos hecho mal, de nuestros pecados, le pedimos que nos perdone. Yo confieso ante Dios Todopoderoso y ante ustedes, hermanos, que he pecado mucho de pensamiento, palabra, obra y omisión. Por mi grande culpa. Por eso ruego a Santa María Siempre Virgen, a los ángeles, a los santos y a ustedes, hermanos, que intercedan por mí ante Dios nuestro Señor. Que Dios Todopoderoso tenga misericordia de nosotros, perdone nuestros pecados y nos lleve a la vida eterna. Señor.

0: Oremos. Dios nuestro, consuelo de los afligidos, que acogiste misericordiosamente las piadosas lágrimas de Santa Mónica por la conversión de su hijo Agustín, concédenos por la intercesión de ambos arrepentirnos sinceramente de nuestros pecados y alcanzar la gracia de tu perdón. Por nuestro Señor Jesucristo, tu Hijo, que contigo vive y reina en la unidad del Espíritu Santo y es Dios por los siglos de los siglos. Escuchamos la palabra de Dios.
1: De la primera carta del apóstol San Pablo a los Corintios. Yo, Pablo, apóstol de Jesucristo por voluntad de Dios y Sóstenes, mi colaborador, saludamos a la comunidad cristiana que está en Corintio. A todos ustedes, a quien Dios santificó en Cristo Jesús y que son su pueblo santo, así como a todos aquellos que en cualquier lugar invocan el nombre de Cristo Jesús, Señor nuestro y Señor de ellos, les deseo la gracia, la paz de parte de Dios nuestro Padre y de Cristo Jesús el Señor. Continuamente agradezco a Dios los dones divinos que le ha concedido a ustedes por medio de Cristo Jesús, ya que por él los ha enriquecido con abundancia en todo lo que se le requiere a la palabra y el conocimiento, porque el testimonio que damos de Cristo ha sido confirmado en ustedes a tal grado que no carecen de ningún don ustedes, los que esperaban la manifestación de nuestro Señor Jesucristo. Él los hará permanecer irreprochables hasta el fin, hasta el día de su advenimiento. Dios es quien los ha llamado a la unión con su Hijo Jesucristo y a Dios es fiel. Palabra de Dios.
2: Te alabamos, Señor.

0: Un día tras otro bendeciré tu nombre, y no cesará mi boca de alabarte. Muy digno de alabanza es el Señor, por ser su grandeza incalculable.
1: Siempre, Señor, tu nombre bendeciré.
0: Cada generación a la que sigue anunciará tus obras y proezas. Se hablará de tus hechos portentosos, del glorioso esplendor de tu grandeza.
1: Siempre, Señor, tu nombre bendeciré.
0: Alabarán tus maravillosos prodigios y cantarán tus grandes acciones. Difundirán la memoria de tu inmensa bondad y aclamarán sus

El Señor esté con ustedes. Proclamación del Santo Evangelio escrito por San Mateo. En aquel tiempo Jesús dijo a sus discípulos: velen y estén preparados, porque no saben el día que va a venir su Señor. Tengan por cierto que si un padre de familia supiera a qué hora va a venir el ladrón, estaría vigilando y no dejaría que se le metiera por un boquete en su casa. También ustedes estén preparados, porque a la hora en que menos lo piensen vendrá el Hijo del Hombre. Fíjense en un servidor fiel y prudente, a quien su amo nombró encargado de toda la servidumbre, para que le proporcionara oportunamente el alimento. Dichoso ese servidor si a su regreso su amo lo encuentra cumpliendo con su deber. Yo les aseguro que le encargará la administración de todos sus bienes. Pero si el servidor es un malvado y pensando que su amo tardará, se pone a golpear a sus compañeros, a comer y emborracharse, vendrá su amo el día menos pensado, a una hora imprevista. Lo castigará severamente y lo hará correr la misma suerte de los hipócritas. Entonces todo será llanto y desesperación. Palabra del Señor. Nos sentamos. Velen y estén preparados porque no saben qué día va a venir su Señor. El día que menos lo piensen, vendrá el Hijo del Hombre. Hermanos, hoy esta palabra de Dios que hemos escuchado, yo creo que sí tiene que llegar al fondo de nuestro corazón y pues tratar de hacer el esfuerzo por estar siempre atentos, vigilantes, como dice el Evangelio, cumpliendo con nuestro deber. ¿Quién podemos decir que está preparado para ese momento? Yo por lo menos les comparto mi experiencia. Alguna vez, ya hace años, unos 30 años yo creo, Dios me dio una segunda oportunidad, un accidente.

Siente muy feo. Y ese día yo sentí que me iba de este mundo y sí, tuve conciencia y recuerdo que hice mi examen de conciencia, un sacerdote me auxilió. Pero yo recuerdo que en esa ocasión, en medio de todo aquello, un accidente muy, muy fuerte, y estando yo tirado ahí a un lado de la carretera, yo le decía a Dios dos cosas. Una, ay caray, ¿cómo que me voy a ir? Y aquí solo, ni un familiar, nadie. Eso le decía. Y lo segundo, le decía, pero como que mi vida inconclusa, como que muchas cosas pendientes, como que he dejado muchas cosas a medias, no he hecho lo que debía hacer, no he vivido lo que tenía que vivir. Y así sentía una vida como a medias. Y irme con una vida así. Y miren, Dios me dio la oportunidad. Pero siento que si hoy el Señor me volviera a llamar, yo diría lo mismo, como que todavía no. Va a decir el Señor, pues entonces, ¿cuándo? Y a lo mejor eso no sucede a muchos. A ustedes, a mí, como que algo, yo lo digo en lo personal, algo le falta a mi vida todavía, como para decir, pues ya, Señor, a la hora que tú quieras, yo no se lo diría todavía. Y este evangelio lo he escuchado más de alguna vez. Pues hoy en la iglesia celebramos a alguien, una santa que yo la admiro por eso, Santa Mónica. San Agustín habla en sus confesiones que un día estando ellos en Ostia, un puerto para partir a su país, a África, en la noche se pusieron en una ventana a platicar. Y dice él, empezamos a platicar de muchas cosas y nos preguntábamos cómo sería la vida eterna, cómo será esa otra vida. Y de un repente dice, mi madre me dice, mira, por lo que a mí toca, yo ya no sé qué estoy haciendo en este mundo, ya las cosas de aquí ya no me atraen, siento que ya he cumplido mi misión. Lo único que yo le pedí a Dios era que me permitiera haberte convertido y Dios me lo concedió. Porque fue una mujer que logró la conversión de su hijo Agustín y de su esposo también, a base de tanta oración y de muchas lágrimas, porque ella lloraba por la conversión de su hijo y también muy enfermo, y le dijo que ya iba a morir. Y entonces él hizo la patria y ella me dio. Aquí sepúltenme donde quieran, eso no, que nunca me olviden en sus ojos. Llama la atención lo que ella dice. Cosas de este mundo, me concedió lo que yo le, mi único anhelo, que así pudiéramos decir ustedes, ya he vivido. A lo mejor sintamos que todavía nuestra vida, tratar de vivir, desde luego, no dejarse. Hoy sabemos, lo único que sabemos es la oportunidad de vivir, tratar de.

0: en todos los sentidos y estar, que no vayamos, sino Dios le dio talento, Señor, pues me diste 5, tratado de dar fruto en la vida, tratado de vivir lo mejor posible, deudas con los demás. Hoy el evangelio, y estén preparados, vendrá el Hijo del Hombre y Él mismo nos abrirá la puerta, nos hará sentar a la mesa gozosa con nuestro Padre Dios por toda la eternidad, y de vivir lo mejor posible, de aprovechar la oportunidad, lo mejor que podamos, aprovechar los momentos, dar lo mejor de nosotros. Bien, siempre estuvo abriendo su, llevara su vida y hiciera en ella su voluntad, que nos enseñe también a vivir así nuestra vida, siempre de la mano de Dios. Hermanos, con mucha confianza podemos responder: escúchanos, Señor.
1: Para que el Señor asienta la santidad en ella, roguemos a la prudencia en ellos, roguemos una vivienda digna para que los ayude, roguemos a nuestras familias para que las proteja, roguemos al Señor para que todas las madres que lloran por la vida desencaminada verlos retornar al buen camino, roguemos al Señor.
0: Escúchanos, Señor. Humildemente te hemos dirigido con fe, por Jesucristo nuestro Señor. Amén. Nos sentamos.

0: sacrificio le agrade a Dios Padre Todopoderoso.
1: El Señor reciba de tu nombre para nuestro bien y el de toda su santa Iglesia.
0: Señor, en la conmemoración de Santa Mónica, te rogamos que nos concedas el perdón de por Jesucristo nuestro Señor.
1: Amén.
0: Que el Señor esté con
1: nosotros. Hemos levantado hacia el Señor.
0: Demos gracias al Señor nuestro Dios.

Es nuestro deber y salvación darte gracias siempre y en todo lugar. Señor, Padre Santo, Dios Todopoderoso y Eterno, por Cristo, Señor nuestro. Porque con la vida de tus santos enriqueces a tu iglesia, conformas y nos das pruebas indudables de tu amor por nosotros. Y también porque su ejemplo insigne nos impulsa y su piadosa intercesión nos ayuda a colaborar en el plan divino. Te aclamamos con los ángeles y los santos cantando.

Señor, fuente de toda santidad, con la efusión de tu Espíritu, de manera que se conviertan para nosotros en el cuerpo, el cual, cuando aceptada, tomó pan, dándote gracias, tomen y coman todos de él, entregado por ustedes.

Del mismo modo, acabada la cena, de nuevo lo pasó a sus discípulos diciendo: Porque este es el cáliz de mi sangre, sangre de la alianza nueva y eterna, que será derramada por los pecados. Hagan esto en... momento de nuestra fe. Así pues, Padre, al celebrar ahora el memorial de la muerte y resurrección, pan de vida y el cáliz de salvación, y te damos gracias porque de mente que el Espíritu Santo congregue en la unidad. Acuérdate, Señor, tierra, y con el Papa León, con nuestro obispo y todos los pastores que cuidan de tu pueblo. Acuérdate también de nuestros hermanos que se durmieron en todos los que han muerto en tu misericordia. Admítelos a contemplar la luz de tu rostro. Ten misericordia de todos nosotros, y así con María, la Virgen Madre de Dios, su esposo San José, los apóstoles y cuantos vivieron en tu amistad a través de los tiempos, merezcamos por tu Hijo Jesucristo compartir la vida eterna y cantar tus alabanzas. A ti, Dios Padre omnipotente, en la unidad del Espíritu Santo, todo honor y toda gloria.

0: Dirijámonos a nuestro Padre con la oración que Jesús nos enseñó. Padre nuestro que estás en el cielo, venga a nosotros tu reino. Hágase tu voluntad en la tierra como en el cielo. Danos nuestras ofensas, como también nosotros perdonamos a los que nos ofenden. Y líbranos del mal, Señor. Y concédenos la paz en nuestros amos, siempre libres de pecado y protegidos de toda perturbación, por Jesucristo.
1: Tuyo es el reino, tuyo el reino.
0: Jesucristo, que dijiste a tus apóstoles: la paz les dejo, mi paz les doy. No tengas en cuenta nuestros pecados, sino así la unidad. Tú que vives y reinas por los siglos de los siglos. Señor, esté siempre con ustedes. Y con nosotros la paz de Cristo.

0: Este es Cristo, el Cordero de Dios. Él es el que quita los pecados del Señor.
1: Señor, yo no soy de
0: Israel. Nos guarden para la vida eterna. Amén.
2: Les reconozco la necesidad de hacerlo. Es necesario estar confesados y preparados en la grata. Les dan, haciendo una valla desde el altar, a los ministros puedan acercarse a ustedes, quienes van a comulgar comunión con su de que recibirán a Jesús Eucaristía.

0: Les invitamos a hacer juntos que estás real y verdaderamente presente en el Santísimo Sacramento del altar. Te amo sobre todas las cosas y deseo recibirte en mi interior. Ven al menos espiritualmente a mi corazón. Te abrazo y me uno todo a ti, Señor. No permitas que me sione en el Padre Santo, que nos has creado para ti y has puesto que elijamos estar contigo eternamente. Sálvanos de la incertidumbre, resérvanos de la muerte eterna. Tú que has entregado a nuestro Señor, enséñanos el camino de la vida. Establezcamos su paz y su justicia en nuestra paz, sus fieles discípulos. Tú que has derramado el extiéndenos con su fuego divino y a todos, pero especialmente resplandezca en las familias y las comunidades. Y así, al celebrar el imperio gozoso de Cristo Rey, la María de Guadalupe y el héroe, te tributemos todo el honor y al Espíritu Santo por los siglos de excepción y belleza sin igual.
1: Cúbrenos con tu manto. Oremos. La obra buena por Jesucristo nuestro Señor.
2: Amén.
1: Ojemos, Santa Madre de Dios, no desprecies las súplicas que te hacemos en nuestras necesidades. Antes bien, líbranos de todos los peligros, oh Virgen gloriosa y bendita. Ruega por nosotros, Santa Madre de Dios, para que seamos dignos de alcanzar las divinas gracias y promesas de nuestro Señor Jesucristo. Amén. El Señor esté con ustedes.
2: Y con tu espíritu.
1: La bendición de Dios Todopoderoso, Padre, Hijo y Espíritu Santo, descienda sobre ustedes y les acompañe siempre.
2: Amén.
1: Fortalecidos con esta Eucaristía, vayamos en paz.
2: Demos gracias a Dios.
1: Que tengan buena noche, que Dios les bendiga siempre.

Proclama mi alma la grandeza del Señor. Se alegra mi espíritu en Dios mi Salvador, porque ha mirado la humillación de su esclava. Desde ahora me felicitarán todas las generaciones, porque el poder

Dios ha hecho obras grandes por mí. Su nombre es santo, y su misericordia llega a sus fieles de generación en generación. Él hace proezas con su brazo, dispersa a los soberbios de corazón, derriba del trono a los poderosos y enaltece a los humildes. A los hambrientos los colma de bienes y a los ricos los despide vacíos. Auxilia a Israel, su siervo, acordándose de su misericordia, como lo había prometido a nuestros padres, en favor de Abraham y su descendencia por siempre. Amén.

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Nos encontramos aquí en esta parroquia de Huejuquilla, el Alto Jalisco, San Diego de Alcalá, pues realizando en este contexto de nuestro novenario pues algunas actividades. Los invitamos pues también a que nos acompañen. Estamos reunidos hoy aquí a la entrada en la antigua, que se le conoce como antigua gasolinera, pues para iniciar este recorrido en esta procesión, llevando con nosotros también la antorcha de la paz, esa antorcha pues que arde en nuestro interior, a ejemplo pues del corazón de Jesús, precisamente para traernos aquella paz que solamente el Señor puede darnos. No es la paz pues como nosotros la conocemos, así dice el texto del Evangelio, sino una paz mucho más profunda, una paz que se debe de hacer consciente, una paz que se interioriza precisamente en cada uno de nosotros, esa paz que solamente el Señor nos puede dar al momento de compartir el pan de la Eucaristía. Por eso pues nosotros mismos también en nuestras manos, a ejemplo pues de esta persona que sostiene esta llama, pues precisamente debemos de caminar como el mismo Señor pues nos indica y nos acompaña siempre en nuestra vida diaria, como aquellos discípulos pues de Emaús que caminaban precisamente escuchando la palabra de Dios y que ahora mismo también Él camina con nosotros, que hace arder también nuestro corazón para llegar precisamente pues a su encuentro. Los invitamos pues para que ustedes sean parte también pues de esta llama viva, de esta llama que arde en nuestro corazón, y sigamos este recorrido para encontrarnos también con el Señor vivo, muerto y resucitado también en la fracción del pan. Muchas gracias y que tengan bonito día.

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no tengas miedo de abrir tu corazón a Cristo, ya que la juventud es la época florida de la vida. Es la etapa de tener grandes ideales y de luchar por ellos hasta alcanzarlos. Es el lapso para donde todo hay espacio, porque siempre se tiene algo que crear, algo que dar. La juventud es dinamismo, es entrega sin medida. No tengas miedo a soñar, no tengas miedo a seguir a Cristo, ya que Cristo da respuesta a tus interrogantes, ya que Cristo llena tu corazón con su gracia para seguir cumpliendo tus sueños, tus metas. La juventud es una etapa maravillosa que tenemos que aprender a vivirla, ayudados con la gracia de Jesús, con prudencia, con alegría, con responsabilidad. La juventud nos lleva a vivir esa etapa con entusiasmo, pero también a encontrarnos cada día con Jesús. Joven, no tengas miedo de abrir tu corazón a Cristo.

0: Hola, ¿qué tal, hermanos? Bienvenidos a este su programa, Yo Soy el Camino. Mi nombre es Verónica Romero y el día de hoy tengo el gusto de estar acompañada por el padre Jesús Leonardo Rebollo.
1: Muchas gracias.
0: Y el padre Pablo Santos Coy.
2: Muchas gracias.
0: Oigan, pues estoy muy contenta el día de hoy de tener este tema. Es un tema que a todos nos puede servir, fíjense, a todos, todos absolutamente nos puede servir este programa, porque se titula Consejos para no discutir. Y son consejos que no vengo a darles yo, son consejos que viene a darles Jesucristo. Camino, verdad y vida. Y ese camino de santidad que todos queremos, nos lo va marcando Él con su vida, con su ejemplo y con lo que quiere que tú el día de hoy aprendas. Y pues vamos a pedirle al Espíritu Santo que nos ayude para que todo lo que Jesús nos quiera decir hoy

0: lo sepamos acoger y entender para que nuestro camino de santidad sea como Él quiere.
1: Oh Señor, mi dulce amigo, cuatro cosas hoy te pido con mucha necesidad. Paciencia para sufrir, fuerza para trabajar, valor para resistir las penas que han de venir y me han de mortificar. Temperamento sereno para poder resolver las cosas con santa calma y así tener en el alma perfecta tranquilidad. Esto tengo que pedirte, oh mi Jesús adorado, en este día consagrado, para adorarte y servirte por siempre. Amén.
0: Oigan, pues es un regalazo el que Dios nos quiere dar el día de hoy. De verdad, regalazo, porque que nos den consejos para no discutir nos va a traer muchísima paz y muchísima calma a nuestras vidas. Y pues empezando con este tema, vamos a pedirle al Padre Pablo que nos ayude con el Evangelio.
2: Claro que sí, este pasaje que está tomado de Mateo, capítulo 12, versículo 14, que pues está dentro de esto, ¿verdad? Que acababa de pasar también con sus discípulos que... pues agarraron, ¿verdad?, las espigas y comieron. Y entonces dice, pues es que Jesús es el Señor, ¿verdad?, del sábado. Dios, ¿verdad?, no se hizo el sábado para que el hombre sirviera el sábado, sino el sábado para el hombre. Entonces en este marco, pues empezamos, ¿verdad? Y dice, al salir los fariseos, planearon la manera de acabar con él. Jesús lo supo y se alejó de allí, pero muchas personas lo siguieron. Y él sanó a cuantos estaban enfermos, pero les pedía insistentemente que no hablaran de él. Así debían cumplirse las palabras del profeta Isaías: «Viene mi siervo, mi elegido, el amado, en quien me he complacido. Pondré mi espíritu sobre él para que anuncie los juicios a las naciones. No discutirá, ni gritará, ni se oirá su voz en las plazas. No quebrará la caña resquebrajada, ni apagará la mecha que todavía humea, hasta que haga triunfar la justicia. Las naciones pondrán su esperanza en su nombre». Palabra del Señor. Gloria a ti, Señor.
0: Pues qué bueno que nos lee este pasaje, Padre, para que entendamos primero que este tema viene de Dios. No es un consejo nada más ahí de un psicólogo, una psicóloga, de alguien... una buena persona que te está queriendo decir algo que ella piensa o que él piensa. Este consejo y estas actitudes que nosotros vemos aquí vienen dadas directamente de Dios para ti hoy. Quizás estás pasando por una situación en donde tu tendencia y tu corazón están como muy puestos para discutir. Pero, pues vamos a ver aquí qué es lo que pasa, Padre Pablo.
2: Sí, pues primero vean cómo... Jesús, ¿verdad?, que Él siendo Dios, pues nos pone ese ejemplo. ¿Qué es lo que tenemos que hacer? Pues, ¿qué se pudo haber hecho? Quedarse, confrontarlos, ¿verdad?, decir, miren, es que está mal esto, ¿verdad?, ya se los expliqué por esto y aquello. Pero fíjense, ellos no querían escuchar, los fariseos, no tenían intenciones, vamos a dialogar, a ver, queremos conocer, vamos a platicarlo. Ellos tenían la intención, dice aquí, de acabar con Él. Entonces querían destruirlo, querían a ver qué manera, qué forma, y querían destruirlo. Entonces Jesús pues se da cuenta de esto, ¿verdad? Y entonces dice, decidió alejarse de ahí, irse, que a veces lo podemos tomar como alguna cobardía, pero más que cobardía es esa prudencia, esa sabiduría, el saber, no voy a ganar nada discutiendo, no voy a ganar nada con ellos, peleando. Ya les explicó, ¿verdad?, la situación del sábado y no entienden y no quieren entender. Entonces él pues va y se aleja, ¿verdad? Esa es la actitud que toma. Y fíjense cómo hay tantos que están acostumbrados a vivir así, incluso gente que te dice, ¿verdad? Padre, es que yo ya me acostumbré a discutir, a pelear, es que si no lo hago, pues no me siento bien, ¿verdad? O sea, como que pensamos que las relaciones con los demás es estar discutiendo de alguna cosa que tenemos que sacar, ¿verdad? Y como decimos, ¿y ahora con quién voy a pelear, verdad? Si ya se fue aquel con el que siempre tengo esas riñas. Entonces estamos a veces buscando, ¿verdad?, que a quién confrontar y por cualquier cosa. Y a veces son cosas superficiales, sin pues, esa importancia, ¿no?, y cosas tan triviales. Estamos a veces así nuestro corazón, pero aquí está el ejemplo de Jesús. Antes de discutir, pues mejor alejarnos, ¿verdad? Alejarnos de ahí, de esa situación, de esas personas que sabemos pues que no van a entender y que quizás tienen ya esa intención, ¿verdad?, de acabar con nosotros o de a ver quién es el que puede más. Fíjense el gran ejemplo de Jesús de alejarse, siendo Dios, que pudo haberse quedado, ¿verdad?, y explicarles con toda su sabiduría, y él, pues bien que sabía el momento de alejarse de ahí y no discutir. Entonces, si Jesús, ¿verdad?, se aleja de ahí, ¿por qué nosotros nos queremos quedar y discutir y estamos perdiendo tiempo y nos agotamos, ¿verdad?, y discutiendo?
0: Pues por eso les decía yo que este programa nos atañe a todos. A ver, yo quisiera ver si alguien que esté escuchándonos pudiera decir, yo nunca, nunca me podré identificar con esa situación. A mí nunca me ha pasado, yo nunca he tenido necesidad de discutir. Y es que la necesidad luego nosotros la vemos como con claridad, según nosotros, porque sí es necesario discutir. ¿Y qué nos viene a decir Jesús hoy con esta retirada? ¿Verdad, Padre Jesús Leonardo? Jesús se retira y con eso nos quiere dar un mensaje hoy, ¿no?
3: Claro, porque deja en el corazón de ahí de los fariseos pues un momento en donde todo ese deseo que tenían de acabar con él se va apagando. Es como un fuego que le estamos atizando más, pues más se va a prender y se va a hacer una cosa que ya incontrolable. Entonces es mejor retirarse, y lo que les deja de lección a ellos pues es de que esa flamita que estaba así ardiendo y queriendo devorar ese momento se va apagando, porque ¿qué se necesita para que haya un pleito? Pues se necesitan dos, y si uno se retira pues el otro se va a quedar ahí con los guantes puestos y a ver a quién golpeo. Pues ya no hay quién. Entonces aguántate, ya el otro dio media vuelta. Y es lo que nos enseña Jesús, que nosotros cuando encontremos una situación así, es más fácil dar dos pasos para atrás que dar un paso para adelante, porque después darás muchos pasos para adelante, pero en ese momento regrésate, no quieras enfrentar, porque la cosa se va a poner difícil, peor.
0: ¿Y qué nos dice la escritura, Padre Pablo? Porque menciona la profecía, ¿no? Y que decía, no gritará. A ver, ¿nos puede...?
2: Sí, aquí dice que no discutirá, ¿verdad? Uh-huh. La primera cualidad, no discutirá, no gritará, ni se oirá su voz en las plazas. Entonces, fíjense, esa cualidad, ¿verdad? No discutirá. Ahí está, ¿verdad? El no discutir. También el no gritará. Fíjense cómo en las discusiones se tiende a subir el volumen, el tono de la voz. Entonces, tenemos alguna discusión o algo y luego vienen los gritos. ¿Y por qué? Porque es ese deseo de querer imponer, ¿verdad? Yo quiero imponer lo que yo pienso, yo quiero imponer mi idea, mi forma de ver las cosas. Entonces queremos imponer a fuerzas y que se haga eso. Y si el otro grita, entonces nosotros gritamos más, y si el otro, pues nosotros más, y así estamos gritando. Y total, ¿verdad?, que están gritando a veces al mismo tiempo y ni uno ni otro escucha. Entonces estamos a veces gritando, levantando la voz, y pensamos que por alzar la voz pues nos van a escuchar o nos van a hacer caso. Y no es así, ¿verdad? Al contrario, se cierra uno. Uno escucha gritos, escucha esto, pues la primera reacción que hace uno, pues entonces no voy a escuchar, voy a darme la vuelta. O si él grita, pues yo grito, pero como a la defensiva. Ya no es tanto escuchar, estar abierto a lo que está diciendo la otra persona, es imponer lo mío. Entonces vean esa cualidad también, ¿verdad? De no gritará, ni se oirá su voz en las plazas. Es decir, tampoco pues él quería decirlo en las plazas, es decir, pues que todos, ¿verdad?, convencer a todos de una sola vez, sino que poco a poco con los que iba acercándose era ese trato cercano, aunque aparentemente atendía a todas las multitudes y todas las personas, pero era un trato personal. O sea, no era un trato de, a ver, todos ustedes esto, de su exposición, sí, ¿verdad?, cuando era su doctrina, cuando nos hablaba de los consejos que nos daba a todos, pero cuando era esa atención era personal. Entonces no era gritar en las plazas, ¿verdad?, como locos, y querer, ¿verdad?, que a fuerzas todos entren en esa sintonía con nosotros, sino que es esa parte también, ¿verdad?, el no gritar, no alzar la voz en las plazas, es decir, pues hablar con el que tenemos que hablar, ¿verdad?, para acabar pronto. No tenemos que estar discutiendo con todos y con medio mundo, sino con aquel, ¿verdad?, que hay alguna situación, pues platicar y dialogarlo, pero no discutir. Pues qué diferencia. Y más adelante dice, no quebrará la caña resquebrajada, ni va, ¿verdad?, todavía a apagar esa mecha que todavía humea. Es decir, aquello que está débil, la caña que se está rompiendo, que se está resquebrajando, pues no va a llegar y todavía pues la va a terminar de romper. Él no buscaba, ¿verdad?, ahí darse a notar para entonces aquellos que estaban débiles, pues romperlos y acabarlos con discursos, con razonamientos. Él quería ayudar, él quería tener esa caridad con los demás. Entonces, qué diferencia, ¿verdad?, la actitud que tiene Jesús y que nosotros a veces tomamos de, ah, este es el más débil, ah, este es el que no sabe, ah, este es el que está así, ah, este es el que tiene este defecto. Entonces yo voy a llegar y le voy a decir esto y todavía, ¿verdad?, lo hundimos más. Sin al contrario, tiene esa intención de ayudar siempre. Y vean lo último, ¿verdad?, que dice también, pues no apagará la mecha que todavía humea. Es decir, ¿verdad?, no va a apagar esas esperanzas, al contrario, viene a traer esa esperanza, ese amor, esa paz, esa dulzura para el corazón, para que vuelva a brotar pues ese fuego en los corazones, vino a encender los corazones.
0: Me encanta todo lo que nos está diciendo Padre Pablo y Padre Jesús Leonardo. De verdad, me parece súper valioso. ¿No te parece súper valioso a ti? Quédate reflexionando en lo que hemos estado escuchando y vamos a disfrutar de un paso de la Caravana por la Paz.

nos encontramos en la ciudad de Saltillo, Coahuila, y estamos aquí en nuestra parroquia Jesús de Nazaret, en Satélite Norte. Estamos aquí compartiendo este momento con todos ustedes, esperando que el Señor fluya en nosotros, en nuestro corazón, en esa fe, en esa armonía. Recibimos esa gracia de Dios, esa gracia de su Espíritu Santo, para poder llevar a los demás un aliento de paz, de amor, de comprensión, poder tener entre toda la sociedad una fraternidad pues grande, para poder tener ese entorno, ese cambio como sociedad.

Bueno, yo principalmente trabajo con jóvenes, que los ayudamos a que vivan su fe de una mejor manera. No, que dejemos todas las distracciones como redes sociales, y no solo que las dejemos, sino que las utilicemos para un mejor uso en la iglesia. También no solo buscamos divertirnos, sino también tratamos algunos temas sociales para relacionarlos en cómo caminamos con Jesús para que nos ayude a vivir mejor nuestra fe. También que no solo la vivamos dentro de la iglesia, sino también fuera y que apoyemos a los demás, actuemos con respeto. Que lleven la palabra a otros jóvenes para que vivan mejor su fe, para que se acerquen más a la iglesia, porque a veces tenemos jóvenes que están muy perdidos. También pues invitar a todos los jóvenes, que pues a lo mejor no somos tan cercanos, pero pues el Señor siempre nos va a recibir con los brazos abiertos en la iglesia.

el corazón de Jesús es el corazón de María. La espiritualidad budista es bien interesante porque nos dice que el corazón de Jesús y el corazón de María forman un solo corazón. Por eso nos dice que así como el corazón virginal de la Santísima Virgen María de Jesús tiene más amor que todos los ángeles y que todos los santos juntos a su queridísimo Hijo, así también el corazón divino del Hijo único de María está tan abrazado de amor a su amabilísima Madre y lo ama más que a todas las criaturas juntas. Ofrezcamos a Jesús el corazón de su Santísima Madre en reparación de todas nuestras faltas. Si nosotros contáramos falta por falta, pues seguramente no acabaríamos y no alcanzaría nuestra vida para decirle al Señor, Señor, queremos reparar nuestras faltas. Pero qué hermoso en este día que nosotros le digamos a la Virgen María que interceda por nosotros y que la Virgen María ofrezca nuestros corazones, ofrezca nuestras vidas, ofrezca lo que hacemos a Jesús. ¿Para qué? Para que nuestra vida sea agradable al Señor. Que el Señor Jesús te bendiga.

0: Estamos aquí de vuelta, aquí en su programa Yo Soy el Camino. Y estamos viendo el tema de consejos para no discutir. Miren, es un tema tan práctico, pero a veces se escucha bonito la propuesta, pero es difícil llevarla a cabo. Yo te quería preguntar, a ver, tú piensa, ¿cuándo fue la última vez que discutí con alguien? ¿Cómo fue tu reacción? ¿Cómo te sentiste? ¿Cómo reaccionaron los demás? ¿En qué resultó todo? ¿Qué es lo que Jesús quiere decirte hoy? Porque discutir no es la elección que Jesús quiere que tú hagas. ¿Y qué es lo que pasa con este camino que nos propone Jesús, Padre Jesús Leonardo?
1: Lo que pasa es que al escuchar a Jesús, entra a nuestro corazón en una paz, una calma. Como a veces no escuchamos, el primero que escuchamos somos nosotros. Entonces estamos inquietos, pero al entrar en esa presencia de Dios, sentimos

0: la alegría, como el profeta Elías que escucha la tranquilidad cuando dice: voy a presentarte voy a estar contigo. Y pasa pues un terremoto, pasa un aire y fuego, pero cuando llega esa brisa, ahí está la presencia de Dios, y nuestros corazones quieren eso, y lo encontramos cuando Jesús se nos muestra. Cuando nosotros vamos a la Eucaristía y confiamos en Él, todos los problemas que tenemos, ahí viene esa calma, esa seguridad que no la teníamos cuando íbamos de camino a la iglesia. Pues de pronto nuestro Señor nos dice: entramos ahí a un ratito a estar con Jesús, salimos diferentes. Cuando vemos la palabra de Dios, cuando vemos la paz que traen los niños que nada se preocupan, y nosotros andamos con muchas preocupaciones y queremos ir y agarrar y apretarle el cuello al otro que nos hizo ese pleito, entonces Jesús nos frena y nos hace que tomemos esa actitud de mejor seguir el camino y no estar discutiendo, perdiendo ese problema. Va uno cambiando en la medida que va uno acercándose a Dios, y sobre todo escucharlo, porque si no lo escuchamos, entonces nos escuchamos a nosotros mismos y el demonio por ahí mete: es el que te tienes que desquitar, esto no se va a quedar así, y ahorita nos ponemos parejos. Es mejor retirarse y dejar que Dios actúe. Entonces, cuando vemos así esa calma, esa paz que Dios, el Señor, nos pone en nuestro corazón, fácilmente decimos: pues de aquí soy. Y entonces seguimos buscándolo, porque sabemos que ahí es donde está la verdadera paz.
1: Claro, y a veces como que somos un poco incoherentes, ¿no, Padre? Porque, a ver, si yo les pregunto a ustedes: ¿quieres paz en tu vida? ¿Quieres serenidad? ¿Quieres alegría? Pues yo creo que casi nadie pudiera escribir y decir: no, lo que usted está diciendo no es lo que yo quiero, porque yo no quiero paz, yo no quiero calma. Si realmente queremos paz y queremos calma, ¿por qué andamos de perruchos? O sea, caemos en esa incoherencia de supuestamente querer paz en nuestra vida, pero luego nuestras acciones son de pleito, nuestras acciones son de agresividad, nuestras acciones son de venganza, nuestras acciones son de orgullo. Y son dos caminos muy diferentes, ¿verdad, Padre Pablo? El que nos propone Dios y el que luego nos propone el mundo.
2: Sí, el que propone Dios pues es esa calma, esa serenidad, ese pues tomar con amor las cosas y no devolver el mal por mal. Y dice, ¿verdad?, incluso si alguien te insulta, pues no devuelves ese insulto, sino que al contrario, ¿verdad?, devuelve ese insulto pues con bien, ¿verdad?, pedir por esa persona, desearle el bien. Entonces todo lo contrario que nos propone el mundo. Y sabemos que pues también toda la división pues viene del enemigo. El enemigo es el que quiere dividir, el que quiere que estemos discutiendo, que no estemos de acuerdo, no quiere que estemos pues obrando lo que Dios quiere. Entonces siempre quiere que estemos desunidos, y cuando estamos unidos pues eso viene de Dios, ¿verdad? La unidad para el bien, la unidad en el bien siempre viene de Dios, y la división siempre viene del enemigo. Entonces él siempre quiere dividir, ¿verdad?, todo. Que si están casados, ¿verdad?, el matrimonio, que es algo, esa unión tan grande que Dios pues permite también, entonces hay que separarlo, ¿verdad?, hay que hacer esa desunión para que estén discutiendo, que estén peleados los esposos, la familia, que es algo pues muy sagrado también que Dios permite, que ha hecho, entonces que estén divididos unos con otros, los hijos con los papás o entre los hermanos, que estén peleados, que no se lleven bien, que no se amen, para que no sean ese reflejo de Dios. Entonces es lo que busca también el demonio, separarnos, dividirnos, que estemos peleados, enojados, que tengamos algún rencor por algo que dijo alguien, por algo que hicieron. Entonces todo eso pues viene del enemigo, y muchas veces nos dejamos pues llevar por lo que nos está indicando el enemigo. Mira lo que te hizo, mira lo que te dijo, mira esto, ya viste, sugerencias, no te dejes, tú vales más que no, ¿cómo es posible? Los demás están mal, tú estás bien. Y entonces viene, ¿verdad? Y sí, cierto, ¿verdad? ¿Y por qué me tengo que...? Y vienen entonces las discusiones, los pleitos, y vienen tantas cosas, y que después nos arrepentimos.
1: Claro, Jesús es el príncipe de la paz y está muy alejado de querer la injusticia, ¿eh? Porque muchas veces nos justificamos y decimos, no, es que es necesario que yo levante la voz y grite y pelee y discuta, porque sentimos que ahí hay un camino, un buen camino que seguir. Pero el Evangelio de hoy es clarísimo, clarísimo. No vemos un Jesús gritón, que está ahí echándoles malo a ellos y que está haciendo problema de la situación y que les pone un alto y entonces dice, se retira. Es con toda claridad, se retira. Y algo nos quiere decir, porque nada de lo que está en el Evangelio es pura casualidad, así nomás por nomás. Es un camino que Dios te quiere indicar. Un camino que es contrario a lo que el mundo nos vende. El mundo nos vende venganza, nos vende gritos, nos vende levantar la voz, nos vende ve por tus derechos. Y Jesús nos quiere decir que hay un camino, no de cobardía, ¿verdad, Padre Pablo?
2: Sí, no de cobardía, no de decir, pues entonces mejor no me meto en problemas y dejo las cosas como están, o mejor dejo pues que cualquiera me haga lo que sea y todo, y pues ni modo, ¿verdad? No me queda de otra que aguantarme. Y a veces nos victimizamos con eso, y no se trata de eso, ¿verdad? Es más bien tener pues esa prudencia. Entonces sabemos que ciertas situaciones nos van a prender, sabemos que ciertas cosas que nos dicen, o ciertos momentos que estamos sensibles, que podemos tener alguna situación en nuestro interior que nos van a hacer reaccionar de alguna u otra manera que ya sabemos. Entonces mejor prudencia y tranquilizarnos, ¿verdad? No decir nada a la ligera, pensar antes de actuar, que es eso, la prudencia, esa virtud que tanta falta nos hace. Antes de actuar voy a pensar, ¿verdad? A ver, esto que le voy a responder o esto que me está diciendo, pues puede ser, ¿verdad? Que lo esté diciendo por mi bien, o que tanto realmente es cierto, ¿verdad? Entonces tengo que aceptar algunas cosas que me están diciendo, que me van a ayudar, y no descartarlas de buenas a primeras. No es que me lo está diciendo tal persona, no es que fulanita, no, pues tú qué me vienes a decir. Entonces siempre es la prudencia, siempre esperarnos tantito, porque por 5 minutos que estemos enojados, que estemos en ese momento y nos vamos a arrepentir de todo lo que le dijimos, que a la otra persona, todo lo que hicimos después, y no viene esa felicidad. Al contrario, decimos, ¿cómo es posible que hice esto? ¿Por qué le dije esto? ¿Por qué hice esto? Pero ya está el daño. Entonces, ¿hasta dónde llega esa falta de prudencia? ¿Verdad? Que no es cobardía, sino al contrario, es esa prudencia, saber en qué momento nos retiramos, en qué momento hablarle, a lo mejor más adelante que estemos tranquilas las dos personas. Entonces, mira, vamos a hablar, y ya es el momento, y a lo mejor no, ¿verdad? Cuando estamos todos con los ánimos muy arriba y alterados, entonces mejor evitarlo. Es lo que nos pone ese ejemplo de Jesús, ¿verdad? También, que él pudo haber en ese momento también empezado a discutir con ellos, y si hubiera subido de tono la discusión y no hubieran llegado a nada, ¿verdad?
1: Pues claramente vemos que el demonio tiene muchas victorias cuando nos deja enredados en nuestros conflictos. ¿Qué tanto te quedas atorado tú ahí en los conflictos? ¿Qué tanta paz, qué tanta unidad hay en tu vida, en tu familia, en tu trabajo, en tu comunidad, cuando tenemos tantas ganas de discutir? ¿Y qué nos dice este pasaje, Padre Jesús Leonardo? Porque nos dice algo sobre Jesús se retira y qué siguió, porque a veces lo que nos hace estarnos ahí enganchados en el pleito es que nos hace que no hagamos buenas cosas, porque nos quedamos atorados en el pleito y en el conflicto y dejamos de hacer la voluntad de Dios, ¿verdad? Porque Jesús luego siguió. ¿Qué siguió haciendo?
0: Exactamente, se pierde tiempo, y ese tiempo es bien valioso para ayudar a los demás. Entonces Jesús inmediatamente lo que hace es sigue curando, llevando la palabra de Dios. Él sigue predicando, sigue su camino, no se detiene. Y a veces nosotros, cuando tenemos una discusión, pues nos sentamos, nos tumba eso, uh-huh, y ya no hacemos lo que estamos haciendo. Entonces tenemos que continuar lo que nos está que tenemos en nuestro corazón, y que urge que nosotros nos pongamos a no perder el tiempo, sino a aprovecharlo, uh-huh, porque el como vemos, el tiempo se va, y fíjense cuánto tiempo se ahorraría uno si nosotros nos ponemos a hacer lo que tenemos que hacer.
1: En lugar de estar ahí en pleitos, ¿verdad?
0: Y servir a los demás, en qué puedo ayudar, ponerse a hacer oración, pido por aquella persona, pero no me voy a enganchar ahí, porque ya no, es como yo tengo que volar y me quedo ahí atorado, ya no subo más, al contrario, me agarra y voy para abajo. Entonces es muy importante que nosotros siempre volteemos para lo que Dios nos está llamando, para lo que tenemos que hacer. Así que no perdamos tiempo en esas cosas.
1: Pues yo espero que de verdad el día de hoy muchas personas que nos están viendo les estén cayendo muchos 20 y que digan, ay, creo que estoy errando el camino. Creo que he estado un poco, pues no sé, peleonera, discutidor, conflictivo. Ponte a pensar de este último año, estos últimos 6 meses, de estas últimas semanas, de estos últimos días, cuántos conflictos, pues tal vez ni siquiera provocados por ti, pero cuántos conflictos has tú estado pues continuando, ¿no? Que has estado albergando ahí, incluso en tu corazón, porque el conflicto no nomás es en el momento en el que se da, es que luego queda, es como ese... Es ese sabor de boca que nos queda luego en la cabeza y que le voy a decir, le voy a contestar y entonces luego que la vuelva a ver y luego que... hay muchas cosas que se dan alrededor de las discusiones y hoy hay muchas, muchas luces que pueden estar llegando a tu corazón. Pero con estas luces nos vamos a ver un paso de la Caravana por la Paz mientras volvemos para seguir con este tema tan bonito.

Me llamo Judith Albino Ojeda, a la comunidad de Malpaso, Villanueva, Zacatecas. Pertenezco al grupo MJBC, conocido como Movimiento de Jornadas de Vida Cristiana. Mi grupo se dedica principalmente a la juventud. Nos dedicamos a evangelizar a los jóvenes por medio del joven. Es un grupo que consta de varias actividades como apostolados, educación, oración y convivencia. Yo ingresé al grupo siendo atea. Me di la oportunidad de vivir una prejornada que consiste, bueno, que es un mini retiro antes del retiro oficial, y fui seleccionada para la jornada, que es el retiro de 4 días, de jueves a domingo. Después de salir de mi jornada, hubo como esta conversión. Antes de eso era atea. Creo que yo me volví atea cuando pasé a la adolescencia. Cuando era muy chica perdí a mi papá, entonces hubieron muchos duelos inconclusos. Cuando yo viví mi retiro, tuve un momento muy especial con el Santísimo Sacramento. En ese momento sentí una paz. Creo que fue ahí cuando logré como soltar todo ese miedo, esa angustia que tenía antes. Y dejando de lado eso, creo que no solo fue como la paz que encontré con Dios, sino como la fortaleza que me hizo sentir y la tranquilidad que sentí al recordar como lo que había vivido anteriormente de la pérdida de mi papá. Regularmente los grupos juveniles tienden a fortalecer mucho la fe. Creo que, aparte de todo, bueno, regularmente somos muy juzgados, ¿verdad? Pero es algo muy bonito. Te ayuda a encontrar mucha paz, mucha tranquilidad. Te aleja de comportamientos que actualmente en la sociedad son vistos como algo bien, ¿verdad? Pero realmente no es así. Aparte, tiende a hacer que las personas se sientan incluidas, se sientan tranquilas, y regularmente las personas que pertenecen a grupos de la iglesia, y lo digo principalmente de jornadas, muchos jóvenes logran sanar esos lazos o esas heridas que tenían con su familia. Yo soy muy feliz aquí, creo que es algo totalmente que vale la pena. Claro que hay momentos cansados, ¿verdad? Como todo el organizar tal vez alguna jornada, algún retiro, o todas las dinámicas que te llevan todo el día. Pero son sacrificios, son concitas, es cansancio que totalmente vale la pena, que al final del día son esas cosas que volverías a estar dispuesto a hacerlas una y mil veces más. Yo creo que desde mi jornada hasta ahora, Dios ha sido mi fortaleza en muchos aspectos. Ha sido mi lugar seguro, ha sido quien me ha traído paz. Esos días de caos, de estrés, de frustración, entre muchas cosas más, el poder arrimarme hacia Él, el poder contarle, el poder hacer una oración, es algo que me trae muchísima calma y es algo que me hace sentir muy tranquila y con paz. Creo que si vives sin Dios, nunca va a haber algo que te sostiene. Y siempre

Pero va a ser muy difícil. Yo sí tomaría la cruz de Dios o incluso mi propia cruz. Tal vez no me saldría de la manera perfecta como fue con Él. No significa que vaya a ser fácil, pero creo que daría mi 100% para que salga de la mejor manera. Bueno, este jubileo está principalmente enfocado en la fe, ¿verdad? Yo creo que desde mi movimiento de jornadas, desde la juventud, es algo que nos aporta muchísimo porque nos permite fortalecer la fe. Muchas veces tendemos como a relacionarlo con cosas meramente como el estar siempre en misa, ¿verdad? Pero creo que desde jornadas he descubierto que la fe se puede fortalecer desde obras de caridad, desde escuchar a la otra persona o desde estar al pendiente de ti mismo. Estamos en un año muy especial, creo que es algo que mayormente se recalca mucho en misa, ¿verdad? Creo que este jubileo, este año, es para que puedas cambiar como persona, para que aproveches y todo aquello que tal vez no has sanado, no has soltado, sea tu momento de cambiarlo, de dar un mejor paso y cambiar como persona.

Existen situaciones en las que posiblemente no somos conscientes, hermanos, del pecado que estamos cometiendo, o posiblemente sí. Puede ser un amigo, puede ser un familiar, un conocido, en el trabajo, en la escuela, donde quiera, que podemos estar realizando acciones, voluntaria o involuntariamente, consciente o inconscientemente, que nos llevan a alejarnos de Dios. Esto es lo que es el pecado. Les invito a que hagamos una oración por estas personas, a que elevemos una súplica por ellos y también por nosotros. Quizás hemos entrado también en esta dinámica de ofender y de querernos alejar de Dios. Les invito a que con la oración del Padre Nuestro reparemos, hagamos esta reparación, pidamos a Dios perdón por nuestras ofensas. Padre Nuestro, que estás en el cielo, santificado sea tu nombre. Venga a nosotros tu reino, hágase tu voluntad en la tierra como en el cielo. Danos hoy nuestro pan de cada día. Perdona nuestras ofensas como también nosotros perdonamos a los que nos ofenden. No nos dejes caer en la tentación y líbranos del mal.

0: Estamos aquí de vuelta en este su programa Yo Soy el Camino. Fíjense, este tema de consejos para no discutir, ahorita vamos a entrar puntualmente en ellos. El primer consejo sería: no toda discusión vale la pena que le demos nuestra atención. A ver, Padre Pablo, ayúdenos a que todo esto realmente lo entendamos.
1: Sí, pues cada vez que antes, ¿verdad?, de discutir, vamos a preguntarnos eso, ¿verdad?

0: La discusión tiene realmente la importancia para discutir, o sea, esto que estamos discutiendo, que puede ser acerca de algo, acerca de alguien, acerca de algún tema, alguna cosa, pues qué tanto vale la pena discutirlo. A veces son cosas tan triviales, superficiales, sin importancia, que pues puede ser de una manera u otra, o que cada quien tiene pues su opinión, ¿verdad? Lo ven de una forma, de otra manera. Entonces, a veces decir, bueno, eso realmente vale la pena estar discutiendo por eso. Como algunos, ¿verdad? Que hasta empiezan a discutir que porque, pues, de este lado, ¿verdad? Pusieron el jabón así y yo lo quiero de esta otra manera, ¿verdad? O que esto, pues, a mí me gusta de esta forma y a mí me gusta esto, ¿verdad? O un poquito más con sal o yo quiero con menos sal. Y cositas así muy... ¿Qué tanto vale la pena discutir, ¿verdad? Realmente por eso. Si vamos a discutir a lo mejor por alguna cosa de... Pues que tú dices, realmente eso, pues como quieras, ¿verdad? Podemos ceder, podemos decir esto, vamos a cambiarlo, mira como tú quieras. Pero hay cosas que queremos a fuerzas, ¿verdad? Imponerlo, incluso con bandera de cosas buenas. Por ejemplo, puede ser cuando queremos hablar de religión, explicarle a alguien, ¿verdad? La religión, nuestra fe, y que es algo muy bueno. Pero pues decimos, eso vale la pena, ¿verdad? Explicarlo. Pero discutir, por ejemplo, con alguien que ya le hemos explicado nuestra fe y que no tiene, ¿verdad?, realmente esa intención de escucharnos, que decimos, pues ya hay que dejarlo ahí, ¿verdad? Ya le explicamos, ya estuvimos ahí dialogando, no quiere entender y sigue en lo mismo, pues entonces ya no vale la pena, ¿verdad?, estar discutiendo, estarnos peleando por eso, ¿verdad? No quiere cambiar y pues tú ya cumpliste, ¿verdad?, con decirle. Entonces, saber qué sí vale la pena discutir, qué cosa no, ¿verdad? Entonces, no vamos a discutir por cualquier cosa, que a veces son han sido matrimonios incluso que se separan por cualquier cosa, ¿verdad? Ya cuando les preguntas, ¿pero por qué, verdad? ¿Cuál es el motivo de...? No, pues es que fue porque había un trapo sucio ahí en la sala y porque no lo quiso recoger, y yo le dije y por más que no lo recogió. Y por eso, ¿verdad?, andan discutiendo, por eso ya se van a separar. Entonces, a veces por cualquier cosita y se hacen unas discusiones tremendas.
1: Y a veces hay que ir detectando, ¿no?, si la otra persona realmente te quiere entender o te quiere derrotar. Porque entonces la actitud de la otra persona nos va marcando qué tanto es prudente o no prudente seguir en ese diálogo, ¿no?
0: Sí, cuando realmente tiene la intención de, a ver, eso que me dijiste, ¿por qué no te gusta esto? ¿Por qué te molestó? O mira, yo no sabía eso, ¿verdad? Qué bueno que me lo comentas. Pero cuando vemos a alguien que dice, no, pues lo hace a propósito, ¿verdad? Yo sé que te molesta, lo hago, ¿verdad? Yo sé que tal cosa, entonces voy a buscarle la manera, la forma de decirle, de hacer algo para que vuelva a discutir y reaccione. Entonces ya es alguien que pues está buscándote, ¿verdad?, la manera que te hace enojar o que te hace discutir. Entonces no vale la pena discutir con alguien así, ¿verdad? Alguien que quiere pues la manera de ver de qué forma te hace daño, de qué manera te mete en esos aprietos. No vale la pena discutir con alguien así, con alguien que sí quiere, ¿verdad?, está abierto el corazón, que quiere escucharte. Ah, bueno, pues adelante, ¿verdad? Ahí sí podemos, pues más que discutir, dialogar, ¿verdad? Porque es ese yo me voy a expresar y tú me vas a escuchar y entonces viene ese diálogo. Pero discutir, ¿verdad?, con alguien que no va a entender, pues no perdamos ese tiempo valioso, no perdamos nuestras energías, no perdamos nuestra paz también, nuestro esfuerzo, ¿verdad?, que a veces pues hasta nos quedamos con eso, ¿verdad? Termina la discusión y hasta viene esa intranquilidad de nuestro corazón y nos quedamos pensando en eso y a lo mejor la otra persona pues no tenía esa intención, ¿verdad?, de descubrir qué queríamos decirle, sino nada más terminar con nosotros. Entonces, qué importante ver eso, ¿verdad? ¿Con quién sí vale la pena pues estar hablando y con quién no, ¿verdad? No discutas si no vale la pena.
1: Segundo consejo, Padre Jesús Leonardo, no responder cuando estamos llenos de ira.
2: Sí, porque nosotros decimos, es que yo tengo la verdad y este que me está diciendo está totalmente contrario, entonces que de una vez sepa quién tiene la razón. Y entonces se encienden dos fuegos, porque la otra persona está montada en su macho, yo también me monto y a ver quién gana. Y cuando en realidad el único que tiene la verdad y que sabe es Dios. Entonces, tanto de un lado como del otro podemos estar equivocados, o a lo mejor alguien sí tiene la razón, y ahí lo que conviene es no discutir, ya se nos irá pasando, y descubrir dónde está la verdad, y a lo mejor al final, ay, los dos estábamos equivocados, o el otro, que no, con su orgullo, después de, Dios le hace ver, mira, perdiste ahí el tiempo. Entonces, muy importante que nosotros nos contengamos, porque el enojo nos va a llevar a un momento que ya no va a tener a la mejor salida, y decir, híjole, ¿por qué no me callé o por qué no di la media vuelta? Si a lo mejor yo no tenía razón o él sí tenía razón. A veces pensamos que siempre tenemos nosotros la razón, y lo que yo digo, ten cuidado, mejor acercarse a Dios. Y ahí está el camino precisamente de la humildad, porque tanto Dios conoce por qué la otra persona es así. A lo mejor, como decía el padre, por ese trapo sucio, la otra persona, hay toda una historia ahí atrás y se separaron. Uh-huh. Pero habría que conocer un poquito antes por qué llegan uno a ese momento tremendo, ¿no?
1: Claro, y no ser impulsivos, ¿verdad? De responder así, si sabemos que estamos encendidos, el otro encendido y yo me enciendo, pues ahí fuego y incendio y pues ya no nos entendimos bien. A veces, piénsatela, no respondas esa llamada, no respondas ese mensaje, no respondas, cautela, enfríate, ¿no? Y bueno, el tercer consejo sería saber guardar silencio. A ver, padre Pablo.
0: Sí, saber guardar silencio, que nos cuesta muchísimo, porque siempre cuando hay una discusión o cuando se está hablando de alguna cosa o algo, siempre tenemos y no nos faltan palabras para decir, ¿verdad?, acerca de esa situación, acerca de algo que pasó, acerca de tal persona, acerca de cualquier cosa. Tenemos siempre alguna palabra, algo que ya se nos vino a la mente, en el corazón, y que queremos sacarlo y queremos decirlo. Entonces, esa primera reacción que tenemos, pues hay que esperarnos, ¿verdad? El silencio siempre nos ayuda muchísimo, aunque parece aparentemente que es una derrota, que pareciera que es pues una indiferencia, pero al contrario, ¿verdad? Ese silencio ayuda muchas veces, ¿verdad? Porque es cuando nosotros nos quedamos, ¿verdad?, con eso que íbamos a decir y todo, y entonces nos abrimos a la otra persona para escuchar. Entonces, ese silencio, cuánta falta hace. Hay muchos, ¿verdad?, y Jesús aquí mismo nos pone esa muestra, y en muchas ocasiones, cuántas veces ese silencio de Jesús habló muchísimo más que todo, ¿verdad?, lo que haya podido haber dicho ese silencio. Por ejemplo, en la cruz, unas 7 palabras que dijo ahí en la cruz, ¿verdad? Ese silencio, cuántas veces se quedaba en silencio, en oración con el Padre Celestial, incluso con sus mismos apóstoles, no les decía nada, nada más actuaba. Entonces, y eso les quedaba muy marcado también a ellos. Entonces, el saber el silencio, saber hacer silencio, saber escuchar a los demás, es algo muy importante. Porque ¿qué pasa en las discusiones? Todos quieren hablar al mismo tiempo, todos se quieren arrebatar la palabra, y todos queremos hablar y todos queremos decir, y unos están diciendo de una cosa y otros ya van en otro punto, y otros ya estamos todos hablando y nadie se entiende, ¿verdad? O si hay alguien por ahí que a lo mejor esté medio entendiendo a los demás, pero pues es el que pone, es el guarda silencio, y es entonces el que está viendo las partes, qué es lo que están diciendo. Y vean cómo nos adelantamos muchas veces, algo me van a decir, ah, yo ya estoy pensando qué le voy a contestar, qué le voy a decir, a la defensiva, en lugar de decir, ah, a ver qué me quiere decir, ¿verdad? Voy a escuchar todo, la propuesta, voy a escuchar lo que tiene que decirme, y ya estamos señalando, ya estamos con prejuicios y todo. Espérate, ¿verdad? Silencio. El silencio, así como Jesús y María, que nos muestran el silencio, pues esa poderosa arma, ¿verdad?, también que tenemos para no estar discutiendo.
1: Pues qué bien que lo escuchemos, y ojalá y sigamos mucho este consejo, porque yo creo que a todos nos cuesta trabajo, ¿no? Todos nos podemos identificar, pensar en una situación en donde empezamos a tratar algún tema y entonces nos dicen una cosa, y entonces no, casi que uno empezamos a hablar encima del otro. ¿No? ¿No nos ha pasado que realmente no nos damos ese tiempo para escuchar, o si escuchamos, ya estamos escuchando, pero para responder, para rebatir. Falta empatía,

0: falta querer realmente abrirse a la paz, abrirse al entender al otro, abrirse a la solución. A veces es solo el orgullo el que habla. Es dejar asentado que tú estás mal y que yo estoy bien. Es dejar asentado que qué malo fuiste y qué injusto o qué injusta. Y pues yo creo que todos hemos experimentado que cuando la situación se empieza a poner así y no tenemos esa mansedumbre, esa prudencia, esa humildad, quitándonos el orgullo, puros problemas. Y no nos sabemos retirar. Cuarto consejo, saberse retirar, hacer una pausa.
1: Esa pausa, ese respiro, como decías, no empalmarnos. Y ese respiro allí, ¿cómo trabaja el Espíritu Santo? ¿Cómo llega esa paz? Porque hay alguien que te dice, a ver, espérate, te manda la boca ya. Es el momento de que tu corazón descanse. Mira cómo lo traes de acelerado, ¿verdad? Toda revolución, y pues hasta te vas a enfermar. Entonces, un momento de pausa nos ayuda a que lo que se está hablando nos da esa tranquilidad de no arrebatarnos, porque la mente trabaja tan rápido que ahí también el demonio le va metiendo la cizaña y dice, ah, pero tú hiciste esto y esto, y se acuerda uno de quién sabe cuántas cosas cuando en realidad eso ya se había perdonado, ya se había reconciliado ya, pero de ahí es donde hay mucho, mucho combustible que arde en un instante. Pero si hacemos la pausa, es como en los incendios, que se pone una franja de tierra para que no siga quemando el bosque, uh-huh, o las casas. Se tiene que poner un hasta aquí para que ya no se extienda. O, uh-huh, o decir, ¿sabes qué? Después hablamos de eso, ahorita no hay tiempo, o buscar algún pretexto para no engancharse. Porque a veces, a lo mejor, tanto de un lado como del otro, estamos bien prendidos y decir, no, esto no se queda así. Ahorita de una vez te lo voy a aclarar para que veas quién tiene la razón. Espérate tantito. Espérate.
0: Pues muchas gracias, Padre Jesús Leonardo. Muchas gracias, Padre Pablo. Yo creo que el Sagrado Corazón de Jesús te quiere, pues, decir el día de hoy que protejas tus relaciones, que protejas tus vínculos. Y estos consejos para no discutir, como Jesús nos lo mostró, son directamente el día de hoy un consejo para ti. Muchísimas gracias, padres, por habernos acompañado, ustedes gracias, por habernos escuchado, y a Dios por darnos todas estas luces que van a hacer que nuestra vida sea mejor, más llena de amor, más llena de luz y más llena de la paz de Dios. Nos vemos en la próxima emisión.

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Queridos hijos, mientras la oscuridad y la inquietud reinan en muchos corazones, ustedes, hijitos, sean la oración y mis manos extendidas de amor. Coloquen, hijitos, la Sagrada Escritura en un lugar visible de su hogar y léanla, para que les sirva de incentivo para la conversión y una nueva vida. Porque Satanás es fuerte y seduce los corazones. Deseo desde mi corazón maternal entregar sus corazones al corazón de mi Hijo Jesús, para que Él, el resucitado, reine en ustedes y la alegría reine en ustedes y a su alrededor. Gracias por haber respondido a mi llamado.

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Más que una devoción al Sagrado Corazón de Jesús, es un adentrarse al gran amor infinito que Dios nos tiene, que se ha entregado totalmente, y de él aprendemos a amar y servir al hermano. Es un amor tan profundo que nos llena y que le da sentido a nuestra vida. Es un amor que es capaz de sanar, de liberar, de ayudarnos en nuestra vida y de fortalecernos para continuar manifestando este amor a los demás.

con la gracia de Dios, en la parroquia tenemos tres capillas dedicadas al Sagrado Corazón de Jesús, que con mucha devoción, con mucho amor, realizan en su momento pues los novenarios, los rezos, las felicitaciones. Y en relación a las zonas donde se encuentran dos capillas, pues es un momento de fiesta donde toda la zona, las capillas, se centran para celebrar esta fiesta del amor inmenso que Dios nos tiene. Sintámonos el amor, abrazados por el amor de Dios, y que este abrazo, el amor de Dios, nos ayude en nuestra vida para también poder amar al hermano. Es muy importante que este amor lo vivamos para que con nuestro testimonio demos esta experiencia a los demás. Sagrado Corazón de Jesús, en ti confío.

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sea por siempre bendito y alabado el corazón amoroso de Jesús sacramentado. Queridos hermanos, nos encontramos en la Capilla de Adoración Eucarística Perpetua en San Luis de la Paz, Guanajuato. Este día estamos de fiesta, pues este año celebramos el 14º aniversario de esta capilla, en la cual honramos, adoramos y servimos a nuestro Señor Jesús sacramentado. Esta capilla inicia ciertamente con la misión por parte del padre Patricio Gileman y la hermana Lucy Barradas, quienes han venido a este municipio a traernos esta hermosa capilla, y a través de la misma este municipio ha recibido muchos beneficios espirituales, beneficios que ciertamente podemos ser testigos quienes hemos sido adoradores a través de estos 14 años, en la cual también nosotros hemos encontrado una riqueza bellísima. Es decir, en el trato íntimo con Dios es como nosotros podemos verdaderamente conocer a Jesús. Ciertamente sabemos que el sacramento, a través de lo que es la Eucaristía en la Santa Misa, es lo más grande que podemos recibir nosotros cristianos. Sin embargo, la adoración eucarística es la perpetuidad, o es como nosotros continuamos teniendo a Jesús en nuestro corazón a través de nuestra oración con Él. Y de esa manera poder lograr nosotros, cristianos, lo que es la intimidad y esa relación con nuestro Señor, para que así nosotros podamos verdaderamente disfrutar de lo que es la inhabitación trinitaria. Ese es el fin de todo adorador, el ser conscientes de que todos los cristianos somos partícipes de este gran misterio, de la inhabitación en el alma del cristiano, del alma sedienta de Dios, quienes desean verdaderamente tener en el corazón, en el alma, en todo nuestro ser, la presencia viva y real de nuestro Señor. Por tanto, en este día en que celebramos nuestro aniversario, también queremos invitar al mundo entero a que sean adoradores de nuestro Señor. Búsquenlo en las capillas próximas que tengan en su localidad, para que así también juntos podamos en esta tierra ser partícipes del reino celestial. Y una vez que Dios nos lo permita en ese llamado, podamos, a través de su gracia, a través de su don, poder participar de los bienes eternos.

Que toda criatura bendiga y glorifique a María, la obra maestra de las manos de Dios, porque ella es la obra maestra de las manos de Dios, tanto en el orden de la gracia como en el de la gloria.

del Espíritu Santo. La gracia de nuestro Señor Jesucristo, el amor del Padre y la comunión del Espíritu Santo esté con todos ustedes. Y buenas noches, querida familia. Hoy ofrecemos esta Eucaristía pidiendo por una intención especial por Marifela Quireo y Edilma Cardona y por el eterno descanso de Byron Andrés Morales y todas las benditas almas del purgatorio. Y para celebrar dignamente estos sagrados misterios, reconocemos nuestros pecados. Yo confieso ante Dios Todopoderoso y ante ustedes, hermanos, que he pecado mucho de pensamiento, palabra, obra y omisión. Por mi culpa, por mi culpa, por mi gran culpa. Por eso ruego a Santa María, siempre Virgen, a los ángeles, a los santos y a ustedes, hermanos, que intercedan por mí ante Dios nuestro Señor. Que Dios Todopoderoso tenga misericordia de nosotros, perdone nuestros pecados y nos lleve a la vida eterna. Señor, ten piedad. Cristo, ten piedad. Señor, ten piedad. Oremos. Dios nuestro, consuelo de los afligidos, que acogiste misericordiosamente las piadosas lágrimas de Santa Mónica por la conversión de su hijo Agustín. Concédenos por la intercesión de ambos arrepentirnos sinceramente de nuestros pecados y alcanzar la gracia de tu perdón. Por nuestro Señor Jesucristo, tu Hijo, que vive y reina contigo en la unidad del Espíritu Santo y es Dios por los siglos de los siglos. ¿Pueden sentarse?

Lectura. Lectura. Lectura de la primera carta del apóstol San Pablo a los Corintios. Yo, Pablo, apóstol de Jesucristo, por voluntad de Dios y Sóstenes, mi colaborador, saludamos a la comunidad cristiana que está en Corinto. A todos ustedes, a quienes Dios santificó en Cristo Jesús y que son su pueblo santo, así como a todos aquellos que en cualquier lugar invocan el nombre de Cristo Jesús, Señor nuestro y Señor de ellos. Les deseo la gracia y la paz de parte de Dios, nuestro Padre, y de Cristo Jesús, el Señor. Continuamente agradezco a mi Dios los dones divinos que les ha concedido a ustedes por medio de Cristo Jesús, ya que por Él los ha enriquecido con abundancia en todo lo que se refiere a la palabra y al conocimiento, porque el testimonio que damos de Cristo ha sido confirmado en ustedes a tal grado que no carecen de ningún don ustedes, los que esperan la manifestación de nuestro Señor Jesucristo. Él los hará permanecer irreprochables hasta el fin del mundo, hasta el día de su advenimiento. Dios es quien los ha llamado a la unión con su Hijo Jesucristo, y Dios es fiel. Palabra de Dios. Siempre, Señor, bendeciré tu nombre. Un día tras otro bendeciré tu nombre y no cesará mi boca de alabarte. Muy digno de alabanza es el Señor por ser su grandeza incalculable. Siempre, Señor, bendeciré tu nombre. Cada generación a la que sigue anunciará tus obras y proezas. Se hablará de tus hechos portentosos, del glorioso esplendor de tu grandeza. Siempre, Señor, bendeciré tu nombre. Alabarán tus maravillosos prodigios y contarán tus grandes acciones. Difundirán la memoria de tu inmensa bondad y aclamarán tus victorias. Siempre, Señor, bendeciré tu nombre.

0: Señor esté con ustedes. Lectura del Santo Evangelio según San Mateo.
1: Gloria a ti, Señor Jesús.
0: En aquel tiempo Jesús dijo a sus discípulos: velen y estén preparados, porque no saben qué día va a venir su Señor. Tengan por cierto que si un padre de familia supiera a qué hora va a venir el ladrón, estaría vigilando y no dejaría que se le metiera por un boquete en su casa. También ustedes estén preparados, porque a la hora en que menos lo piensen, vendrá el Hijo del Hombre. Fíjense en un servidor fiel.

0: y prudente, a quien su amo nombró encargado de toda la servidumbre para que le proporcionara oportunamente el alimento. Dichoso ese servidor si al regresar su amo lo encuentra cumpliendo con su deber. Yo les aseguro que le encargará la administración de todos sus bienes. Pero si el servidor es malvado y pensando que su amo tardará, se pone a golpear a sus compañeros, a comer y emborracharse, vendrá su amo el día menos pensado, a una hora imprevista, lo castigará severamente y lo hará correr la misma suerte de los hipócritas. Entonces todo será llanto y desesperación. Palabra del Señor. Pueden sentarse. Hoy día estamos celebrando la memoria de Santa Mónica, una mujer cuya vida nos enseña una lección muy poderosa. Nunca dejemos de orar y nunca dejemos de confiar en la voluntad de Dios. Santa Mónica sabía lo que significaba llevar en su corazón, especialmente las preocupaciones de su familia. Oró por la conversión de su esposo, pero sobre todo oró por la conversión de su hijo Agustín por muchos años. Y durante mucho tiempo ella no vio las respuestas que esperaba. Y en ese transcurso hubo lágrimas, hubo desesperación, decepciones, momentos en los que fácilmente pudo haberse rendido. Mas sin embargo, ella siguió perseverando en la oración. Y finalmente, por la gracia de Dios, su esposo y su hijo se convirtieron. Y en el caso de su hijo Agustín, no solamente llegó a convertirse y ser cristiano, sino que se convirtió en un obispo y más adelante fue canonizado. O sea, es un santo y es uno de los más grandes maestros de la Iglesia. Nos ha dejado un legado en los escritos que dejó inmenso, un tesoro grande para todos, ¿no? Santa Mónica nos recuerda que ninguna oración hecha con fe se pierde. A veces oramos y esperamos que Dios actúe inmediatamente, pero Dios no siempre trabaja según nuestro calendario. Nosotros queremos una respuesta ya, hoy. Y Dios puede estar preparando algo para mañana. Nosotros vemos solamente el momento presente, pero Dios ve todo el camino. Por eso San Pablo nos recuerda hoy que Dios es fiel. Dios permanece fiel incluso cuando nosotros nos impacientamos. Dios es fiel incluso cuando no entendemos lo que está sucediendo. Dios es fiel cuando parece que nuestras oraciones no han sido escuchadas. En el Evangelio de hoy Jesús nos dice: estén preparados. Y esa vigilancia espiritual significa no rendirnos, permanecer fiel, seguir orando, seguir esperando, seguir creyendo que Dios está obrando incluso cuando todavía no podemos ver los resultados. ¿Cuántos de nosotros tenemos a alguien en nuestra familia por quien estamos orando? Tal vez sea un hijo, una hija que se ha alejado de la fe, un esposo, una esposa que está pasando por una dificultad, un padre, una madre, un abuelo, una abuela, un hermano, hermana, un amigo que necesita volver a Dios. Creo que todos tenemos a alguien, ¿no?, en nuestra mente que podemos rápidamente hoy recordar en este momento. Y a nosotros hoy Santa Mónica nos dice: no te rindas. Pero también nos enseña algo más. No trates de cargar tú solos con esa persona, entrégala a Dios. Necesitamos convertirnos en guerreros de oración por nuestra familia. Un guerrero de oración no se rinde ante el desánimo. Un guerrero de oración presenta una y otra vez los nombres de esos seres queridos ante Dios. Un guerrero de oración sabe que la conversión en última instancia es obra de la gracia de Dios. Y hoy tenemos que preguntarnos, ¿quién es De pronto el Agustín de mi vida, por el cual yo estaba orando por tanto tiempo, ¿no? Y recordar su historia. De pronto, nuevamente, nos desanimamos, pero quién sabe si seremos testigos de ver el fruto de esa oración, y de pronto no, y gloria a Dios, todo para Él, pero de pronto esa oración de la cual, esa persona en la cual tú estás orando, podría ser no solamente convertirse, no solamente acercarse a la iglesia, pero tiene el potencial de ser el próximo santo. Porque la santidad, ¿para quién? Para todos. Todos tenemos ese llamado a la santidad. Entonces, ¿quién es el Agustín de mi vida? ¿Por quién me está pidiendo Dios que ore sin rendirme? Y te invito a que pongas ese nombre de esa persona hoy en tu corazón, que la traiga espiritualmente ante el altar, y especialmente en el momento de la adoración eucarística, que lo ponga ahí a los pies del altar. Y pídele de una forma especial a Santa Mónica que interceda por ti y por tu familia. Santa Mónica esperó, oró, lloró y confió. Y durante todo ese tiempo, Dios estaba obrando. ¿Qué es lo que tenemos que recordar? Y yo creo que es de las partes más importantes de hoy. Durante todo ese tiempo, Dios estaba obrando. En medio de las dificultades, cuando Dios más nos está formando. Y nosotros tratamos siempre de rechazar, de huir, ¿no? Pero hay que confiar que en todo momento Dios está. ¿Qué está haciendo? ¿Qué está haciendo? Su obra, ¿no? Está obrando. No a mi tiempo, no a mi manera, de acuerdo a su santa voluntad. Así que su ejemplo nos enseñe a perseverar en la oración, a confiar en el tiempo y en la voluntad de Dios, y a convertirnos en verdaderos guerreros de oración por nuestras familias y por nuestra iglesia. Que Santa Mónica ruegue por nosotros e interceda para que nosotros podamos permanecer valientes, fervientes en la oración y listos para estar siempre al pie de la cruz con nuestro Señor Jesús. Que no nos desanimemos, que no dejemos de orar, y que confiemos siempre en la voluntad perfecta del Padre, aun cuando no lo entendamos. Santa Mónica, ruega por nosotros. San Agustín, ruega por nosotros. Y ahora nos ponemos de pie para presentar al Padre nuestras peticiones y súplicas. Pedimos por el Santo Padre, el Papa León XIV, por todos los obispos, para que guíen fielmente al pueblo de Dios. Roguemos al Señor.
1: Señor, escucha nuestra oración.
0: Por los que rigen los destinos de los pueblos, para que protejan la libertad de los ciudadanos y gobiernen con rectitud y justicia, roguemos al Señor.
1: Señor, escucha nuestra oración.
0: Por todos los que sufren opresión e injusticia, por los enfermos y afligidos, para que la gracia de Dios nos mueva a remediar esos males, roguemos al Señor.
1: Señor, escucha nuestra oración.
0: Por todos nosotros aquí reunidos, los que nos acompañan a través de los medios sociales, para que vivamos en amor fraterno y formemos una comunidad verdadera en el seno de la Iglesia, roguemos al Señor.
1: Señor, escucha nuestra oración.
0: Y especialmente oramos por Marifela Quireo y Edilma Cardona, Byron Andrés Morales, y por el eterno descanso de todas las benditas almas del purgatorio, roguemos al Señor.
1: Señor, escucha nuestra oración.
0: Te pedimos, Padre de misericordia, que ilumines benignamente a tu familia para que, adheriéndose a cuanto te agrada, obtenga de ti toda clase de bienes. Por Jesucristo nuestro Señor. Pueden sentarse.

0: sacrificio mío de ustedes sea agradable a Dios Padre Todopoderoso.
1: Que el Señor reciba de tus manos.
0: Por las ofrendas que te presentamos, Señor, en la conmemoración de Santa Mónica, te rogamos que nos concedas el perdón de nuestros pecados y la salvación eterna. Por Jesucristo nuestro Señor. El Señor esté con ustedes. Levantemos el corazón. Demos gracias al Señor nuestro Dios. En verdad es justo y necesario, es nuestro deber y salvación, darte gracias siempre y en todo lugar, Señor Padre Santo, Dios Todopoderoso y Eterno, por Cristo, Señor nuestro. Porque tu gloria resplandece en la asamblea de los santos, ya que al coronar sus méritos coronas tus propios dones. Con su vida nos proporcionas ejemplo, ayuda con su intercesión y por la comunión con ellos nos haces participar de sus bienes, para que alentados por testigos tan insignes, lleguemos victoriosos al fin de la carrera y alcancemos con ello la corona inmortal de la gloria. Por Cristo, Señor nuestro, por eso con los ángeles y los arcángeles y con la multitud de los santos, te cantamos un himno de alabanza diciendo sin cesar. Santo, santo, santo es el Señor, Dios del universo, llenos están el cielo y la tierra de tu gloria. Hosana en el cielo, bendito el que viene en el nombre del Señor, hosana en el cielo. Santo eres, en verdad, Señor, fuente de toda santidad. Por eso te pedimos que santifiques estos dones con la fusión de tu Espíritu, de manera que se conviertan para nosotros en el cuerpo y la sangre de nuestro Señor Jesucristo, el cual, cuando iba a ser entregado a su pasión voluntariamente aceptada, tomó pan, dándote gracias, lo partió y lo dio a sus discípulos diciendo: tomen y coman todos de él, porque esto es mi cuerpo que será entregado por ustedes.

Del mismo modo, acabada la cena, tomó el cáliz y dándote gracias de nuevo, lo pasó a su discípulo diciendo, tomen y beban todos de él, porque este es el cáliz de mi sangre, sangre de la alianza nueva y eterna, que será derramada por ustedes y por muchos para el perdón de los pecados. Hagan esto en conmemoración mía.

Este es el sacramento de nuestra fe. Anunciamos tu muerte, proclamamos tu resurrección. Ven, Señor Jesús. Así pues, Padre, al celebrar la hora memorial de la muerte y resurrección de tu Hijo, te ofrecemos el pan de vida y el cáliz de salvación, y te damos gracias porque nos haces dignos de servirte en tu presencia. Te pedimos humildemente que el Espíritu Santo congregue en la unidad a cuantos participamos del cuerpo y la sangre de Cristo. Acuérdate, Señor, de tu Iglesia extendida por toda la tierra, y con el Papa León, nuestro Obispo Tomás, y todos los pastores que cuidan de tu pueblo, llévala a su perfección por la caridad. Acuérdate también de nuestros hermanos que se durmieron en la

esperanza de la resurrección, y de todos los que han muerto en tu misericordia, admítelos a contemplar la luz de tu rostro. Ten misericordia de todos nosotros. Y así, con María, la Virgen Madre de Dios, su esposo San José, los apóstoles, y cuantos vivieron en tu amistad a través de los tiempos, merezcamos por tu Hijo Jesucristo compartir la vida eterna y cantar tus alabanzas. Por Cristo, con Él y en Él, a ti, Dios Padre omnipotente, en la unidad del Espíritu Santo, todo honor y toda gloria por los siglos de los siglos. Fieles a la recomendación del Salvador y siguiendo su divina enseñanza, nos atrevemos a decir: Padre nuestro que estás en el cielo, santificado sea tu nombre, venga a nosotros tu reino, hágase tu voluntad en la tierra como en el cielo. Danos hoy nuestro pan de cada día, perdona nuestras ofensas, como también nosotros perdonamos a los que nos ofenden. No nos dejes caer en la tentación y líbranos del mal. Líbranos de todos los males, Señor, y concédenos la paz en nuestros días, para que, ayudados por tu misericordia, vivamos siempre libres de pecado y protegidos de toda perturbación, mientras esperamos la gloriosa venida de nuestro Salvador Jesucristo. Señor Jesucristo, que dijiste a tus apóstoles: la paz les dejo, mi paz les doy. No tengas en cuenta nuestros pecados, sino la fe de tu Iglesia. Y conforme a tu palabra, concédele la paz y la unidad. Tú que vives y reinas por los siglos de los siglos. Que la paz del Señor esté siempre con ustedes. Dense fraternalmente la paz.

quitas el pecado del mundo, ten piedad de nosotros. Cordero de Dios, que quitas el pecado del mundo, ten piedad de nosotros. Cordero de Dios, que quitas el pecado del mundo, danos la paz. Este es el Cordero de Dios que quita el pecado del mundo. Dichosos los invitados a la cena del Señor. Señor, yo no soy digno de que entres en mi casa, pero una palabra tuya bastará para sanarme.

Oremos. Dios Todopoderoso, que la celebración de este santo sacramento en la festividad de Santa Mónica nos ilumine y nos inflame, de modo que ardamos siempre en santos deseos y abundemos en toda obra buena. Por Jesucristo nuestro Señor. El Señor esté con ustedes. Y la bendición de Dios Todopoderoso, que es Padre, Hijo y Espíritu Santo, descienda sobre ustedes y permanezca para siempre. Podemos ir en paz. San Miguel Arcángel, defiéndenos en la batalla. Sé nuestro amparo contra la perversidad y acechanzas del demonio. Reprímale, Dios, pedimos suplicante. Y tú, príncipe de la milicia celestial, arroja al infierno con tu divino poder a Satanás y a todos los espíritus malignos que andan dispersos por el mundo para la perdición de las almas. Amén. Que tengan buenas noches.

Proclama mi alma la grandeza del Señor. Se alegra mi espíritu en Dios mi Salvador, porque ha mirado la humillación de su esclava. Desde ahora me felicitarán todas las generaciones, porque el Poderoso ha hecho obras grandes por mí. Su nombre es santo, y su misericordia llega a sus fieles de generación en generación. Él hace proezas con su brazo, dispersa a los soberbios de corazón, derriba del trono a los poderosos

enaltece a los humildes. A los hambrientos los colma de bienes y a los ricos los despide vacíos. Auxilia a Israel, su siervo, acordándose de su misericordia, como lo había prometido a nuestros padres, en favor de Abraham y su descendencia por siempre. Amén.

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0: Dios tu reino. Hágase tu voluntad en la tierra como en el cielo. Danos hoy nuestro pan de cada día. Perdona nuestras ofensas como también nosotros perdonamos a los que nos ofenden. No nos dejes caer en la tentación ni líbranos del mal. Amén.
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Vivimos tiempos complicados, vivimos tiempos difíciles donde la inseguridad, las crisis, la enfermedad, diferentes preocupaciones hacen que vayamos perdiendo poco a poco la paz que de Dios podemos obtener. Hoy en día necesitamos acercarnos, volver nuestra mirada a Dios para recuperar esa tranquilidad, para recuperar aquello que tanto buscamos en diferentes lugares.

pero que, como decía San Agustín, lo encontramos en nuestro interior. Esa paz que de Dios viene, hoy los invitamos a que sigamos buscando al Señor, que sigamos encontrándonos con su palabra, que lo sigamos buscando en los sacramentos, y así compartamos la libertad de ser hijos de Dios, de vivir en santa paz.

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Quien me escucha, escucha a mi Padre. Quien se hace mi discípulo, aprenderá las cosas de mi Padre. Soy uno con el Padre y el Espíritu Santo, y nuestra voluntad es que todos sean uno en nosotros. Nada ni nadie podrá destruir el amor que nos une, y quien se une a este amor podrá gozar de vida eterna. Permanezcan en este amor. No hay nada más puro que el amor que procede de Dios, amor que purifica y sana, amor que perdona y salva, amor que da vida y esperanza. Practiquen la caridad con los demás, y entonces Dios permanecerá en ustedes.

Queridos hijos, hoy me alegro con vuestro santo protector y los invito a estar abiertos a la voluntad de Dios.

Que toda criatura bendiga y glorifique a María, la obra maestra de las manos de Dios, porque ella es la obra maestra de las manos de Dios, tanto en el orden de la gracia como en el de la gloria.

ante tu presencia real aquí en el altar. En este día donde nos recuerda la importancia de la oración, de orar sin cesar, de perseverar, de no rendirnos, de poner toda nuestra confianza en ti, de saber esperar. Donde nos recuerda también la importancia de nuestra identidad, para qué fuimos creados. Que nos hiciste a imagen y semejanza. Que tú quieres una intimidad con nosotros, una relación. Que tú no quieres que estemos solos. Y desde nuestras experiencias, Señor, muchas veces nos cansamos. Nos sentimos solos. Nos sentimos abandonados. Perdemos las fuerzas, las ganas de orar. A veces caemos en la tentación de que no estás escuchando nuestra oración, de que nos has abandonado. Pero hoy nos recordaste que eso no es cierto, que aún en medio del dolor, de la soledad, de las dificultades, del abandono, o lo que podamos sentir, tú estás presente, tú estás obrando. Y hoy queremos, Señor, que en esta noche nos recuerde la importancia de para qué nos has hecho. Que nos des ese aliento del porqué de todo lo que está pasando. Que vuelva nuestra mirada a ti. Que podamos saber recordar que sin ti no somos nada. Y que contigo todo lo podemos. Que a través de Santa Mónica nos recuerde nuevamente que no importa el tiempo que sea, el tiempo que tome, vale la pena orar, interceder por esa persona que hoy traemos y ponemos a los pies de este altar. Puede ser hoy que se dé el milagro, puede ser mañana, 5, 10, 15, 20 años, pero que se dé de acuerdo a tu santa voluntad, no a la nuestra. Gracias porque Santa Mónica nos enseña y nos deja ese legado tan importante de ser guerrero de oración. Y ya unas horas mañana, al celebrar la fiesta de su hijo San Agustín, que nos dejó tanto, nos enseña que nuestro corazón está inquieto hasta que descanse en ti, Señor. Y como esa frase nos revela que fuimos creados para ser comunidad contigo, no para estar solo. Porque el alma cuando se aleja de ti está inquieta hasta que vuelva a ti. Y esta noche estamos contigo.

descanse. Por eso cuando nos acercamos a la iglesia, al Santísimo, cuando nos acercamos a las capillas de adoración, experimentamos tu paz, la paz que solo tú nos puedes dar. Y esta noche, Señor, te pedimos que esos hermanos que están sufriendo, que están solos, que se sienten abandonados, donde quiera que estén, en diferentes partes del mundo, ante tanta necesidad, ante los desastres naturales que han pasado en todas partes del mundo, de diferentes formas, tantas personas en angustia, sufriendo, perdidos, tantas almas que han partido, Señor. Te ponemos todos ellos aquí ante tu altar y ofrecemos nuestras oraciones por ellos, intercedemos por ellos para que alcancen ese consuelo que necesitan, que reciban ese abrazo que solo tú puedes dar, esa palabra de aliento. Que el Espíritu Santo toque, sane, renueve, transforme todas esas almas que están en angustia. Que el Espíritu Santo nos permita recordar también que tú estás aquí, que tú estás presente, que tú nos haces uno contigo, que tú no nos abandonas. Que podamos sentir tu presencia, Señor. Que podamos abrir nuestro corazón, que podamos alzar nuestras voces y elevarte esa plegaria en acción de gracias, sin miedo. Que podamos elevar nuestras manos en adoración, porque tú estás aquí, Señor. Que el Espíritu de Dios se derrame en y a través de nosotros, especialmente aquellos que más lo necesiten, hoy, mañana y siempre.

pedirte que nos llenes de tu paz, que nos llenes de tu amor, que nos permitas aquí descansar en ti, Señor. Hoy traemos todas esas cargas. Queremos dejar que tú entres en nuestro corazón. Dejar esas cargas que nos pesan, ese cansancio, eso que nos angustia. Corazón, alójate en nuestro corazón. Hoy queremos entregarte todo eso que nos pesa.

Señor, esta noche lleno de agradecimiento, venimos a ti por cada día, por cada hora, por cada segundo que nos regalas y sobre todo por tu presencia en nosotros. Gracias, Señor, gracias por permitirnos tenerte en nuestro corazón, en nuestra alma, en nuestro pensamiento, porque solo tú, Señor, nos das fuerza, nos das amor y nos das lo necesario para seguir viviendo, para seguir amando, para seguir compartiendo. Sánanos, Señor, siempre, sánanos. Quítanos el miedo, quítanos la ansiedad. Porque todo en tus manos, Señor, tiene un propósito maravilloso. Todo en tus manos, Señor, es hecho con sabiduría y sobre todo con mucho amor. Gracias, Señor, gracias por perdonarnos, por acompañarnos en nuestras luchas y sobre todo saber que en cada momento de alegría estás presente, en cada momento de tristeza estás presente, en cada lucha estás presente.

nuestras cargas, con nuestros miedos. Que nos sanes.

haz que seamos eco de tu voz. Que tu amor

que te amen tanto como nosotros, que sepan de tus milagros, de tus obras, que podamos ser testimonios de esto maravilloso que tienes para nosotros y que has hecho en nosotros, porque tenemos una vida llena de tantos testimonios, de tantos milagros, de los cuales hemos sido testigos, Señor. Despertar y ver el sol ya es un milagro, Señor. Caminar ya es un milagro, abrazar es un milagro, Señor. Todo lo que viene de ti es un milagro. Aleja de nosotros la queja, las angustias, y haz que esta alegría que sentimos de tenerte en nuestro corazón la podamos compartir con todo el que te necesite, Señor. Aumenta nuestra fe. Permítenos, Señor, ser eco de tu voz.

una sonrisa a través de un gesto amable. Señor, enséñanos a ser tus manos, a ser tu voz, a ser tus ojos acá, para que podamos llevar ese amor que tanto tienes a los demás, aquellos que no te conocen.

mano, Señor. Tu mano, Señor, siempre ha estado con nosotros en todo momento. Nunca sueltas nuestra mano. No importa por lo que estemos pasando, en qué desastre nos hayamos metido, nosotros mismos, tú con tu mano sanadora, misericordiosa, bondadosa y fiel, siempre está con nosotros. No logras guiar el camino. Si nos salimos de la raya, con tu mano, gentilmente, nos empujas hacia el bien otra vez. Te damos gracias, Señor, porque tú pudiendo hacerlo todo, decides darnos a nosotros el poder de decidir lo que vamos a hacer. Pero no hay nada mejor que podamos hacer, Señor, que abandonarnos en ti. Que abandonarnos en ti, Señor. Dejarlo todo a tus pies, todo en tus manos. Entregarlo todo. Esta paz que sentimos ahorita, que es muy difícil sentirla todos los días. Todos los que estamos aquí quisiéramos sentir esta paz que estamos teniendo en el corazón todos los días de nuestra vida, a toda hora. Que las preocupaciones no existan, que los miedos de cualquier calibre no estén en nuestras vidas. Ya sea que estemos pasando por un momento difícil con nuestra pareja,

que estemos pasando por alguna enfermedad, Señor, y veamos como que ya no hay nada, que no vale la pena seguir, tu mano nos guía y nos recuerda lo importante que es estar cerca de ti, porque esta paz que tú nos das, esta paz solo se encuentra aquí, Señor, junto a ti, pegado a ti, Señor. No permitas, Señor, que jamás nos apartemos de ti.

aire hermoso en el cielo. Y de verdad que a veces las cosas sencillas de la vida tenemos que darte gracias por verlas. Por verlas, por escuchar. En las cosas sencillas de la vida ahí estás tú. Gracias, Señor, aunque a veces no los vemos, aunque el día a día nos agobie, aunque las angustias, esas personas que están enfermas o algún familiar que está enfermo necesita de nuestras oraciones, que nos angustiamos por ellos. Señor, te damos gracias por cada día. Tú siempre caminas delante de nosotros y tú sabes qué es lo mejor para cada uno de nosotros. Aunque a veces no entendamos el por qué pasan cada una de ellas, aunque a veces nada tenga explicación, pero solo tú, Señor, solo tus caminos son perfectos. Tú siempre vas delante de nosotros y sabes qué es lo que es mejor para nosotros. Hoy te venimos a alabar, te venimos a adorar, a dar gracias por todo lo que recibimos y también por aquello que no entendamos, pero que solo tú sabes por qué pasa. Gracias, amado.

damos gracias, Madre Santa, Madrecita María, por interceder por nosotros ante tu amado Hijo Jesús, porque a través de ti sentimos ese amor de madre. Tu Madre Santa, que nos enseñas de la humildad, de la obediencia, del amor puro. Gracias, Madre Santa, por abrazarnos, por acogernos en tu regazo, Madre Santa.

es que nadie nos ama más que tú. Y yo creo que todos podemos sentir ese bálsamo que tú has puesto en cada una de nuestras vidas de paz. Que estos momentos que estuvimos aquí presentes, tú infundiste una gracia sobre cada uno de nosotros para poder compartirlo con aquellos que tanto lo necesitan. Que podamos llevarle este momento de gracia, de amor, de misericordia, de sentirnos amados, de sentirnos acompañados con aquellos que todavía no lo han experimentado. Pero sobre todo sentir la presencia de aquel que nunca nos has abandonado. Recordar que la mano de Dios está sobre nosotros, hoy y siempre. Que su Espíritu nos guarda, nos mueve, nos guía y nos trae siempre a Él. Y que nuestra alma siempre encuentre descanso en ti, Señor. Gracias por hacer que el alma esté inquieta hasta que está contigo, Señor. Porque sin ti no somos nada. Y ofrecemos estas oraciones por todos nuestros hermanos que a través de los medios sociales están viendo y uniéndose a nosotros en esta oración. Aquellos que desde casa, en la soledad, en el sufrimiento, en lo que estén pasando, están suplicándote, Señor, y no pudieron estar aquí por alguna razón. Que ellos sientan nuestra bendición, nuestra oración. Que sientan ese abrazo, esa compañía. Que el Espíritu Santo les toque en esta noche. Y aquello, Señor, que a través de tu infinita misericordia vean esta adoración en otro momento, ya sea tan más tarde en la noche, ya sea otro día, puedan sentir de igual manera tu presencia. Porque este mensaje no es solo para hoy, queda para siempre. Así que hermanos que nos escucha, hermanos que nos acompaña desde diferentes partes del mundo, recuerda que no estás solo. Recuerda que Dios te acompaña ahí, en este momento. Recuerda que Dios te ama. Y siente el abrazo y la paz que viene de Él. Y que esta bendición que vamos a recibir eucarísticamente en unos momentos la compartimos con ustedes y que así la puedan compartir con otros. Y abrimos nuestro corazón para recibir su bendición.

Le diste pan del cielo. Oremos. Oh Dios, que en este admirable sacramento nos dejaste el memorial de tu pasión, te pedimos nos conceda venerar de tal modo los sagrados misterios de tu cuerpo y de tu sangre, que experimentemos siempre el fruto de tu redención. Tú que vives y reinas por los siglos de los siglos. Amén.

0: Bendito sea su santo nombre.
1: Bendito sea su santo nombre.
0: Bendito sea Jesucristo, Dios y hombre verdadero.
1: Bendito sea
0: el nombre de Jesús.
1: Bendito sea
0: su sacratísimo corazón.
1: Bendita sea su preciosísima sangre.
0: Bendito sea Jesús en el santísimo sacramento del altar.
1: Bendito sea el Espíritu Santo Paráclito.
0: Bendita sea la excelsa Madre de Dios, María Santísima.
1: Bendita sea su Santa e Inmaculada Concepción.
0: Bendita sea su gloriosa Asunción.
1: Bendito sea el nombre de María, Virgen y Madre.
0: Bendito sea San José, su castísimo esposo.
1: Bendito sea Dios en sus ángeles y en sus santos.
0: Que el Sagrado Corazón de Jesús, en el santísimo sacramento del altar, sea alabado, adorado y amado con un corazón agradecido en todo momento, en todos los sagrarios del mundo, hasta el fin del mundo. Amén.

Proclama mi alma la grandeza del Señor. Se alegra mi espíritu en Dios mi Salvador, porque ha mirado la humillación de su esclava. Desde ahora me felicitarán todas las generaciones, porque el Poderoso ha hecho obras grandes por mí. Su nombre es santo, y su misericordia llega a sus fieles de generación en generación. Él hace proezas con su brazo, dispersa a los soberbios de corazón, derriba del trono a los poderosos y enaltece a los humildes. A los hambrientos los colma de bienes y a los ricos los despide vacíos. Auxilia a Israel, su siervo, acordándose de su misericordia, como lo había prometido a nuestros padres, en favor de Abraham y su descendencia por siempre. Amén.

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Hola, buenas tardes. Nos encontramos en Ayutla, Jalisco. Estamos celebrando la fiesta en honor a San Miguel. Estamos muy contentos porque es un pueblo con mucha participación, muchos carros alegóricos, eucaristías, mucha actividad. Y una de las actividades muy importantes de esta parroquia son los carros alegóricos del Antiguo Testamento y del Nuevo Testamento y mensajes especialmente de paz y por el año jubilar.

0: Por eso, a través de esta misión que se lleva del Sagrado Corazón, queremos invitar a todo el mundo a participar de estas experiencias y esforzarnos todos por acercarnos lo más posible a Dios. Que Dios los bendiga y que Dios esté siempre con ustedes.
1: Señor de la misericordia.

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Carmen, patrona de nuestra diócesis de nuestra querida isla de Ciudad del Carmen. Mi vocación surgió hace ya muchos años a los pies de la Virgen del Carmen. Yo soy nativo de aquí, de esta isla, hijo de esta perla del Golfo, y la verdad, cuando sentí el llamado del Señor, me puse en sus benditas manos para que ella interceda por mí ante su Hijo Jesucristo, pues si ella quería que yo pudiera servirle a su Hijo y que nuestro Señor quisiera que yo le sirviera como sacerdote, pues aquí estoy. A lo largo de toda mi vida siempre la Virgen del Carmen ha estado presente en mi mente y en mi corazón. De hecho, yo salí de esta comunidad parroquial hace muchos años. Estaba yo en un grupo de coros de aquí del mismo santuario hace muchísimos años, en 1996. Cuando sentí el llamado, pues simplemente me puse en las manos de la Virgen del Carmen y pues yo decía, pues si le sirvo a tu Hijo, pues aquí estoy.

Y pues simplemente pudiera yo decirles a ustedes que ojalá que en su vida también la Virgen María la tengan presente. Ella siempre nos cuida, nos proteja y es la que nos va a llevar de la mano a su Hijo Jesucristo. Que nuestra Virgen del Carmen, aquí en este santuario mariano, aquí en la Perla del Golfo, ella siga escuchando las multitudes de oraciones que la gente viene a presentarle para que ella, como Madre Amorosa, pues interceda ante su Hijo Jesús. Les envío un saludo muy fraterno desde la casita, el corazón de la fe católica en la Isla del Carmen, el santuario de Nuestra Señora del Carmen.

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Oh Jesús, ahora deseo rezar la oración del Señor 7 veces junto con el amor con que tú santificaste esta oración en tu corazón. Tómala de mis labios hasta tu sagrado corazón, mejórala y complétala para que le brinde tanto honor y felicidad a la Trinidad en la tierra, como tú garantizaste con esta oración. Que ésta se derrame sobre tu santa humanidad para la glorificación de tus dolorosas heridas y la preciosísima sangre que tú derramaste en ellas. Amén. La circuncisión. Padre nuestro que estás en el cielo, santificado sea tu nombre. Venga a nosotros tu reino. Hágase tu voluntad en la tierra como en el cielo. Danos hoy nuestro pan de cada día. Perdona nuestras ofensas, como también nosotros perdonamos a los que nos ofenden. No nos dejes caer en tentación y líbranos del mal. Amén. Dios te salve María, llena eres de gracia, el Señor es contigo. Bendita eres entre todas las mujeres y bendito es el fruto de tu vientre, Jesús. Santa María, Madre de Dios, ruega por nosotros los pecadores, ahora y en la hora de nuestra muerte. Amén. Padre eterno, por medio de las manos inmaculadas de María y el Sagrado Corazón de Jesús, te ofrezco las primeras heridas, los primeros dolores y el primer derrame de sangre como expiación de los pecados.

pecados de mi infancia y de toda la humanidad, como protección contra el primer pecado mortal, especialmente entre mis parientes. La agonía de Jesús en el huerto de los olivos. Padre nuestro que estás en el cielo, santificado sea tu nombre. Venga a nosotros tu reino. Hágase tu voluntad en la tierra como en el cielo. Danos hoy nuestro pan de cada día y perdona nuestras ofensas como también nosotros perdonamos a los que nos ofenden. No nos dejes caer en la tentación y líbranos del mal. Amén. Dios te salve María, llena eres de gracia, el Señor es contigo. Bendita eres entre todas las mujeres y bendito es el fruto de tu vientre Jesús. Santa María, Madre de Dios, ruega por nosotros los pecadores, ahora y en la hora de nuestra muerte. Amén. Padre eterno, por medio de las manos inmaculadas de María y el Sagrado Corazón de Jesús, te ofrezco el intenso sufrimiento del corazón de Jesús en el huerto de los olivos, y cada gota de sudor de sangre como expiación de mis pecados y del corazón y los de toda la humanidad, como protección contra tales pecados y para que se extienda el amor divino y fraterno. La flagelación. Padre nuestro que estás en el cielo, santificado sea tu nombre. Venga a nosotros tu reino. Hágase tu voluntad en la tierra como en el cielo. Danos hoy nuestro pan de cada día y perdona nuestras ofensas como también nosotros perdonamos a los que nos ofenden. No nos dejes caer en la tentación y líbranos del mal. Amén. Dios te salve María, llena eres de gracia, el Señor es contigo. Bendita eres entre todas las mujeres y bendito es el fruto de tu vientre Jesús. Santa María, Madre de Dios, ruega por nosotros los pecadores, ahora y en la hora de nuestra muerte. Amén. Padre eterno, por medio de las manos inmaculadas de María y el Sagrado Corazón de Jesús, te ofrezco las heridas, los dolores y la preciosísima sangre de la flagelación como expiación de mis pecados de la carne y los de toda la humanidad, como protección contra tales pecados y la preservación de la inocencia, especialmente entre mis parientes. La coronación de espinas. Padre nuestro, que estás en el cielo, santificado sea tu nombre. Venga a nosotros tu reino. Hágase tu voluntad en la tierra como en el cielo. Danos hoy nuestro pan de cada día y perdona nuestras ofensas como también nosotros perdonamos a los que nos ofenden. No nos dejes caer en la tentación y líbranos del mal. Amén. Dios te salve María, llena eres de gracia, el Señor es contigo. Bendita eres entre todas las mujeres y bendito es el fruto de tu vientre, Jesús. Santa María, Madre de Dios, ruega por nosotros los pecadores, ahora y en la hora de nuestra muerte. Amén. Padre eterno, por medio de las manos inmaculadas de María y el Sagrado Corazón de Jesús, te ofrezco las heridas, los dolores y la preciosísima sangre de la Sagrada Cabeza de Jesús, luego de la coronación de espinas, como expiación de mis pecados del Espíritu y los de toda la humanidad, como protección contra tales pecados y para que se extienda el reino de Cristo aquí en la tierra. Cargando la cruz. Padre nuestro que estás en el cielo, santificado sea tu nombre. Venga a nosotros tu reino. Hágase tu voluntad en la tierra como en el cielo. Danos hoy nuestro pan de cada día y perdona nuestras ofensas como también nosotros perdonamos a los que nos ofenden. No nos dejes caer en la tentación y líbranos del mal. Amén. Dios te salve María, llena eres de gracia, el Señor es contigo. Bendita eres entre todas las mujeres y bendito es el fruto de tu vientre, Jesús. Santa María, Madre de Dios, ruega por nosotros los pecadores, ahora y en la hora de nuestra muerte. Amén. Padre eterno, por medio de las manos inmaculadas de María y el Sagrado Corazón de Jesús, te ofrezco los sufrimientos en el camino a

0: la cruz, especialmente la santa herida en su hombro y la preciosísima sangre como expiación de mi negación de la cruz y la de toda la humanidad. Todas mis protestas contra tus planes divinos y todos los demás pecados de palabra, como protección contra tales pecados y para un verdadero amor a la cruz. La crucifixión de Jesús. Padre nuestro que estás en el cielo, santificado sea tu nombre. Venga a nosotros tu reino. Hágase tu voluntad en la tierra como en el cielo. Danos hoy nuestro pan de cada día y perdona nuestras ofensas como también nosotros perdonamos a los que nos ofenden. No nos dejes caer en la tentación y líbranos del mal. Amén. Dios te salve María, llena eres de gracia, el Señor es contigo. Bendita eres entre todas las mujeres y bendito es el fruto de tu vientre, Jesús. Santa María, Madre de Dios, ruega por nosotros los pecadores, ahora y en la hora de nuestra muerte. Amén. Padre eterno, por medio de las manos inmaculadas de María y el Sagrado Corazón de Jesús, te ofrezco a tu Hijo en la cruz. Cuando lo clavaron y lo levantaron, las heridas en sus manos y en sus pies y los tres hilos de la preciosísima sangre que derramó ahí por nosotros, las extremas torturas del cuerpo y del alma, su muerte preciosa y su renovación no sangrienta en todas las santas misas de la tierra, como expiación de todas las heridas contra los votos y normas dentro de las órdenes, como reparación de mis pecados y los de todo el mundo, por los enfermos y moribundos, por todos los santos sacerdotes y laicos, por las intenciones del Santo Padre, por la restauración de las familias cristianas, para el fortalecimiento de la fe, por nuestro país y por la unión de todas las naciones en Cristo y su Iglesia, así como también por la diáspora. La llaga del costado de Jesús. Padre nuestro que estás en el cielo, santificado sea tu nombre. Venga a nosotros tu reino. Hágase tu voluntad en la tierra como en el cielo. Danos hoy nuestro pan de cada día y perdona nuestras ofensas como también nosotros perdonamos a los que nos ofenden. No nos dejes caer en la tentación y líbranos del mal. Amén. Dios te salve María, llena eres de gracia, el Señor es contigo. Bendita eres entre todas las mujeres y bendito es el fruto de tu vientre, Jesús. Santa María, Madre de Dios, ruega por nosotros los pecadores, ahora y en la hora de nuestra muerte. Amén. Padre eterno, acepta con dignas por las necesidades de la Santa Iglesia y como expiación de los pecados de toda la humanidad, la preciosísima sangre y el agua que manó la herida del Sagrado Corazón de Jesús. Sé misericordioso para con nosotros, sangre de Cristo, el último contenido precioso de su Sagrado Corazón. Lávame de todas mis culpas de pecado y las de los demás. Agua del costado de Cristo, lávame totalmente de las penitencias del pecado y extingue las llamas del purgatorio para mí y para todas las almas del purgatorio. Amén. Promesas. El alma que las reza no sufrirá ningún purgatorio. El alma que las reza será aceptada entre los mártires como si hubiera derramado su propia sangre por la fe. El alma que las reza puede elegir a otros tres a quienes Jesús mantendrá luego en un estado de gracia suficiente para que se santifiquen. Ninguna de las cuatro generaciones siguientes al alma que las reza se perderá. El alma que las reza será consciente de su muerte un mes antes de que ocurra.
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Que toda criatura bendiga y glorifique a María, la obra maestra de las manos de Dios, porque ella es la obra maestra de las manos de Dios, tanto en el orden de la gracia como en el de la gloria.

voluntad, en los cielos y en la tierra, sea por siempre bendito y alabado el corazón amoroso de Jesús sacramentado. Padre nuestro que estás en el cielo, santificado sea tu nombre. Venga a nosotros tu reino, hágase tu voluntad en la tierra como en el cielo. Danos hoy nuestro pan de cada día, perdona nuestras ofensas, como también nosotros perdonamos a los que nos ofenden. No nos dejes caer en la tentación y líbranos del mal.

Dios te salve María, llena eres de gracia, el Señor es contigo. Bendita eres entre todas las mujeres, y bendito el fruto de tu vientre, Jesús. Santa María, Madre de Dios, ruega por nosotros pecadores, ahora y en la hora de nuestra muerte. Amén. Gloria al Padre, al Hijo y al Espíritu Santo, como era en el principio, ahora y siempre, por los siglos de los siglos. Amén. Espíritu Santo, fuente de luz, ilumínanos. Espíritu Santo, fuente de luz, ilumínanos. Espíritu Santo, fuente de luz, ilumínanos. Estoy sediento del Dios que da la vida. ¿Cuándo entraré a ver tu rostro, Señor? Señor mío Jesucristo, Dios y hombre verdadero, Creador Padre y Redentor mío, por ser tú quien eres, bondad infinita, y porque te amo sobre todas las cosas, me pesa de todo corazón el haberte ofendido. Ayudado de tu divina gracia, propongo firmemente nunca más pecar, confesarme y cumplir la penitencia que me fuere impuesta. Amén. Señor, tú eres bondadoso y misericordioso, y todo lo hiciste muy bien, creando de la nada cuanto existe. Señor, tú eres clemente y compasivo, y no quieres la muerte del pecador, sino que se convierta y viva. Señor, tú eres paciente y fiel, y esperas al hijo pródigo, e invitas al justo a alegrarse a su regreso. Señor, tú tanto amaste al mundo, que enviaste a tu hijo único, no para juzgarnos, sino para salvarnos. Señor, tú quieres que todos los hombres se salven, lleguen al conocimiento de la verdad y sean uno como tú eres uno. Te pido la conversión de los que, como yo, son pecadores. Quiero unirme, junto a todos los santos, a tu deseo de salvación universal, solidarizándome con mis hermanos y emprendiendo con ellos un camino de sincera conversión. Dame la gracia de cumplir tus mandamientos, alimentando al hambriento, dando de beber al sediento, vistiendo al desnudo, alojando al forastero, visitando al enfermo y al encarcelado, descubriéndote y respetándote en la obra de tus manos. Cambia mi forma de pensar y de sentir, porque muchas veces no parezco hijo tuyo. Permíteme disfrutar al final de los tiempos del banquete que tienes preparado, no solo para los que te conocen y sirven, sino también para aquellos que no han tenido esa gracia y que, a pesar de no saberlo, también son hijos tuyos. Amén. Deseo tu paz, Señor, porque es tarde, Dios mío, porque anochece ya y se nubla el camino. Porque temo perder las huellas que he seguido. No me dejes tan solo y quédate conmigo. Porque he sido rebelde y he buscado el peligro y escudriñé

Furioso las cumbres y el abismo, perdóname, Señor, y quédate conmigo. Porque ardo en sed de ti y en hambre de tu trigo. Ven, siéntate a mi mesa, dígnate ser mi amigo, que aprisa cae la tarde. Quédate, Señor, conmigo. Amén.

Señor, tú eres mi refugio y mi protección. Levanto mis ojos a los montes. ¿De dónde me vendrá el auxilio? El auxilio me viene del Señor, que hizo el cielo y la tierra. No permitirá que resbale tu pie. Tu guardián no duerme. No duerme ni reposa el guardián de Israel. El Señor te guarda su sombra. Está a tu derecha. De día el sol no te hará daño, ni la luna de noche. El Señor te guarda de todo mal, Él guarda tu alma. El Señor guarda tus entradas y salidas, ahora y por siempre. Padre nuestro que estás en el cielo, santificado sea tu nombre. Venga a nosotros tu reino, hágase tu voluntad en la tierra como en el cielo. Danos hoy nuestro pan de cada día. Perdona nuestras ofensas, como también nosotros perdonamos a los que nos ofenden. No nos dejes caer en la tentación y líbranos del mal. Dios te salve María, llena eres de gracia, el Señor es contigo. Bendita eres entre todas las mujeres, y bendito el fruto de tu vientre, Jesús. Santa María, Madre de Dios, ruega por nosotros pecadores, ahora y en la hora de nuestra muerte. Amén. Gloria al Padre, al Hijo y al Espíritu Santo, como era en el principio, ahora y siempre, por los siglos de los siglos. Amén. Oración de alabanza a Dios. Bendito el Señor, mi roca, que adiestra mis manos para el combate, mis dedos para la pelea. Mi bienhechor, mi alcázar, baluarte donde me pongo a salvo, mi escudo y mi refugio que me somete a los pueblos. Señor, ¿qué es el hombre para que te fijes en él? ¿Qué los hijos de Adán para que pienses en ellos? El hombre es igual que un soplo, sus días, una sombra que pasa. Señor, inclina tu cielo y desciende, toca los montes y echarán humo. Fulmina el rayo y dispérsalos. Dispara tus saetas y desbarátalos. Extiende la mano desde arriba. Defiéndeme. Líbrame de las aguas caudalosas, de la mano de los extranjeros, cuya boca dice falsedades, cuya diestra jura en falso. Gloria al Padre, al Hijo y al Espíritu Santo, como era en el principio, ahora y siempre, por los siglos de los siglos. Amén. Puesta mi esperanza en ti, Señor. Protégeme, Dios mío, que me refugio en ti. Yo digo al Señor, tú eres mi bien. Los dioses y señores de la tierra no me

satisface. Multiplican las estatuas de dioses extraños. No derramaré sus libaciones con mis manos, ni tomaré sus nombres en mis labios. El Señor es mi heredad y mi cop. Mi suerte está en tu mano. Me ha tocado un lote hermoso. Me encanta mi heredad. Bendeciré al Señor que me aconseja. Hasta de noche me instruye internamente. Tengo siempre presente al Señor. Con Él a mi derecha no vacilaré. Por eso se me alegra el corazón. Se gozan mis entrañas y mi carne descansa serena. Porque no me entregarás a la muerte, ni dejarás a tu fiel conocer la corrupción. Me enseñarás el sendero de la vid. Me saciarás de gozo en tu presencia, de alegría perpetua a tu derecha. Gloria al Padre, al Hijo y al Espíritu Santo, como era en el principio, ahora y siempre, por los siglos de los siglos. Amén. Ten misericordia de nosotros y del mundo entero. Amén.

Señor, tú eres el sentido de mi vida. Señor, ¿a quién iremos si tú eres la palabra? A la voz de tu aliento se estremeció la nada. La hermosura brilló y amaneció la gracia. Señor, ¿a quién iremos si tu voz no nos habla? Nos hablas en las voces de tu voz semejanza, en los goces pequeños y en las angustias largas. Señor, ¿a quién iremos si tú eres la palabra? En los silencios íntimos donde se siente el alma, tu clara voz creadora despierta la nostalgia. ¿A quién iremos, verbo, entre tantas palabras? Al golpe de la vida perdemos la esperanza. Hemos roto el camino y el roce de tu planta. ¿A dónde iremos, dinos, Señor, si no nos hablas? Verbo del Padre, verbo de todas las mañanas, de las tardes serenas, de las noches cansadas. ¿A dónde iremos, verbo, si tú eres la palabra? Amén.

Dios mío, mi corazón está firme, para ti cantaré y tocaré, gloria mía. Despertad, cítara y arpa, despertaré a la aurora. Te daré gracias ante los pueblos, Señor. Tocaré para ti ante las naciones, por tu bondad, que es más grande que los cielos, por tu fidelidad, que alcanza las nubes. Elévate sobre el cielo, Dios mío, y llene la tierra tu gloria, para que se salven tus predilectos, que tu mano salvadora nos responda. Dios habló en su santuario, triunfante ocuparé Siquén, parcelaré el valle de Sucot. Mío es Galad, mío Manasés, Efraín es yelmo de mi cabeza, Judá es mi cetro.

Moab, una jofaina para lavarme, sobre Edom echo mi sandalia, sobre Filistea canto victoria. Pero, ¿quién me guiará a la plaza fuerte? ¿Quién me conducirá a Edom? Si tú, oh Dios, nos has rechazado y no sales ya con nuestras tropas. Auxílianos contra el enemigo, que la ayuda del hombre es inútil. Con Dios haremos proezas, Él pisoteará a nuestros enemigos. Gloria al Padre, al Hijo y al Espíritu Santo, como era en el principio, ahora y siempre, por los siglos de los siglos. Amén. Ten misericordia de nosotros y del mundo entero. Amén. Te invoco de todo corazón, respóndeme, Señor, y guardaré tus leyes. A ti grito, sálvame y cumpliré tus decretos. Me adelanto a la aurora pidiendo auxilio, esperando tus palabras. Mis ojos se adelantan a las vigilias de la noche, meditando tu promesa. Escucha mi voz por tu misericordia, con tus mandamientos dame vida. Ya se acercan mis inicuos perseguidores, están lejos de tu voluntad. Tú, Señor, estás cerca, y todos tus mandatos son estables. Hace tiempo comprendí que tus preceptos los fundaste para siempre. Gloria al Padre, al Hijo y al Espíritu Santo, como era en el principio, ahora y siempre, por los siglos de los siglos. Amén. Ten misericordia de nosotros y del mundo entero. Amén. Tú eres la palabra de Dios hecha carne. Te adoramos, Señor. Tú eres el camino que conduce al Padre. Te adoramos, Señor. Tú eres el buen pastor que conoce a sus ovejas y da la vida por ellas. Te adoramos, Señor. Tú has venido a traer el fuego de tu amor a la tierra. Te adoramos, Señor. Tú has venido a salvar lo que estaba perdido. Te adoramos, Señor. Tú eres la perla preciosa. Te adoramos, Señor. Tú eres la verdad. Te adoramos, Señor. Tú eres la luz del mundo. Te adoramos, Señor. Tú eres la resurrección y la vida. Te adoramos, Señor. Tú eres el pan que da la vida al mundo. Te adoramos, Señor. Tú eres la vid y nosotros los sarmientos. Te adoramos, Señor. Tú estás en medio de nosotros todos los días hasta el fin del mundo. Te adoramos, Señor. Tú eres nuestro Rey. Te adoramos, Señor. Toma, Señor, y recibe toda mi libertad, mi memoria, mi entendimiento y toda mi voluntad, todo mi haber y mi poseer. Tú me lo diste, a ti, Señor, lo torno, todo es tuyo. Dispón de ello conforme a tu santa voluntad. Dame tu amor y tu gracia, que esto me basta. Amén.

almas pacientes, almas cautivas, rueguen a Dios por nosotros, que rogamos por ustedes, para que el Señor les dé su gloria. Amén. Que todas las almas del purgatorio, por tu infinita misericordia, Señor, descansen en paz, que así sea. Si por tu preciosa sangre, Señor Jesucristo, las has redimido, que las perdones, te lo pido por tu pasión dolorosa. Descansen en paz. Amén. Dios es el Padre de toda la misericordia. En Él ponemos nuestra fe cuando elevamos estas peticiones. A cada una de ellas responderemos: escúchanos, Señor de la misericordia. Por nuestro Santo Padre, nuestros obispos, sacerdotes y todos los fieles, para que en estos tiempos cada uno de ellos dé testimonio del amor y la misericordia de Dios, roguemos al Señor. Escúchanos, Señor de la misericordia. Por los que hayan cometido un pecado grave y temen ir a confesarse, que sus temores se disuelvan frente al deseo que tiene Jesús de perdonar y estar reconciliados a ellos, roguemos al Señor. Escúchanos, Señor de la misericordia. Por quienes sirven en oficios públicos, que gobiernen con verdadera compasión hacia los más vulnerables entre nosotros, especialmente los niños, los ancianos, las personas discapacitadas, roguemos al Señor. Escúchanos, Señor de la misericordia. Por los padres de familia, que por sus consejos y el testimonio de su vida puedan enseñar a sus hijos a amar y a perdonar cuando hayan sido ofendidos, roguemos al Señor. Escúchanos, Señor de la misericordia. Por la protección de los derechos de conciencia y la libertad religiosa, y para que todas las personas de buena voluntad colaboren contra las crecientes amenazas a estos derechos fundamentales, roguemos al Señor. Escúchanos, Señor de la misericordia. Por la paz en el mundo, y especialmente en áreas de conflicto abierto, que antiguos prejuicios y aversiones sean reemplazados por un espíritu de misericordia y hermandad, roguemos al Señor. Escúchanos, Señor de la misericordia. Padre todopoderoso y misericordioso, te damos gracias por todas tus bendiciones, y te rogamos que escuches nuestras plegarias en el nombre de tu Hijo, nuestro Señor y Salvador Jesucristo, quien vive y reina contigo en la unidad del Espíritu Santo, un solo Dios, por los siglos de los siglos. Amén.

Quiero escuchar tu voz, Señor. Ayúdame a hacer silencio, Señor. Quiero escuchar tu voz. Toma mi mano, guíame al desierto, que nos encontremos a solas, tú y yo. Necesito contemplar tu rostro. Me hace falta la calidez de tu voz. Caminar juntos, callar para que hables tú. Me pongo en tus manos, quiero revisar mi vida.

descubrir en qué tengo que cambiar, afianzar lo que anda bien, sorprenderme con lo nuevo que me pides. Me tienta creer que te escucho cuando escucho mi voz. Enséñame a discernir, dame luz para distinguir tu rostro. Llévame al desierto, Señor, despójame de lo que me ata, sacude mis certezas y pon a prueba mi amor, para empezar de nuevo, humilde, sencillo, con fuerza y espíritu para vivir fiel a ti. Amén. Bendigo al Señor en todo momento, su alabanza está siempre en mi boca, en todo momento. Gloria al Padre, al Hijo y al Espíritu Santo. Bendigo al Señor en todo momento.

El Evangelio es la revelación en Jesucristo de la misericordia de Dios con los pecadores. El ángel anuncia a José: tú le pondrás por nombre Jesús, porque él salvará a su pueblo de sus pecados. Y en la institución de la Eucaristía, sacramento de la redención, Jesús dice: esta es mi sangre de la alianza, que va a ser derramada por muchos para remisión del pecado. Dios, que te ha creado sin ti, no te salvará sin ti. La acogida de su misericordia exige de nosotros la confesión de nuestras faltas. Si decimos que no tenemos pecado, nos engañamos y la verdad no está en nosotros. Si reconocemos nuestros pecados, fiel y justo es Él para perdonar los pecados y purificarnos de toda injusticia. Como afirma San Pablo: donde abundó el pecado, sobreabundó la gracia. Pero para hacer su obra, la gracia debe descubrir el pecado para convertir nuestro corazón y conferirnos la justicia para la vida eterna, por Jesucristo nuestro Señor.

Alegría de los santos. Cantad al Señor un cántico nuevo. Resuene su alabanza en la asamblea de los fieles. Que se alegre Israel por su Creador, los hijos de Sión por su Rey. Alabad su nombre con danzas, cantadle con tambores y cítaras. Porque el Señor ama a su pueblo y adorna con la victoria a los humildes. Que los fieles festejen su gloria y canten jubilosos en filas, con vítores a Dios en la boca y espadas de dos filos en las manos, para tomar venganza de los pueblos y aplicar el castigo a las naciones, sujetando a los reyes con argollas, a los nobles con esposas de hierro. Ejecutar la sentencia dictada es un honor para todos sus fieles. Gloria al Padre, al Hijo y al Espíritu Santo, como era en el principio, ahora y siempre, por los siglos de los siglos. Amén.

coronilla por la conversión de los pecadores. En el nombre del Padre, y del Hijo, y del Espíritu Santo. Amén. Misericordia, Dios mío, por

remisión de mí, porque he pecado contra el cielo y contra ti. Amén. Señor, ten misericordia y compasión de mí, porque he pecado contra el cielo y contra ti. Amén. Señor, ten misericordia y compasión de mí, porque he pecado contra el cielo y contra ti. Amén. Señor, ten misericordia y compasión de mí, porque he pecado contra el cielo y contra ti. Amén. Señor, ten misericordia y compasión de mí, porque he pecado contra el cielo y contra ti. Amén. Señor, ten misericordia y compasión de mí, porque he pecado contra el cielo y contra ti. Amén. Señor, ten misericordia y compasión de mí, porque he pecado contra el cielo y contra ti. Amén. Señor, ten misericordia y compasión de mí, porque he pecado contra el cielo y contra ti. Amén. Señor, ten misericordia y compasión de mí, porque he pecado contra el cielo y contra ti. Amén. Señor, ten misericordia y compasión de mí, porque he pecado contra el cielo y contra ti. Amén. Oh Jesús mío, perdona nuestros pecados, líbranos del fuego del infierno, lleva al cielo a todas las almas y socorre a las más necesitadas de tu infinita misericordia. Amén. Misericordia, Dios mío, por tu bondad, por tu inmensa compasión, borra mi culpa, lava del todo mi delito, limpia mi pecado. Amén. Señor, ten misericordia y compasión de mí, porque he pecado contra el cielo y contra ti. Amén. Señor, ten misericordia y compasión de mí, porque he pecado contra el cielo y contra ti. Amén. Señor, ten misericordia y compasión de mí, porque he pecado contra el cielo y contra ti. Amén. Señor, ten misericordia y compasión de mí, porque he pecado contra el cielo y contra ti. Amén. Señor, ten misericordia y compasión de mí, porque he pecado contra el cielo y contra ti. Amén. Señor, ten misericordia y compasión de mí, porque he pecado contra el cielo y contra ti. Amén. Señor, ten misericordia y compasión de mí, porque he pecado contra el cielo y contra ti. Amén. Señor, ten misericordia y compasión de mí, porque he pecado contra el cielo y contra ti. Amén. Señor, ten misericordia y compasión de mí, porque he pecado contra el cielo y contra ti. Amén. Señor, ten misericordia y compasión de mí, porque he pecado contra el cielo y contra ti. Amén. Oh Jesús mío, perdona nuestros pecados, líbranos del fuego del infierno, lleva al cielo a todas las almas y socorre a las más necesitadas de tu infinita misericordia. Amén. Misericordia, Dios mío, por tu bondad, por tu inmensa compasión, borra mi culpa, lava del todo mi delito, limpia mi pecado. Amén. Señor, ten misericordia y compasión de mí,
porque he pecado contra el cielo y contra ti.

Amén. Señor, ten misericordia y compasión de mí, porque he pecado contra el cielo y contra ti. Amén. Señor, ten misericordia y compasión de mí, porque he pecado contra el cielo y contra ti. Amén. Señor, ten misericordia y compasión de mí, porque he pecado contra el cielo y contra ti. Amén. Señor, ten misericordia y compasión de mí, porque he pecado contra el cielo y contra ti. Amén. Señor, ten misericordia y compasión de mí, porque he pecado contra el cielo y contra ti. Amén. Señor, ten misericordia y compasión de mí, porque he pecado contra el cielo y contra ti. Amén. Señor, ten misericordia y compasión de mí, porque he pecado contra el cielo y contra ti. Amén. Señor, ten misericordia y compasión de mí, porque he pecado contra el cielo y contra ti. Amén. Señor, ten misericordia y compasión de mí, porque he pecado contra el cielo y contra ti. Amén. Oh Jesús mío, perdona nuestros pecados, líbranos del fuego del infierno, lleva al cielo a todas las almas y socorre a las más necesitadas de tu infinita misericordia. Amén. Misericordia, Dios mío, por tu bondad, por tu inmensa compasión, borra mi culpa, lava del todo mi delito, limpia mi pecado. Amén. Señor, ten misericordia y compasión de mí, porque he pecado contra el cielo y contra ti. Amén. Señor, ten misericordia y compasión de mí, porque he pecado contra el cielo y contra ti. Amén. Señor, ten misericordia y compasión de mí, porque he pecado contra el cielo y contra ti. Amén. Señor, ten misericordia y compasión de mí, porque he pecado contra el cielo y contra ti. Amén. Señor, ten misericordia y compasión de mí, porque he pecado contra el cielo y contra ti. Amén. Señor, ten misericordia y compasión de mí, porque he pecado contra el cielo y contra ti. Amén. Señor, ten misericordia y compasión de mí, porque he pecado contra el cielo y contra ti. Amén. Señor, ten misericordia y compasión de mí, porque he pecado contra el cielo y contra ti. Amén. Señor, ten misericordia y compasión de mí, porque he pecado contra el cielo y contra ti. Amén. Señor, ten misericordia y compasión de mí, porque he pecado contra el cielo y contra ti. Amén. Oh Jesús mío, perdona nuestros pecados, líbranos del fuego del infierno, lleva al cielo a todas las almas y socorre a las más necesitadas de tu infinita misericordia. Amén. Misericordia, Dios mío, por tu bondad, por tu inmensa compasión, borra mi culpa, lava del todo mi delito, limpia mi pecado. Amén. Señor, ten

misericordia y compasión de mí, porque he pecado contra el cielo y contra ti. Amén. Señor, ten misericordia y compasión de mí, porque he pecado contra el cielo y contra ti. Amén. Señor, ten misericordia y compasión de mí, porque he pecado contra el cielo y contra ti. Amén. Señor, ten misericordia y compasión de mí, porque he pecado contra el cielo y contra ti. Amén. Señor, ten misericordia y compasión de mí, porque he pecado contra el cielo y contra ti. Amén. Señor, ten misericordia y compasión de mí, porque he pecado contra el cielo y contra ti. Amén. Señor, ten misericordia y compasión de mí, porque he pecado contra el cielo y contra ti. Amén. Señor, ten misericordia y compasión de mí, porque he pecado contra el cielo y contra ti. Amén. Señor, ten misericordia y compasión de mí, porque he pecado contra el cielo y contra ti. Amén. Señor, ten misericordia y compasión de mí, porque he pecado contra el cielo y contra ti. Amén.

Oh Jesús mío, perdona nuestros pecados, líbranos del fuego del infierno, lleva al cielo a todas las almas y socorre a las más necesitadas de tu infinita misericordia. Amén.

Señor, ten piedad de nosotros. Señor, ten piedad de nosotros. Cristo, ten piedad de nosotros. Cristo, ten piedad de nosotros. Señor, ten piedad de nosotros. Señor, ten piedad de nosotros. Cristo, óyenos. Cristo, escúchanos. Dios Padre Celestial, ten piedad de nosotros. Dios Hijo Redentor del mundo, ten piedad de nosotros. Dios Espíritu Santo, ten piedad de nosotros. Santísima Trinidad, un solo Dios, ten piedad de nosotros. Misericordia divina, supremo atributo de Dios, en ti confiamos. Misericordia divina, insondable amor del Santificador, en ti confiamos. Misericordia divina, misterio incomprensible de la Santa Trinidad, en ti confiamos. Misericordia divina, expresión del máximo poder de Dios, en ti confiamos. Misericordia divina, en la creación de los espíritus celestiales, en ti confiamos. Misericordia divina, que de la nada nos llamó a la existencia, en ti confiamos. Misericordia divina, que abarca todo el universo, en ti confiamos. Misericordia divina, que nos otorga la vida inmortal, en ti confiamos. Misericordia divina, que nos protege de los castigos merecidos, en ti confiamos. Misericordia divina, que nos rescata de la mis-

miseria del pecado, en ti confiamos. Misericordia divina, que nos justifica en la palabra encarnada, en ti confiamos. Misericordia divina, que emana de las llagas de Cristo, en ti confiamos. Misericordia divina, que brota del sacratísimo corazón de Jesús, en ti confiamos. Misericordia divina, que nos da la Santísima Virgen María como Madre de la Misericordia, en ti confiamos. Misericordia divina, en la revelación de los misterios de Dios, en ti confiamos. Misericordia divina, en la institución de la Iglesia Universal, en ti confiamos. Misericordia divina, en la institución de los santos sacramentos, en ti confiamos. Misericordia divina, ante todo el sacramento del bautismo y la penitencia, en ti confiamos. Misericordia divina, en el sacramento del altar y el sacerdocio, en ti confiamos. Misericordia divina, en llamarnos a la santa fe, en ti confiamos. Misericordia divina, en la conversión de los pecadores, en ti confiamos. Misericordia divina, en la santificación de los justos, en ti confiamos. Misericordia divina, en el perfeccionamiento de los piadosos, en ti confiamos. Misericordia divina, fuente para los enfermos y los que sufren, en ti confiamos. Misericordia divina, consuelo para los corazones angustiados, en ti confiamos. Misericordia divina, esperanza de las almas desesperadas, en ti confiamos. Misericordia divina, que nos acompaña a todos siempre y en todas partes, en ti confiamos. Misericordia divina, que nos adelanta con gracias, en ti confiamos. Misericordia divina, paz de los agonizantes, en ti confiamos. Misericordia divina, gozo celestial de las almas salvadas, en ti confiamos. Misericordia divina, frescor y alivio de las almas del purgatorio, en ti confiamos. Misericordia divina, corona de todos los santos, en ti confiamos. Misericordia divina, inagotable fuente de milagros, en ti confiamos. Cordero de Dios, que has mostrado la mayor misericordia en la redención del mundo en la cruz, perdónanos, Señor. Cordero de Dios, que te ofreces misericordiosamente por nosotros en cada santa Eucaristía, escúchanos, Señor. Cordero de Dios, que por la insondable misericordia quitas nuestros pecados, ten piedad de nosotros. Has venido a visitarme como padre y como amigo. Jesús, no me dejes solo. Quédate, Señor, conmigo. Por el mundo envuelto en sombras, voy errante peregrino. Dame tu luz y tu gracia. Quédate, Señor, conmigo. En este precioso instante, abrazado estoy contigo. Que esta unión nunca me falte. Quédate, Señor, conmigo.
acompaña.

acompáñame en la vida. Tu presencia necesito, sin ti desfallezco y caigo. Quédate, Señor, conmigo. Declinando está la tarde, voy corriendo como un río al hondo mar de la muerte. Quédate, Señor, conmigo. En la pena y en el gozo, sé mi aliento mientras vivo, hasta que muera en tus brazos. Quédate, Señor, conmigo. Amén.

San Miguel Arcángel, defiéndenos en la lucha. Sé nuestro amparo contra toda perversidad y acechanza del demonio, que Dios manifiesta sobre él su poder. Es nuestra humilde súplica. Y tú, oh príncipe de la milicia celestial, con la fuerza y el poder que Dios te ha conferido, arroja al infierno a Satanás y a todos los demás espíritus malignos que vagan por el mundo para la perdición de las almas. Amén.

Oh divina providencia, concédeme tu clemencia y tu infinita bondad. Jornada de oración a la divina providencia. Por la señal de la Santa Cruz, de nuestros enemigos, líbranos, Señor Dios nuestro, en el nombre del Padre, y del Hijo, y del Espíritu Santo. Amén. Dios y Señor mío, cuya amorosa providencia me ha colmado de beneficios en todos y cada uno de los instantes de mi vida, cuánto me pesa la ingratitud deplorable con la cual te he correspondido. Tú tan amoroso, tan bueno conmigo y yo tan mezquino, tan ingrato, tan audaz, que hasta he ofendido al mismo que me creó, que me conserva y me colma de beneficios, al mismo que con justo castigo, de mis culpas podría quitarme en un instante la existencia y hundirme en el abismo. Mas no seré ya así. Dios mío, me pesa el haberte ofendido, me duele, mas motivado por tu infinita bondad, prometo con la ayuda de tu gracia no volverte a fallar. Amén. Digno eres de toda alabanza, Señor. Tú eres digno de alabanza. Siempre escuchas mi oración. Feliz el hombre a quien escoges y lo llevas a vivir cerca de ti. Dios, Creador, Salvador y Santificador nuestro,

la tierra entera confía en ti. Los que habitan en lejanas tierras gozan por tus maravillas. Tú tienes cuidado de la tierra, con la lluvia preparas el campo, tú riegas y llenas de agua sus canales, lo ablandas con lluvias abundantes y bendices sus frutos. Tú colmas el año de bendiciones, tus nubes derraman abundancia, los pastos del desierto están verdes y los montes se visten de gala. Los llanos se cubren de rebaños, los valles se visten de trigales. Todos cantan y gritan de júbilo, porque tus obras son maravillosas. Señor, no me corrijas con ira, no me castigues con cólera. Misericordia, Señor, que desfallezco. Cura, Señor, mis huesos dislocados. Tengo el alma en delirio. Y tú, Señor, ¿hasta cuándo? Vuélvete, Señor, liberta mi alma. Sálvame por tu misericordia, porque en el reino de la muerte nadie te invoca, y en el abismo, ¿quién te alabará? Estoy agotado de suplicar, de noche lloro sobre el lecho, riego mi cama con lágrimas, mis ojos se consumen irritados, envejecen por tantas contradicciones. Apártense de mí los malvados, porque el Señor ha escuchado mis sollozos, el Señor ha escuchado mi súplica, el Señor ha aceptado mi oración. Que la vergüenza abrume a mis enemigos, que avergonzados huyan al momento. Gloria al Padre, al Hijo y al Espíritu Santo, como era en el principio, ahora y siempre, por los siglos de los siglos. Amén. Acción de gracias a la Divina Providencia. Oh Divina Providencia, concédeme tu clemencia y tu infinita bondad. Arrodillado a tus plantas, a ti caridad portento, te pido para los míos casa, vestido y sustento, y en el último momento los santos sacramentos. Concédeles la salud, llévalos por buen camino, que sea siempre la virtud la que los guíe en su destino. Tú eres toda mi esperanza, tú eres el consuelo, en lo que a mi mente alcanza, en ti creo, en ti espero y en ti confío. Divina Providencia, se extienda a cada momento, para que nunca nos falte casa, vestido y sustento, y en el último momento los santos sacramentos. Divina Providencia, que rige los destinos del mundo, sin cuya voluntad no se mueve la hoja de un árbol, y cuya solicitud viste los lirios del campo, y no desampara ni al más pequeño gusano, míranos con ojos de misericordia y guárdanos siempre bajo tu paternal cuidado. Derrama sobre nosotros, sobre los nuestros, presentes y ausentes, sobre nuestro hogar, sobre nuestra familia, sobre nuestra casa, sobre nuestros bienes, proyectos y trabajos,
la eficacia de tus bendiciones y favores. Danos el pan, el techo, el abrigo y la salud. Provea todas nuestras necesidades del cuerpo y del alma. Conserva la unión, la paz y tranquilidad de nuestra familia. Procúranos el trabajo honrado y suficiente para satisfacer las necesidades nuestras, las de aquellos que nos han confiado. Apártanos del mal, defiéndenos de los peligros, protege nuestra honra, presérvanos del pecado, asístenos en toda hora, principalmente en el trance de la muerte. Guíanos en la vida y más tarde recíbenos en la eternidad. Que tu divina providencia se extienda a cada momento, para que nunca nos falte salud, casa, vestido y sustento, y en el último momento los santos sacramentos. Encomendamos a tu providencia divina a todos los enfermos, dales la salud. Te rogamos por todos los agonizantes, no permitas que mueran sin tu auxilio. Ten misericordia, oh providencia divina, de todas las almas del purgatorio, especialmente de nuestros familiares, bienhechores y amigos. Haz que pronto gocen de la felicidad eterna. Te pedimos por todos los que viajan. Haz que regresen felices a sus hogares. Te pedimos que concedas el arrepentimiento a los que viven en pecado, por todos los que se encuentran agobiados por las aflicciones o sufren calumnias o que se encuentran en persecución, te rogamos, no les niegues tu ayuda. Haz que se sientan protegidos y consolados por tu providencia divina.

¿Qué me sucederá hoy, Dios mío? Lo ignoro. Lo único que sé es que nada me sucederá que no lo hayas previsto, regulado y ordenado desde la eternidad. Me basta esto, Dios mío, me basta esto. Adoro tus eternos e imperecederos designios. Me someto a ellos con toda mi alma por amor a ti. Lo quiero todo, lo acepto todo. Quiero hacer de todo un sacrificio por amor. Uno este sacrificio mío al perfecto sacrificio de Jesús, mi Salvador. Y pido en su dulce nombre y por sus méritos infinitos la paciencia en mis penas y una perfecta resignación a la divina voluntad. Amén. Oh divina providencia, Padre bueno y misericordioso, fuente inagotable de toda providencia, hoy elevamos nuestro corazón hacia ti con gratitud y confianza. Tú conoces nuestras necesidades antes de que las pongamos en tus manos. Velas por cada uno de tus hijos con amor fiel y cuidado constante. Nada escapa a tu mirada, nada queda fuera de tu ternura. Te damos gracias porque nos sostienes en los momentos de abundancia y de escasez, porque nos acompañas en la alegría y en la prueba, y porque nunca nos abandonas a quienes esperan en ti.

Enséñanos a confiar plenamente en tu voluntad, a reconocer tus bendiciones cotidianas y a compartir generosamente con nuestros hermanos los dones que hemos recibido. Padre Providente, cuida de nuestras familias, de nuestros trabajos, de nuestros proyectos, de todas las personas que amamos. Concédenos el pan de cada día, la paz del corazón y la esperanza que no defrauda. Por Cristo nuestro Señor. Amén.

Omnipotente providencia de Dios Padre, yo te adoro, oh Señor. El atributo consolador de tu providencia omnipotente, ella ha fabricado para nosotros los cielos y la tierra. Ella, con una palabra salida de sus labios, sembró de estrellas el cielo, de flores la tierra, de ángeles el paraíso. Ella del seno de las tinieblas sacó la luz y de la nada el ser de cuanto existe. Sí, Señor, yo soy tu creación. Soy obra de tu omnipotente diestra y por eso vengo confiado a suplicarte conserves estos dones que por tu sola libertad me has concedido. Tú nunca te arrepientes y retira los favores que una vez has concedido, a menos que el favorecido se haga indigno de ellos. Consérvame, pues, la vida que me diste, aleja las enfermedades y dame perfecta salud. Dame el pan de cada día y las fuerzas necesarias para ganármelo con el sudor de mi rostro. Líbrame sobre todo del mayor de los males, que es el pecado. Oh Padre celestial, yo te consagro todas las obras que haga. Quiero que todas ellas se dirijan a tu mayor honra y gloria, y que también sirvan para gozar de ti en el cielo, y alabarte y bendecirte eternamente con tu divina providencia. Amén. Sabia providencia de Dios Hijo, yo adoro, oh Señor, la sabia providencia con que después de haber combinado todas partes,

este vasto universo. Arreglaste todo lo relacionado a la humanidad. Fue tu providencia la que hizo vencer en el árbol sagrado de la cruz a quien venció al hombre en el árbol prohibido. Ella es fortaleza de los débiles en la tierra, la que da fuerza para vencer las tentaciones de la carne y la que dominó a los tiranos del mundo. Por ella te suplico, oh Señor Dios, que arregles todos los negocios de mi vida, de modo que no ceda, de modo que todo ceda en bien de mi alma. Elimina los planes y pensamientos que hagan mis enemigos para desviarme de ti. Da luz a mi entendimiento, guíame en la senda de tus mandamientos y llévame de la mano en la peregrinación de esta vida. Oh Hijo Redentor de nuestras almas, yo te consagro todas las palabras que pronunciaré. Quiero que todas ellas se dirijan a tu mayor honra y gloria y que también sirvan para ir al cielo, en donde pueda alabarte eternamente con tu divina providencia. Amén.

a la amorosa providencia de Dios Espíritu Santo. Yo te adoro, oh amorosa providencia de Dios Espíritu Santo, que después de producir el orden, la belleza y la armonía en toda la creación, descendiste en forma de lenguas de fuego para iluminar y encender el corazón de los apóstoles, y luego derramaste los dones en tantas almas, haciendo las moradas y templos del mismo Dios. Ven y enciende mi corazón con el fuego del amor divino, consume toda la vil escoria del pecado, purifícala de toda iniquidad. Tú eres el Espíritu Santo Consolador. Infunde en mi alma celestiales consuelos, volviéndome amargo a todo lo terreno y dulce a lo divino. Oh Espíritu Santo, yo te consagro todos mis pensamientos y afectos, y quiero que todos ellos se dirijan a tu mayor honra y gloria, y que también sirvan para ir al cielo, en donde pueda alabarte eternamente con tu divina providencia. Amén. Padre nuestro que estás en el cielo, santificado sea tu nombre. Venga a nosotros tu reino. Hágase tu voluntad en la tierra como en el cielo. Danos hoy nuestro pan de cada día. Perdona nuestras ofensas, como también nosotros perdonamos a los que nos ofenden. No nos dejes caer en la tentación y líbranos del mal. Dios te salve María, llena eres de gracia, el Señor es contigo. Bendita eres entre todas las mujeres y bendito el fruto de tu vientre Jesús. Santa María, Madre de Dios, ruega por nosotros pecadores, ahora y en la hora de nuestra muerte. Amén. Gloria al Padre, al Hijo y al Espíritu Santo, como era en el principio, ahora y siempre, por los siglos de los siglos. Amén.

coronilla en honor a la divina providencia. Espíritu Santo, fuente de luz, ilumínanos. Espíritu Santo, fuente de luz, ilumínanos. Espíritu Santo, fuente de luz, ilumínanos. En el nombre del Padre, del Hijo y del Espíritu Santo. Amén. Padre eterno, derrama tu amor, tu bondad, misericordia y providencia sobre nosotros y el mundo entero, para que nunca nos falte lo necesario en esta vida y en la vida eterna. Amén. Señor, que tu divina providencia se extienda en todo momento, para que nunca nos falte salud, casa, vestido y sustento, y en el último momento los santos sacramentos. Amén. Señor, que tu divina providencia se extienda en todo momento, para que nunca nos falte salud, casa, vestido y sustento, y en el último momento los santos sacramentos. Amén. Señor, que tu divina providencia se extienda en todo momento, para que nunca nos falte salud, casa, vestido y sustento, y en el último momento los santos sacramentos. Amén. Señor, que tu divina providencia se extienda en todo momento, para que nunca nos falte salud, casa, vestido y sustento, y en el último momento los santos sacramentos. Amén. Señor, que tu divina providencia se extienda en todo momento, para que nunca nos falte salud, casa, vestido y sustento, y en el último momento los santos sacramentos. Amén. Señor, que tu divina providencia se extienda en todo momento, para que nunca nos falte salud, casa, vestido y sustento, y en el último momento los santos sacramentos. Amén. Señor, que tu divina providencia se extienda en todo momento, para que nunca nos falte salud, casa, vestido y sustento, y en el último momento los santos sacramentos. Amén. Señor, que tu divina providencia se extienda en todo momento, para que nunca nos falte salud, casa, vestido y sustento, y en el último momento los santos sacramentos. Amén. Señor, que tu divina providencia se extienda en todo momento, para que nunca nos falte salud, casa, vestido y sustento, y en el último momento los santos sacramentos. Amén. Señor, que tu divina providencia se extienda en todo momento, para que nunca nos falte salud, casa, vestido y sustento, y en el último momento los santos sacramentos. Amén. Gloria y honor al que era, al que es y al que ha de venir, por los siglos de los siglos. Amén. Padre eterno, derrama tu amor, tu bondad, misericordia y providencia sobre nosotros y el mundo entero, para que nunca nos falte lo necesario en esta vida y en la vida eterna. Amén. Señor, que tu divina providencia se extienda en todo momento, para que nunca nos falte salud, casa, vestido y sustento, y en el último momento los santos sacramentos. Amén. Señor, que tu divina providencia se extienda en todo momento, para que nunca nos

falte salud, casa, vestido y sustento, y en el último momento los santos sacramentos. Amén. Señor, que tu divina providencia se extienda en todo momento, para que nunca nos falte salud, casa, vestido y sustento, y en el último momento los santos sacramentos. Amén. Señor, que tu divina providencia se extienda en todo momento, para que nunca nos falte salud, casa, vestido y sustento, y en el último momento los santos sacramentos. Amén. Señor, que tu divina providencia se extienda en todo momento, para que nunca nos falte salud, casa, vestido y sustento, y en el último momento los santos sacramentos. Amén. Señor, que tu divina providencia se extienda en todo momento, para que nunca nos falte salud, casa, vestido y sustento, y en el último momento los santos sacramentos. Amén. Señor, que tu divina providencia se extienda en todo momento, para que nunca nos falte salud, casa, vestido y sustento, y en el último momento los santos sacramentos. Amén. Señor, que tu divina providencia se extienda en todo momento, para que nunca nos falte salud, casa, vestido y sustento, y en el último momento los santos sacramentos. Amén. Señor, que tu divina providencia se extienda en todo momento, para que nunca nos falte salud, casa, vestido y sustento, y en el último momento los santos sacramentos. Amén. Señor, que tu divina providencia se extienda en todo momento, para que nunca nos falte salud, casa, vestido y sustento, y en el último momento los santos sacramentos. Amén. Gloria y honor al que era, al que es y al que ha de venir, por los siglos de los siglos. Amén. Padre eterno, derrama tu amor, tu bondad, misericordia y providencia sobre nosotros y el mundo entero, para que nunca nos falte lo necesario en esta vida y en la vida eterna. Amén. Señor, que tu divina providencia se extienda en todo momento, para que nunca nos falte salud, casa, vestido y sustento, y en el último momento los santos sacramentos. Amén. Señor, que tu divina providencia se extienda en todo momento, para que nunca nos falte salud, casa, vestido y sustento, y en el último momento los santos sacramentos. Amén. Señor, que tu divina providencia se extienda en todo momento, para que nunca nos falte salud, casa, vestido y sustento, y en el último momento los santos sacramentos. Amén. Señor, que tu divina providencia se extienda en todo momento, para que nunca nos falte salud, casa, vestido y sustento, y en el último momento los santos sacramentos. Amén. Señor, que tu divina providencia se extienda en todo momento, para que nunca nos falte salud, casa, vestido y sustento, y en el último momento los santos sacramentos. Amén. Señor, que tu divina providencia se extienda en todo momento, para que nunca nos falte salud, casa, vestido y sustento, y en el último momento los santos sacramentos. Amén. Señor, que tu divina providencia se extienda en todo momento, para que nunca nos falte salud, casa, vestido y sustento, y en el último momento los santos sacramentos. Amén. Señor, que tu divina providencia se extienda en todo momento,
para que nunca nos falte salud.

casa, vestido y sustento, y en el último momento los santos sacramentos. Amén. Señor, que tu divina providencia se extienda en todo momento, para que nunca nos falte salud, casa, vestido y sustento, y en el último momento los santos sacramentos. Amén. Señor, que tu divina providencia se extienda en todo momento, para que nunca nos falte salud, casa, vestido y sustento, y en el último momento los santos sacramentos. Amén. Gloria y honor al que era, al que es y al que ha de venir, por los siglos de los siglos. Amén. Padre eterno, derrama tu amor, tu bondad, misericordia y providencia sobre nosotros y el mundo entero, para que nunca nos falte lo necesario en esta vida y en la vida eterna. Amén. Señor, que tu divina providencia se extienda en todo momento, para que nunca nos falte salud, casa, vestido y sustento, y en el último momento los santos sacramentos. Amén. Señor, que tu divina providencia se extienda en todo momento, para que nunca nos falte salud, casa, vestido y sustento, y en el último momento los santos sacramentos. Amén. Señor, que tu divina providencia se extienda en todo momento, para que nunca nos falte salud, casa, vestido y sustento, y en el último momento los santos sacramentos. Amén. Señor, que tu divina providencia se extienda en todo momento, para que nunca nos falte salud, casa, vestido y sustento, y en el último momento los santos sacramentos. Amén. Señor, que tu divina providencia se extienda en todo momento, para que nunca nos falte salud, casa, vestido y sustento, y en el último momento los santos sacramentos. Amén. Señor, que tu divina providencia se extienda en todo momento, para que nunca nos falte salud, casa, vestido y sustento, y en el último momento los santos sacramentos. Amén. Señor, que tu divina providencia se extienda en todo momento, para que nunca nos falte salud, casa, vestido y sustento, y en el último momento los santos sacramentos. Amén. Señor, que tu divina providencia se extienda en todo momento, para que nunca nos falte salud, casa, vestido y sustento, y en el último momento los santos sacramentos. Amén. Señor, que tu divina providencia se extienda en todo momento, para que nunca nos falte salud, casa, vestido y sustento, y en el último momento los santos sacramentos. Amén. Señor, que tu divina providencia se extienda en todo momento, para que nunca nos falte salud, casa, vestido y sustento, y en el último momento los santos sacramentos. Amén. Gloria y honor al que era, al que es y al que ha de venir, por los siglos de los siglos. Amén. Padre eterno, derrama tu amor, tu bondad, misericordia y providencia sobre nosotros y el mundo entero, para que nunca nos falte lo necesario en esta vida y en la vida eterna. Amén. Señor, que tu divina providencia se extienda en todo momento, para que nunca nos falte salud, casa, vestido y sustento, y en el último momento

Cristo los santos sacramentos. Amén. Señor, que tu divina providencia se extienda en todo momento, para que nunca nos falte salud, casa, vecindad,

Que tu divina providencia se extienda en todo momento, para que nunca nos falte salud, casa, vestido y sustento, y en el último momento los santos sacramentos. Amén. Señor, que tu divina providencia se extienda en todo momento, para que nunca nos falte salud, casa, vestido y sustento, y en el último momento los santos sacramentos. Amén. Señor, que tu divina providencia se extienda en todo momento, para que nunca nos falte salud, casa, vestido y sustento, y en el último momento los santos sacramentos. Amén. Señor, que tu divina providencia se extienda en todo momento, para que nunca nos falte salud, casa, vestido y sustento, y en el último momento los santos sacramentos. Amén. Señor, que tu divina providencia se extienda en todo momento, para que nunca nos falte salud, casa, vestido y sustento, y en el último momento los santos sacramentos. Amén. Señor, que tu divina providencia se extienda en todo momento, para que nunca nos falte salud, casa, vestido y sustento, y en el último momento los santos sacramentos. Amén. Señor, que tu divina providencia se extienda en todo momento, para que nunca nos falte salud, casa, vestido y sustento, y en el último momento los santos sacramentos. Amén. Gloria y honor al que era, al que es y al que ha de venir, por los siglos de los siglos. Amén.

Señor, ten piedad. Señor, ten piedad. Cristo, ten piedad. Cristo, ten piedad. Señor, ten piedad. Señor, ten piedad. Cristo, óyenos. Cristo, escúchanos. Dios Padre Celestial, ten piedad de nosotros. Dios Hijo Redentor del mundo, ten piedad de nosotros. Dios Espíritu Santo, ten piedad de nosotros. Santísima Trinidad, un solo Dios, ten piedad de nosotros. Providencia amorosa de Dios, digno objeto del amor de los ángeles y de los hombres, en ti confío. Providencia de Dios, que todo lo gobiernas con número, peso y medida, en ti confío. Providencia de Dios, esperanza de nuestra salvación, en ti confío. Providencia de Dios, consuelo del alma peregrina, en ti confío. Providencia de Dios, camino al cielo, en ti confío. Providencia de Dios, guía fiel del alma en todos los peligros para ayudarnos a evitarlos, en ti confío. Providencia de Dios, apoyo de los justos, en ti confío. Providencia de Dios, esperanza de los pecadores más abandonados, en ti confío. Providencia de Dios, refugio de los pobres, en ti confío. Providencia de Dios, recurso en toda necesidad, en ti confío. Providencia de Dios, calma en todas las tempestades, en ti confío. Providencia de Dios, descanso del corazón, en ti confío.

en ti confío. Providencia de Dios, asilo de los afligidos, en ti confío. Providencia de Dios, remedio eficaz para toda clase de males, en ti confío. Providencia de Dios, que alimentas a todos los que tienen hambre, en ti confío. Providencia de Dios, fuente de sustento, en ti confío. Providencia de Dios, sostén de los pobres, en ti confío. Providencia de Dios, apoyo para la viuda y el huérfano, en ti confío. Providencia de Dios, atributo divino, merecedor de nuestra alabanza y adoración, en ti confío. Cordero de Dios, que quitas el pecado del mundo, perdónanos, Señor. Cordero de Dios, que quitas el pecado del mundo, escúchanos, Señor. Cordero de Dios, que quitas el pecado del mundo, ten piedad de nosotros, Señor. Divina providencia, que rige los destinos del mundo, sin cuya voluntad no se mueve la hoja de un árbol, y cuya solicitud viste a los lirios del campo, y no desampara ni al más pequeño gusano, míranos con ojos de misericordia, y guárdanos siempre bajo tu paternal cuidado. Derrama sobre nosotros, sobre nuestros presentes y ausentes, sobre nuestro hogar, sobre nuestra familia, sobre nuestra casa, sobre nuestros bienes, proyectos, trabajos, sueños, ilusiones, la eficacia de tus bendiciones y favores. Amén.

Acción de gracias por los beneficios recibidos de la Divina Providencia. Den gracias al Señor porque Él es bueno, porque su amor perdura para siempre. Den gracias al que es Dios de los dioses, porque su amor perdura para siempre. Den gracias al Señor de los señores, porque su amor perdura para siempre. Al único que ha hecho maravillas, porque su amor perdura para siempre. Al que con sabiduría hizo los cielos, porque su amor perdura para siempre. Al que puso la tierra sobre las aguas, porque su amor perdura para siempre. Al que creó las grandes luminarias, porque su amor perdura para siempre. Al sol para que gobierne el día, porque su amor perdura para siempre. La luna y las estrellas para que manden la noche, porque su amor perdura para siempre. Al que hirió a Egipto en sus primogénitos, porque su amor perdura para siempre. Y a Israel lo sacó de en medio de ellos, porque su amor perdura para siempre. Con mano fuerte y brazo levantado, porque su amor perdura para siempre. Al que separó en dos el mar de juncos, porque su amor perdura para siempre, y condujo a Israel por medio de él, porque su amor perdura para siempre. Allí tumbó a Faraón y a su ejército, porque su amor perdura para siempre. Al que guió a su pueblo en el desierto, porque su amor perdura para siempre. Al que aplastó a

reyes poderosos, porque su amor perdura para siempre, y dio muerte a monarcas respetables, porque su amor perdura para siempre, a Sihón, rey de los amorreos, porque su amor perdura para siempre, y a Og, rey de Basán, porque su amor perdura para siempre, y traspasó sus tierras como herencia, porque su amor perdura para siempre, como herencia Israel su servidor, porque su amor perdura para siempre. Por tanto, Señor Jesús, creo con toda el alma que está realmente presente en el Santísimo Sacramento del altar. Creo porque tú lo has dicho, suprema verdad que adoro. Mirándote en la hostia santa, digo como Pedro: tú eres el Cristo, el Hijo de Dios vivo. Te adoro, te alabo y te amo con todas las almas que en este momento te están amando en la tierra y en el cielo. Amén. Señor, espero en ti y creo que donándote totalmente a mí en este divino sacramento, me concederás tu misericordia, tu amor y las gracias necesarias para llegar al cielo. Te adoro, te alabo y te amo con todas las almas que en este momento te están amando, en la tierra y en el cielo. Amén. Te amo, Señor, y es mi deseo amarte hasta el último respiro de mi vida. Te amo, Dios infinitamente digno de amor, y prefiero morir amándote que vivir un solo instante sin amarte. Te amo, Señor, y la única gracia que te pido es la de amarte eternamente. Te amo, Dios mío, y deseo el cielo solo por tener la felicidad de amarte perfectamente. Dios mío, si mi lengua no puede decir en cada instante te amo, que mi corazón te lo repita cada vez que respiro. Te amo, divino Salvador, porque te han crucificado por mí y me tienes aquí crucificado por ti. Dios mío, dame la gracia de morir amándote y sabiendo que te amo. Amén. Te adoro, te alabo y te amo con todas las almas que en este momento te están amando, en la tierra y en el cielo. Amén. A ti, oh Dios, te alabamos, a ti, Señor, te reconocemos, a ti, eterno Padre, te venera toda la creación, los ángeles todos, los cielos y todas las potestades te honran, los querubines y serafines te cantan sin cesar. Santo, santo, santo es el Señor, Dios del universo. Los cielos y la tierra están llenos de la majestad de tu gloria. A ti te ensalza el glorioso coro de los apóstoles, la multitud admirable de los profetas, el blanco ejército de los mártires. A ti la Iglesia Santa, extendida por toda la tierra, te proclama, Padre de inmensa majestad, Hijo único y verdadero, digno de adoración, Espíritu Santo, Defensor, tú eres el Rey de la Gloria. Cristo, tú eres el Hijo único del Padre. Tú, para liberar al hombre,
aceptaste la condición humana

Sin desdeñar el seno de la Virgen, tú rotas las cadenas de la muerte, abriste a los creyentes el reino del cielo. Tú te sientas a la derecha de Dios en la gloria del Padre. Creemos que un día has de venir como juez. Te rogamos, pues, que vengas en ayuda de tus siervos, a quienes redimiste con tu preciosa sangre. Haz que en la gloria eterna nos asociemos a tus santos. Salva a tu pueblo, Señor, y bendice tu heredad. Sé su pastor y ensalzadlo eternamente. Día tras día te bendecimos y alabamos tu nombre para siempre, por eternidad de eternidades. Dígnate, Señor, en este día guardarnos del pecado. Ten piedad de nosotros, Señor, ten piedad de nosotros. Que tu misericordia, Señor, venga sobre nosotros como lo esperamos de ti. En ti, Señor, confíe y no me veré defraudado para siempre. Amén. Que tu divina providencia se extienda en todo momento, para que nunca nos falte salud, casa, vestido y sustento, y en el último momento los santos sacramentos. Amén. Oh Señora mía, oh Madre mía, yo me ofrezco enteramente a ti, y en prueba de mi filial afecto, te consagro hoy en este día y para siempre mis ojos, mis oídos, mi lengua, mi corazón, en una palabra todo mi ser, ya que soy todo tuyo. Oh Madre de bondad, guárdame y defiéndeme como hijo y posesión tuya. Amén. Dulce Madre, no te alejes, tu vista de nosotros no apartes. Ven con nosotros a todas partes y solos nunca nos dejes. Ya que nos proteges tanto como una verdadera madre, cúbrenos con tu manto y haz que nos bendiga el Padre, el Hijo y el Espíritu Santo. Amén. Por la señal de la Santa Cruz de nuestros enemigos, líbranos, Señor Dios nuestro, en el nombre del Padre, y del Hijo, y del Espíritu Santo. Amén.

Jesús, con gran respeto me acerco a ti para adorarte. Me acerco a ti como el discípulo ante su maestro, como el hijo frente a su padre.

Me postro a tus pies, consciente de mis defectos y pecados. Ayúdame a comprender la riqueza que encierra el sacramento de tu cuerpo y de tu sangre. Ayúdame a reconocer que estás vivo, presente en la hostia santa. Adoro este misterio de amor, en donde tú te nos entregas en forma plena y perfecta. Quiero estar cerca de ti, fuente de vida, luz espiritual, torrente de gracia que cambia mi existencia. Este sacramento llena mi alma de profunda paz y me permite gozar junto con los santos. Quiero estar junto a ti. Porque de tu sacramento brota el agua santa que inunda de gozo mi corazón. Jesús, hostia santa, te adoro, eres mi único bien, no puedo vivir sin ti. Eres Señor y dueño de mi vida, todo pasa, solo tú eres necesario. Eres la meta de mi existencia, te alabo y ante ti me postro. Te alabo porque eres mi pastor y salvador. Te alabo con todas mis fuerzas porque eres grande y porque eres el pan que me da vida inmortal. Quiero alabarte con himnos y canciones de alegría. Creo que en cada misa el pan se convierte en tu carne y el vino se convierte en tu sangre. Gracias por habernos dejado este banquete divino en que se comparte la amistad con el Dios del cielo. En la Eucaristía apareces triunfando sobre el pecado y los ejércitos del mal. Eres el pan de vida. Eres el Señor del cielo y de la tierra. Eres mi fuerza y mi protección. Gracias por haberme salvado. Te glorifico, te adoro, me pongo a tu servicio. Que mi vida sea renovada por la fuerza misteriosa que brota de la hostia santa. Tú eres el centro de mi existencia y por eso quiero vivir unido a ti. Dame el impulso necesario para trabajar por ti y para cumplir la voluntad del Padre. Jesús, tú eres el pan de vida, y por eso te pido que des aliento a mi existencia, fuerza a mis brazos cansados, luz a mis ojos, paz y sosiego a mi espíritu. Vengo a ti, porque sé que puedes aliviar mis penas. Jesús, dame hambre de ti. Vengo a implorar tu protección, tu gracia, tu perdón y tu amor. Jesús, sin tu presencia mi vida no tiene sentido. Todo es desorden y mi carga se vuelve insoportable. Tengo hambre de ti y me acerco a ti a que me alimentes de vida eterna. Consuélame. Tengo necesidad de paz interior. Sé que en la hostia santa se encuentra escondida esa paz y esa alegría que ando buscando. Jesús, tú estás en el cielo, pero creo que también te encuentras en la tierra, realmente presente en la hostia, con tu cuerpo, tu sangre, tu alma y divinidad. Deseo que tu

Eucaristía vuelva a ser el centro de tu iglesia, para que triunfe y resplandezca tu reino glorioso. La Virgen María nos ha invitado a estar aquí contigo para consolarte por tanta ingratitud, por tanta indiferencia de parte de tus hijos. Creo que tu corazón se alegra y se llena de ternura por nosotros. Creo que en la Eucaristía te haces presente con tu divinidad y con tu cuerpo glorioso, aquel cuerpo que te dio tu Madre Celestial, verdadero cuerpo nacido de María Virgen en Belén, muerto en el Calvario, depositado en el sepulcro y después resucitado y lleno de gloria. Creo que también en el paraíso eres hijo de María. Por ser tu madre, está siempre a tu lado. Está en todos los sagrarios de la tierra. También creo que donde estás tú, está siempre el Padre y el Espíritu Santo. Te adoro, Padre. Te adoro, Espíritu Santo. Jesús, creo que junto a cada sagrario está presente, extasiada y gozosa tu Madre Celestial. También están aquí los ángeles que alaban a la Santísima Trinidad por su grande y divino poder. Santísima Trinidad, Padre, Hijo y Espíritu Santo, te adoro profundamente. Te ofrezco el preciosísimo cuerpo, sangre, alma y divinidad de nuestro Señor Jesucristo, presente en todos los sagrarios del mundo, en reparación de los ultrajes, de los sacrilegios y la indiferencia que lo rodea. Virgen María, ruega para que toda la Iglesia se acerque a Jesús presente en la Eucaristía, porque solo aquí está la fuente de agua viva que puede renovar nuestras vidas. Jesús, deseo que tu presencia se vuelva cada vez más fuerte, que resplandezca como el sol y cambie los corazones, las mentes, las almas, las personas, las familias y el mundo entero. Jesús, hazme gozar de tu presencia de una manera nueva y extraordinaria. Sé que cuando me presento ante ti, me ves. Cuando te hablo, me escuchas. Cuando te pido algo, me atiendes. Estoy aquí para entablar contigo una profunda amistad. Vengo a buscarte, porque eres el amigo más querido, la persona en quien más confío, el más amado. Jesús, tú eres mi amor. Jesús, solo tú eres mi gran amigo. Yo te amo, Jesús. Estoy enamorado de ti. Quiero reparar los desprecios que te hacen, porque sé que eres muy sensible a las muestras de amor o de desprecio. Ayúdame a experimentar tu amor para que nunca más me sienta solo. Gracias, porque me llamaste a adorar tu cuerpo glorioso, realmente presente, pero escondido bajo las apariencias del pan consagrado. Señor Jesús, el amor apasionado que me tienes hace que ni de noche ni de día te apartes de mí. Todos deberíamos acompañarte junto al sagrario.
te ocultas en la hostia consumada.

sagrada para entrar dentro de mí y poseer mi corazón. Deseas que yo te reciba para unirte a mí. Ven, Jesús, deseo recibirte para que seas el dueño de mi corazón. Te entrego todo lo que tengo. Desapégame de las cosas de la tierra. Te amo para siempre.

te suplico que en reparación de tantas ingratitudes acepte los sufrimientos que vengan sobre mí, enfermedades, humillaciones, cansancio, todos esos sufrimientos, los uno a los sufrimientos que padeciste cuando estabas clavado en la Santa Cruz. Amén. La cruz que del cielo baja en mi cuerpo se extienda de todo mal y peligro. La Santa Cruz nos defienda. Amén. Amén. Amén.

Proclama mi alma la grandeza del Señor. Se alegra mi espíritu en Dios mi Salvador, porque ha mirado la humillación de su esclava. Desde ahora me felicitarán todas las generaciones, porque el Poderoso ha hecho obras grandes por mí. Su nombre es santo, y su misericordia llega a sus fieles de generación en generación. Él hace proezas con su brazo, dispersa a los soberbios de corazón, derriba del trono a los poderosos y enaltece a los humildes. A los hambrientos los colma de bienes y a los ricos los despide vacíos. Auxilia a Israel, su siervo, acordándose de su misericordia, como lo había prometido a nuestros padres, en favor de Abraham y su descendencia por siempre. Amén.

Que toda criatura bendiga y glorifique a María, la obra maestra de las manos de Dios, porque ella es la obra maestra de las manos de Dios, tanto en el orden de la gracia como en el de la gloria.

0: Misericordia, Dios mío, por tu bondad, por tu inmensa compasión, borra mi culpa. En los cielos y en la tierra, sea por siempre bendito y alabado.
1: El corazón amoroso de Jesús sacramentado.
0: Padre nuestro que estás en el cielo, santificado sea tu nombre. Venga a nosotros tu reino. Hágase tu voluntad en la tierra como en el cielo.
1: Danos hoy nuestro pan de cada día. Perdona nuestras ofensas, como también nosotros perdonamos a los que nos ofenden. No nos dejes caer en la tentación y líbranos del mal. Amén.
0: Dios te salve María, llena eres de gracia, el Señor es contigo. Bendita eres entre todas las mujeres y bendito el fruto de tu vientre, Jesús.
1: Santa María, Madre de Dios, ruega por nosotros pecadores, ahora y en la hora de nuestra muerte. Amén.
0: Gloria al Padre, al Hijo y al Espíritu Santo.
1: Como era en el principio, ahora y siempre, por los siglos de los siglos. Amén.
0: En los cielos y en la tierra, sea por siempre bendito y alabado.
1: El corazón amoroso de Jesús sacramentado.
0: Padre nuestro que estás en el cielo, santificado sea tu nombre. Venga a nosotros tu reino. Hágase tu voluntad en la tierra como en el cielo.
1: Danos hoy nuestro pan de cada día. Perdona nuestras ofensas, como también nosotros perdonamos a los que nos ofenden. No nos dejes caer en la tentación y líbranos del mal. Amén.
0: Dios te salve María, llena eres de gracia, el Señor es contigo. Bendita eres entre todas las mujeres, y bendito el fruto de tu vientre, Jesús.
1: Santa María, Madre de Dios, ruega por nosotros pecadores, ahora y en la hora de nuestra muerte. Amén.
0: Gloria al Padre, al Hijo y al Espíritu Santo.
1: Como era en el principio, ahora y siempre, por los siglos de los siglos. Amén.
0: En los cielos y en la tierra, sea por siempre bendito y alabado.
1: El corazón amoroso de Jesús sacramentado.
0: Padre nuestro que estás en el cielo, santificado sea tu nombre. Venga a nosotros tu reino. Hágase tu voluntad en la tierra como en el cielo.
1: Danos hoy nuestro pan de cada día. Perdona nuestras ofensas, como también nosotros perdonamos a los que nos ofenden. No nos dejes caer en la tentación y líbranos del mal. Amén.
0: Dios te salve María, llena eres de gracia, el Señor es contigo. Bendita eres entre todas las mujeres y bendito el fruto de tu vientre, Jesús.
1: Santa María, Madre de Dios, ruega por nosotros pecadores, ahora y en la hora de nuestra muerte. Amén.
0: Gloria al Padre, al Hijo y al Espíritu Santo.
1: Como era en el principio, ahora y siempre, por los siglos de los siglos. Amén. Ven Espíritu Santo, llena los corazones de tus fieles y enciende en ellos el fuego de tu amor. Envíe, Señor, tu Espíritu, y todo será de nuevo creado, y se renovará la faz de la tierra. Oh, Señor de la misericordia, escucha nuestra oración que te presentamos con humildad y confianza. Ilumina las tinieblas de nuestra ignorancia con la luz de tu palabra. Acrecienta en nosotros la fe que tú mismo nos has dado, que ninguna tentación puede destruir el ardor de la fe y de la caridad que tu gracia ha encendido en nuestro espíritu. Que la claridad de la resurrección ilumine las dificultades de nuestra vida. Que no temamos ante la oscuridad de la muerte y podamos llegar un día a la luz que no tiene fin. Amén.
0: Dios Padre misericordioso, que has revelado tu amor en tu Hijo Jesucristo, y lo has derramado sobre nosotros en el Espíritu Santo Consolador. Te encomendamos hoy el destino del mundo y de todo hombre. Inclínate hacia nosotros, sana nuestra debilidad, derrota de todo mal. Haz que todos los habitantes de la tierra experimenten tu misericordia, para que en ti, Dios Trino y Uno, encuentren siempre la fuente de la esperanza. Padre eterno, por la dolorosa pasión y resurrección de tu Hijo, ten misericordia de nosotros y del mundo entero.
1: Ven Espíritu Divino, manda tu luz desde el cielo. Padre amoroso del pobre, don en tus dones espléndido, luz que penetras las almas, fuente del mayor consuelo. Ven, dulce huésped del alma, descanso de nuestro esfuerzo, tregua en el duro trabajo, brisa en las horas de fuego, gozo que enjuga las lágrimas y conforta en los duelos. Entra hasta el fondo del alma, divina luz, y enriquécenos. Mira el vacío del hombre si tú le faltas por dentro. Mira el poder del pecado cuando no envías tu aliento. Riega la tierra en sequía, sana el corazón enfermo, lava las manchas, infunde calor de vida en el hielo, doma el espíritu indómito, guía al que tuerce el sendero, reparte tus siete dones según la fe de tus siervos, por tu bondad y tu gracia, dale al esfuerzo su mérito, salva al que busca salvarse y danos tu gozo eterno. Amén.
0: El hombre es el fruto de la misericordia de Dios. Adorado seas, oh Dios misericordioso, por haberte dignado descender de los cielos a esta tierra. Te adoramos en gran humildad por haberte dignado elevar todo el género humano. Insondable en tu misericordia, inconcebible por amor a nosotros, has tomado el cuerpo de la Virgen Inmaculada, jamás rozada por el pecado, porque así lo has establecido desde la eternidad. La Santísima Virgen, esta azucena blanca como la nieve, es la primera en adorar la omnipotencia de tu misericordia. Su corazón puro se abre con amor a la venida del Verbo. Cree en las palabras del mensajero divino y se fortalece en la confianza. El cielo se asombró de que Dios se hubiera hecho hombre, que hubiera en la tierra un corazón dignado a abandonar el trono celestial. Has bajado a nuestra miseria, a la debilidad humana, porque no son los ángeles sino los hombres los que necesitan de tu misericordia. Para expresar dignamente la misericordia del Señor, nos unimos a tu Madre Inmaculada, porque así nuestro himno te será más agradable, ya que ella ha sido elegida entre los ángeles y los hombres. A través de ella, como a través del cristal puro, ha llegado a nosotros tu misericordia. Por su mérito el hombre se hizo agradable a Dios. Por su mérito, todos los torrentes de gracias fluyen sobre nosotros. Los invitamos a unirse a las meditaciones del diario de Santa Faustina Kowalska. Página 633, numeral 1779.
1: Fin de los ejercicios espirituales. Última conversación con el Señor. Te agradezco, amor eterno, por tu inconcebible benevolencia para mí, por ocuparte tú mismo directamente de mi santificación. Hija mía, que te adornen especialmente tres virtudes: humildad, pureza de intención y amor. No hagas nada más, sino lo que exijo de ti, y acepta todo lo que te dé mi mano. Procura vivir en el recogimiento para oír mi voz, que es tan bajita que solo la pueden oír las almas recogidas.
0: Hoy, hasta la medianoche, no he conseguido dormirme por estar tan preocupada de la renovación de los votos al día siguiente. La grandeza de Dios envolvió todo mi ser.
1: Pentecostés, renovación de los votos. Me levanté mucho antes que de costumbre y fui a la capilla sumergiéndome en el amor de Dios. Antes de recibir la Santa Comunión, renové mis votos religiosos en voz baja. Después de la Santa Comunión, me ha abrazado el inconcebible amor de Dios. Mi alma estaba en comunión con el Espíritu Santo, que es el mismo Señor que el Padre y el Hijo. Su soplo llena mi alma de tanto deleite que me esforzaría en vano si quisiera dar, aunque en parte, la idea de lo que vivía mi corazón. A lo largo de todo el día, en todas partes donde estaba y durante cada conversación, me ha acompañado la viva presencia de Dios. Mi alma se ha sumergido en agradecimiento por estas grandísimas gracias.
0: Hoy, cuando salí al jardín, el Señor me dijo: vuelve a tu habitación aislada, porque te esperaré allí. Al volver, vi inmediatamente al Señor Jesús, que estaba sentado a la mesa y me esperaba. Mirándome bondadosamente, me dijo: hija mía, deseo que ahora escribas, porque ese paseo no habría sido conforme a mi voluntad. Me he quedado sola y enseguida me he puesto a escribir.
1: Al sumergirme en la oración y unirme a todas las misas que en ese momento se estaban celebrando en el mundo entero, rogué a Dios, a través de todas esas santas misas, la misericordia para el mundo y especialmente para los pobres pecadores que en ese momento estaban en agonía. Y en aquel momento, dentro de mí, recibí la respuesta de Dios de que mil almas habían recibido la gracia a través de la oración que yo había elevado a Dios. No sabemos qué número de almas que podemos salvar con nuestras oraciones y nuestro sacrificio. Por eso oremos siempre por los pecadores.
0: Hoy, durante una conversación más larga, el Señor me dijo: cuánto deseo la salvación de las almas. Mi querida secretaria, escribe que deseo volcar mi vida divina en las almas humanas y santificarlas, con tal de que quieran acoger mi gracia. Los más grandes pecadores llegarían a una gran santidad si confiaran en mi misericordia. Mis entrañas están colmadas de misericordia que está derramada sobre todo lo que he creado. Mi deleite es obrar en el alma humana, llenarla de mi misericordia y justificarla. Mi reino en la tierra es mi vida en las almas de los hombres. Escribe, secretaria mía, que el director de las almas lo soy yo. yo mismo directamente, mientras indirectamente las guío por medio de los sacerdotes y conduzco a cada una a la santidad por el camino que conozco solamente yo.
1: Hoy me visitó la Madre Superiora, pero por muy breve momento. Al mirar a su alrededor, me ha dicho que lo que me rodeaba era demasiado bonito, y realmente las hermanas tratan de hacerme amena la estancia en el sanatorio, pero toda la belleza no disminuye mi sacrificio, que solamente Dios ve y que terminará en el momento en que mi corazón dejará de latir. Ninguna belleza de toda la tierra ni del cielo mismo borrará el tormento de mi alma, que es vivo a cada momento, aunque muy íntimo. Terminará cuando tú mismo, autor de mi tormento, me digas: basta. Nada tiene el poder de reducir mi sacrificio.
0: Primer viernes después del Corpus Christi. Ya el viernes después del Corpus Christi me sentí tan mal que pensé que se acercaba el momento deseado. Apareció una fiebre alta y por la noche escupí mucha sangre. Sin embargo, en la mañana fui a recibir al Señor Jesús, pero ya no pude quedarme a la Santa Misa. Por la tarde la fiebre bajó repentinamente. Me sentía tan débil que tuve la sensación como si todo en mí estuviera muriendo. Pero cuando me sumergí en una oración más profunda, conocí que no era todavía el momento de liberación, sino una llamada más cercana del Esposo.
1: Al encontrarme con el Señor, le dije: me engañas, Jesús. Me enseñas la puerta abierta del cielo y me dejas nuevamente en la tierra. Y el Señor me dijo: cuando veas en el cielo tus días actuales, te alegrarás y querrás ver tantos como sea posible. No me extraña, hija mía, que ahora no logres comprender esto, ya que tu corazón está desbordado de dolor y de anhelo por mí. Me gusta tu vigilancia. Te basté mi palabra, que ya no queda mucho. Y otra vez, mi alma se encontró en el destierro. Me uní cariñosamente a la voluntad de Dios, sometiéndome a sus amorosos designios.
0: Las conversaciones sobre las cosas del mundo que escucho aquí me cansan tanto que estoy a punto de desmayarme. Lo han notado las hermanas que me asisten. Ya esto se refleja por fuera.
1: Hoy he visto la gloria de Dios que fluye de esta imagen. Muchas almas reciben gracias, aunque no lo digan abiertamente, aunque su suerte

0: de María, Dios recibe gloria a través de ella, y los esfuerzos de Satanás y de la gente mala se estrellan y vuelven a la nada. A pesar de la maldad de Satanás, la divina misericordia triunfará en el mundo entero y recibirá el culto de todas las almas.
1: He aprendido que para Dios puede obrar en un alma. Esta tiene que renunciar a actuar por su propia cuenta, ya que en el caso contrario, Dios no realizará en ella su voluntad.
0: Cuando se acercaba una gran tormenta, me puse a rezar la coronilla. De repente oí la voz de un ángel. No puedo acercarme con la tempestad, porque el resplandor que sale de su boca me rechaza a mí y a la tormenta. Se quejaba el ángel con Dios. De súbito conocí lo mucho que había de devastar con esa tempestad, pero conocí también que esa oración era agradable a Dios y lo potente que es la coronilla.
1: Conocí que cierta alma que es muy agradable a Dios, a pesar de distintas persecuciones, es revestida por Dios de una dignidad más elevada, por lo cual mi corazón experimentó un gozo muy grande.
0: Mis momentos más gratos son aquellos cuando estoy conversando con el Señor dentro de mí. Procuro, según está en mi poder, que no esté solo. A Él le gusta estar siempre con nosotros.
1: Oh Jesús, Dios eterno, te agradezco por tus innumerables gracias y bendiciones. Que cada latido de mi corazón sea un himno nuevo de agradecimiento a ti. Oh Dios, que cada gota de mi sangre circule para ti. Señor, que mi alma es todo un himno de adoración a tu misericordia. Te amo, Dios, por ser tú mismo.
0: Oh Dios mío, aunque los sufrimientos son grandes y se prolongan, los acepto de tu mano como un magnífico regalo. Los acepto todos, también aquellos que otras almas no han querido aceptar. Puedes venir a mí, oh Jesús, con todo, no te negaré nada. Te pido una sola cosa, dame la fuerza para soportarlos y haz que sean meritorios. Aquí tienes todo mi ser, haz conmigo lo que quieras.
1: Hoy he visto el Sagrado Corazón de Jesús en el cielo, en una gran claridad. De la herida salían los rayos y se difundían sobre el mundo entero.
0: Hoy el Señor entró en mi habitación y me dijo: Hija mía, ayúdame a salvar las almas. Irás a casa de un pecador agonizante y rezarás esta coronilla, con lo cual obtendrás para él la confianza en mi misericordia, porque ya está en la desesperación.
1: De repente me encontré en una cabaña desconocida donde, entre terribles tormentos, agonizaba un hombre ya avanzado en años. Alrededor de la cama había una multitud de demonios y la familia estaba llorando. Cuando empecé a rezar, los espíritus de las tinieblas se dispersaron con silbidos y amenazas dirigidas a mí. Esa alma se tranquilizó y llena de confianza descansó en el Señor. En el mismo instante me encontré en mi habitación. ¿Cómo esto sucede? No lo sé. Ofrecimiento de la coronilla de la Divina Misericordia.

Pedimos por la paz en México y en todo el mundo, por las necesidades de la humanidad, por la conversión y la salvación de todas las almas, por los enfermos y quienes cuidan de ellos,

0: perseguida. Pedimos por los fundadores, el personal y los bienhechores de María Visión, por aquellos que están unidos a través de esta bendita señal, por los que se encomiendan a nuestra oración y oran por nosotros. Pedimos por la protección de la niñez, de los adolescentes y de los bebés en el vientre de sus madres, por la unión, protección y santificación de las familias, por los matrimonios, por aquellos que están o se sienten solos, por los agonizantes, por aquellos que tendrán una muerte trágica o repentina, por el eterno descanso de todas las almas del purgatorio.
1: Hermanos, recordemos el mensaje de Jesús que nos dice:
0: ¿Por qué te confundes y te agitas ante los problemas de la vida? Déjame al cuidado de todas tus cosas y en todo te irá mejor. Cuando te abandones en mí, todo se resolverá con tranquilidad según mis designios. No te desesperes. No me dirijas una oración agitada, como si quisieras exigirme el cumplimiento de tus deseos. Cierra los ojos del alma y dime con calma:
1: Jesús, en ti confío.
0: Evita las preocupaciones, las angustias, los pensamientos sobre lo que puede suceder después. No estropees mis planes queriéndome imponer tus ideas. Déjame ser Dios y actuar con libertad. Abandónate confiadamente en mí y deja en mis manos tu futuro. Dime frecuentemente:
1: Jesús, en ti confío.
0: Lo que más daño te hace es tu razonamiento y tus propias ideas, querer resolver las cosas a tu manera. Cuando dices: Jesús, en ti confío, no seas como el paciente que le pide al médico que lo cure, pero le sugiere el modo de hacerlo. Déjate llevar en mis brazos divinos. No tengas miedo, yo te amo. Si crees que las cosas se empeoran o se complican a pesar de tu oración, sigue confiando. Cierra los ojos del alma y confía. Continúa diciéndome a toda hora:
1: Jesús, en ti confío.
0: Necesito las manos libres para poder obrar. No me ates con tus preocupaciones. Satanás quiere eso, agitarte, angustiarte, quitarte la paz. Confía en mí, así que no te preocupes. Echa en mí todas tus angustias y duerme tranquilamente. Dime siempre:
1: Jesús, en ti confío.
0: Y verás grandes milagros. Te lo prometo por mi amor. Los invitamos para unirse al rezo de la coronilla de la Divina Misericordia. En un momento de silencio, ofrezcamos este momento de oración.

0: Nos disponemos en el nombre del Padre, y del Hijo y del Espíritu Santo. Amén.
1: Padre nuestro que estás en el cielo, santificado sea tu nombre. Venga a nosotros tu reino.

0: como en el cielo.
1: Danos hoy nuestro pan de cada día. Perdona nuestras ofensas, como también nosotros perdonamos a los que nos ofenden. No nos dejes caer en la tentación y líbranos del mal.
0: Dios te salve María, llena eres de gracia, el Señor es contigo. Bendita tú eres entre todas las mujeres, y bendito es el fruto de tu vientre, Jesús.
1: Santa María, Madre de Dios, ruega por nosotros pecadores, ahora y en la hora de nuestra muerte.
0: Creo en Dios, Padre Todopoderoso, Creador del cielo y de la tierra. Creo en Jesucristo, su único Hijo, nuestro Señor, que fue concebido por obra y gracia del Espíritu Santo. Nació de Santa María Virgen, padeció bajo el poder de Poncio Pilato, fue crucificado, muerto y sepultado, descendió a los infiernos, al tercer día resucitó de entre los muertos, subió a los cielos y está sentado a la derecha de Dios, Padre Todopoderoso. Desde allí ha de venir a juzgar a vivos y muertos. Creo en el Espíritu Santo, la Santa Iglesia Católica, la comunión de los santos, el perdón de los pecados, la resurrección de la carne y la vida eterna. Amén.
1: Padre eterno, te ofrezco el cuerpo, la sangre, el alma y la divinidad de tu amadísimo Hijo, nuestro Señor Jesucristo, como propiciación de nuestros pecados y los del mundo entero. Por su dolorosa pasión,
0: ten misericordia de nosotros y del mundo entero.
1: Por su dolorosa pasión,
0: ten misericordia de nosotros y del mundo entero.
1: Por su dolorosa pasión,
0: ten misericordia de nosotros y del mundo entero.
1: Por su dolorosa pasión,
0: ten misericordia de nosotros y del mundo entero.
1: Por su dolorosa pasión,
0: ten misericordia de nosotros y del mundo entero.
1: Por su dolorosa pasión,
0: ten misericordia de nosotros y del mundo entero.
1: Por su dolorosa pasión,
0: ten misericordia de nosotros y del mundo entero.
1: Por su dolorosa pasión,
0: ten misericordia de nosotros y del mundo entero.
1: Por su dolorosa pasión,
0: ten misericordia de nosotros y del mundo entero.
1: Por su dolorosa pasión,
0: ten misericordia de nosotros y del mundo entero. Padre eterno, te ofrezco el cuerpo, la sangre, el alma y la divinidad de tu amadísimo Hijo, nuestro Señor Jesucristo, como propiciación de nuestros pecados y los del mundo entero. Por su dolorosa pasión,
1: ten misericordia de nosotros y del mundo entero.
0: Por su dolorosa pasión,
1: ten misericordia de nosotros y del mundo entero.
0: Por su dolorosa pasión,
1: ten misericordia de nosotros y del mundo entero.
0: Por su dolorosa pasión,
1: ten misericordia de nosotros y del mundo entero.
0: Por su dolorosa pasión,
1: ten misericordia de nosotros y del mundo entero.
0: Por su dolorosa pasión,
1: ten misericordia de nosotros y del mundo entero.
0: Por su dolorosa pasión,
1: ten misericordia de nosotros y del mundo entero.
0: Por su dolorosa pasión,
1: ten misericordia de nosotros y del mundo entero.
0: Por su dolorosa pasión,
1: ten misericordia de nosotros y del mundo entero.
0: Por su dolorosa pasión,
1: ten misericordia de nosotros y del mundo entero. Padre eterno.

0: Eterno, te ofrezco el cuerpo, la sangre, el alma y la divinidad de tu amadísimo Hijo, nuestro Señor Jesucristo, como propiciación de nuestros pecados y los del mundo entero. Por su dolorosa pasión,
1: ten misericordia de nosotros y del mundo entero.
0: Por su dolorosa pasión,
1: ten misericordia de nosotros y del mundo entero.
0: Por su dolorosa pasión,
1: ten misericordia de nosotros y del mundo entero.
0: Por su dolorosa pasión,
1: ten misericordia de nosotros y del mundo entero.
0: Por su dolorosa pasión,
1: ten misericordia de nosotros y del mundo entero.
0: Por su dolorosa pasión,
1: ten misericordia de nosotros y del mundo entero.
0: Por su dolorosa pasión,
1: ten misericordia de nosotros y del mundo entero.
0: Por su dolorosa pasión,
1: ten misericordia de nosotros y del mundo entero.
0: Por su dolorosa pasión,
1: ten misericordia de nosotros y del mundo entero.
0: Por su dolorosa pasión,
1: ten misericordia de nosotros y del mundo entero. Padre eterno, te ofrezco el cuerpo, la sangre, el alma y la divinidad de tu amadísimo Hijo, nuestro Señor Jesucristo, como propiciación de nuestros pecados y los del mundo entero. Por su dolorosa pasión,
0: ten misericordia de nosotros y del mundo entero.
1: Por su dolorosa pasión,
0: ten misericordia de nosotros y del mundo entero.
1: Por su dolorosa pasión,
0: ten misericordia de nosotros y del mundo entero.
1: Por su dolorosa pasión,
0: ten misericordia de nosotros y del mundo entero.
1: Por su dolorosa pasión,
0: ten misericordia de nosotros y del mundo entero.
1: Por su dolorosa pasión,
0: ten misericordia de nosotros y del mundo entero.
1: Por su dolorosa pasión,
0: ten misericordia de nosotros y del mundo entero.
1: Por su dolorosa pasión,
0: ten misericordia de nosotros y del mundo entero.
1: Por su dolorosa pasión,
0: ten misericordia de nosotros y del mundo entero.
1: Por su dolorosa pasión,
0: ten misericordia de nosotros y del mundo entero. Padre eterno, te ofrezco el cuerpo, la sangre, el alma y la divinidad de tu amadísimo Hijo, nuestro Señor Jesucristo, como propiciación de nuestros pecados y los del mundo entero. Por su dolorosa pasión,
1: ten misericordia de nosotros y del mundo entero.
0: Por su dolorosa pasión,
1: ten misericordia de nosotros y del mundo entero.
0: Por su dolorosa pasión,
1: ten misericordia de nosotros y del mundo entero.
0: Por su dolorosa pasión,
1: ten misericordia de nosotros y del mundo entero.
0: Por su dolorosa pasión,
1: ten misericordia de nosotros y del mundo entero.
0: Por su dolorosa pasión,
1: ten misericordia de nosotros y del mundo entero.
0: Por su dolorosa pasión,
1: ten misericordia de nosotros y del mundo entero.
0: Por su dolorosa pasión,
1: ten misericordia de nosotros y del mundo entero.
0: Por su dolorosa pasión,
1: ten misericordia de nosotros y del mundo entero.
0: Por su dolorosa pasión,
1: ten misericordia de nosotros y del mundo entero.
0: Santo Dios, santo fuerte, santo inmortal,
1: ten piedad de nosotros y del

0: entero.
1: Santo Dios, Santo fuerte, Santo inmortal.
0: Ten piedad de nosotros y del mundo entero.
1: Santo Dios, Santo fuerte, Santo inmortal.
0: Ten piedad de nosotros y del mundo entero. Oh Dios eterno, en quien la misericordia es infinita y el tesoro de compasión inagotable, vuelve a nosotros tu mirada bondadosa y aumenta tu misericordia en nosotros, para que en momentos difíciles no nos desesperemos ni nos desalentemos, sino que con gran confianza nos sometamos a tu santa voluntad, que es el amor y la misericordia mismos. Amén. Oh sangre y agua, que brotaste del sagrado corazón de Jesús como una fuente de misericordia para todos nosotros,
1: confiamos en ti.
0: Expiraste, Jesús, pero la fuente de vida brotó para las almas y el mar de misericordia se abrió para el mundo entero. Oh fuente de vida, insondable misericordia divina, abarca al mundo entero y derrámate sobre nosotros. Amén.
1: Alabanzas de Santa Faustina Kowalska a Jesús de la Divina Misericordia. A cada aclamación responderemos: en ti confío.
0: Misericordia divina que brota del seno del Padre,
1: en ti confío.
0: Misericordia divina, supremo atributo de Dios,
1: en ti confío.
0: Misericordia divina, misterio incomprensible de amor,
1: en ti confío.
0: Misericordia divina, fuente de que brota del misterio de la Santísima Trinidad,
1: en ti confío.
0: Misericordia divina, insondable para todo el entendimiento humano o espiritual,
1: en ti confío.
0: Misericordia divina, de donde brota toda vida y felicidad,
1: en ti confío.
0: Misericordia divina, más sublime que los cielos,
1: en ti confío.
0: Misericordia divina, fuente de milagros y gracias,
1: en ti confío.
0: Misericordia divina, que abarca todo el universo,
1: en ti confío.
0: Misericordia divina, que baja al mundo en la persona del Verbo encarnado,
1: en ti confío.
0: Misericordia divina, que emanó de la herida abierta del corazón de Jesús,
1: en ti confío.
0: Misericordia divina, encerrada en el corazón de Jesús para nosotros y especialmente los pecadores,
1: en ti confío.
0: Misericordia divina, impenetrable en la institución de la Eucaristía,
1: en ti confío.
0: Misericordia divina, presente en la institución de la Santa Iglesia,
1: en ti confío.
0: Misericordia divina, presente en el sacramento del bautismo,
1: en ti confío.
0: Misericordia divina, presente en nuestra justificación por Jesucristo,
1: en ti confío.
0: Misericordia divina, que nos acompaña durante toda la vida,
1: en ti confío.
0: Misericordia divina, que nos abraza en el momento de la muerte,
1: en ti confío.
0: Misericordia divina, que nos otorga la vida eterna,
1: en ti confío.
0: Misericordia divina, que nos protege del fuego infernal,
1: en ti confío.
0: Misericordia divina, presente en la conversión de los pecadores empedernidos,
1: en ti confío.
0: Misericordia divina, asombro para los ángeles, incomprensible para los santos,
1: en ti confío.
0: Misericordia divina, insondable en todos los misterios de Dios,
1: en ti confío.
0: Misericordia divina, que nos rescata de toda miseria,
1: en ti confío.
0: Misericordia divina,

0: fuente de nuestra felicidad y deleite.
1: En ti confío.
0: Misericordia divina, que de la nada nos llamó a la existencia.
1: En ti confío.
0: Misericordia divina, que abarca todas las obras de sus manos.
1: En ti confío.
0: Misericordia divina, corona de todas las obras de Dios.
1: En ti confío.
0: Misericordia divina, en la que estamos todos sumergidos.
1: En ti confío.
0: Misericordia divina, dulce consuelo para los corazones angustiados.
1: En ti confío.
0: Misericordia divina, única esperanza de las almas.
1: En ti confío.
0: Misericordia divina, consuelo de los corazones afligidos y paz ante el temor.
1: En ti confío.
0: Misericordia divina, gozo y éxtasis de las almas santas.
1: En ti confío.
0: Misericordia divina, que infunde esperanza ante toda desesperanza.
1: En ti confío. Oh Jesús, escondido en el Santísimo Sacramento, nuestro único amor y misericordia, te encomendamos las necesidades de la humanidad, las necesidades de nuestra alma y de nuestro cuerpo, porque solo tú puedes ayudarnos, Señor, que eres la misericordia misma. En ti toda nuestra esperanza. Amén. Queremos pedirte, Señor, por todos los anhelos que hay en nuestra mente y en nuestro corazón, por aquellos, Señor, por lo cual quizá no nos atrevemos a pedir, pero tú sabes, Señor, lo que queremos, incluso antes de que lo pidamos. Te pedimos, Señor, que tengas misericordia de nuestras almas, ten misericordia de nuestras familias, de nuestros hogares, especialmente de los que sufren entre nosotros. Ten misericordia, Señor, de tu iglesia, de tus sacerdotes y de tus fieles. Especialmente en los lugares donde la iglesia está siendo perseguida. Ten misericordia, Señor, de todos aquellos que causan violencia y muerte en nuestro país. Ten misericordia de ellos. Ten misericordia de nosotros y del mundo entero. A tus pies depositamos las necesidades de todos nuestros bienhechores, vivos, enfermos y difuntos, por la familia de María Visión, por tus hijos que están unidos a través de esta bendita señal. Te pedimos por María del Carmen, ella es de Sonora, te pide por la familia Ibarra González, por Salvador Plasencia Vázquez, el eterno descanso de Irma Griselda Ibarra González. Pedro Flores de Toluca te pide por Marco Antonio Salgado, por José Hernández, por la paz en el mundo. María de Michoacán te pide por la familia Sánchez Méndez, por María Esther Zambrano Márquez. Te da gracias, Padre, por todo lo recibido. Te pide la salud de José Refugio Rodríguez Villa, por la conversión de los pecadores, por los enfermos, especialmente los que más sufren, la salud de María Sánchez Núñez.

0: Fanny Sosa Rubio, de Mérida, te pide por las necesidades y salud de Magali Briseño Sosa y por los sacerdotes. Rosalba Maribay, de Ocotlán, Jalisco, te pide por su salud y necesidades y las de toda su familia. Araceli Beatriz Marín, de Estados Unidos, te pide por las necesidades de Joel Marín y América Martínez. Carmen Núñez Torres, de San José de Gracia, te pide por la familia Núñez Torres, la salud de José Núñez, María de Jesús Villalobos y Socorro Torres. María Cristina Reséndiz, de Chiapas, te pide por su salud, por la salud de María Fernández Reséndiz, María Isabel Fernández y la familia Fernández Reséndiz. María Gutiérrez, de Aguascalientes, te pide por la familia Luperci Gutiérrez y por todas las personas que sufren en el mundo.
1: María de los Ángeles, de Zacatecas, encomienda a la familia Martínez Ramírez, familia Hernández, familia, por la familia de María Visión, por la conversión de los pecadores, el eterno descanso de Jesús Gerardo Hernández, por las almas del purgatorio. Te pedimos por Teresa de Jesús Hernández Martínez, sus necesidades e intenciones, el eterno descanso de José Félix Llamas. Lorena de Veracruz te pide por la familia Morales, por todos los sacerdotes y el clero, por la paz en el mundo, por la salud de todos sus familiares,

0: Irma Muñiz de Chihuahua te pide por su salud, por la salud de Rosa Ávila, nieto suyo, y por Santiago Beltrán. Mariana Díaz Tejeda de Tlajumulco te pide por la salud de Brian Daniel Díaz, por Montserrat Díaz Tejeda y el eterno descanso de Héctor Díaz Tejeda. Rosario Melchor de Michoacán te pide por la salud de ella misma y de Rogelio Melchor Ceja. Evangelina Martínez de Jalisco te pide por sus necesidades y las de la familia Martínez Jiménez. Mateo Francisco Ruiz de Veracruz te pide por sus necesidades y la familia Ruiz Pimiente. Rufina Ramírez de San Miguel Allende te pide por sus necesidades y las de su familia.
1: Celia de Michoacán encomienda a la familia Figueroa Sánchez, Torres Palacios, Rodríguez Torres, Torres Torres, Martínez Torres, Torres Valencia y Torres Ortega, en acción de gracias por todo lo recibido. Te pide por los damnificados, por la conversión de los pecadores. Angelina del Estado de México, te pide por la familia Vázquez García, por Enrique Hernández Vázquez, por la conversión de los pecadores. El eterno descanso de Juan José, por Humberto y Arcedio Hernández Vázquez, por José Hernández Arellano. Guadalupe de Michoacán te pide por la familia Mendoza, por Jesús Álvarez, familia Álvarez Mendoza, por la conversión de los pecadores, el eterno descanso de Salvador Álvarez Rodríguez. Verónica Leonor del Estado de México te pide por Dan Castaños, María Teresa del Bando Alonso, por María de los Ángeles Reyes Galindo, la salud de Leticia Rodríguez González. Adriana Flores de la Ciudad de México te pide por Amparo Campos Lemos, por la salud de todos los enfermos, especialmente los que más sufren.
0: Antonia de Toluca te pide por la salud de José Valerio y Luis. María de los Ángeles Rivera Vázquez de Puebla te pide por su salud y necesidades, por Fernando Rodríguez y Verónica Rodríguez. Benita Rojas Hernández del Estado de México te pide por sus necesidades, por Teodulo Rojas Hernández, María del Rosario Vega Maldonado y la familia Romero Rojas. Roberto Atondo Herrán te pide por su salud y por las necesidades de Gabriel Atondo Herrán. Elpidio Vega Rosales del Arenal te pide por las necesidades de María de Jesús Vega Herrera y su hijo, por el eterno descanso de Ismael Matilde y el personal de María Visión.
1: José de Toluca te encomienda a la familia Hernández González, por todas las familias en el mundo, por Marco Antonio Salgado, la salud de José Hernández. Alicia de Michoacán te pide por la familia Sánchez Alfaro, por Dylan Oregel Ordaz, por los enfermos, especialmente los de cáncer, por los agonizantes, por las personas en situación de calle, por los adictos, por los presos, por los huérfanos. María de Jesús de Jalisco te pide por la familia Langarica Alba, por Alex Bernal y familia, familia Velasco Miramontes, Bernal Bernal, Bernal Langarica, el eterno descanso de Jorge Solís y por las almas del purgatorio. Te pedimos por la conversión de los pecadores, por las madres solteras, por los sacerdotes y obispos, por las personas en situación de calle. Francisco de Zapopan te encomienda a la familia Martínez Arango, por todas las necesidades de la iglesia. Magdalena Sofía de Guadalajara, te pide por Abigail Velasco, por Briana, por Julián, familia Pimenta García, familia González Pimienta, por la conversión de los pecadores, en acción de gracias por todo lo recibido.
0: Marco Antonio Reyes Cabrera de Jalisco, te pide por la familia Reyes Cabrera, Reyes Padilla, por el eterno descanso de Juan Reyes López, Francisco Cabrera Barbosa, José de Jesús Cabrera González, Juana Cabrera González, María del Socorro Cabrera, María del Carmen Cabrera González, Ana María Cabrera, Cesárea Cabrera González, María González de la Cruz, Angelina Zárate de Guadalajara, te pide por su salud y necesidades, por la familia Padilla Zárate y Juan López Zárate. María Guadalupe Ruiz de Tlalnepantla, te pide por las necesidades de Felipe Santana Ruiz, por la familia Ruiz Martínez, familia Santana Ruiz, y por las necesidades de Samuel Ramírez Santana. Rosa María Rivera de Torreón, Coahuila, te pide por su salud y necesidades, por Manuel de Jesús Murillo, Rosa Alejandra Murillo, María Dolores Murillo, Graciela Rivera Reyes, Samuel Rivera, por Gerardo y José, David Alcaraz, y por las necesidades del mundo entero. María Barajas de Michoacán, te pide por su salud y necesidades, y por la comunidad Peribán Michoacán. Blanca Estela Martínez de Monterrey, te pide por su salud y necesidades, por la familia Martínez Garza, familia Tames Martínez, por los agonizantes y los enfermos, por la paz en el mundo entero y por todas las ánimas del purgatorio.
1: María Leticia de Compostela, Nayarit, te pide por la familia Rivera Romo, por María José Castro, Rosa María Rivera, Jorge Aguirre, por Pablo Antonio Ramírez. Flavia de Tlajomulco, te pide por la familia Uribe Madrigal, por los enfermos y el personal de salud. José Francisco del Estado de México, te encomienda a la familia Cruz García, por Francisco Cruz García, el eterno descanso de María Guadalupe García García. Rosario de San Luis Potosí, te pide por Manuel Hernández, Carmen Rodríguez, familia Rojo García, por Laura Salgado, José Luis Salgado y Bernardo Salgado. Guadalupe de Estados Unidos, te pide por la familia Romero Flores, por la salud de María Escalera, por la conversión de los pecadores, el eterno descanso de Rogelio Escalera, por las almas más olvidadas en el purgatorio. Gabriela de la Garza de Monterrey, te pide por los enfermos y agonizantes, el eterno descanso de Luis Agustín Cárdenas Franco y María Isabel Barajas. Alicia de Sonora, te pide por la familia Ibarra de Hernández, por Natalia Alejandra Cruz, por el personal de María Visión, por Miguel Benjamín Hernández, por María Concepción Ibarra. Denise de León, Guanajuato, te pide por la familia López Ornelas, por Laura Armida Reyes López, por Carla Reyes López. Matilde de Celaya, Guanajuato, te pide por la familia Salazar García, García Chávez, por Luz María Salazar García, Juan Felipe Salazar y Felipe Salazar Ríos. Mari Martínez de Michoacán, encomienda a la familia Martínez Báez, Toyo Tafoya Martínez, Guzmán Palomino, López Martínez, Torres López, García Martínez. Por los no nacidos, por las almas del purgatorio, protección para todos los niños y adolescentes. Yolanda de California, te pide por la familia Velázquez, familia Calderón Velázquez, por las necesidades de los sacerdotes, por las almas del purgatorio. por los agonizantes del día de hoy y por aquellos que sufren.
0: Gloria Torres, de Cuernavaca, Morelos, te pide por su salud y necesidades, por la familia Márquez Torres, Manticas Márquez, Márquez Alquicida, González Márquez, Ortega Mantica, por Nancy Mantica Márquez, por todos los agonizantes y los enfermos, y por todas las ánimas del purgatorio. Esperanza Ríos, de Tepic, Nayarit, te pide por su salud y necesidades, por la familia Vega Ríos, Ramírez Vega, por los agonizantes, por las personas con cáncer, y por todas las ánimas del purgatorio. Blanca Lila Madrigal, de Metitlán de Corona, te pide por la salud de Leopoldo Contreras Chávez. Ana María del Rosario Rojo, de San Luis Potosí, te pide por la familia Núñez Reynoso, familia Gastón Núñez, por Leticia Reynoso, la familia Rojo García, por la salud de Kela Salazar Rodríguez, Edel Raúl Rojo García, y por todos los enfermos y todas las ánimas del purgatorio. Marisol Valdés Pérez, de Sonora, te pide por su salud y necesidades, por la familia Willis Valdés y Valdés Pérez. La señora Montero Pérez, de Hermosillo, Sonora, te pide por la familia Galván Montero y familia López Moreno.
1: Carlos Alberto, de Paraíso, Tabasco, te encomienda la familia Domínguez Sánchez, por Ricardo Pérez Cruz, Ricardo Gómez Pérez, por todos los adictos, por los desaparecidos, por las madres buscadoras, por la conversión de los pecadores. Gloria, de Aguascalientes, te pide por la familia Fraga. Gilberto, de Guanajuato, te pide por Susana Almanza, por Elías, por los sacerdotes, por la familia Almanza Elías, Vázquez Almanza y Villanueva Almanza, por la familia de María Visión. Ingrid, de Toluca, te pide por la familia Yáñez Lara, por Pedro García Medina. Rosa de Tlaxcala, te pide por la familia Solano Lima, por Flor Elena Chimal Lima, por los desempleados, por la unión de todas las familias, por aquellos que están o se sienten solos, por las intenciones del Inmaculado Corazón de María, la salud de Rafael Juárez Márquez, por los que están postrados desde los hospitales o desde sus hogares. Elige Azuara, te pide por la familia Azuara Suárez, por María Sofía Velázquez, familia Azuara Balanza, Velázquez Azuara, por Leonardo Velázquez, Azuara Simón, Azuara Casado, Azuara Salas, por las necesidades e intenciones de Ligia, por la paz en el mundo y la conversión de todas las almas.
0: Alejandra Tavera, de México, te pide por su salud y necesidades, por Ana María Tavera, Ulises Torres y Alejandro. María Guadalupe Beltrán, de Uruapan, Michoacán, te pide por la salud y necesidades de la familia Chávez Beltrán y familia Zacarías Chávez. Rebeca Garza, de Nuevo Laredo, Tamaulipas, te pide por su salud, por la salud y necesidades de Hugo César García Mendiola, Baldomero Flores, por la familia Calderón Garza, Garza Vallejo, de la Garza Ornelas, Reséndiz Cuellar y Reséndiz Salinas. Cristina Aranda, de Arandas, Jalisco, te pide por la salud y necesidades de Luis Manuel Ramos Aranda, por Catalina González Moya, Patricia Cortés, el presbítero Juan Medina, el presbítero Juan Ponce, el presbítero Juan Casillas, y por el personal de María Visión y sus familias. Marta Ramírez, del Estado de México, te pide por las necesidades de Antonio Ramírez. Gilma Palma, de Puebla, te pide por su salud, por Jorge Alfonso Cerón Melgoza y Jesús Melgoza Cortés, Carmen Onaga, del Estado de México, te pide por su salud, por las necesidades de la familia Cruz Onaga, familia Álvarez Montes, Montes Ramírez, Alvarado Onaga, Grajeda Sánchez, Posadas Álvarez, por Sofía Sosa, Nayeli López, Humberto Alvarado, Lilia Archundia y Elvia Cruz Callejas. Leticia Barragán, de Guadalajara, te pide por la salud y necesidades de la familia Reyes Barragán y su descendencia. Graciela Vargas, de Guadalajara, te pide por su salud y las necesidades de la familia Vargas Huerta.
1: Lilia Michel, de Zapopan, te pide por José María Michel, Araceli López, Sonia Ochoa Galeana, por la paz en el mundo, por el personal de María Visión, por los enfermos y agonizantes, por las almas del purgatorio. Gabriela, te pide por el eterno descanso de Luis Agustín Cárdenas Franco, Raúl Vela, Natividad Navarro Flores, Eulogio López, de Guatemala, te pide por Liz Vázquez López, por la familia de María Visión, por las familias en el mundo, por las personas mayores, especialmente las que se encuentran o se sienten solas. Rosa María, de Michoacán, te pide por la familia Fuentes González, Robles Lara, por Óscar Joel Soria Fuentes, Graciela Fuentes, por los enfermos. Joel Soria Padilla, de Michoacán, te pide por Joel Robles Cara, por la conversión de los pecadores. Elodia, de Monterrey, te pide por la familia González, por Olivia Torres, familia González Rico, Guerrero González, Torres Gómez, Martínez González, Garibay González, por la familia de María Visión y las almas del purgatorio. María Guadalupe Rivera Quintero, de Guanajuato, te pide por la familia Mosqueda Rivera, Rivera Mosqueda, López Rivera. María Carmen Hernández, de Acatí, Jalisco, te pide por Montserrat González Espinosa, Lorena Espinosa Hernández, por Adán Espinosa, el eterno descanso de Beatriz Hernández Espinosa y Juan Manuel Espinosa. José Francisco Lanz Paredes, de Ensenada, Baja California, te pide por la familia Lanz Paredes y Lanz Cota. Margarita Olalde, de Guanajuato, te pide por su familia, el eterno descanso de Carolina Olalde. Juana Rosa Guzmán, de Zapopan, te pide por la familia Guzmán Hernández, el eterno descanso del señor Ignacio Guzmán, por María Elena Guzmán y Angélica Hernández. Reginaldo Castro, de Zapopan, te pide por las familias Castro Ruiz y Castro Campos, el eterno descanso de Jesús Castro e Inés Ruiz, por Isabel Campos, por el eterno descanso de los agonizantes del día de hoy y todas las ánimas del purgatorio. Por todas estas intenciones y las que llevamos en nuestro corazón, por intercesión de María Santísima y todos tus santos, te lo pedimos, Señor. Te damos gracias, Jesús, por estar vivo, por habernos escuchado, por estar siempre a nuestro lado. Gracias por tu misericordia infinita. Gracias por tu inmenso amor. En todo momento de nuestra vida, recordaremos decirte siempre: Jesús, en ti confío.
0: Jesús, en ti confío.
1: Jesús, en ti confío.
0: Jesús, en ti confío.
1: Jesús, en ti confío.
0: Jesús, en ti confío.
1: Y en tu misericordia esperamos. En el nombre del Padre, y del Hijo, y del Espíritu Santo. Amén.

Proclama mi alma la grandeza del Señor. Se alegra mi espíritu en Dios mi Salvador, porque ha mirado la humillación de su esclava. Desde ahora me felicitarán todas las generaciones, porque el Poderoso ha hecho obras grandes por mí. Su nombre es santo, y su misericordia llega a sus fieles de generación en generación. Él hace proezas con su brazo, dispersa a los soberbios de corazón, derriba del trono a los poderosos y enaltece a los humildes. A los hambrientos los colma de bienes y a los ricos los despide vacíos. Auxilia a Israel, su siervo, acordándose de su misericordia, como lo había prometido a nuestros padres, en favor de Abraham y su descendencia por siempre. Amén.

Que toda criatura bendiga y glorifique a María, la obra maestra de las manos de Dios, porque ella es la obra maestra de las manos de Dios, tanto en el orden de la gracia como en el de la gloria.

rendir mi corazón ante ti con un corazón contrito y humillado, Señor. Como si yo fuese un niño, Dios, yo quiero conocerte, contemplarte, maravillarme, Señor, y conocer esas delicias de que los

distancias ni aparatos. No mire ni siquiera, no mide ni siquiera tu pecado ni el mío. Este es el momento de la gracia. Él lo hace posible porque es Dios. Este es el momento en que le traes tus heridas, le traes tus cansancios, tus fatigas.

una realidad. Yo soy tu luz, tu camino, tu verdad, tu dirección. Yo soy tu esperanza, tu alegría que has perdido en el camino. Yo soy tu amor a la vida. Yo soy tu médico. Yo soy tu Dios. Yo soy tu seguridad y tu corazón.

He aquí el corazón que tanto ha amado a los hombres. Por la señal de la Santa Cruz de nuestros enemigos, líbranos, Señor Dios nuestro, en el nombre del Padre, y del Hijo, y del Espíritu Santo. Amén. Señor mío Jesucristo, Dios y hombre verdadero, Creador, Padre y Redentor mío, por ser tú quien eres, bondad infinita, y porque te amo sobre todas las cosas, me pesa de todo corazón el haberte ofendido. Ayudado de tu divina gracia, propongo firmemente nunca más pecar, confesarme y cumplir la penitencia que me fuera impuesta. Amén. Jesús, amor de las almas, compañero en las jornadas, tan cercano y accesible que en mí tienes tu morada. Encarnado como hombre, tu divinidad oculta, y al hacerte Eucaristía, por completo te despojas. En tu presencia se rinden todos los celestes coros, y en la tierra no se aprecia que te quedes con nosotros. De tu costado nacida, en la iglesia sigues vivo. Con tu gracia y sacramentos das la vida al redimido. Jesucristo, león fuerte y cordero obediente, en tu corazón conforta en su valor las almas débiles. Por el Padre coronado, el Señor de tierra y cielo, nos envíe su Paráclito, que nos guíe al reino eterno. Amén. Nos presentamos ante ti sabiendo que nos llamas y que nos amas tal como somos. Tú tienes palabras de vida eterna. Y nosotros hemos creído y conocido que tú eres el Hijo de Dios. Tu presencia en la Eucaristía ha comenzado con el sacrificio de la última cena y continúa como comunión y donación de todo lo que eres. Aumenta nuestra fe por medio de ti y en el Espíritu Santo que nos comunicas. Queremos llegar al Padre para decirle nuestro sí unido al tuyo. Contigo ya podemos decir, Padre nuestro, siguiéndote a ti, camino, verdad y vida, queremos penetrar en el aparente silencio y ausencia de Dios, rasgando la nube del Tabor para escuchar la voz del Padre que nos dice: Este es mi Hijo amado, en quien tengo mi complacencia. Escuchadlo. Con esta fe, hecha de escucha contemplativa, sabremos iluminar nuestras situaciones personales, así como los diversos sectores de la vida familiar y social. Tú eres nuestra esperanza, nuestra paz, nuestro mediador, nuestro hermano y amigo. Nuestro corazón se llena de gozo y de esperanza al saber que vive siempre intercediendo por nosotros. Nuestra esperanza se traduce en confianza, gozo de Pascua y camino apresurado contigo hacia el Padre. Queremos sentir como tú y valorar las cosas como las valoras tú, porque tú eres el centro, el principio y el fin de todo. Amén.

Dios mío, yo creo, adoro, espero y te amo. Te pido perdón por los que no creen, no adoran, no esperan y no te aman. Dios mío, yo creo, adoro, espero y te amo. Te pido perdón por los que no creen, no adoran, no esperan y no te aman. Dios mío, yo creo, adoro, espero y te amo. Te pido perdón por los que no creen, no adoran, no esperan y no te aman. Por siempre sea adorado, mi Jesús sacramentado. Amén. Aquí estoy, Jesús mío, adorando tu invención de amor. Aquí estoy, Jesús mío, adorando tu real presencia, presencia que es deleite para los ángeles del cielo y encanto para los santos. Aquí estoy, Jesús mío, adorando tu corazón eucarístico, corazón que se dilata de amor ante mi presencia, corazón que se abre invitándome a entrar, corazón que destella luces de amor para encender fuego en mi corazón. Aquí estoy, Jesús mío, adorando las sagradas especies del pan y del vino, manjar de ángeles que fortalece mi espíritu para no decaer, manjar de ángeles que inflama mi corazón para adorarte, para reconocerte como mi Señor. Aquí estoy, Jesús mío, adorando tu real presencia en unidad con la Iglesia triunfante, purgante y militante, porque sé que estás frente a mí, sé que eres el mismo Dios vestido de sencillez, vestido bajo el delicado traje del pan consagrado. Aquí estoy, Jesús mío, adorando tu prodigio de amor que me cautiva, me seduce, prodigio de amor que se ha robado mi corazón y mis pensamientos, prodigio de amor que me eclipsa, me eleva por momentos al cielo, porque estando en tu tabernáculo de amor, estoy en una de tus moradas celestiales.

Jesús, sé que estás frente a mí. Sé que tu mirada penetra mi corazón, corazón que es escrutado, interpelado, corazón que es amado. Jesús, sé que estás frente a mí, uniendo cada parte fragmentada de mi corazón, sanando cada herida, llenando sus vacíos con tu suave oleaje, con tus dulces susurros. ¿Cómo son los hombres de ingratos al no reconocerte en el pan eucarístico? ¿Cómo son los hombres de duro corazón al no creer en tu invención de amor? Jesús, sé que estás frente a mí, cubriéndome con tus besos y con tus abrazos. Déjame, amado mío, limpiar las heridas de tu corazón con el ungüento.

sanador de mi oración. Reparar por tu soledad, he llegado a tu trono de amor, para amarte por los que no te aman, para adorarte por los que no te adoran, y glorificarte por los que no te glorifican. Déjame, amado mío, postrarme a tus pies y rendirte el tributo que como Dios te mereces, para rendirte el mismo homenaje que tus santos ángeles te tributan en el cielo. Quiero, amado mío, hablarte de corazón a corazón, utilizando un lenguaje de enamorados, enamorados que no necesitan expresar palabras para manifestar sus sentimientos, porque las miradas dicen más que mil palabras. Reparo por la frialdad, por la dureza de corazón con que muchos de tus hijos vienen a visitarte. Perdónales por sus extravíos, perdónales por su ignorancia, aún no te conocen. Perdónales porque aún no se han dejado seducir por tu amor, porque aún no se han abierto a escuchar tu voz, voz que resuena en sus corazones, pero el ruido interior impide que perciban tu dulce eco. Permíteme, encanto divino, tomar los latidos de tu corazón y hacerlos míos, de tal modo que mi corazón quede unido al tuyo y que repare por todo el desamor que recibes diariamente de cada uno de tus hijos. Alma de Cristo, santifícame. Cuerpo de Cristo, sálvame. Sangre de Cristo, embriágame. Agua del costado de Cristo, lávame. Pasión de Cristo, confórtame. Oh buen Jesús, óyeme. Dentro de tus llagas, escóndeme. No permitas que me aparte de ti. Del maligno enemigo, defiéndeme. En la hora de mi muerte, llámame y mándame ir a ti, para que con tus ángeles y santos te alabe y te bendiga por los siglos de los siglos. Amén.

Tengo muchas dificultades, ayúdame, Señor. De los enemigos del alma, sálvame, Señor. En mis dudas y penas, confórtame, Señor. En mis soledades, acompáñame, Señor. En mis enfermedades, fortaléceme, Señor. Cuando me desprecian, anímame, Señor. En las tentaciones, defiéndeme, Señor. En las horas difíciles, consuélame, Señor. Con tu corazón paternal, ámame, Señor. Con tu inmenso poder, protégeme, Señor. Y en tus brazos al expirar, recíbeme, Señor. Amén.

Hostia santa, despreciada por los malos cristianos, reparamos, Señor. Hostia santa, ultrajada por los blasfemos, reparamos, Señor. Hostia santa, blanco de las contradicciones, reparamos, Señor. Hostia santa, entregada frecuentemente a los

herejes, reparamos, Señor. Hostia santa, pan de los ángeles dado a los animales, reparamos, Señor. Hostia santa, lanzada en el fango y menospreciada, reparamos, Señor. Hostia santa, deshonrada por los malos sacerdotes, reparamos, Señor. Hostia santa, olvidada y descuidada en los templos, reparamos, Señor. Por el abatimiento profundo de tan admirable sacramento de amor, reparamos, Señor. Por las comuniones sacrílegas, reparamos, Señor. Por las irreverencias de los cristianos, reparamos, Señor. Por la profanación de los templos, reparamos, Señor. Por la profanación de los vasos sagrados, reparamos, Señor. Por las infames conversaciones que se tienen en los santos templos, reparamos, Señor. Por las blasfemias de los impios, reparamos, Señor. Por los robos en los templos, reparamos, Señor. Por las inmodestias en los templos, reparamos, Señor. Por los profanadores de los templos, reparamos, Señor. Por los escándalos en los templos, reparamos, Señor. Por toda clase de sacrilegios que se cometen contra ti, reparamos, Señor. Atiende, Señor, nuestra aflicción, sea para dar gloria y honra a tu santo nombre. Corazón sagrado de Jesús, mientras más se blasfeme contra tus misterios, más creeremos nosotros en ellos. Oh Sagrado Corazón de Jesús. Corazón sagrado de Jesús, mientras más se esfuerce la impiedad en querer arrebatarnos nuestras inmortales esperanzas, más esperaremos en ti, oh Corazón de Jesús, única esperanza de los mortales. Corazón sagrado de Jesús, cuanto más resistan tus divinos atractivos los corazones ingratos, más te amaremos nosotros, oh Corazón de Jesús, infinitamente amable. Corazón sagrado de Jesús, mientras más atacada sea tu divinidad, más la adoraremos, oh Divino Corazón de Jesús. Corazón sagrado de Jesús, mientras más olvidadas o quebrantadas sean tus santas leyes, más las observaremos, oh Santísimo Corazón de Jesús. Corazón sagrado de Jesús, mientras más despreciados y abandonados sean tus sacramentos, con mayor amor y respeto los recibiremos. Oh Corazón bondadoso de Jesús. Corazón sagrado de Jesús, mientras más desconocidas sean tus adorables virtudes, más nos esforzaremos por imitarlas. Oh Corazón de Jesús, modelo de todas las virtudes. Corazón sagrado de Jesús, mientras más trabaje el infierno por la perdición de las almas, más nos inflamaremos en el deseo de su salvación, oh Corazón de Jesús, cuidador de las almas. Corazón sagrado de Jesús, mientras más tendencia haya al sensualismo y mayor empeño en destruir la abnegación y el amor al deber, más nos aplicaremos al abnegarnos y a vivir en espíritu de sacrificio, oh Corazón de Jesús, saciado de

oprobios. Dios mío, yo creo, adoro, espero y te amo. Te pido perdón por los que no creen, no adoran, no esperan y no te aman. Dios mío, yo creo, adoro, espero y te amo. Te pido perdón por los que no creen, no adoran, no esperan y no te aman. Dios mío, yo creo, adoro, espero y te amo. Te pido perdón por los que no creen, no adoran, no esperan y no te aman. Por siempre sea adorado, mi Jesús sacramentado. Amén.

Corazón misericordioso de Jesús, toma la impureza de mi espíritu y purifícalo con los ríos de tu gracia. Gracia que es derramada en abundancia para todos los hombres que se arrepienten de corazón. Toma la oscuridad de mi pasado e ilumínalo con tu luz, luz que resplandecerá en medio de la oscuridad, porque hoy reconozco que el pecado me desfigura, me opaca. Corazón de Jesús, toma mis debilidades y fortaléceme, porque eres mi soporte, mi estandarte en el cual puedo apoyarme para no caer, no desplomarme. Toma mi casa en ruinas y restáurala, porque eres mi constructor, mi arquitecto divino, que haces de mí una mansión de amor, refugio para los desprotegidos, para los abatidos. Amado Jesús, toma mi corazón herido, desmoronado, y acércalo al tuyo para que lo sanes, lo restaures. Toma la desnudez de mi corazón y arrópalo con el manto de tu perdón. Perdón que me dará alegría, ánimo para seguir viviendo, viviendo en tu plenitud, en tu presencia.

repara por los que han caído en las redes del demonio. Abre tus ojos, siente mi presencia, camina tras el eco inconfundible de mi voz y descansa en mí. Conoce más de mí, y la mejor manera es profundizando en las Sagradas Escrituras. En los Evangelios conocerás de mis milagros, de los prodigios que obré a favor de los hombres. Hoy, que atendiste a mi llamada angustiosa, hoy, que llegaste con la esperanza de encontrarte conmigo, de experimentar mis besos y mis abrazos, consuela mi corazón sufriente y repara, porque muchos de mis hijas están haciendo de sus vientres cementerios andantes. Muchas de mis hijas se toman el derecho de acabar con la vida de sus hijos. El aborto es el flagelo de la sociedad actual. El aborto es una artimaña de Satanás para llevar consigo a la condenación a muchas almas. En esta cruzada de reparación, pide misericordia al Padre Eterno para que todos los hombres se conviertan de corazón. Pide por aquellos países que han legalizado el aborto, países que habrán de entrar en ruina, caos, países en los que supuran pestilencia, olor putrefacto, nauseabundo.

Repara porque el demonio siembra confusión y lo que aparente hace bien es nocivo para la vida espiritual. En esta cruzada de reparación, únete al dolor de mi madre. Ella sufre cuando a tantos niños se les impide el derecho de nacer. Ella sufre al ver tantos niños mártires en el vientre de sus madres. Repara también por los países que han legalizado la unión entre homosexuales. Muchos de los hombres caminan velozmente al abismo, a la perdición, al acoger con beneplácito las leyes antinaturales, leyes que desvirtúan el verdadero sentido de lo sagrado, leyes que llevan a la relajación y degradación moral. En esta cruzada de reparación, haz sacrificios, penitencias, y pide por aquellos que han caído en las redes del demonio, por aquellos que se han dejado embaucar, engañar, por aquellos que a lo bueno le llaman malo y a lo malo le llaman bueno. En esta cruzada de reparación, consolarás mi corazón con tu oración, oración que será bálsamo de paz, ungüento sanador para mi herido y sufriente corazón. Dios mío, yo creo, adoro, espero y te amo. Te pido perdón por los que no creen, no adoran, no esperan y no te aman. Dios mío, yo creo, adoro, espero y te amo. Te pido perdón por los que no creen, no adoran, no esperan y no te aman. Dios mío, yo creo, adoro, espero y te amo. Te pido perdón por los que no creen, no adoran, no esperan y no te aman. Por siempre sea adorado, mi Jesús sacramentado. Amén. Oh Santísimo Sacramento, me postro en tu presencia con el más profundo respeto y con todos los ángeles y los arcángeles, con los tronos y las dominaciones, con los querubines y los serafines y con toda la milicia del ejército celestial, canto este himno a tu gloria. Que mil y mil veces sea alabado el Santísimo Sacramento del altar. Que mil y mil veces sea alabado el Santísimo Sacramento del altar. Que mil y mil veces sea alabado el Santísimo Sacramento del altar, en los cielos y en la tierra y en todo lugar. Amén.

Corazón Eucarístico de Jesús, aquí estoy alentando por el inmenso amor con que en este sacramento me manifiestas y por la angustiosa llamada que me haces al decirme desde tu excelso trono. Ven a este lugar solitario y repara junto a mi tabernáculo de amor divino. Alivia mi dolor desde este nuevo Getsemaní. Corazón Eucarístico de Jesús, aquí estoy ofreciéndote la reparación más humilde y solemne en presencia del cielo y de la tierra, porque son muchos los que te ultrajan, son muchos los indiferentes a tu sacramento de amor. Corazón Eucarístico de Jesús, que respiras y palpitas bajo el velo de las sagradas especies, reparo por todos los sacrilegios y profanaciones proferidas en la sagrada hostia. Déjame sanar las heridas de tu cuerpo santísimo con mi reparación.

Déjame adorar tu sangre preciosa desperdiciada con mi inmolación perenne de amor. Amén. Contigo voy, Virgen pura, y en tu poder voy confiado, pues lleno de ti amparado, mi vida estará segura. Madre mía de Guadalupe, Madre del Verbo Divino, danos tu bendición y guíanos siempre por buen camino. Dulce Madre, no te alejes, tu vista de nosotros no apartes, ven con nosotros a todas partes y solos nunca nos dejes. Ya que nos proteges tanto como una verdadera madre, cúbrenos con tu manto y haz que nos bendiga el Padre, el Hijo y el Espíritu Santo. Amén. Por la señal de la Santa Cruz de nuestros enemigos, líbranos, Señor Dios nuestro, en el nombre del Padre, y del Hijo, y del Espíritu Santo. Amén.

en el cielo y en la tierra, sea por siempre bendito y alabado el corazón amoroso de Jesús sacramentado. En el cielo y en la tierra, sea por siempre bendito y alabado el corazón amoroso de Jesús sacramentado. En el cielo y en la tierra, sea por siempre bendito y alabado el corazón amoroso de Jesús sacramentado. Padre nuestro que estás en el cielo, santificado sea tu nombre. Venga a nosotros tu reino. Hágase tu voluntad en la tierra como en el cielo. Danos hoy nuestro pan de cada día. Perdona nuestras ofensas, como también nosotros perdonamos a los que nos ofenden. No nos dejes caer en la tentación y líbranos de todo mal. Oh Jesús, mi dulce amigo, cuatro cosas hoy te pido con mucha necesidad: valor para sufrir, fuerza para trabajar, paciencia para soportar las penas que han de venir y me han de mortificar, temperamento sereno para poder resolver las cosas con santa calma y así tener en el alma perfecta tranquilidad. Esto tengo que pedirte, oh mi Jesús adorado, en este día consagrado, para adorarte y servirte. Amén. Oh Jesús mío, perdona nuestros pecados, líbranos del fuego del infierno, lleva al cielo a todas las almas y socorre especialmente a las más necesitadas de tu divina misericordia. Amén. Dios te salve María, llena eres de gracia, el Señor es contigo. Bendita eres entre todas las mujeres y bendito es el fruto de tu vientre, Jesús. Santa María, Madre de Dios y Madre nuestra, ruega por nosotros los pecadores, ahora y en la hora de nuestra muerte. Amén. San Miguel Arcángel, defiéndenos en la lucha. Sé nuestro amparo contra la perversidad y las acechanzas del demonio. Que Dios manifieste sobre él su poder en nuestra humilde súplica. Y tú, oh príncipe de la milicia celestial, con la fuerza que Dios te ha conferido, arroja al infierno a Satanás y a los demás espíritus malignos que vagan por el mundo para la perdición de las almas. Amén. Ángel custodio, ya que la soberana piedad te ha encomendado a mí, alúmbrame, guárdame, rígeme, gobiérname. Amén. Dulce Madre, no te alejes, tu vista de mí no apartes, ven conmigo a todas partes y solos nunca nos dejes, ya que nos proteges tanto como verdadera Madre, haz que nos bendiga el Padre y el Hijo y el Espíritu Santo. Amén. Buenos días, hermanos. Los invito a rezar las laudes, que son alabanzas al Señor. Hoy, viernes 28 de agosto del año 2026, estamos en el viernes de la 21ª semana de tiempo ordinario. Es día de San Agustín, es memoria. Vamos a utilizar los salmos y cánticos del viernes de la semana 1 y las lecturas están en las páginas 144, 145 y en las páginas 1327, 1328 de la Liturgia de las Horas. El color a utilizar el día de hoy es el color
blanco. Por la señal de la Santa Cruz, de nuestros enemigos, líbranos, Señor Dios nuestro, en el nombre del Padre, y del Hijo, y del Espíritu Santo. Amén. Señor, abre mis labios, y mi boca proclamará tu alabanza. Dios mío, ven en mi auxilio. Señor, date prisa en socorrerme. Gloria al Padre, y al Hijo, y al Espíritu Santo, como era en el principio, ahora y siempre, por los siglos de los siglos. Amén. Himno. Edificaste una torre para tu huerta florida, un lagar para tu vino y, para el vino, una viña. La viña no dio uvas, ni el lagar buena bebida, solo racimos amargos y zumos de amarga tinta. Edificaste una torre, Señor, para tu guarida, un huerto de dulces frutos, una noria de aguas limpias, un blanco silencio de horas y un verde beso de brisas. Y esta casa que es tu torre, este mi cuerpo de arcilla, esta sangre que es tu sangre y esta herida que es tu herida, te dieron frutos amargos, amargas uvas y espinas. Rompe, Señor, tu silencio, rompe tu silencio y grita, que mi lagar enrojezca cuando tu planta lo pise y que tu

mesas en dulce con el vino de tu viña. Amén. Gloria al Padre, y al Hijo, y al Espíritu Santo, como era en el principio, ahora y siempre, por los siglos de los siglos. Amén. Antífona invitatoria. Dad gracias al Señor, porque es eterna su misericordia. Salmo 94. Venid, aclamemos al Señor, demos vítores a la roca que nos salva. Entremos a su presencia dándole gracias, aclamándolo con cantos. Porque el Señor es un Dios grande, soberano de todos los dioses. Tiene en su mano las cimas de la tierra, son suyas las cumbres de los montes. Suyo es el mar, porque Él lo hizo, la tierra firme que modelaron sus manos. Venid, postrémonos por tierra, bendiciendo al Señor, Creador nuestro, porque Él es nuestro Dios y nosotros su pueblo, el rebaño que Él guía. Ojalá escuchéis hoy su voz, no endurezcáis el corazón como en Meribá, como el día de Masá en el desierto, cuando vuestros padres me pusieron a prueba y dudaron de mí, aunque habían visto mis obras. Durante 40 años, aquella generación me repugnó y dije, es un pueblo de corazón extraviado que no reconoce mi camino. Por eso he jurado en mi cólera que no entrarán en mi descanso. Gloria al Padre, y al Hijo, y al Espíritu Santo, como era en el principio, ahora y siempre, por los siglos de los siglos. Amén. Dad gracias al Señor, porque es eterna su misericordia. Antífona 1. Aceptarás los sacrificios, ofrendas y holocaustos sobre tu altar, Señor. Salmo 50. Misericordia, Dios mío, por tu bondad, por tu inmensa compasión, borra mi culpa. Lava del todo mi delito, limpia mi pecado, pues yo reconozco mi culpa. Tengo siempre presente mi pecado. Contra ti solo pequé, cometí la maldad que aborreces. En la sentencia tendrás razón, en el juicio brillará tu rectitud. Mira que en la culpa nací, pecador me concibió mi madre. Te gusta un corazón sincero y en mi interior me inculcas sabiduría. Rocíame con el hisopo, quedaré limpio. Lávame, quedaré más blanco que la nieve. Hazme oír el gozo y la alegría, que se alegren los huesos quebrantados. Aparta de mi pecado tu vista, borra en mí toda culpa. Oh Dios, crea en mí un corazón puro, renuévame por dentro con espíritu firme. No me arrojes lejos de tu rostro, no me quites tu santo espíritu. Devuélveme la alegría de tu salvación, afiánzame con espíritu generoso. Enseñaré a los malvados tus caminos, los pecadores volverán a ti. Líbrame de la sangre, oh Dios, Dios salvador mío, y cantará mi lengua tu justicia. Señor, me abrirás los labios y mi boca proclamará tu alabanza. Los sacrificios no te satisfacen. Si te ofreciera un holocausto, no lo querrías. Mi sacrificio es un espíritu quebrantado. Un corazón quebrantado y humillado, tú no lo desprecias. Señor, por tu bondad, favorece a Sion. Reconstruye las murallas de Jerusalén,
entonces aceptará.

Antífona 2. Con el Señor triunfará y se gloriará la estirpe de Israel. Cántico de Isaías.

Es verdad, tú eres un Dios escondido, el Dios de Israel, el Salvador. Se avergüenzan y se sonrojan todos por igual. Se van avergonzados los fabricantes de ídolos. Mientras el Señor salva a Israel con una salvación perpetua, para que no se avergüencen y se sonrojen nunca jamás. Así dice el Señor, Creador del cielo. Él es Dios. Él modeló la tierra, la fabricó y la afianzó. No la creó vacía, sino que la formó habitable. Yo soy el Señor y no hay otro. No te hablé a escondidas en un país tenebroso. No dije a la estirpe de Jacob, buscadme en el vacío. Yo soy el Señor que pronuncia sentencia y declara lo que es justo. Reuníos, venid, acercaos juntos, supervivientes de las naciones. No discurren los que llevan su ídolo de madera y rezan a un Dios que no puede salvar. Declarad, aducid pruebas, que deliberen juntos. ¿Quién anunció esto desde antiguo? ¿Quién lo predijo desde entonces? ¿No fui yo el Señor? No hay otro Dios fuera de mí. Yo soy un Dios justo y salvador, y no hay ninguno más. Volveos hacia mí para salvaros, confines de la tierra, pues yo soy Dios y no hay otro. Yo juro por mi nombre, de mi boca sale una sentencia, una palabra irrevocable. Ante mí se doblará toda rodilla, por mí jurará toda lengua. Dirán, solo el Señor tiene la justicia y el poder. A Él vendrán avergonzados los que se enardecían contra Él. Con el Señor triunfará y se gloriará la estirpe de Israel. Gloria al Padre, y al Hijo, y al Espíritu Santo, como era en el principio, ahora y siempre, por los siglos de los siglos. Amén. Con el Señor triunfará y se gloriará la estirpe de Israel. Antífona 3. Entrad en la presencia del Señor con aclamaciones. Salmo 99. Aclama al Señor tierra entera, servid al Señor con alegría, entrad en su presencia con aclamaciones. Sabed que el Señor es Dios, que Él nos hizo y somos suyos, su pueblo y ovejas de su rebaño. Entrad por sus puertas con acción de gracias, dándole gracias y bendiciendo su nombre. El Señor es bueno, su misericordia es eterna, su fidelidad por todas las edades. Gloria al Padre, y al Hijo, y al Espíritu Santo, como era en el principio, ahora y siempre, por los siglos de los siglos. Amén. Entrad en la presencia del Señor con aclamaciones. Lectura breve de la carta a los Efesios. No salga de vuestra boca palabra desedificante, sino la que sirva para la necesaria edificación, comunicando la gracia a los oyentes. No provoquéis más el Santo Espíritu de Dios, con el cual fuisteis marcado para el día de la redención. Desterrad entre vosotros todo exacerbamiento, animosidad, ira, pendencia, insulto y toda clase de maldad. Sed, por el contrario, bondadosos y compasivos unos con otros, y perdonaos mutuamente,

como también Dios os ha perdonado en Cristo. Palabra de Dios. Te alabamos, Señor. Responsorio breve. En la mañana, hazme escuchar tu gracia. Indícame el camino que he de seguir. Hazme escuchar tu gracia. Gloria al Padre, y al Hijo, y al Espíritu Santo. En la mañana, hazme escuchar tu gracia. De la primera carta a Timoteo. Hermano, sentencia verdadera es esta: aspirar al cargo de obispo es aspirar a una excelente función. Por lo mismo, es preciso que el obispo sea irreprochable, que no se haya casado más que una vez, que sea sensato, bien educado, hospitalario, con cualidades para enseñar, no dado al vino ni violento, sino indulgente, amigo de la paz y desinteresado, que sepa gobernar bien su propia casa y educar dignamente a sus hijos. Quien no sabe gobernar su propia casa, ¿cómo podrá llevar el cuidado de la iglesia de Dios? No debe ser recién convertido, no sea que se le suban los humos a la cabeza y caiga en la misma condena del demonio. Y debe también gozar de buena reputación ante los de fuera para que no sirva de escándalo y caiga en las redes del diablo. Los diáconos deben ser asimismo, ser dignos y sin doblez, no dados al vino ni a torpes negocios, que guarden con limpia conciencia el misterio de la fe, sean primero probados y luego, si fuesen irreprensibles, podrán ejercer su diaconado. Las mujeres deben ser igualmente dignas, no murmuradoras, moderadas y fieles en todo. Los diáconos que sean casados una sola vez y sepan gobernar bien a sus hijos y a su propia casa, los que ejercen bien el diaconado alcanzan un puesto honroso y grande entereza en la fe de Cristo Jesús. Te escribo la presente con la esperanza de ir pronto a verte, pero si tardo, sabrás ya de este modo cómo debéis conducirte en la casa de Dios, que es la iglesia de Dios vivo, columna y fundamento de la verdad. Realmente es grande el misterio que veneramos. El Cristo fue manifestado en fragilidad humana, fue santificado por el Espíritu, fue mostrado a los ángeles, fue proclamado a los gentiles, fue objeto de fe para el mundo, fue elevado a la gloria. Palabra de Dios. Te alabamos, Señor. Responsorio. Tened cuidado del rebaño que el Espíritu Santo os ha encargado guardar, como pastores de la iglesia de Dios que Él adquirió con la sangre de su Hijo. En un administrador lo que se busca es que sea fiel, como los pastores de la iglesia de Dios que Él adquirió con la sangre de su Hijo. De las confesiones de San Agustín, obispo. Habiéndome convencido de que debía volver a mí mismo, penetré en mi interior, siendo tú mi guía. Y ello me fue posible porque tú, Señor, me socorriste. Entreví con los ojos de mi alma de un modo u otro, por encima de la capacidad de estos mismos ojos, por encima de mi mente, una luz inconmutable.
no esta luz ordinaria y visible a cualquier hombre, por intensa y clara que fuese y por lo que llenara todo con su magnitud, se trata de una luz completamente distinta, ni estaba por encima de su mente como el aceite sobre el agua o como el cielo sobre la tierra, sino que estaba en lo más alto, ya que ella fue quien me hizo, y yo estaba en lo más bajo, porque fui hecho por ella, la conoce el que conoce la verdad. Oh, eterna verdad, verdadera caridad y cara eternidad, tú eres mi Dios, por ti suspiro día y noche. Y cuando te conocí por primera vez, fuiste tú quien me elevó hacia ti para hacerme ver que había algo de que ver y que yo no era aún capaz de verlo. Y fortaleciste la debilidad de mi mirada irradiando con fuerza sobre mí. Y me estremecí de amor y de temor y me di cuenta de la gran distancia que me separaba de ti, por la gran desemejanza que hay entre tú y yo, como si oyera tu voz que me decía desde arriba: soy alimento de adultos, crece y podrás conocerme, y no me transformarás en sustancia tuya, como sucede con la comida corporal, sino que tú te transformarás en mí. Y yo buscaba el camino para adquirir un vigor que me hiciera capaz de gozar de ti, y no lo encontraba, hasta que me abracé al mediador entre Dios y los hombres, Cristo Jesús, hombre también Él, el cual está por encima de todas las cosas, Dios bendito por los siglos, que me llamaba y me decía: yo soy el camino de la verdad y la vida. Y el que mezcla aquel alimento que yo podía asimilar con la carne, ya que la palabra se hizo carne, para que, en atención a nuestro estado de infancia, se convirtiera en leche de tu sabiduría, por la que creaste todas las cosas. Tarde te amé, hermosura tan antigua y tan nueva, tarde te amé. Y tú estabas dentro de mí, y yo afuera, y así por fuera te buscaba. Y, deforme como era, me lanzaba sobre estas cosas hermosas que tú creaste. Tú estabas conmigo, mas yo no estaba contigo. Reteníanme lejos de ti aquellas cosas que, si no estuvieran en ti, no existirían. Me llamaste y clamaste, y quebrantaste mi sordera, brillaste y desplandeciste, y curaste mi ceguera, exhalaste tu perfume, y yo lo aspiré, y ahora te anhelo, gusté de ti, y ahora siento hambre y sed de ti, me tocaste, y deseé con ansia la paz que procede de ti. De las confesiones de San Agustín, obispo. Oh verdad, luz de mi corazón, no son ya mis tinieblas las que me hablan, me había equivocado, pero me acordé de ti, y ahora vuelvo a tu fuente, sediento y anhelante. No soy yo mi propia vida, por mí mismo solo viví mal, mas luego en ti resucité. Ahora vuelvo a tu fuente, sediento y anhelante. Cántico evangélico. De ti mismo proviene, Señor, la atracción a tu alabanza, porque nos has hecho para ti y nuestro corazón no haya sosiego hasta que descanse en ti. Del Evangelio según San Mateo. En aquel tiempo,
Jesús dijo a sus discípulos esta parábola: el reino de los cielos es semejante a aquellas 10 jóvenes que, tomando sus lámparas, salieron al encuentro del esposo. 5 de ellas eran descuidadas y 5 previsoras. Las descuidadas llevaron sus lámparas, pero no llevaron aceite para llenarlas de nuevo. Las previsoras, en cambio, llevaron cada una un frasco de aceite junto con su lámpara. Como el esposo tardaba, les entró sueño a todas y se durmieron. Y a medianoche se oyó un grito: ya viene el esposo, salgan a su encuentro. Y se levantaron entonces todas aquellas jóvenes y se pusieron a preparar sus lámparas. Y las descuidadas dijeron a las previsoras: dennos un poco de aceite, porque nuestras lámparas se están apagando. Las previsoras les contestaron: no, porque no va a alcanzar para ustedes y para nosotras. Vayan mejor a donde lo venden y cómprenlo. Mientras aquellas iban a comprarlo, llegó el esposo, y las que estaban listas entraron con él al banquete de bodas, y se cerró la puerta. Más tarde llegaron las otras jóvenes y dijeron: Señor, Señor, ábrenos. Pero él les respondió: yo les aseguro que no las conozco. Estén pues preparados, porque no saben ni el día ni la hora. Palabra del Señor. Gloria a ti, Señor Jesús. Cántico de Zacarías. Bendito sea el Señor Dios de Israel, porque ha visitado y redimido a su pueblo, suscitándonos una fuerza de salvación en la casa de David, su siervo, según lo había predicho desde antiguo, por boca de sus santos profetas. Es la salvación que nos libra de nuestros enemigos y de la mano de todos los que nos odian. Ha realizado así la misericordia que tuvo con nuestros padres, recordando su santa alianza y el juramento que juró a nuestro padre Abraham, para concedernos que, libres de temor, arrancados de la mano de los enemigos, le sirvamos con santidad y justicia en su presencia todos nuestros días. Y a ti, niño, te llamarán profeta del Altísimo, porque irás delante del Señor a preparar sus caminos, anunciando a su pueblo la salvación, el perdón de sus pecados. Por la entrañable misericordia de nuestro Dios, nos visitará el sol que nace de lo alto, para iluminar a los que viven en tiniebla y en sombra de muerte, para guiar nuestros pasos por el camino de la paz. Gloria al Padre, y al Hijo, y al Espíritu Santo, como era en el principio, ahora y siempre, por los siglos de los siglos. Amén. De ti mismo proviene, Señor, la atracción a tu alabanza, porque nos has hecho para ti y nuestro corazón no haya sosiego hasta que descanse en ti. Preces. Adoremos a Cristo que salvó al mundo con su cruz y supliquémosle diciendo: Señor, ten misericordia de nosotros. Señor Jesucristo, cuya claridad es nuestro sol y nuestro día, haz que, desde el amanecer, desaparezca de nosotros todo sentimiento malo. Señor, ten misericordia de nosotros. Vela, Señor, sobre nuestros pensamientos, palabras y obras, a fin de que nuestro día sea agradable ante tus ojos. Señor, ten misericordia de nosotros. Aparta de nuestros pecados tu vista y borra en nosotros
toda culpa. Señor, ten misericordia de nosotros. Por tu cruz y tu resurrección, llénanos del gozo del Espíritu Santo. Señor, ten misericordia de nosotros. Es el momento de hacer peticiones. Si alguien tiene alguna petición, puede hacerla en su corazón, que el Señor los escucha.

Señor Jesús, en esta mañana te quiero pedir por toda tu iglesia, por nuestro Papa León, por nuestro obispo José Francisco, por todos los obispos, los sacerdotes, los diáconos, los seminaristas, las religiosas, los misioneros, por todas las personas consagradas a ti, Señor, y todas las que se quieren consagrar. Tú, Señor, que los conoces, bendícelos, dales fortaleza, regálales de tu Espíritu Santo y hazlos sentir, Señor, que se sientan amados por ti y que sepan que tú estás con ellos. Te lo pedimos, Señor. También, Señor, te quiero pedir por todos los gobiernos del mundo, por sus gobernantes, para que tú, Señor, les regales un corazón sensible, un corazón de conversión. Regálales el espíritu de amor y de servicio y regálales la sabiduría para que sepan amar y dirigir a sus pueblos, para que en sus pueblos se logre la concordia, que haya hermandad, que haya equidad, que haya libertad y, Señor, que así se logre la paz en todo el mundo. Te lo pedimos, Señor. También, Señor, te quiero pedir por todos los enfermos del mundo, por los enfermos en los hospitales, en sus casas, en las calles, por todas las personas que están enfermas y están trabajando, por todas las personas que también están enfermas de su alma. Tú, Señor, que los amas, bendícelos, acompáñalos y, Señor, si es tu voluntad, concédeles la salud. Te lo pedimos, Señor. También, Señor, te quiero pedir por todas las familias del mundo, para que tú, Señor, seas el centro de ellas. Bendice a los padres con el espíritu de amor y de servicio, y también, Señor, regálales la sabiduría para que sepan amar y dirigir a sus hijos, que sus hijos amen a sus padres y que sean obedientes con ellos. Te lo pedimos, Señor. También, Señor, te quiero pedir por todos los presos del mundo, por todas las personas que están privadas de su libertad, por todas las personas que están lejos de sus familias, por todas las personas que no te conocen, por las que no te aman, por todas esas personas que están pasando situaciones difíciles y no hayan cómo resolverlas. Tú, Señor, y tu divina providencia, que los asista en todas sus necesidades. Y también, Señor, regálales el sentirse amados por ti. Te lo pedimos, Señor. También, Señor, te quiero pedir por todas las personas que están siguiendo la señal de María Visión y te han solicitado algo. Tú, Señor, que las amas, bendícelas. Acompáñalas, que tu divina providencia las asista en todas sus necesidades. Y, Señor, si es tu voluntad, concédeles eso que te han solicitado. Te lo pedimos, Señor. También, Señor, te quiero pedir por todo María Visión, por María Visión en Italia, en Medjugorje, en Polonia, en Jerusalén, en Calcuta, en España, en Florida y por María Visión México, para que tú, Señor, nos bendigas y nos ayudes a saber amarte, a saber servirte y saber hacer tu voluntad. Te lo pedimos, Señor.

También, señor, te quiero pedir por las necesidades de Cecilia y Leticia Gómez Béjar, Mónica Mora, Guadalupe López López, Ricardo y Juanita Vilches, José Luis Villa Francis y su familia, por Rosa María de León, Adelaida Toache, Patricia Estrada Navarrete, Ana Cristina López, Trinidad Olivares, Teresa Ochoa, Edith Plasencia, Paola Edith Blanco, Mauricio Vilchis Gómez, Beatriz Franco Franco, Irene Barraza, Guadalupe Monteros, Maricruz Torres Torres, Silvia López Peña, Daniel Alberto González Ochoa, por Diego Saúl Cortés Padilla, Eva Anaya Aro, Carlos Abundis Castillo, Adriana Cervantes Toache, Leticia Blanco de Alba, Oscar Vázquez del Mercado, Elizabeth Abundis Curiel, Leticia Flores Sánchez, Olivia Díaz Contreras, José Guadalupe González, por Jenny Oseguera, Carlos Oseguera, Manuel Alberto González González, José Hernández, Marco Antonio Salgado, Alicia Delgado Ballín, Carmen Verdugo Piña, María de los Ángeles Rivera, Alma de Michoacán, David Virgen Hernández, Teodora Adriano Jiménez, Alan Gutiérrez Cárdenas, Rogelio Moreno, María Paz Vargas Mendoza, por Juan Ramírez Juárez, Silvia López Peña, Humberto Rivera, Héctor Santiago Carrillo, Ana Karina Guzmán Orozco, por María del Carmen Ortiz Ramírez, por Isabel Olmos, Fernando Hernández, Mercedes Valdés, Marta Millán, Irán Velázquez Baños, Gamaliel Gómez Castillo, Felipe Carrillo, Celia Figueroa Sánchez, Pedro Quintero, María Rosa Morales, Inocencio Mares González, Adir Cid Valdés, Lorena Solís, Marta Raquel Baños Aragón, Consuelo González, Inocencia Mares Velázquez, por las familias Burillo Alemán, Aceves Hernández, Blanco Rubio, Pérez Barbosa, Hernández Rodríguez, Estrada Zambrano, de León Becerra, por Paola Andrea y Héctor, por la familia Valdés Manzano, Chávez Mejía, Lozano Muñoz, García de Santos, Camarillo Baeza, Abundis Curiel, Hernández López, Cerda López, Villarreal Velarde, Espinosa López, Rivera Loza, Loza Lezama, Flores Arroyo, Valtierra Villa, Villa Galván, Kelly Galindo, De la Cruz Moreno, García Monteros, Quirós Navarro, Gallegos Torres, Gallegos Hernández, Martínez Silva, Miranda Huerta, Virgen Adriano, Valtierra Villa, Villa Galván, Hinojosa Granados, Granados Aguilar, Cepeda Muñoz, González Macera, González Vargas, Aguilar Márquez, Godoy Poblet, Gómez Cetina, por la salud de María de Lourdes Rivera Quesada, Ángel Antonio Gustavo, Genoveva Martínez, María de la Luz Martínez, María Juanita Huerta, Sandra Aguilar Pérez, Norma Aguilar, Hilda Figueroa Cuevas, Josefina Valencia, Katia Serrano, Carmen Rodríguez López, Marcos Alvarado Rodríguez, Juan Antonio Alvarado Rodríguez, Victoria Orozco, Victoria Serna, Martín Orozco Ávila, Mía Valentina Coronado, José Hernández, Marco Antonio Salgado Hernández, Rita Vargas Mendoza, Ana Celina Rubalcaba Castellanos, Leonardo de León, Jonathan Daniel Orozco Bañuelos, por Ania Isabela Velázquez Martínez, Petra Godoy y Poblet, Lucio Salvador Velázquez Martínez, Petra Barajas, Rafael Preciado. También, señor, te quiero pedir por el eterno descanso de Araceli Edith Blanco Rubio, Andrés Ravelero Torres, Miguel Hernández Gutiérrez, Ramón Cervantes Barraza, Delfina Concuera Garza, Blas López Montes de Oca, Martín Ramírez Martínez, por María de los Ángeles Sierra Huerta, Ernesto Blanco Valenzuela, Francisco Javier Blanco Alderete, y por todas las almas del purgatorio. Te lo pedimos, Señor.

Ya que somos hijos de Dios, oremos a nuestro Padre como Cristo nos enseñó. Padre nuestro, que estás en el cielo, santificado sea tu nombre. Venga a nosotros tu reino. Hágase tu voluntad en la tierra como en el cielo. Danos hoy nuestro pan de cada día. Perdona nuestras ofensas, como también nosotros perdonamos a los que nos ofenden. No nos dejes caer en la tentación y líbranos de todo mal. También, Señor, te quiero pedir por la familia de Vicente Guerrero. Oración. Renueva, Señor, en tu iglesia aquel espíritu que, con tanta abundancia, otorgaste al obispo San Agustín para que también nosotros tengamos sed de ti, única fuente de la verdadera sabiduría, y en ti, único manantial del verdadero amor, encuentre descanso nuestro corazón. Por nuestro Señor Jesucristo, tu Hijo, que contigo vive y reina en la unidad del Espíritu Santo y es Dios por los siglos de los siglos. Amén. Que el Señor nos bendiga, nos guarde de todo mal y nos lleve a la vida eterna. Amén. Señor Jesús, en esta mañana te quiero dar gracias por el amor que nos tienes. Te quiero dar gracias porque nos has redimido. Te quiero dar gracias por tu gran misericordia. Señor, acompáñanos en nuestro camino. Regálanos de tu espíritu para que sepamos llegar a ti, para que podamos vencer todas nuestras tribulaciones y que no nos afecte y sepamos que tú estás con nosotros y que nos amas. Gracias, Señor, por todos esos regalos. Gracias por los regalos que vemos y los que no vemos. Tú, Señor, que eres grande. Tú, Señor, que nos amas. Tú, Señor, que has abierto las puertas del cielo, ayúdanos a llegar a ti. Gracias por la oportunidad que nos das de poder acercarnos siempre a ti. Bendito seas, alabado y glorioso por siempre. Gracias, Virgen María. Gracias, Madre de Dios. Quiero admirar tu gloria y tu poder. Mi alma se une a ti con fuerte abrazo. Tus alabanzas mis labios cantarán, porque así bendecirte mientras viva y cantar himnos en tu honor. Te alabaré con labios jubilosos, pues tú fuiste un refugio para mí. Siempre escuchas a los pobres, no desprecias a los pecadores. Por eso eres mi esperanza. Desde mi juventud en ti confío. Contaré a todas las gentes los favores que me hiciste. A ti vendrán los pueblos y te alabarán todas las naciones. El Señor hizo en ti maravillas, que tu fama se propague en todas partes. Guíame con tus consejos, a tu lado quiero estar. Junto a ti yo soy feliz. Los que no proteges se pierden. No te olvides de los pecadores. No abandones al huérfano y al débil. Alabemos a María, nuestra defensa. Lancemos vivas a la Madre de Dios. Cantémosle canciones en su honor. Reconozcan la gloria de su nombre. Póstrense ante ella y cántenle alabanzas. ¡Qué amable es tu presencia! Mi alma quiere estar contigo. Te celebramos con toda el alma y te glorificamos tu nombre eternamente, porque tu piedad es grande con nosotros. Nos proteges del pecado y de la muerte. Muéstranos tu bondad y que tus enemigos se avergüencen al ver que nos ayudas y consuelas. Dichoso el pueblo que sabe aclamarte, pues tu favor lo protege en su camino. El Señor da fuerza a nuestra reina, no podemos nada sin su ayuda. Reina la Virgen María,

Se viste de grandeza, de poder va revestida nuestra madre. Hay gozo en el cielo y júbilo en la tierra. El Señor te ha hecho grande, te ha vestido de honor y gloria. En ti yo encuentro mi alegría, que tu gloria dure para siempre. Celebren a la reina, alaben su nombre. Elegidos de María, llévenle canciones, cuenten sus favores, busquen su presencia. Den gracias a María por su bondad, por sus maravillas en favor de los hombres. Ofrezcan oraciones de alabanza. Nuestra reina es clemente y compasiva, se acuerda de nosotros para siempre. Cuenten alegremente sus favores. Bendita sea tan gran señora. Que todos los que sirven a María alaben su nombre ahora y siempre. Sobre todos los pueblos de la tierra, ella reina siempre con amor. Desde que sale el sol hasta su ocaso, su nombre sea bendito y alabado. Solo Dios es más que nuestra reina, la puso sobre todas las criaturas. Los orgullosos no alaban a María, los soberbios no la aman. Nuestra madre es buena y compasiva, está llena de ternura, defiende a los pequeños. Estaba yo sin fuerza y me salvó. Que aclamen todas las naciones, porque es grande su amor hacia nosotros. Su bondad perdura para siempre. Bendita sea la Madre del Señor. Tranquila y en silencio está mi alma. Como niño en brazos de su madre, aquí está mi descanso para siempre. Pongan atención a nuestra madre que nos dice: vengan, hijos míos, escúchenme. Vivirán seguros sin temer la desgracia. Búsquenme como a la plata, como buscan un tesoro. Entonces hallarán a Dios, Él da la sabiduría. Guarda la senda de los justos y dirige los pasos de sus fieles. Virgen María, gracias por ser Santa María. Gracias por haberte abierto a la gracia y a la escucha de la palabra desde siempre. Virgen María, gracias por haber acogido en tu seno purísimo a quien es la vida y el amor. Gracias por haber mantenido tu ágase a través de todos los acontecimientos de tu vida. Virgen María, gracias por tus ejemplos, dignos de ser acogidos y vividos. Gracias por tu sencillez, por tu docilidad, por esa magnífica sobriedad, por tu capacidad de escucha, por tu reverencia, por tu fidelidad, por tu magnanimidad y por todas aquellas virtudes que rivalizan en belleza entre sí y que Dios nos permite atisbar en ti. Virgen María, gracias por tu mirada maternal, por tus intercesiones, tu ternura, tus auxilios y orientaciones. Gracias por tantas bondades. En fin, gracias por ser Santa María, Madre del Señor Jesús y Madre nuestra. Amén. Gloria al Padre, y al Hijo, y al Espíritu Santo, como era en el principio, ahora y siempre, por los siglos de los siglos. Amén. Padre nuestro, que estás en el cielo, santificado sea tu nombre. Venga a nosotros tu reino. Hágase tu voluntad en la tierra como en el cielo. Danos hoy nuestro pan de cada día. Perdona nuestras ofensas, como también nosotros perdonamos a los que nos ofenden. No nos dejes caer en la tentación y líbranos de todo mal. Oh Jesús, mi dulce amigo, cuatro cosas hoy te pido con mucha necesidad: valor para sufrir, fuerza para trabajar, paciencia para soportar las penas que han de venir y me han de mortificar, temperamento sereno para poder resolver las cosas con santa calma,
y así tener en el alma perfecta tranquilidad. Eso tengo que pedirte, oh mi Jesús adorado, en este día consagrado, para adorarte y servirte. Amén. Oh Jesús mío, perdona nuestros pecados, líbranos del fuego del infierno, lleva al cielo a todas las almas y socorre especialmente a las más necesitadas de tu divina misericordia. Amén. Dios te salve María, llena eres de gracia, el Señor es contigo. Bendita eres entre todas las mujeres y bendito es el fruto de tu vientre, Jesús. Santa María, Madre de Dios y Madre nuestra, ruega por nosotros los pecadores, ahora y en la hora de nuestra muerte. Amén. San Miguel Arcángel, defiéndenos en la lucha. Sé nuestro amparo contra la perversidad y las acechanzas del demonio. Que Dios manifieste sobre él su poder, es nuestra humilde súplica. Y tú, oh príncipe de la milicia celestial, con la fuerza que Dios te ha conferido, arroja al infierno a Satanás y a los demás espíritus malignos que vagan por el mundo para la perdición de las almas. Amén. Ángel custodio, ya que la soberana piedad te ha encomendado a mí, alúmbrame, guárdame, rígeme, gobiérname. Amén. Dulce Madre, no te alejes, tu vista de mí no apartes, ven conmigo a todas partes y solos nunca nos dejes, ya que nos proteges tanto como verdadera Madre, haz que nos bendiga el Padre y el Hijo y el Espíritu Santo. Amén. Que el Señor nos bendiga, nos guarde de todo mal y nos lleve a la vida eterna. Amén.

Proclama mi alma la grandeza del Señor. Se alegra mi espíritu en Dios mi Salvador, porque ha mirado la humillación de su esclava. Desde ahora me felicitarán todas las generaciones, porque el Poderoso ha hecho obras grandes por mí. Su nombre es santo, y su misericordia llega a sus fieles de generación en generación. Él hace proezas con su brazo, dispersa a los soberbios de corazón, derriba del trono a los poderosos y enaltece a los humildes. A los hambrientos los colma de bienes y a los ricos los despide vacíos. Auxilia a Israel, su siervo, acordándose de su misericordia, como lo había prometido a nuestros padres, en favor de Abraham y su descendencia por siempre. Amén.

0: El 1 de noviembre de 1993 surge un nuevo canal de televisión en México con el objetivo de llevar luz y esperanza a la comunidad católica.
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1: confirmando con ello que su misión de evangelización es guiada y protegida por la Santísima Virgen María.
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1: Responde con fe, día a día, al llamado de Dios, mostrándose dócil a donde quiera que Él la envíe.
0: De ahí que, gracias a su providencia y a la generosidad de sus bienhechores, continúa con su misión,
1: llegando a todos los rincones del mundo, estableciendo sus señales en México,
0: Estados Unidos de América,
1: España, Italia, Medjugorje,
0: Polonia, la India y Tierra Santa,
1: haciendo obras de misericordia con los más necesitados, tales como
0: la Caravana por la Paz. Recorre todas las comunidades parroquiales y religiosas con la antorcha de la paz, consagrando a todos los fieles al Sagrado Corazón de Jesús.
1: Jornada de Oración por la Paz. Visita los centros federales y estatales de readaptación social de México, donde celebra con nuestros hermanos y hermanas privadas de su libertad la Santa Eucaristía, el rezo del Santo Rosario y la adoración a Jesús sacramentado.
0: María Misión es una obra misionera integrada por diversas acciones de caridad como
1: misión espiritual, donde se brinda formación catequética y evangelizadora a las familias.
0: Misión Techos brinda la construcción de viviendas a familias de escasos recursos.
1: Misión Médica Dental atiende con profesionales de la salud las necesidades más apremiantes de las comunidades, brindando servicios gratuitos como limpieza, amalgamas, extracciones, prótesis, entre otros servicios de la salud bucal.
0: Canastillas de María. Con esta misión, se llega a los hospitales para entregar a las mujeres que han dado a luz una canastilla con artículos de aseos personales, diversos accesorios y ropa para sus bebés.
1: Misión Urbana realiza obras de caridad en distintas fundaciones, albergues, asilos, comunidades religiosas, seminarios y hospitales, entregando medicamentos, despensas, cobijas y artículos de aseo personal.
0: Misión Tierra Santa realiza la restauración de obras históricas en recintos sagrados. Actualmente ha llegado esta misión hasta Jerusalén, restaurando diversas iconografías del tiempo de Jesús o de la primera era cristiana.

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0: No hay camino más seguro para llegar a Dios que haciendo caridad con el hermano más necesitado.
1: Dios nos envía. Nuestra Madre Santísima nos guía.
0: Seamos manos que ayudan,
1: palabras que consuelan
0: y signos del amor de Dios donde haya necesidad.

Que toda criatura bendiga y glorifique a María, la obra maestra de las manos de Dios, porque ella es la obra maestra de las manos de Dios, tanto en el orden de la gracia como en el de la gloria.

0: Vosotros no os dejéis llamar rabí, porque uno solo es vuestro maestro, y todos vosotros sois hermanos. Y no llaméis padre vuestro a nadie en la tierra, porque uno solo es vuestro padre, el del cielo. No os dejéis llamar maestros, porque uno solo es vuestro maestro, el Mesías. El primero entre vosotros será vuestro servidor, y el que se enaltece será humillado, y el que se humilla será enaltecido. Palabra del Señor.
1: Gloria a ti, Señor Jesús.
0: Alabado sea Jesucristo, para siempre sea alabado. Ayer, hablando de Santa Mónica, la mamá, la madre de San Agustín, les dije que nos introducía en un tema muy importante, que es el tema de la familia. Y a mí me gustaría hoy, en este primer punto, justamente como el lugar en donde debemos vivir nuestra fe, crecer en nuestra fe, defender nuestra fe, etc. ¿Cómo lo hizo justamente la familia de San Agustín? Entonces, esto es una invitación, mis queridos hermanos, a tener mucho cuidado en el mundo actual, porque el mundo actual está lleno de, yo les llamo, de cohetes, ¿no? Que nos envían sin saber de dónde vienen. Y vienen justamente, quizá, si no a destruir nuestra fe, sí a debilitarla. Por tanto, tener mucho cuidado. Y me gustaría muchísimo insistir, claro que estamos hablando ahora de ya no ni de un pequeño San Agustín, ni un adolescente, ni un joven, sino de un adulto, de un adulto que justamente él se da cuenta de que por gracia de Dios, pues descubre que está errado. Entonces, sí, eso es muy importante. ¿Dónde nosotros sabemos que estamos correcto o estamos errados? Ahí, nuestra vida familiar. Y eso es muy importante. Y yo creo que los santos padres últimos han insistido muchísimo en la familia. Desde el Concilio Vaticano II, justamente nos han ayudado muchísimo a darle a la familia la importancia que tiene en la educación de la fe. Por ello, que esto sea mi primer punto, una exhortación, queridos papás, mamás, que cuiden mucho la educación de sus hijos. Un segundo punto, y es justamente el santo que estamos celebrando, San Agustín. Y me gustaría convidar a ustedes a leer sus confesiones. ¡Qué interesante! ¿Quién de nosotros se atrevería a hacer las confesiones, no? Decir todo lo que te pasó anterior hasta que llegas. Con esa frase preciosísima que nos dice ahí San Agustín en el libro número 7, que dice: tarde te amé, tarde te conocí. Entonces, y es verdad, muchos de nosotros quizá no es malicia, es ignorancia, ignorancia religiosa. Y es muy importante que el que le demos todo lo que, inclusive nosotros sacerdotes, los que son profesores, etcétera, pues siempre dejar ese punto en el cual mueva el corazón, mueva la mente para la educación profunda, serena, no impositiva, no, como digo yo, a cascarrabias, sino bondadosa. Qué interesante sería, yo me imagino, a San Agustín con su mamá, Santa Mónica.

conversaciones tan preciosas ahí en Ostia, ¿no? De ese día, cuando el pobre San Agustín va descubriendo sus errores, su vida, infelizmente muy mala. Desde los 18 años ya era papá, con una cualquiera, etcétera, etcétera, ¿no? Entonces, creo que es muy importante. Por eso, en ese segundo punto, me gustaría que leyésemos esta historia, la historia de San Agustín, sus confesiones. Nos puede ayudar muchísimo. Y sobre todo, como digo, el capítulo 7 y el capítulo 10 también, ¿verdad? Para que nos ayuden a ir descubriendo por dónde nos lleva nuestro Señor. ¿Qué quiere nuestro Señor? Que le ayudemos, que colaboremos con Él en la educación y transformación de nuestros colegas, compañeros, hijos, lo que sea, ¿verdad? Amigos. Eso sería nuestro segundo punto. Y repetir como San Agustín, reconocer, tarde te conocí, tarde te amé. Cada uno de nosotros, queridos hermanos, quién sabe cuándo fue cuando de verdad tú te encontraste con Jesús y te apasionaste por Él. ¿Qué tal? Lo tienes escrito, lo tienes bien guardadito, lo celebras. Para que eso te ayude justamente a eso. Tarde te conocí. Y el conocimiento es muy importante, ¿verdad? Nada se ama si antes no se conoce. Entonces, repitamos eso. Señor, ayúdame a conocerte a fondo, a conocerte como tú quieres que yo te conozca, para amarte apasionadamente. Y mi tercer punto, pues es una invitación a las familias, a la formación integral. La formación integral. Nosotros, yo desde el principio que entré en los Legionarios de Cristo, empezamos con la formación de las familias. Las familias ahí que empezamos con nuestros colegios. Imagínense ahora la cantidad de colegios que tenemos, gracias a Dios. Gracias a Dios que tú te encuentras. El otro día vinieron un grupito de chicas ahí de Barcelona que no me conocían, pero habían escuchado hablar de mí. Porque, claro, yo me dediqué muchos años a la educación de los niños, de los adolescentes, de los adultos. Y es necesario esta formación, porque eso es un... como se invierte, se ayuda en la familia. De esas familias que Dios me concedió la gracia de acompañarlas, ¿cuántos sacerdotes tenemos en este momento? Por ejemplo, yo antes de salir de Barcelona ya teníamos 8. 8 sacerdotes. Qué bonito, ¿no? Bendito Dios, que me dio la gracia de ser, pues eso, una ayudita. Y me acuerdo de uno que ahora es bien importante, pues que casi él se peleó, yo no me peleé, ¿no? Pero con sus papás, no lo querían en absoluto, dejarlo ir al seminario. Y de hecho el día que yo lo llevé desde Barcelona a Salamanca, era un día de lluvia, y fuimos solitos, muchos kilómetros hasta Salamanca, y ahí está. Un sacerdote ahora muy fervoroso, muy actuante, etcétera, etcétera. Entonces, hoy, queridos hermanos, entonces, que este sea nuestro tercer punto. Cultivar nuestras familias y que salgan de nuestras familias los santos, los apóstoles, ¿verdad?, que el mundo de hoy está necesitando, como San Agustín. Que así sea.

0: Oremos, hermanos, para que ese sacrificio mío de ustedes sea agradable a Dios Padre Todopoderoso.
1: El Señor reciba de tus manos este sacrificio para la alabanza y gloria de su nombre, para nuestro bien y de toda su santa Iglesia.
0: Al celebrar el memorial de nuestra salvación, suplicamos, Señor, tu clemencia, para que este sacramento de piedad sea para nosotros signo de unidad y vínculo de caridad. Por Jesucristo nuestro Señor.
1: Amén.
0: El Señor esté con ustedes.
1: Y con tu espíritu.
0: Levantemos el corazón.
1: Lo tenemos levantado hacia el Señor.
0: Demos gracias al Señor nuestro Dios.
1: Es justo y necesario.
0: En verdad es justo y necesario. Es nuestro deber y salvación darte gracias siempre y en todo lugar. Señor Padre Santo, Dios Todopoderoso y Eterno, por Cristo Señor nuestro, porque nos concedes la alegría de celebrar hoy la fiesta de San Agustín, fortaleciendo a tu Iglesia con el ejemplo de su vida santa, instruyéndola con su palabra y protegiéndola con su intercesión. Por eso, con los ángeles y con la multitud de los santos, te cantamos el himno de alabanza diciendo sin cesar: Santo, santo, santo es el Señor, Dios del universo. Llenos están el cielo y la tierra de tu gloria. Hosana en el cielo.
1: Bendito el que viene en nombre del Señor. Hosana en el cielo.
0: Santo eres en verdad, Señor, fuente de toda santidad. Por eso te pedimos que santifiques esos dones con la efusión de tu Espíritu, de manera que se conviertan para nosotros en el cuerpo y la sangre de Jesucristo nuestro Señor, el cual, cuando iba a ser entregado a su pasión voluntariamente aceptada, tomó pan, dándote gracias, lo partió y lo dio a sus discípulos diciendo: Tomad y comed todos de él, porque esto es mi cuerpo, que será entregado por ustedes.

Del mismo modo, acabada la cena, tomó el cáliz y dándote gracias de nuevo, lo pasó a sus discípulos diciendo, tomad y bebed todos de él, porque ese es el cáliz de mi sangre, sangre de la alianza nueva y eterna, que será derramada por ustedes y por muchos para el perdón de los pecados. Hagan esto en conmemoración mía.

0: Este es el sacramento de nuestra fe. Así pues, Padre, al celebrar ahora el memorial de la muerte y resurrección de tu Hijo, te ofrecemos el pan de vida y el cáliz de salvación. Y damos gracias porque nos haces dignos de servirte en tu presencia. Te pedimos humildemente que el Espíritu Santo congregue la unidad a cuantos participamos del cuerpo y sangre de Cristo. Acuérdate, Señor, de tu Iglesia, extendida por toda la tierra, y con el Papa León XIV, con nuestro Patriarca Pedro Batista y todos los pastores que cuidan de tu pueblo, llévala a su perfección por la caridad. Acuérdate también de nuestros hermanos que se durmieron en la esperanza de la resurrección y de todos los que han muerto en tu misericordia. Admítelos a contemplar la luz de tu rostro. Ten misericordia de todos nosotros, y así con María, la Virgen Madre de Dios, su esposo San José, los apóstoles y los mártires, San Agustín, y los que vivieron en tu amistad a través de los tiempos, merezcamos, por tu Hijo Jesucristo, compartir la vida eterna y cantar tus alabanzas. Por Cristo, con Él y en Él, a ti, Dios Padre omnipotente, en la unidad del Espíritu Santo, todo honor y toda gloria, por los siglos de los siglos.
1: Amén.
0: Fieles a la recomendación del Salvador y siguiendo su divina enseñanza, nos atrevemos a decir: Padre nuestro que estás en el cielo, santificado sea tu nombre,
1: venga a nosotros tu reino, hágase tu voluntad en la tierra como en el cielo.
0: Danos hoy nuestro pan de cada día. Perdona nuestras ofensas, como también nosotros perdonamos a los que nos ofenden. No nos dejes caer en la tentación y líbranos del mal. Líbranos de todos los males, Señor, y concédenos la paz en nuestros días, para que, ayudados por tu misericordia, vivamos siempre libres de pecado y protegidos de toda perturbación, mientras esperamos la gloriosa venida de nuestro Salvador Jesucristo.
1: Tuyo es el reino, tuyo el poder y la gloria por siempre, Señor.
0: Señor Jesucristo, que dijiste a tus apóstoles: la paz les dejo, mi paz les doy. No tengas en cuenta nuestros pecados, sino la fe de tu Iglesia. Y conforme a tu palabra, concédele la paz y la unidad, tú que vives y reinas por los siglos de los siglos.
1: Amén.
0: La paz del Señor esté siempre con todos ustedes.
1: Y con tu espíritu.
0: Cordero de Dios, que quitas
1: el pecado del mundo, ten piedad de nosotros. Cordero de Dios, que quitas el pecado del mundo, ten piedad de nosotros. Cordero de Dios, que quitas el pecado del mundo, danos la paz.
0: El comicio corporis de sangre. Este es el Cordero de Dios que quita el pecado del mundo. Dichosos los invitados a la cena del Señor.
1: Señor, no soy digno de que entres en mi casa,
0: pero una palabra
1: tuya bastará para sanar.
0: El cuerpo y la sangre de Cristo me guarden para la vida eterna.

0: Te rogamos, Señor, que nos santifique la participación en la mesa de Cristo, para que hechos miembros suyos seamos lo que recibimos. Por Jesucristo nuestro Señor.
1: Amén.
0: El Señor esté con ustedes.
1: Y con tu espíritu.
0: La bendición de Dios Todopoderoso, Padre, Hijo y Espíritu Santo, descienda sobre ustedes.
1: Amén.
0: Podemos ir en paz. La misa ha terminado.
1: Demos gracias a Dios.

0: Proclama mi alma la grandeza del Señor. Se alegra mi espíritu en Dios mi Salvador, porque ha mirado la humillación de su esclava. Desde ahora me felicitarán todas las generaciones, porque el Poderoso ha hecho obras grandes por mí. Su nombre es santo, y su misericordia llega a sus fieles de generación en generación. Él hace proezas con su brazo, dispersa a los soberbios de corazón, derriba del trono a los poderosos y enaltece a los humildes. A los hambrientos los colma de bienes y a los ricos los despide vacíos. Auxilia a Israel, su siervo, acordándose de su misericordia, como lo había prometido a nuestros padres, en favor de Abraham y su descendencia por siempre. Amén.
1: ¿Esta nube?
2: No.
1: ¿Y me tengo que marear y todo?

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Muy buenos días, queridos hermanos. Qué gusto saludarles en este precioso día, un día en que celebramos uno de los santos, pues no admirado por mí, sino por miles de personas a lo largo de todos estos siglos. San Agustín vivió en el siglo

tercero siglo, cuarto de estos milenios, de toda esta vida. Y hoy es día de un gran santo que nos deberíamos de sentar a reflexionar sobre la vida y la obra de San Agustín de Hipona. Hoy es viernes 28 de agosto del año 2026 y hoy saludamos a todos los que se llaman Agustines o a todas las Agustinas. Yo creo que ustedes han de conocer algún Agustín. Y si tienen un hijo, póngale así. Es un grandísimo nombre. Bueno, nombre chiquito de un hombre increíble. Quiero saludar hoy a toda la gente que nos ve en la Ciudad de México. Saludamos, vieran cómo nos ven ahí en la Ciudad de México la gente. Muchas personas nos hacen el favor de abrirnos las puertas. Quiero saludar a sus 16 alcaldías, que antes eran delegaciones. Voy a decirlas, luego las digo y se me olvidan dos o tres. A ver, vamos por orden. A ver, Gustavo Amadero, Benito Juárez, Delegación Cuauhtémoc, Delegación Tláhuac, Iztacalco, Cuajimalpa, Milpa Alta, Xochimilco, Tlalpan. Delegación. Ay, ¿cómo se llaman las otras? Me faltan muchas. Venustiano Carranza, Delegación, Coyoacán, y me faltan otras. ¿Cuál me falta? Me falta Delegación Miguel Hidalgo, Delegación, Cuauhtémoc, ya lo dije, ya ni me acuerdo si le dije Cuauhtémoc. Y delegación, creo que ya las dije todas, ahora sí. A ver si no me equivoqué. Pues saludamos a toda la gente que ve en la Ciudad de México este programa Despertando Católicos todos los días. Gracias por el favor de su atención, hermanos. Dios bendiga esta ciudad bendecida por Dios y capital de nuestro México lindo y querido. Bienvenidos sean todos ustedes. Vamos a escuchar las lecturas que hoy son una maravilla, ¿eh? Con la pura vida de San Agustín, no me la acabo si me pongo a platicarles la vida de San Agustín. De la primera carta del apóstol San Pablo a los Corintios. Hermanos, no me envió Cristo a bautizar, sino a predicar el Evangelio. Y eso no con sabiduría de palabras, para no hacer ineficaz la cruz de Cristo. En efecto, la predicación de la cruz es una locura para los que van por el camino de la perdición. En cambio, para los que van por el camino de la salvación, para nosotros es fuerza de Dios. ¡Qué padres palabras! Por eso dice la Escritura: anularé la sabiduría de los sabios e inutilizaré la inteligencia de los inteligentes. ¿Acaso hay entre ustedes algún sabio, algún erudito, algún filósofo? ¿Acaso no ha demostrado Dios que tiene por locura la sabiduría de este mundo? En efecto, puesto que mediante su propia sabiduría el mundo no reconoció a Dios en las obras de su divina sabiduría, quiso Dios salvar a los creyentes mediante la predicación de la locura del Evangelio. Por su parte, los judíos exigen señales milagrosas y los paganos piden sabiduría. Pero nosotros predicamos a Cristo crucificado, que es escándalo para los judíos y locura para los paganos. En cambio, para los llamados, sean judíos o paganos, Cristo es la fuerza y la sabiduría de Dios. Porque la locura de Dios es más sabia que la sabiduría de los hombres y la debilidad de Dios es más fuerte que la fuerza de los hombres. Palabra de Dios. Te alabamos, Señor. Del Salmo 32. El amor del Señor llena la tierra. El amor del Señor llena la tierra. El Señor esté con ustedes y con tu espíritu. Lectura del Santo Evangelio según San Mateo. Gloria a ti, Señor. En aquel tiempo Jesús dijo a sus discípulos esta parábola. El reino de los cielos es semejante a aquellas 10 jóvenes que tomando sus lámparas salieron al encuentro del esposo. 5 de ellas eran descuidadas y 5 previsoras. Las descuidadas llevaron la lámpara, pero no llevaron aceite para llenarlas de nuevo.
Las previsoras, en cambio, llevaron cada una

un frasco de aceite junto con el de la lámpara. Como el esposo tardaba, les entró sueño a todas y se durmieron. A medianoche se oyó un grito: ¡Ya viene el esposo! ¡Salgan a su encuentro! Se levantaron entonces todas aquellas jóvenes y se pusieron a preparar sus lámparas. Y las descuidadas dijeron a las previsoras: ¡Denos un poco de su aceite, porque nuestras lámparas se están apagando! Las previsoras les contestaron: ¡No! Porque no va a alcanzar para ustedes y para nosotras. Vayan mejor a donde lo venden y cómprenlo. Mientras aquellas iban a comprarlo, llegó el esposo, y las que estaban listas entraron con él al banquete de bodas y se cerró la puerta. Más tarde llegaron las otras jóvenes y dijeron: ¡Señor, Señor, ábrenos! Pero él le respondió: yo les aseguro que no las conozco. Estén pues preparados, porque no saben ni el día ni la hora. Palabra del Señor. Gloria a ti, Señor Jesús. Ay, Dios mío, fíjense nomás esta parte de la primera lectura, el capítulo 1 de la Carta a los Corintios. Es una de las joyas más hermosas de todo el Antiguo Testamento. Yo, cuando me desanimo, cuando llega gente a quererme despreciar por seguir a Dios o a burlarse de mí, o gente que se cree muy sabia, muy salsa, muy inteligente, porque tiene títulos, porque tiene doctorados, porque tiene una gran empresa, porque tiene un gran carro, porque tiene mucho dinero. Me acuerdo de este evangelio, de esta primera lectura, y se me llena de alegría mi corazón, ¿no? Así como dice la canción, ¿no? Me llena de... Mi alegría es en el Señor. Mi alegría es el Señor. Qué bonita ese canto, me encanta. Es que ahorita se me fue el avión, pero fíjense lo que dice San Pablo. Dice, qué barbaridad, dice. En efecto, dice, la predicación de la cruz es una locura para los que van por el camino de la perdición. Así es. Hoy hay mucha gente que está perdida y que le platicas de la cruz de Cristo, están locos. En cambio, dice, para los que van por el camino de la salvación, para nosotros, es la fuerza de Dios. Anularé la sabiduría de los sabios e inutilizaré la inteligencia de los inteligentes. Dice, ¿acaso hay entre ustedes algún sabio, algún erudito, algún filósofo? Dice, no, realmente entre nosotros los que buscamos a Dios no hay personas así tan sobresalientes, tan increíbles, tan diestras, tan... No, dice, en efecto, dice, mediante su propia sabiduría, el mundo no reconoció a Dios en las obras de la divina sabiduría, sino que quiso Dios salvar a los creyentes mediante la predicación de la locura del Evangelio. Por su parte, dice, los judíos exigen señales milagrosas y los paganos piden sabiduría, pero nosotros predicamos a Cristo crucificado, que es escándalo para los judíos y locura para los paganos. Cristo es la fuerza y la sabiduría de Dios, porque la locura de Dios es más sabia que la sabiduría de los hombres, así es. Y la debilidad de Dios es más fuerte que la fuerza de los hombres. Así es. Dios lo es todo. Vamos al Evangelio. Es increíble. La primera lectura a mí me anima mucho cuando hay gente sinvergüenza, vulgar, majadera, que quiere despreciar a Cristo o el mensaje de Dios. Aquí toparon con piedra, hermanos. Nosotros somos frágiles, somos hijos de Dios, no somos Dios. Y todo lo que nosotros podamos hacer o decir en esta vida terminará cuando te mueras, que no falta mucho, ¿verdad? Porque todos los que estamos en este mundo moriremos, no somos a perpetuidad. Aunque hay gente que vive creyendo que nunca morirá, o que no se va a enfermar, o que no le va a pasar algo, nada. Prepárate. Vamos al Evangelio. Aparecen 10 mujeres. Esta parábola de las mujeres de la boda, 5 y 5. El Evangelio las divide en 5 y 5. Dice que en aquel tiempo, dice, el reino de los cielos, dice, semejante a aquellas 10 jóvenes, dice. 5 llevaron su vela. Acuérdense que antes la vela era como un quinqué. No sé si ustedes se acuerdan cuando eran niños. Cuando yo era niño, allá en mi pueblo, en Mesticacán, había una tienda. Yo me acuerdo que había un viejito que vendía allá por, se llama el barrio La Peña. Había una tienda por una calle
que vendía ese viejito.

vendía petróleo. Ustedes, los que tenemos más de 30 años, más de 40, todavía nos tocó que en nuestros pueblos, allá en Mexicacán, se iba la luz, ¿verdad? Era muy común, llovía poquito, cualquier airecito y ¡pum! Se iba la luz. O un cable chocaba con otro y ¡zas! Se iba la luz. Y se iba la luz un día completo o dos. Yo me acuerdo de esos momentos. Mi mamá, de hecho, yo ya sabía en qué cajón del tocador o en qué cajón de ahí de la cocina había veladoras, ¿no? Entonces ya sabíamos que había veladoras y rápido sacaba una botella, una veladora, uno y prendía la vela, la ponía en medio uno de la mesa y ahí se estaba uno con su veladora. ¿Se acuerdan ustedes de esas escenas? Yo creo que sí. Entonces era muy común que la gente de antes tenía una lamparita de aceite o una lámpara de petróleo, a la que le llamaban quinqué. Entonces yo muchas veces acompañé a mi abuelita. Y siempre llevaba un pomo negro que tenía ahí, aunque era blanco, bien prieto ya. Y decía, ya traje el petróleo. Y ahí lo tenían en una esquinita de la casa. Y cuando prendían esa lámpara de quinqué, era un humo. Toda la casa se llenaba de un olor horrible, horrible, horrible, horrible. Y todas las casas humeadas y apestosas a petróleo. Bueno, y la gente ni sabía que se estaba fumando ahí, oliendo cosas que le hacían mucho daño, pero pues no había más. Entonces, antiguamente las lámparas eran de aceite o de petróleo, sobre todo de petróleo. Aquí aparece en estos tiempos no conocía a la gente lo que era el petróleo, utilizaban el aceite para encender fuego, para iluminar o para calentar o para cocinar. Entonces, ándenles que dice que había 10 mujeres previsoras y llevaron su lamparita de aceite y dice que de las 10, cinco llevaban, aparte de su lámpara con aceite, llevaban otro pomito de aceite, por si se les acababa, ¿no? De las 10, nomás cinco llevaron un pomito extra. Dice que cinco eran previsoras y cinco eran descuidadas. Aquí viene algo muy interesante. Dice que llevaron sus lámparas, pero no llevaron aceite. Entonces dice que que llevaron cada una un frasco de aceite junto con la lámpara. Como el esposo tardaba, les entró sueño a todas y se durmieron. Acuérdense que Cristo compara esta parábola con el reino. Dice, el reino de los cielos se parece a, y ubica a las 10 mujeres. Dice que tardó en llegar el hombre, el marido, que eso quiere decir la llegada de Dios, la llegada de Dios, y dice que las 10 se durmieron. El Evangelio no las juzga porque se hayan cansado, porque se hayan dormido. De hecho, hermanos, todos ustedes y yo tenemos derecho al descanso. No es pecado descansar, no es pecado dormir. Yo me acuerdo algo que yo a veces sufro mucho es cuando estuve yo en el seminario, tuve unos formadores que hasta me traumaron con el valor de la responsabilidad. Por ejemplo, yo no puedo estar un día sin hacer nada. Me siento mal, me agobia. El decir, bueno, hoy es mi día libre, voy a descansar, voy a ir acá, voy a leer un libro, pero siento que si no hago algo yo, estoy mal. Y bueno, hay un pecado que se llama pereza, pero a mí en el seminario me enseñaron tanto, tanto, tanto el valor de la responsabilidad que me traumaron, ¿verdad? O me traumé de que si no hago algo, estoy mal. O me deprimo. Aparte, yo de niño era muy hiperactivo, ¿no? Muy movido, que vamos para acá, que vamos para allá, que haces esto, qué hora esto, qué era esto, qué era esto. Entonces yo, si no tengo un quehacer, me siento mal, me enfermo. Y eso está bien hasta cierto punto y está mal. Un doctor me dijo, es que también usted tiene que descansar. También usted tiene que sentarse a meditar, a pensar, a rezar. Y bueno, fíjense que yo cuando voy a mi pueblo, hay unas esquinitas donde paso yo caminando en el carro y veo ahí a dos viejos sentados sin hacer absolutamente nada. Y yo los veo y digo, bueno, estos dos mitoteros aquí, o viejas, lo que sea. Y luego 2 horas después paso porque fui a llevar algo y ahí siguen. Y digo, válgame Dios, estos dos no tienen qué hacer, no tienen qué a gusto, qué. Yo quisiera poder tener esa capacidad de sentarme a descansar, ¿no? Al chisme ahí,
Ay, no, Dios mío, bueno, pues esa.

Admirable. No sé si ustedes conozcan, espero que no haya muchos en su familia holgazanes, huevones, ahí que están sin hacer nada, porque hay personas que no entienden que también estar así es pecado, ¿no? Hay un pecado que se llama pereza, pecado mortal. Bueno, pues yo peco de lo contrario y quisiera saber cómo hacerle para poder descansar un día, ¿no? Así como que un día deslindarte de todo. Bueno, pues no puedo. Pero aquí aparece que las mujeres se durmieron. Hermanos, el ser humano tiene que cansarse para que el sueño cobre vida. A mí muchas personas me dicen, ay padre, yo parezco de insomnio, ya no sé qué hacerme. No. Pues es que si en el... Imagínense una señora que no hace nada en el día, nomás está viendo tele. Y luego no camina, no sale de su casa, no hace un poquito de ejercicio. Come como bendita, ¿verdad? O bendito, también hay viejos así. Pues esa persona se va a tullir, debemos de caminar. Y luego, si nos acostumbramos a tomar siesta todos los días, o sea, comemos y luego dormimos como el puerco, y luego otra vez comemos y volvemos a dormir, pues en la noche ya no tenemos sueño. O sea, Dios también bendijo el trabajo para que tú en la noche descanses. De hecho, el Evangelio no condena a las 10 porque se hayan dormido. Condena otra cosa. Aquí viene lo interesante, dice, a medianoche se oyó un grito, ya viene el esposo, salgan al encuentro. Se levantaron todas, dice, agarraron sus lámparas, pero las cinco que no habían llevado aceite no tenían ya aceite. O sea, ya no podían ver al esposo, ya no podían entrar a la boda. Eso quiere decir el cielo. Pero otras cinco sí, porque llevaban su lámpara y llevaban un repuesto de aceite. El Evangelio lo que condena es no que hayan dormido, no que hayan llevado su lámpara, porque todas llevaron su lámpara. El asunto es, lo que condena el Evangelio es los ser descuidados y los ser no precavidos en las cosas de Dios y en las cosas espirituales. Toda persona que en la vida se descuide, todos los descuidos tienen consecuencias. Por ejemplo, una persona que descuida su dinero se lo van a robar y la consecuencia es que se va a quedar sin dinero. Toda la persona que descuida su salud, pues va a terminar enfermándose y muriéndose alguien de tiempo, antes de tiempo. Toda persona que sabe que no debe de comer tanto y de todas maneras come, está descuidando su salud, le va a dar obesidad y se va a morir antes de cuando le corresponde. Una persona que descuida a su pareja, que descuida a su esposo, a su esposa, bueno, pues puede pasar que esta persona se sienta no querida o no querido y busque amor donde no debe, que no debería de suceder, pero puede pasar, porque aunque ustedes le hayan prometido a su mujer o a su esposo fidelidad, amor y respeto, deben de cultivarlo, deben de propiciarlo, deben de cuidar al marido, deben de cuidar a la esposa, ¿no? Yo hace poco conocí a alguien de mi familia, no tan cercanos, pero que yo le dije, oye, no le hables así a tu esposo, eres muy dura tú para hablarle, háblale con cariño, cuídalo, hazle su comida, atiéndelo. Es tu esposo, tú lo escogiste así, tú le dijiste, prometo amarte y respetarte todos los días de mi vida. Yo hasta yo fui a tu boda, yo te escuché. Y se me quedó la señora, mi familiar así. Le dije, debes de... No, pero él y yo estamos casados. Le digo, sí, hay un compromiso firmado, juramentado ante Dios, pero también necesitas llevar el pomito de aceite. O sea, necesitas poner de tu parte, aunque ya tengas hijos con él, pero aún así debes de cuidarlo. Y también una vez por ahí a un tío mío le dije, oiga tío, pues trate bien a su esposa, ¿por qué no la trajo aquí a la corrala? Había ahí en mi pueblo en Mestecacán había unas carreras de caballos y le dije, ¿por qué no trajo a su esposa? Dice, no, es que no me gusta traerla porque estos lugares no son para ella. Le digo, pero ella es su esposa, debe de traerla. O luego a ese hombre, que es un familiar mío también, le gustaba ir a los bailes, pero sin la mujer. Le gustaba ir a comer al centro, pero sin la mujer. Pues, ¿qué es eso?
¿Ustedes creen esa mujer un día va a llegar por ahí un hombre que la trate bien, que la consienta?

sienta, que le hable bonito, y bueno, aquello, aunque se juró, aunque se firmó, pues va a tronar, exactamente. Pasa lo mismo aquí ante Dios. El problema es que lo que se condena aquí es la falta de responsabilidad de estas cinco mujeres descuidadas. Hermanos, muchos de nosotros hoy tenemos mucho descuido en nuestra vida cristiana y en la relación que tenemos con Dios. Mucho. Miren, les voy a platicar algo. Si pudiéramos definir este evangelio como en una frase breve, es la responsabilidad individual ante Dios. Aquí viene una responsabilidad individual. No es familiar, ni social, ni parroquial. No, no, no, no. Hay una responsabilidad individual que te toca a ti. Por eso estas mujeres descuidadas, dice el Evangelio, que cuando vieron que ya no tenían aceite sus lámparas, les dijeron a las que traían una botellita: oigan, denos poquito del de ustedes, que al cabo ustedes traen una botella extra, dame poquito para que me alcance para mí y también alcanza para ti. Y dijeron las mujeres: no, no les podemos dar, porque si les damos no van a alcanzar ustedes ni nosotras. Vayan a donde lo venden y cómprenlo. Y entonces estas mujeres dice que fueron a buscar para comprarlo, y mientras fueron, se cerró la puerta y regresaron: Señor, ábrenos, ya llegamos. Dice: no las conozco, no las conozco. Dice: yo les aseguro que no las conozco. Estén pues preparados porque no saben ni el día ni la hora. A ver, vamos a hablar de la responsabilidad individual. Miren, yo conozco mucha gente, a mí me da hasta risa y poquito coraje, cuando vienen algunas viejas o viejos por ahí, medios bigotones, hay viejos tamborones, y unas viejas hay caras de yegua y muy mirada alta, hasta así con la cara así como muy alta, tiesa, muy tiesa la cara. Ay, padre, el otro día me dio mucho gusto que habló de los adoradores nocturnos. Mire, déjele cuento. Mi abuelito fundó la sección de adoradores nocturnos allí de la parroquia donde yo vivo. Ah, pues muy bien. Y luego la señora cara de yegua ahí dice: ay, padre, yo el otro día que habló de la Legión de María, me acordé tanto de mi madre. Ella fue legionaria 40 años, padre. De rosario diario, mi madre. Cómo la extraño a mi madre. Bueno, espero haberlas arremedado más o menos bien, ¿no? Fíjense que hoy nos está dando el mal de presumir las hazañas y los logros de nuestros antepasados, aunque nosotros no tenemos ningún logro espiritualmente. Hoy la gente presume su título de posgrado, de doctorado, de licenciatura. Felicidades, te aplaudo, qué bueno, académicamente mis respetos. Tienes un gran trabajo, tienes unos hijos hermosos, estás muy bella, eres muy guapo, bravo, te felicito. Este viejo y esta mujer que me presumieron que su abuelito había fundado la sección de adoradores nocturnos y esta señora que su mamá era legionaria durante 40 años, les pregunté y se quedaron frío, les dije: ¿y ustedes dos? ¿Qué pitos tocan ustedes dos? ¿A qué grupo de la iglesia pertenecen? ¿Usted es adorador? No, padre, fíjese que ya no. ¿Usted, señora, es legionaria? Ay, padre, me encantaría. Pues sí, ¿pero es legionaria? No. Entonces, hoy mucha gente presume el aceite ajeno. O sea, tu abuelito, que fue adorador nocturno, que le gustaba ir a la iglesia, que iba una noche al mes, se iba. O tu mamá, que era legionaria, que rezaba el rosario y todo. Y muchos de ustedes, yo estoy seguro que ahorita se están acordando de su abuelita, de su tía, que le gustaba andar ahí de catequista y que era del grupo de sabe quién, y rezaba y cantaba y ayudaba y todo ahí andaba en la iglesia, bien metida, bien metido él. O por lo menos iban a misa los domingos, porque yo me acuerdo que hay gente que también no pertenecía a ningún grupo, porque antes no había tantos grupos, pero sí iban a misa el domingo sin falta. O sea, era algo parte del domingo, era la misa del domingo. Y te llevaban a ti, cabezón, a ti, cabezona, greñuda, te llevaban. Y luego creciste, te fuiste a estudiar o te casaste con esa cochinada que te agarraste de marido o de vieja.
O te fuiste a Estados Unidos, allá, y hasta te cambiaste de religión. Ay, Dios mío, qué gente tan mensa. Ay, Dios santísimo, ni cómo ayudarles. Y luego pasan los años, se mueren nuestros antepasados,

era porque ni tus hermanos, ni tu marido, ni tu esposa, ni tus hijos rezan. Tienen que contratar a un rezandero que te venga a hacer el novenario de rezos. Hermanos, la responsabilidad también es individual. Y estas mujeres previsoras no te pueden dar a ti aceite. No, no te pueden dar los actos, los ritos, los sacrificios, los ayunos que ellos hicieron, porque eso te toca a ti. Es una responsabilidad civil, civil, perdón, es una responsabilidad individual, es una responsabilidad individual, particular, es mía. A mí me toca conseguir el aceite, yo tengo que llevar aceite el día de mi muerte. Tengo que tener obras de caridad, tengo que ser un buen ciudadano, tengo que ser una persona que ama a Dios, que lo conoce, que reza, que le gustan las cosas de Dios, porque si no, no voy a poder entrar, porque Dios me va a decir, no te conozco. Como hoy hay tanta gente que no reza, que no va a misa, que nada, nada, ahí llevan una vida más desordenada que la de un burro suelto ahí en un barbecho, ¿verdad? Ay, Dios mío, de mi vida. No, no, no, no. Ah, pero cuando se están muriendo, ponen ahí en las esquelas ángeles que acaban de subir al cielo. Ay, papá, ahora que estás en la presencia de Dios, un ángel más ha subido al cielo. Vuela alto, hermana. Dios te recibe en sus brazos. ¿Qué te recibe? ¿Cuál vuela alto? ¿Cuál ángel? ¿Un nuevo ángel? No, que también digan otro demonio ya llegó al infierno. Sí, porque hay personas que son unos verdaderos demonios y que estas mujeres, unas llevaban lamparita y las otras su lámpara y su botecito, pero hay algunos que no llevan ni lámpara, mucho menos botecito. Ojalá no seas de esos y si eres de esos, ponte a trabajar, hermano, no vivas de los recuerdos de tu mamá. No me presumas que tu mamá rezaba y que tu papá rezaba y que tu papá era adorador y que tu papá era del movimiento familiar cristiano y que mi mamá era del cursillista y que mi mamá era del grupo de la Legión y que mi papá era de la Misericordia y que yo era y que mi tía era mayordoma y pues ellos, pero tú, compa, tú eres nada, no rezas. No vas a la iglesia, ni siquiera vas a misa el domingo, mucho menos otras cosas. Por eso está muy vacía la lámpara de aceite. Y el día que tú te mueras, Dios te va a decir, yo les aseguro que no los conozco. Vámonos, se acabó la plática. Ay, pero mire, padre, en la misa de mi mamá vinieron 10 sacerdotes. Sí, pues era la mamá del presidente municipal o del gobernador, para quedar bien. Pero esa mujer, si fue el diablo, una diabla, diabla se queda, aunque le canten y le recen y le pongan 100 coronas y le lleven bandas y le lloren. No, no, eso ya no vale, eso en vida se llena lámpara de aceite, de una responsabilidad individual. A mí me toca, yo no puedo darles aceite a ustedes, ni ustedes a mí. No, no se puede, no se puede. El Señor esté con ustedes y con tu espíritu y la bendición de Dios Padre, Hijo y Espíritu Santo. Descienda sobre ustedes y permanezcan para siempre. Cuídense mucho, nos vemos mañana y a continuación la misa. Gracias a todos.

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0: Saludos familia de Top Catholic Music, estamos súper contentos porque hoy iniciamos un nuevo episodio y un episodio lleno de mucha alegría porque hoy vamos a tener una entrevista muy amena. Pero recuerda que nosotros estamos promoviendo la fe y los valores cristianos a través de la música católica. Y hoy está aquí conmigo nuestro hermano Oscar Moncada.
1: ¿Qué tal? ¿Cómo están? Dios me los bendiga, gracias por acompañarnos. El día de hoy tenemos una entrevista, yo creo que va a ser súper amena. Yo creo que va a ser súper amena, lo siento, en el Espíritu Santo. Y queremos darle la gracia por acompañarnos el día de hoy en este programa.
0: Así es. Y el tema de hoy es música como renovación y sanación. Pero antes de iniciar, vamos a pedir al Espíritu Santo que nos ilumine para que sea el que fluya en este programa y que pues siga tocando muchos corazones. Y juntos decimos, ven Espíritu Santo, llena los corazones de tus fieles y enciende en ellos el fuego de tu amor. Envía tu espíritu y todo será
1: creado y renovará la faz de la tierra.

0: Señor, instruaste los corazones de tus fieles con la luz del Espíritu Santo. Concédenos a orar las cosas rectas y gozar siempre de su consuelo. Por Jesucristo nuestro Señor.
1: Amén. Y queremos pedirle también a nuestra Madre que nos acompañe y que siempre nos lleve a su Hijo Jesús. Dios te salve María, llena eres de gracia, el Señor es contigo. Bendita tú eres entre todas las mujeres y bendito es el fruto de tu vientre, Jesús. Santa María, Madre de Dios, ruega por nosotros pecadores, ahora y en la hora de nuestra muerte. Amén.
0: Y bueno, como hablamos un principio, Oscar, ¿verdad? Nosotros estamos súper contentos en este día de hoy, este nuevo episodio, que buscamos aquí también conocer un poquito más allá del artista, quién es esa persona, ¿verdad? ¿Quién, de dónde nace su testimonio? ¿Por qué canta para Dios? Y este tema tan hermoso que hoy el Espíritu Santo nos iluminó, que es música como renovación y sanación. Vamos a hablar un poquito de esta artista. ¿Y quién será, Oscar?
1: Bueno, estamos invitando el día de hoy, gracias al Espíritu Santo, a nuestra hermana Chia López, que nos acompaña, que quiere, no sé cómo decirte ya, si está ecuatoriana, colombiana, panameña, colombiana otra vez. Y sabes una cosa que me llama la atención. Estamos empezando el mes de mayo. Mira, el día de nuestra madrecita. Sí, y estamos empezando el programa y el mes con una dama, con una mujer. Mujer de Dios. Entonces, bienvenida, Chio. Gracias por estar con nosotros.
2: Bueno, muchas gracias a ustedes por esta invitación, qué bonito, la verdad que me es un privilegio para mí estar acá, porque pues tener estos espacios en los medios de comunicación es una bendición, no en todos los países los hay, no los hay por montones, y la verdad que es una bendición tenerlos también como instrumentos que llevan el mensaje de Jesús, ¿no? Y de verdad que, pues bueno, nada, qué chévere que podemos estar aquí. La virtualidad nos permite estar juntitos, pero separados.
0: Así es.
1: Bueno, sí.
0: No, para nosotros también es una alegría, Chio, estar aquí también siendo parte, instrumento, como tú dices, para la evangelización a través de la música católica. Y bueno, Chio, nosotros iniciamos siempre en este programa porque nosotros grabamos a través de los espacios de Maravisión TV y ellos son parte también de nuestra comunidad, de nuestra familia, que nos apoyan siempre. Pero nosotros iniciamos, Chio, hablando un poquito de la infancia. ¿De dónde viene Chio? Sabemos que es ecuatoriana, pero háblanos un poquito de tu infancia. ¿Quiénes fueron los que sembraron esta semilla católica?
2: Es muy gracioso. Yo vengo de una familia que en ese tiempo era una familia católica muy light. O sea, íbamos a misa los domingos, y esto es por gracia y obra de Dios, nada más, porque no íbamos. No éramos de celebrar tantas cosas, nada, no sabíamos nada en ese tiempo, la verdad. No teníamos conciencia de lo que es una Eucaristía, no había eso. Íbamos porque pues, el deber ser era ir el domingo a misa, y mi mamá nos obligaba prácticamente. Yo siempre amé la música. Siempre fue como una de mis pasiones, ponía mis peluches, me hacía shows, ponía a mi hermano a que me viera, yo cantaba, o sea, me encantaba. Pero en realidad yo nunca tampoco fui consciente de que tenía un talento, de que sabía cantar, no sabía. Me encantaba, sí, pero nunca, nadie me lo dijo ni yo tampoco me di cuenta. Hasta que tuve 15 años, y mi mamá nos llevaba a una parroquia en Quito, yo viví en Quito. Yo soy guayaquileña, pero viví en Quito un tiempo. Dios me ha tenido por todos lados. Y bueno, íbamos a la misa de 8, me acuerdo perfecto. Y en el momento del Padre Nuestro apagaban las luces y había un Cristo maravilloso en medio del techo que caía, o sea, como el Cristo resucitando.
1: Correcto.
2: Una cosa bellísima, me acuerdo perfecto, se me eriza hasta la piel de recordarlo, y rezábamos el Padre Nuestro. Y luego la chica que cantaba, cantaba en la comunión unas canciones tan, ¿qué te puedo decir? Que no llegaban, penetraban. penetraban mi corazón. Y ese sentimiento, dije, ay, qué lindo, a mí me gustaría como hacerlo sentir también a la gente, ¿no? Así, eso. En el colegio, en un día hicieron un llamado, una audición. Yo no audicioné porque yo no sabía cantar, supuestamente, ¿no? Y audicionaron todos. Yo en mi esquina viendo, me dicen, bueno, ven, audiciona tú también, a ver. Sí, porque nadie quedaba. Entonces, bueno, nada, yo me audicioné una de las canciones que en ese tiempo, un bolero que a mis papás les encantaba. Y quedé, y resultó que pues sí, yo tenía el talento. Y ahí es como, fue una reafirmación, ¿no? Decir, oh, wow, sí, sí lo puedo hacer. Y ahí es cuando entra Dios. Porque el primer lugar donde a mí se me ocurrió cantar, porque pues, 15 años, no creo que todo el mundo busque ese... hacia allá, ¿no?
1: Claro.
2: Yo quería ir a hacer sentir lo mismo y sentir lo mismo al momento de cantar en las Santas Misas. Entonces así fue, así comenzó todo y desde allí, desde aquella época, que fue ayer, comenzó esta, y siempre lo digo, es una aventura con el Señor, porque yo no era nada capacitada, yo no estudié música desde pequeña, yo no sabía nada, no sabía qué cantar en las misas, y desde ese momento fue mi formación. Y ha sido muy lindo porque Él, a lo largo de todos estos años, me ha ido formando y para mí, yo digo, pues gracias, Señor, porque yo no era nadie y Tú, pues poco a poco me vas convirtiendo en Tu mayor mensajera, o sea, la manera en cómo Él lo está haciendo. La verdad que esto para mí ha sido de mucha satisfacción, de que Él me haya mirado a mí para esto.
1: Bueno, yo me imagino que en medio de esa búsqueda constante tuya de acercarse y llevar esa evangelización, tampoco yo tengo entendido, porque yo he visto un poquito, he buscado de ti y no ha sido fácil. Me imagino que no ha sido fácil dentro de la guerra, las tribulaciones. He estado siempre en la gracia de Dios, porque tengo entendido de que el Señor, fuera de todo lo que ha pasado en tu vida, Él siempre te ha marcado el camino. ¿Cómo ha sido ese proceso para llegar a ser o llegar a donde estás en estos precisos momentos?
2: Digamos que yo tuve una infancia un poco, no quiero decir mala, porque es que no fue mala. Hubo cosas que me marcaron y cosas que yo nunca como que las reflexioné, las medité, las sané.
1: Correcto.
2: Y fue Dios quien me fue llevando a muchos países, o sea, con mi papá. Fuimos también a Brasil y seguí sirviendo allá. Luego me casé, mi esposo también, y por la empresa nos llevó a otros países. Y digamos que estos cambios, si bien comenzar de cero es algo muy lindo, porque pues comienzas, conoces nuevas culturas, conoces nueva gente, es muy lindo. También está la parte detrás del duelo, ¿no? De dejar... atrás, de dejar esos amigos atrás, de dejar muchas cosas que construyes en los países donde vives. Creo que cuando yo vivía acá en Colombia hace 10 años, porque yo vine, luego me fui a Panamá y luego regresé. Cuando vine acá a Colombia hice el retiro de Emaús. Y fue muy lindo porque cuando yo lo hice, pues yo no, como todo el mundo, yo no creía que necesitaba el retiro, ¿no? Porque casi que yo, y yo lo digo en broma, pero es de un sentimiento, pues la soberanía espiritual existe. Yo casi me sentía al lado de San Pedro, o sea, sentada al lado de San Pedro porque yo iba a cantar todas las misas, o sea, así me pasaba. Y no entendía bien el significado de servir a través de la música, o sea, no entendía el valor de

0: qué es lo que Dios quería a través de todo este servicio, porque es por algo que Dios nos pone aquí. No solamente es para que entretengamos a la asamblea o cantemos una canción bonita, no, es que el Señor ahí también está formándonos a nosotros, los que cantamos. A través de cada canción también nosotros somos formados. Y eso es muy lindo. Y vivir la Eucaristía a través de cada canción, de cada... es lo más bonito del músico, es que tú ves a toda la gente cómo recibe a Jesús en su corazón en el momento de la Eucaristía, o en el momento de una asamblea, o en el momento de una charla, o en cualquier momento. Es muy lindo cómo se abren esos ojos y descubren a Jesús en un mensaje, en un momento de canción. Eso es maravilloso.
1: Correcto.
0: Entonces, ese retiro de Emaús me hizo abrir los ojos. Pero claro, cuando Dios dice, bueno, toca el corazón de nuevo, reenamora, y dice, bueno, ahora vamos a limpiar, vamos a hacer cositas, y ahí es cuando se pone todo de cabeza, porque es donde más Dios quiere que perseveres. Entonces, yo viví en Panamá, y los primeros años fueron muy difíciles. A mí me diagnosticaron depresión severa. Intenté quitarme la vida, intenté tantas cosas malas. Pero la música siempre estuvo conmigo. Y por eso cuando ustedes me dijeron que el título era ese, dije, wow, Dios, tú lo haces todo perfecto. Porque algo que pasaba cuando vivía acá y después de que hice el retiro, es que a mí me daba vergüenza hacer música mía para el Señor. Porque decía, no, ¿qué van a decir de mí? Van a pensar que soy una monja, van a pensar que soy una, en Ecuador es una curuchupa, o sea, que estoy como, que solo se la pasan en la iglesia, ¿qué van a pensar de mí? Y es muy gracioso porque la verdad eso era lo que pensaba. Pero en Panamá, un día que yo le pedí al Señor que ya me quería ir, que no quería nada, no quería sufrir más, chocan mi carro, y en ese momento del accidente fue como, le dije al Señor, ¿me viste? Cuando todo paró, yo comencé a llorar y llorar y llorar, y me di cuenta de la tontería tan grande que estaba pidiendo, porque tenía en ese momento mis dos hijas pequeñas, mi esposo, mi familia, o sea, no estaba viendo como... Estaba tan ensimismada en mis problemas que no estaba viendo el todo, ¿no? Las bendiciones. Y yo recuerdo perfecto, perfecto ese día, porque yo le dije, Señor, yo no me quiero morir, yo lo que quiero es sanar, ayúdame a sanar. Entonces, yo en este momento soy toda tuya. Si tú quieres que yo componga, si tú quieres que yo haga, si tú quieres que... O sea, porque es lo único que tengo, hagámoslo, pero solo... Ayúdame y muéstrame el camino, porque yo no sé cómo hacerlo. Y así ha sido. Y Dios increíblemente me ha puesto las personas que son, el dinero que es. O sea, ustedes no se imaginan, o bueno, puede que sí, que la providencia de Dios es absurdamente loca. Es una cosa que uno dice... ¡Ah! ¿Cómo eso? Que a lo que llaman suerte. No, no es suerte, es Dios. Uh-huh. Es maravilloso. Para la primera producción necesitaba, recuerdo que $30. Y yo fui a cantarle a alguien sin querer cobrarle ni nada. Y me regaló los $30. O sea, era como, Señor, o sea, ¿qué es esto? O sea, de verdad, hay cosas que a mí el Señor me sigue sorprendiendo, y por eso yo digo que esto es una aventura con Él. O sea, a mí me encanta, es una montaña rusa con Él. Pasan cosas malas, pero también pasan cosas muy buenas, aunque a veces lo olvido, como nos pasa, pero pasan muchas cosas buenas con el Señor.
1: Bendito sea Dios. Wow.
2: Sin palabra.
1: Bueno, yo quiero, yo estoy aquí entusiasmado porque... Yo estaba escuchando una de tus canciones y me llamó la atención la letra que dice: agradecerte, mi Dios, por ser mi compañero en esta batalla. Sé que juntos venceremos, porque tus planes, Señor, nunca fallan. Wow, cuando yo les estaba escuchando, ahorita yo me estoy acordando y se me pone todo aguado, porque es increíble lo que el Señor te permite crear, lo que te manda tu corazón, lo que te manda tu mente, pero sobre todo lo que ciertas personas también pueden uh-huh. estar necesitando en esos momentos. Y esa es una canción que yo sé que a vos te ha marcado, que es Gracias. Cuéntanos qué pasó con Gracias.
0: Es una canción que nace con el testimonio de una muy buena amiga que me contó cómo estaba yo apenas comenzando el ministerio y ella me contó, pues, cómo regresó al Señor por el servicio. Entonces, esta frase, y me encanta, esta es la parte que me gusta de la canción realmente. Cuando la hice, no lo había notado, porque cuando la hice estuve muy emocionada y me encantó cómo quedó, y se la mostré, ya estaba feliz, sacamos la canción, fue de mucha bendición. Pero es hace poco realmente, de verdad que sí, hace poco, que volví a cantarla, porque no la había cantado hace rato en misa, en una adoración, y la canté, y esta parte dije, Dios mío, yo creo que cómo eres de maravilloso, o sea, la estaba haciendo también para mí. Porque sí, porque ahora sigue mi compañero en todo, o sea, nos hemos peleado, o sea, como muy buenos amigos, nosotros nos hemos llevado muy bien, nos hemos peleado, claro. nos hemos dado duro, nos hemos dado pasito, pero siempre él ha sido mi compañero en todo. Y yo no puedo negar la existencia de él, porque en cada batalla él ha estado ahí al lado mío. Y todas mis canciones son en base a eso, en base a tener confianza en el Señor. No solo porque, como tú dices, hay personas que están en esa búsqueda, ¿no? De tener fe, sino que es porque es una manera de recordarme a mí que yo también debo tener fe. Porque a veces piensan, porque piensan en la parroquia, me dicen, no, pero es que tú estás siempre muy pegada al Señor, deberías de tal cosa. Y ay, Dios mío, deberíamos todos, pero no soy santa aún. Estoy en la formación, en el camino, y cuesta recordar que Dios está ahí, que Dios nos da la calma, que hay que tener confianza. Es súper, súper difícil, porque las ganas de tener el control, las ganas de decir, no, yo voy por este lado y no abandonarme, uy, son muy fuertes.
2: Sin duda que cada testimonio en estos episodios, claro, nos marcan muchos a nosotros, y eso es lo que buscamos también, que marque también al público que nos escuche y nos ve.
1: Y nos ve.
2: Y en esa alegría, Chío, que a través de la música tú fuiste sanando, fuiste renovando, porque dijiste algo muy clave, que a veces muchas personas te ven que tú estás más cerca, estás más activo en la parroquia, y dicen, estás más cerca de Dios. Obviamente, puede ser que sí, pero a veces las tentaciones son más fuertes. Yo recuerdo un amigo sacerdote que nos decía que las tentaciones están más cerca. ¿En dónde? En la iglesia.
1: Así mismo.
2: Porque del otro lado del mundo ya están las almas perdidas.
1: Así es.
2: Y entonces, en ese sentido, Chío, nos gustaría que nos regale un poquito de esa canción, Gracias.
1: Gracias.
2: Para compartirlo también con nuestra audiencia de Todd Catholic Music, a través de estos espacios de Maravisión TV.
0: Claro que sí. A ver, yo tengo algo. Yo siempre soy muy honesta en esto. Yo soy súper nerviosa, ¿saben? O sea, cuando sí. Yo voy a tocar la guitarra, yo soy súper nerviosa. Y yo necesito mis acordes porque yo tengo miedo a equivocarme.
1: No, pero Chío, pero te voy a decir algo. Yo que sé tocar un poquitito, guitarra. Tú me dices, sol, no sé lo que estás hablando, pero yo tengo que ver mis acordes en el papel para poder ver. Y he sido toda la vida. Pero si en verdad pudieras tocarnos esa cancioncita.
0: Claro.

0: gracias, que yo sé que a lo mejor puede marcar a muchas personas en este preciso momento.
1: Ahora sí. ¿Sí escuchan ahí?
0: Sí, claro que sí.

0: Wow.
1: Bendito Dios. Gracias, Chío. De verdad que qué linda esta canción. Sin duda, los planes del Señor son perfectos.
0: Yo en este momento estaba escuchando la canción y yo le decía a Oliver, me está volando la cabeza. Me está volando la cabeza porque ese párrafo, como te digo, me llamó muchísimo la atención. ¿Por qué? Porque es así, o sea, no tenemos que perder de vista de que el Señor está con nosotros en todas las batallas, en todas las tribulaciones, en todas las acechanzas, perturbaciones, guerra, y que tenemos que tener esa fe completa en el Señor, así como tú la tuviste. Y a mí me llama la atención, yo te escucho tu testimonio y me acuerdo de Pablo inmediatamente, que él se abandonó en la misericordia y en el amor de Dios, y él estaba muy seguro, Chío, de que él lo iba a levantar.
2: Sí, hay que estar muy seguros a veces. Es que yo creo que las personas creen que no, Señor, es que dame todo, dame la confianza, es que a veces no es una cuestión de un sentimiento. La confianza y la fe es una decisión. O sea, yo decido tener fe, yo decido creer en Él. Yo decido confiar en Él. Y eso cuesta, digamos, ese saltito de fe, ¿no? Ese poquito de confianza, eso es lo que más cuesta. Pero es una decisión. Mientras más uno quiera meterle cabeza a Dios, a los planes, a... Uy, uno se vuelve loco porque es que uno como humano piensa de una manera y Él es otra cosa, o sea, Él nunca va a pensar como uno, Él nunca va a tener el plan que uno quiere.
1: Así es.
2: O sea, ¿cómo es esa frase de quieres hacer reír a Dios? Cuéntale tus planes. O sea, hay que dejarse conquistar por el Señor, dejarse llevar por su amor, dejarse. Esa palabra, dejarse.
0: Así es.
1: Chío, y en el camino de tu trayectoria como músico,

0: Nos hablaste un poquito, ¿verdad? Que tuviste ese proceso
1: percance, sí,
0: de perturbación en tu vida, como todo ser humano.
1: Así mismo es.
0: Pero, ¿qué canción nace después que tú tienes ese proceso de renovación y sanación, que tu música ha sido parte de tu sanación? Tú contabas en un testimonio de eso. ¿Y qué canciones nacen en ese proceso de tu perturbación, en ese proceso que tú estabas viviendo de angustia, de ansiedad? ¿Cuáles son esas canciones que nacieron?
2: Está difícil, porque creo que la mayoría. La mayoría. Todas tienen una historia detrás. Creo que todas nuestras canciones, y hablo por todos, porque creo que la mayoría de los músicos católicos plasman sus testimonios en sus canciones. O sea, nos pasa algo y pum, componemos. La que más ha sido como marcó fue Te Entrego Todo, que fue que en un momento en que nuevamente como que quise renunciar, en un momento de crisis muy fuerte. Y entonces parar y lo que hice fue, como estaba tan tribulada por mis pensamientos, fue escribirle una oración al Señor y eso de ahí nació Te Entrego Todo. Calma también, oh, Calma sirve mucha atención. Calma es una de las canciones que más me gusta porque fue muy sencilla, fue hace poquito, realmente cuando me venía de nuevo para acá y pues imagínense, yo lloré porque dejé Colombia y llegué a Panamá para sufrir. Y cuando me fui de Panamá salí llorando también porque no me quería ir. Entonces, también, ¿no? Yo tenía que ir a Panamá, yo tenía que ir a sufrir a Panamá. Permitió eso para que yo creara este ministerio y para que yo comenzara a sanar. Entonces, una bendición que él me haya llevado a Panamá. Y yo salí llorando de Panamá, salí muy mal de Panamá. Y tratando de recordar lo mismo que me pasó al llegar a Panamá. Entonces, yo creé Calma por eso. La escribí diciendo, calma corazón, porque Dios tiene algo. Calma. Y perdóname, la última que saqué. Me pasó algo muy bonito con esa canción. Esa canción la compuse muy rápido. O sea, fue como pim, pim, pim, porque era un sentimiento muy fuerte que necesitaba decirle al Señor, perdóname, porque no pude más, porque me embarré, porque no te vi cuando me estabas diciendo aquí estoy, porque me has dado mil cosas y sigo quejándome. O sea, estaba en un momento, fue como un momento de tempestad que tuve ahora en noviembre, diciembre, enero, que mi esposo está con problemas en el trabajo y dije, Dios mío, tras que estoy acá sola, voy a estar mal, no sé cómo voy a tener con mis hijos, ¿no? O sea, los pensamientos son siempre muy, Dios mío, como la sangre, cuando sale la sangre, así, ¡ah! ¿Cree que va a pasar de todo? Y no, o sea, la realidad es otra. Entonces, Perdóname nació muy rápido, la escribí rapidísimo. Y lo que más me llamó la atención es que yo la mandé a mi productor y él dijo, hagámosla ya. Él me la mandó al toque. Mi productor es Juan José Cabrera y él lo hizo así rapidísimo. Nunca creo que, o sea, siempre él es muy, muy ágil, pero esta vez fue como, ya te tengo la pista, ya está todo listo. Y a la siguiente semana fui y grabé, digamos, nunca había sido así tan rápido una canción. Y luego cuando estaba lista, porque demoró 2 semanas en hacerse, y eso es muy rápido, le dije a Misericordia Music, que es quien mi sello y quien me distribuye la música. Entonces dije, hey, tengo esta canción, ¿será que lo...? Ya estábamos en Cuaresma. ¿Será que alcanzamos a sacarla? Dale, de una, en 2 semanas. Y yo era, bueno, Señor, eres tú. La mostré al sacerdote, mostré la letra, todo estaba bien, toda esa canción fue como, de verdad, como una bendición. Y cuando la empecé a cantar,

0: fue muy lindo porque la gente se sintió como muy identificada y los comentarios que yo tuve de esa canción fue como, gracias Señor, o sea, esto es como una reafirmación de que vamos por el camino, de que vamos por el camino, de que tú me estás guiando y que pues bueno, también hay que recordar que a veces, muchas veces los músicos somos muy egocéntricos y creemos que a veces son nuestras ideas y no son nuestras ideas, tiene que ser el Espíritu Santo.
1: Correcto.
0: Y esto que pasó con esa canción, pues reafirma eso, ¿no? Porque a veces pues yo tengo ese miedito de que sea yo y no sea él.
1: Correcto, Chío. ¿Y por qué no nos cantas Perdóname?
0: De una. Oigan, yo estoy con una tos terrible, pero aquí la hacemos.
1: No te preocupes, este es lo más importante de este programa, que seamos auténticos y que la gente nos vea como verdaderamente somos. Estamos con Cristo, nos enfermamos igual, nos da catarro, nos da todo igual y no somos Superman, simplemente somos hijos de Dios.
2: Así es.
0: Así es, amén, así es.

0: Así wow. es. De ti me he enamorado, señor. Esto es Top Catholic Music a través de nuestro hermano Maravisión TV. Y hoy nos acompaña nuestra hermana Chio López, que nos regala esta canción tan hermosa. Pero Chio, también nos gustaría que nos regalaras. Tienes muchas canciones, Chio. De verdad que Dios te bendiga y te ha dado ese don y ese talento tan hermoso. Porque a pesar de que lleva la música con mucho entusiasmo, vive de la música católica, te entrega el 101%. Chio también tiene una familia.
1: Claro.
0: Ella comentaba un poquito de su testimonio. ¿Cómo hace Chio López, verdad? Porque también nos gusta saber, para que el público que nos ve también sienta la importancia que tiene un músico cada vez que compone una canción, porque lo hace para Dios, no para sí mismo. ¿Cómo lleva el ministerio Chio López con la familia y su schedule de trabajo del día a día en la música?

0: siempre digo que mi primer ministerio es mi familia. Después es el ministerio de la música. Mi primer ministerio es... yo tengo... Bueno, tengo 4 hijos. El mayor, mi esposo. él es colombiano. Y él me acompaña en todo. O sea, él es, le digo que él es mi esposo manager. Esposo sponsor manager. Así es.
1: Correcto.
0: Él realmente pues, me apoya muchísimo. Yo creo que muchas veces, a veces yo no creo en mí misma y es él a veces el que me dice, dale, dale, dale. Es increíble cómo Dios a través de él obra. Y juntos tenemos 3 maravillosos hijos. Cada uno nació en un país diferente.
1: Internacional, wow. Internacional.
0: Y la mayor es argentina, tiene 13, la del medio es colombiana, tiene 11, y el más chiquitín es panameño y tiene 9, y no vamos, wow, a viajar más.
2: Qué bendición, qué bueno.
1: Yo sinceramente te lo digo, no sé cómo la... Bueno, sí sé, la gracia... la misericordia y la divina providencia te guía para estar compaginada con tu familia y tenerlos ahí. Y yo creo que el Señor está bendiciendo y te sigue bendiciendo. Y ahorita escuchando tus canciones, se me venía solamente una frase y decía, gracias, Señor, por las tribulaciones, gracias por la guerra, gracias por las persecuciones, gracias por todo eso. Porque todo eso, Chío, te ha permitido tener las canciones tan lindas que tienes en estos momentos.
0: Es verdad. Sí, y mi familia ha sido fundamental porque, pues bueno, las mayores tribulaciones pues han sido junto a ellos. Uh-huh. Ellos vivieron junto a mí, mi depresión fue muy difícil, mi esposo la pasó muy mal. Creo que el que está en depresión, pues sufre toda esta batalla, ¿no? De los malos pensamientos, claro, de la enfermedad como tal. Pero el que recibe, la familia directa, el que no sufre, el que no padece de esta enfermedad, no la entiende. Entonces muchas cosas que a mí me sucedían, que yo hacía, que respuestas que yo daba, él no las entendía. Y él, en medio de su humanidad, él hizo lo posible para entenderme y entender a la enfermedad. Fue muy duro, no se imaginan realmente. O sea, yo, como el tiempo es corto, no lo cuento, pero realmente las personas que sufren depresión saben que esto no es algo fácil, no es, claro, así nomás, digamos. O sea, él... No entendía muchas de mis respuestas. Y mis hijas, en ese entonces chiquitas, pues bueno, tratando de hacerme feliz en medio de esa tristeza profunda en la que yo estaba. Y después, pues mi regalo de Dios fue Nicolás. Como fue un regalito para todos, porque fue como para darnos más alegría, para creer en él, casi lo pierdo. Cuando casi lo pierdo fue que nació la voz de María, que yo hice la traducción y se hizo, pues, fue algo muy lindo porque la voz de María, si bien es una canción italiana, en ese momento fue como, de verdad, el Espíritu Santo, bueno, vamos a traducirla en español y vamos a subirlo en Facebook y vamos a hacerlo así, ta, ta, ta, ta, ta, ta, ta, ta, ta, como yo soy acelerada. Esa canción fue como, wow, también tuvo un recibimiento muy lindo, muy bonito hacia la Virgen, qué bonito. Y también fue, esa canción me acompañó durante el nacimiento de Nico. Y fue muy chévere, muy chévere. Y luego, eso me preparó para lo que venía más difícil, que fue la enfermedad de mi hija. Ella tenía síndrome de Chiari. Para descubrirlo fue pues todo un tema porque pues se creía que era un tumor, un cáncer en el cerebro. Y oh, no, eso fue terriblísimo, pero
1: wow.
0: Cuando dijimos, porque yo dijimos, no, ya lloramos, vamos pues a abandonarnos. Creo que ese es el momento de abandono más bonito que hemos hecho al Señor en ese momento. Cuando le dijimos, dale Señor, con toda, por favor, solamente ayúdanos a salvarla. Y él, Dios mío, o sea, se crearon campañas en Colombia, en Panamá, en Ecuador y en otros países para ayudarnos económicamente. Me escribía gente en Europa, no, mira, se hizo una misa por tu hija, no, o sea, una cosa que decía yo, wow, señor, o sea, ¿en qué momento sucedió? ¿Cómo lo hiciste? O sea, estábamos en las oraciones de muchísimos. Y luego yo serví en los retiros de Emaús y las caminantes decían, tú eres la de la niña de por la cual oramos, y yo era como, o sea, esas cosas son muy lindas, o sea, esas cosas son...
1: Claro, no, son, yo creo que el Señor, en todo, como digo, en todo tu caminar te ha venido preparando para diferentes situaciones y momentos. Y bendito sea Dios que te lo digo sinceramente, que nos estás dando tu testimonio porque está sirviendo para muchas personas, aunque así tú no es. Lo creas.
2: Chío, bueno, como el tiempo ya es corto, ya sí. Se nos está acabando el programa, también queremos que compartas también con nuestra audiencia cuáles son tus redes sociales y cuáles son tus proyectos que tienes hoy en día.
0: Bueno, mis redes sociales son en Instagram, es @ChioLopezMusic, en TikTok es igual. Bueno, más estoy en activa en Instagram, la verdad. sí, porque no me alcanza el tiempo, chicos.
1: Yo sé que sí. Muy difícil.
0: Siento, pero no soy tan juiciosa en el tema de las redes sociales. Y bueno, también estoy en YouTube, ahí está toda mi música, están los videos de las canciones. Vayan, por favor, apóyennos a todos los músicos católicos, que pues con su like, con que nos sigan, realmente es súper importante, con que nos escuchen en todas las plataformas digitales, la música está ahí, en todas, en la que quieran, en Spotify, en Amazon, en Deezer, en la que quieran, está nuestra música. Y es la manera de apoyarnos porque sus escuchas sí se ven transformadas, que nos ayuda a seguir produciendo. Entonces, de verdad, es súper, súper importante que nos den ese like, de verdad, sí es importante. Así que, ahí, den.
2: Chío, para ir cerrando, si tuvieras que definir en una palabra tu música, ¿cuál sería?
0: Ay, mi música, perseverancia.
2: Qué bueno. Bueno, Chío, queremos que nos comparta entonces la canción Calma, para ir cerrando este episodio de Todd Catholic Music. Y bueno, sigan las redes sociales de nuestra hermana Chío López, también sigan nuestras redes sociales como Todd Catholic Music, para seguir llegando y tocando muchos más corazones.
0: Chicos, pues la verdad que también les agradezco a ustedes, ¿ah? ¿Eh?
1: No, no,
0: que
1: yo, al Señor.
0: Y su servicio.
1: Gracias.

0: Bueno, gracias Chio López. Recuerden seguir sus redes sociales y recuerden también seguir nuestras redes sociales como arroba Todd Catholic Music. es que quedamos tan contentos de esta canción tan hermosa. De verdad, Chio, muchas gracias por tu tiempo. Gracias de verdad por tus testimonios que nos han regalado, que sabemos que va a tocar muchos corazones. Ya el nuestro ya lo tocó.
1: Así es.
0: Y que, bueno, sigan también aportando y apoyando a la música católica.
1: Así es. Y queremos recordarles también que estamos en el mes de mayo, mes de nuestra Madre María, y queremos decirles, por favor, que nos agarremos muchísimo en el Santo Rosario.
0: Así es. Así que Dios nos bendiga y paz y bien.
1: Paz y bien.
2: Gracias a ustedes también.

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Queridos hijos, hoy deseo abrir mi corazón materno a ustedes e invitarlos a todos a orar por mis intenciones.

que toda criatura bendiga y glorifique a María, la obra maestra de las manos de Dios, porque ella es la obra maestra de las manos de Dios, tanto en el orden de la gracia como en el de la gloria.

Toda oración puede rezarse deprisa, de tal suerte que aun cuando hayamos orado mucho, al final no habremos tenido un encuentro personal con Jesús y con María. Si oramos así, estaremos perdiendo el tiempo. Orar es como encontrarnos con un amigo. Si nunca tenemos tiempo para él, si el tiempo que le dedicamos es demasiado corto, si le hablamos de mal modo, habremos condenado a esta relación a morir. Es importante entonces dedicar tiempo suficiente y poner atención al rezo del rosario, porque Dios oye más la oración del corazón que la de los labios.

0: Hijitos míos,
1: recen todos los días el Santo Rosario por la paz del mundo. Sigan rezando el Rosario todos los días y hagan penitencia por los pecadores. Muchas personas van al infierno porque no hay quien se sacrifique por ellas. Sigan rezando el Rosario todos los días. Queridos hijos, hoy los invito de manera particular a luchar contra Satanás por medio de la oración. Él desea actuar fuertemente ahora que sabe que puede lograrlo. Queridos hijos, revístanse de las armas contra él y derrótenlo con el Rosario en la mano.

Ven Espíritu Santo, quiero purificar mi alma para elevarla a Dios en el más sublime momento de oración. Concédenos la gracia de establecer un eterno diálogo con el Creador, viviendo en su constante compañía. Aparta de mi espíritu todo

0: lo que contamine, alejándonos de las seducciones del mundo, para que nuestra palabra fluya desde lo más íntimo de nuestro ser y para que nuestra existencia se desarrolle en un clima de profunda calma y reflexión. Espíritu Santo, enciende nuestro corazón en el santo amor a Dios.
1: Por la señal de la Santa Cruz, de nuestros enemigos, líbranos, Señor, Dios nuestro. En el nombre del Padre, y del Hijo, y del Espíritu Santo. Amén.
2: Señor mío Jesucristo, Dios y hombre verdadero, me pesa de todo corazón haber pecado, porque he merecido el infierno y perdido el paraíso, y sobre todo porque te ofendí a ti, que eres bondad infinita, a quien amo sobre todas las cosas. Propongo firmemente con tu gracia enmendarme y evitar las ocasiones de pecar, confesarme y cumplir la penitencia. Confío en que me perdonarás por tu infinita misericordia. Amén.
3: Señor, abre mis labios.
0: Y mi boca proclamará tu alabanza.
3: Dios mío, ven en mi auxilio.
0: Señor, date prisa en socorrerme.
3: Gloria al Padre, gloria al Hijo y gloria al Espíritu Santo.
0: Como era en el principio, ahora y siempre, por los siglos de los siglos. Amén.
1: Misterios dolorosos. Primer misterio: la agonía de Jesús en el huerto.

0: Te ofrecemos, Señor Jesús, este misterio en honor de tu agonía mortal en el huerto de los olivos. Y te pedimos, por intercesión de tu Santísima Madre, una perfecta contrición de nuestros pecados y una conformidad total con tu santa e inigualable voluntad. Amén. Jesús se apartó de ellos y, puesto de rodillas, oraba diciendo: Padre, si quieres, aparta de mí esta copa, pero que no se haga mi voluntad, sino la tuya. Y sumido en agonía, insistía más en su oración. Entonces se le apareció un ángel que le confortaba. Su sudor hizo como gotas espesas de sangre, sangre que caía en la tierra.
1: Padre nuestro que estás en el cielo, santificado sea tu nombre. Venga a nosotros tu reino. Hágase tu voluntad, así en la tierra como en el cielo.
2: Danos hoy nuestro pan de cada día. Y perdona nuestras ofensas, como también nosotros perdonamos a los que nos ofenden. No nos dejes caer en la tentación, y líbranos del mal. Amén.
1: Dios te salve María, llena eres de gracia, el Señor es contigo. Bendita eres entre todas las mujeres, y bendito el fruto de tu vientre, Jesús.
2: Santa María, Madre de Dios, ruega por nosotros los pecadores, ahora y en la hora de nuestra muerte. Amén.
1: Dios te salve María, llena eres de gracia, el Señor es contigo. Bendita eres entre todas las mujeres, y bendito el fruto de tu vientre, Jesús.
2: Santa María, Madre de Dios, ruega por nosotros los pecadores, ahora y en la hora de nuestra muerte. Amén.
1: Dios te salve María, llena eres de gracia, el Señor es contigo. Bendita eres entre todas las mujeres, y bendito el fruto de tu vientre, Jesús.
2: Santa María, Madre de Dios, ruega por nosotros los pecadores, ahora y en la hora de nuestra muerte. Amén.
1: Dios te salve María, llena eres de gracia, el Señor es contigo. Bendita eres entre todas las mujeres, y bendito el fruto de tu vientre, Jesús.
2: Santa María, Madre de Dios, ruega por nosotros los pecadores, ahora y en la hora de nuestra muerte. Amén.
1: Dios te salve María, llena eres de gracia, el Señor es contigo. Bendita eres entre todas las mujeres, y bendito el fruto de tu vientre, Jesús.
2: Santa María, Madre de Dios, ruega por nosotros los pecadores, ahora y en la hora de nuestra muerte. Amén.
1: Dios te salve María, llena eres de gracia, el Señor es contigo. Bendita eres entre todas las mujeres, y bendito el fruto de tu vientre, Jesús.
2: Santa María, Madre de Dios, ruega por nosotros los pecadores, ahora y en la hora de nuestra muerte. Amén.
1: Dios te salve María, llena eres de gracia, el Señor es contigo. Bendita eres entre todas las mujeres, y bendito el fruto de tu vientre, Jesús.
2: Santa María, Madre de Dios, ruega por nosotros los pecadores, ahora y en la hora de nuestra muerte. Amén.
1: Dios te salve María, llena eres de gracia, el Señor es contigo. Bendita eres entre todas las mujeres, y bendito el fruto de tu vientre, Jesús.
2: Santa María, Madre de Dios, ruega por nosotros los pecadores, ahora y en la hora de nuestra muerte. Amén.
1: Dios te salve María, llena eres de gracia, el Señor es contigo. Bendita eres entre todas las mujeres, y bendito el fruto de tu vientre, Jesús.
2: Santa María, Madre de Dios, ruega por nosotros los pecadores, ahora y en la hora de nuestra muerte. Amén.
1: Dios te salve María, llena eres de gracia, el Señor es contigo. Bendita eres entre todas las mujeres, y bendito el fruto de tu vientre, Jesús.
2: Santa María, Madre de Dios, ruega por nosotros los pecadores, ahora y en la hora de nuestra muerte. Amén.
3: Gloria al Padre, gloria al Hijo, y gloria al Espíritu Santo.
1: Como era en el principio, ahora y siempre, por los siglos de los siglos. Amén.
3: María, Madre de Gracia y Madre de Misericordia,
1: en la vida y en la muerte, ampáranos, Gran Señora.
2: Oh Jesús nuestro, perdona nuestros pecados, líbranos del fuego del infierno, lleva al cielo a todas las almas, especialmente a las más necesitadas de tu divina misericordia.
3: Sagrado Corazón de Jesús,
1: en vos confío.
3: Inmaculado Corazón de María,
1: sed la salvación de nuestras almas.
3: Bendito San José,
1: aumenta nuestra fe.
0: Segundo misterio, la flagelación de Jesús.

te ofrecemos, Señor Jesús, este segundo misterio en honor de tu flagelación sangrienta. Y te pedimos, por este misterio y por intercesión de tu Santísima Madre, una perfecta mortificación de nuestros sentidos. Amén. Pilato, queriendo complacer a la gente, soltó a Barrabás.

0: y entregó a Jesús después de azotarle para que fuera crucificado.
1: Padre nuestro que estás en el cielo, santificado sea tu nombre. Venga a nosotros tu reino. Hágase tu voluntad, así en la tierra como en el cielo.
2: Danos hoy nuestro pan de cada día y perdona nuestras ofensas, como también nosotros perdonamos a los que nos ofenden. No nos dejes caer en la tentación y líbranos del mal. Amén.
1: Dios te salve María, llena eres de gracia. El Señor es contigo. Bendita eres entre todas las mujeres y bendito es el fruto de tu vientre, Jesús.
2: Santa María, Madre de Dios, ruega por nosotros los pecadores, ahora y en la hora de nuestra muerte. Amén.
1: Dios te salve María, llena eres de gracia. El Señor es contigo. Bendita eres entre todas las mujeres y bendito es el fruto de tu vientre, Jesús.
2: Santa María, Madre de Dios, ruega por nosotros los pecadores, ahora y en la hora de nuestra muerte. Amén.
1: Dios te salve María, llena eres de gracia. El Señor es contigo. Bendita eres entre todas las mujeres y bendito es el fruto de tu vientre, Jesús.
2: Santa María, Madre de Dios, ruega por nosotros los pecadores, ahora y en la hora de nuestra muerte. Amén.
1: Dios te salve María, llena eres de gracia. El Señor es contigo. Bendita eres entre todas las mujeres y bendito es el fruto de tu vientre, Jesús.
2: Santa María, Madre de Dios, ruega por nosotros los pecadores, ahora y en la hora de nuestra muerte. Amén.
1: Dios te salve María, llena eres de gracia. El Señor es contigo. Bendita eres entre todas las mujeres y bendito es el fruto de tu vientre, Jesús.
2: Santa María, Madre de Dios, ruega por nosotros los pecadores, ahora y en la hora de nuestra muerte. Amén.
1: Dios te salve María, llena eres de gracia. El Señor es contigo. Bendita eres entre todas las mujeres y bendito es el fruto de tu vientre, Jesús.
2: Santa María, Madre de Dios, ruega por nosotros los pecadores, ahora y en la hora de nuestra muerte. Amén.
1: Dios te salve María, llena eres de gracia. El Señor es contigo. Bendita eres entre todas las mujeres y bendito es el fruto de tu vientre, Jesús.
2: Santa María, Madre de Dios, ruega por nosotros los pecadores, ahora y en la hora de nuestra muerte. Amén.
1: Dios te salve María, llena eres de gracia. El Señor es contigo. Bendita eres entre todas las mujeres y bendito es el fruto de tu vientre, Jesús.
2: Santa María, Madre de Dios, ruega por nosotros los pecadores, ahora y en la hora de nuestra muerte. Amén.
1: Dios te salve María, llena eres de gracia. El Señor es contigo. Bendita eres entre todas las mujeres y bendito es el fruto de tu vientre, Jesús.
2: Santa María, Madre de Dios, ruega por nosotros los pecadores, ahora y en la hora de nuestra muerte. Amén.
1: Dios te salve María, llena eres de gracia. El Señor es contigo. Bendita eres entre todas las mujeres y bendito es el fruto de tu vientre, Jesús.
2: Santa María, Madre de Dios, ruega por nosotros los pecadores, ahora y en la hora de nuestra muerte. Amén.
0: Gloria al Padre, gloria al Hijo y gloria al Espíritu Santo.
3: Como era en el principio.

0: principio, ahora y siempre, por los siglos de los siglos. Amén.
1: María, Madre de Gracia y Madre de Misericordia,
0: en la vida y en la muerte, ampáranos, Gran Señora.
2: Oh Jesús nuestro, perdona nuestros pecados. Líbranos del fuego del infierno. Lleva al cielo a todas las almas, especialmente a las más necesitadas de tu divina misericordia.
1: Sagrado Corazón de Jesús,
0: en vos confío.
1: Inmaculado Corazón de María,
0: sed la salvación de nuestras almas.
1: Bendito San José,
0: aumenta nuestra fe.
1: Tercer misterio, la coronación de espinas.

0: Te ofrecemos, Señor Jesús, este tercer misterio, en honor del sacrificio con que aceptaste la corona de espinas, por la cual purifica nuestros pecados. Te pedimos, por este misterio y por intercesión de tu Santísima Madre, un gran desprecio por las cosas banales del mundo. Amén. Los soldados lo llevaron al atrio del pretorio, lo vistieron de color púrpura y, trenzando una corona de espinas, se la ciñeron a su frente y se pusieron a insultarle diciendo: «¡Salve, rey de los judíos!» Y lo golpearon en la cabeza con una caña.
1: Padre nuestro, que estás en el cielo, santificado sea tu nombre. Venga a nosotros tu reino. Hágase tu voluntad, así en la tierra como en el cielo.
2: Danos hoy nuestro pan de cada día. Y perdona nuestras ofensas, como también nosotros perdonamos a los que nos ofenden. No nos dejes caer en la tentación, y líbranos del mal. Amén.
1: Dios te salve, María, llena eres de gracia, el Señor es contigo. Bendita eres entre todas las mujeres, y bendito es el fruto de tu vientre, Jesús.
2: Santa María, Madre de Dios, ruega por nosotros los pecadores, ahora y en la hora de nuestra muerte. Amén.
1: Dios te salve, María, llena eres de gracia, el Señor es contigo. Bendita eres entre todas las mujeres, y bendito es el fruto de tu vientre, Jesús.
2: Santa María, Madre de Dios, ruega por nosotros los pecadores, ahora y en la hora de nuestra muerte. Amén.
1: Dios te salve, María, llena eres de gracia, el Señor es contigo. Bendita eres entre todas las mujeres, y bendito es el fruto de tu vientre, Jesús.
2: Santa María, Madre de Dios, ruega por nosotros los pecadores, ahora y en la hora de nuestra muerte. Amén.
1: Dios te salve, María, llena eres de gracia, el Señor es contigo. Bendita eres entre todas las mujeres, y bendito es el fruto de tu vientre, Jesús.
2: Santa María, Madre de Dios, ruega por nosotros los pecadores, ahora y en la hora de nuestra muerte. Amén.
1: Dios te salve, María, llena eres de gracia, el Señor es contigo. Bendita eres entre todas las mujeres, y bendito es el fruto de tu vientre, Jesús.
2: Santa María, Madre de Dios, ruega por nosotros los pecadores, ahora y en la hora de nuestra muerte. Amén.
1: Dios te salve, María, llena eres de gracia, el Señor es contigo. Bendita eres entre todas las mujeres, y bendito es el fruto de tu vientre, Jesús.
2: Santa María, Madre de Dios, ruega

0: por nosotros los pecadores, ahora y en la hora de nuestra muerte. Amén.
1: Dios te salve María, llena eres de gracia, el Señor es contigo. Bendita eres entre todas las mujeres, y bendito es el fruto de tu vientre Jesús.
0: Santa María, Madre de Dios, ruega por nosotros los pecadores, ahora y en la hora de nuestra muerte. Amén.
1: Dios te salve María, llena eres de gracia, el Señor es contigo. Bendita eres entre todas las mujeres, y bendito es el fruto de tu vientre Jesús.
0: Santa María, Madre de Dios, ruega por nosotros los pecadores, ahora y en la hora de nuestra muerte. Amén.
1: Dios te salve María, llena eres de gracia, el Señor es contigo. Bendita eres entre todas las mujeres, y bendito es el fruto de tu vientre Jesús.
0: Santa María, Madre de Dios, ruega por nosotros los pecadores, ahora y en la hora de nuestra muerte. Amén.
1: Dios te salve María, llena eres de gracia, el Señor es contigo. Bendita eres entre todas las mujeres, y bendito es el fruto de tu vientre Jesús.
0: Santa María, Madre de Dios, ruega por nosotros los pecadores, ahora y en la hora de nuestra muerte. Amén.
2: Gloria al Padre, gloria al Hijo y gloria al Espíritu Santo.
1: Como era en el principio, ahora y siempre, por los siglos de los siglos. Amén.
2: María, Madre de Gracia y Madre de Misericordia.
1: En la vida y en la muerte, ampáranos, Gran Señora.
0: Oh Jesús nuestro, perdona nuestros pecados, líbranos del fuego del infierno, lleva al cielo a todas las almas, especialmente a las más necesitadas de tu divina misericordia.
2: Sagrado Corazón de Jesús,
1: en vos confío.
2: Inmaculado Corazón de María,
1: sed la salvación de nuestras almas.
2: Bendito San José,
1: aumenta nuestra fe.
3: Cuarto misterio: Jesús con la cruz a cuestas.

0: Te ofrecemos, Señor Jesús, este cuarto misterio, en honor de tu cruz a cuestas. Y te pedimos, por este misterio y por intercesión de tu Santísima Madre, una gran paciencia para llevar cada día nuestra cruz en pos de ti y para que cada día vivamos nuestra vida aceptando nuestra propia cruz. Amén. Tomaron a Jesús y él, cargando con su cruz, salió hacia el lugar llamado Calvario y allí le crucificaron.
1: Padre nuestro que estás en el cielo, santificado sea tu nombre. Venga a nosotros tu reino. Hágase tu voluntad, así en la tierra como en el cielo.
2: Danos hoy nuestro pan de cada día, y perdona nuestras ofensas, como también nosotros perdonamos a los que nos ofenden. No nos dejes caer en la tentación, y líbranos del mal. Amén.
1: Dios te salve María, llena eres de gracia, el Señor es contigo. Bendita eres entre todas las mujeres, y bendito el fruto de tu vientre, Jesús.
2: Santa María, Madre de Dios, ruega por nosotros los pecadores, ahora y en la hora de nuestra muerte. Amén.
1: Dios te salve María, llena eres de gracia, el Señor es contigo. Bendita eres entre todas las mujeres, y bendito el fruto de tu vientre, Jesús.
2: Santa María, Madre de Dios, ruega por nosotros los pecadores, ahora y en la hora de nuestra muerte. Amén.
1: Dios te salve María, llena eres de gracia, el Señor es contigo. Bendita eres entre todas las mujeres, y bendito el fruto de tu vientre, Jesús.
2: Santa María, Madre de Dios, ruega por nosotros los pecadores, ahora y en la hora de nuestra muerte. Amén.
1: Dios te salve María, llena eres de gracia, el Señor es contigo. Bendita eres entre todas las mujeres, y bendito el fruto de tu vientre, Jesús.
2: Santa María, Madre de Dios, ruega por nosotros los pecadores, ahora y en la hora de nuestra muerte. Amén.
1: Dios te salve María, llena eres de gracia, el Señor es contigo. Bendita eres entre todas las mujeres, y bendito el fruto de tu vientre, Jesús.
2: Santa María, Madre de Dios, ruega por nosotros los pecadores, ahora y en la hora de nuestra muerte. Amén.
1: Dios te salve María, llena eres de gracia, el Señor es contigo. Bendita eres entre todas las mujeres, y bendito el fruto de tu vientre, Jesús.
2: Santa María, Madre de Dios, ruega por nosotros los pecadores, ahora y en la hora de nuestra muerte. Amén.
1: Dios te salve María, llena eres de gracia, el Señor es contigo. Bendita eres entre todas las mujeres, y bendito el fruto de tu vientre, Jesús.
2: Santa María, Madre de Dios, ruega por nosotros los pecadores, ahora y en la hora de nuestra muerte. Amén.
1: Dios te salve María, llena eres de gracia, el Señor es contigo. Bendita eres entre todas las mujeres, y bendito el fruto de tu vientre, Jesús.
2: Santa María, Madre de Dios, ruega por nosotros los pecadores, ahora y en la hora de nuestra muerte. Amén.
1: Dios te salve María, llena eres de gracia, el Señor es contigo. Bendita eres entre todas las mujeres, y bendito el fruto de tu vientre, Jesús.
2: Santa María, Madre de Dios, ruega por nosotros los pecadores, ahora y en la hora de nuestra muerte. Amén.
1: Dios te salve María, llena eres de gracia, el Señor es contigo. bendita eres entre todas las mujeres, y bendito el fruto de tu vientre, Jesús.
2: Santa María, Madre de Dios, ruega por nosotros los pecadores, ahora y en la hora de nuestra muerte. Amén.
3: Gloria al Padre, gloria al Hijo, y gloria al Espíritu Santo.
1: Como era en el principio, ahora y siempre, por los siglos de los siglos. Amén.
3: María, Madre de Gracia y Madre de Misericordia,
1: en la vida y en la muerte, ampáranos, Gran Señora.
2: Oh Jesús nuestro, perdona nuestros pecados, líbranos del fuego del infierno, lleva al cielo a todas las almas, especialmente a las más necesitadas de tu divina misericordia.
3: Sagrado Corazón de Jesús,
1: en vos confío.
3: Inmaculado Corazón de María,
1: sed la salvación de nuestras almas.
3: Bendito San José,
1: aumenta nuestra fe.
0: Quinto misterio: la crucifixión y muerte de Jesús.

0: Te ofrecemos, Señor Jesús, este quinto misterio, en honor de tu crucifixión en el Calvario, y te pedimos, por intercesión de tu Santísima Madre, un grande horror al pecado, un amor a la cruz, y la buena muerte para nosotros y para cuantos se hallan ahora en agonía. Amén. Era ya cerca de la hora sexta, cuando al eclipsarse el sol, hubo oscuridad sobre la tierra. El velo del templo se rasgó por medio, y Jesús, dando un fuerte grito, dijo: Padre, en tus manos encomiendo mi espíritu. Y dicho esto, expiró.
1: Padre nuestro que estás en el cielo, santificado sea tu nombre. Venga a nosotros tu reino. Hágase tu voluntad, así en la tierra como en el cielo.
2: Danos hoy nuestro pan de cada día, y perdona nuestras ofensas, como también nosotros perdonamos a los que nos ofenden. No nos dejes caer en la tentación, y líbranos del mal. Amén.
1: Dios te salve María, llena eres de gracia, el Señor es contigo. Bendita eres entre todas las mujeres, y bendito es el fruto de tu vientre, Jesús.
2: Santa María, Madre de Dios, ruega por nosotros los pecadores, ahora y en la hora de nuestra muerte. Amén.
1: Dios te salve María, llena eres de gracia, el Señor es contigo. Bendita eres entre todas las mujeres, y bendito es el fruto de tu vientre, Jesús.
2: Santa María, Madre de Dios, ruega por nosotros los pecadores, ahora y en la hora de nuestra muerte. Amén.
1: Dios te salve María, llena eres de gracia, el Señor es contigo. Bendita eres entre todas las mujeres, y bendito es el fruto de tu vientre, Jesús.
2: Santa María, Madre de Dios, ruega por nosotros los pecadores, ahora y en la hora de nuestra muerte. Amén.
1: Dios te salve María, llena eres de gracia, el Señor es contigo. Bendita eres entre todas las mujeres, y bendito es el fruto de tu vientre, Jesús.
2: Santa María, Madre de Dios, ruega por nosotros los pecadores, ahora y en la hora de nuestra muerte. Amén.
1: Dios te salve María, llena eres de gracia, el Señor es contigo. Bendita eres entre todas las mujeres, y bendito es el fruto de tu vientre, Jesús.
2: Santa María, Madre de Dios, ruega por nosotros los pecadores, ahora y en la hora de nuestra muerte. Amén.
1: Dios te salve María, llena eres de gracia, el Señor es contigo. Bendita eres entre todas las mujeres, y bendito es el fruto de tu vientre, Jesús.
2: Santa María, Madre de Dios, ruega por nosotros los pecadores, ahora y en la hora de nuestra muerte. Amén.
1: Dios te salve María, llena eres de gracia, el Señor es contigo. Bendita eres entre todas las mujeres, y bendito es el fruto de tu vientre, Jesús.
2: Santa María, Madre de Dios, ruega por nosotros los pecadores, ahora y en la hora de nuestra muerte. Amén.
1: Dios te salve María, llena eres de gracia, el Señor es contigo. Bendita eres entre todas las mujeres, y bendito es el fruto de tu vientre, Jesús.
2: Santa María, Madre de Dios, ruega por nosotros los pecadores, ahora y en la hora de nuestra muerte. Amén.
1: Dios te salve María, llena eres de gracia, el Señor es contigo. Bendita eres entre todas las mujeres, y bendito es el fruto de tu vientre, Jesús.
2: Santa María, Madre de Dios, ruega por nosotros, los pecadores, ahora y en la hora de nuestra muerte. Amén.
1: Dios te salve, María. Llena eres de gracia, el Señor es contigo. Bendita eres entre todas las mujeres, y bendito es el fruto de tu vientre, Jesús.
2: Santa María, Madre de Dios, ruega por nosotros, los pecadores, ahora y en la hora de nuestra muerte. Amén.
0: Gloria al Padre, gloria al Hijo, y gloria al Espíritu Santo.
3: Como era en el principio, ahora y siempre, por los siglos de los siglos. Amén.
0: María, Madre de Gracia y Madre de Misericordia,
3: en la vida y en la muerte, ampáranos, Gran Señora.
1: Oh Jesús nuestro, perdona nuestros pecados. Líbranos del fuego del infierno. Lleva al cielo a todas las almas, especialmente a las más necesitadas de tu divina misericordia.
0: Sagrado Corazón de Jesús,
3: en vos confío.
0: Inmaculado Corazón de María,
3: sed la salvación de nuestras almas.
0: Bendito San José,
3: aumenta nuestra fe. Dios te salve, María Santísima, hija de Dios Padre, Virgen purísima antes del parto. En tus manos encomendamos nuestra fe para que la ilumines. Llena eres de gracia, el Señor es contigo. Bendita eres entre las mujeres, y bendito es el fruto de tu vientre, Jesús.
4: Santa María, Madre de Dios, ruega por nosotros los pecadores, ahora y en la hora de nuestra muerte. Amén.
3: Dios te salve, María Santísima, Madre de Dios Hijo, Virgen purísima en el parto. En tus manos encomendamos nuestra esperanza para que la alientes. Llena eres de gracia, el Señor es contigo. Bendita eres entre todas las mujeres, y bendito es el fruto de tu vientre, Jesús.
4: Santa María, Madre de Dios, ruega por nosotros los pecadores, ahora y en la hora de nuestra muerte. Amén.
3: Dios te salve, María Santísima, Esposa de Dios, Espíritu Santo, Virgen purísima después del parto. En tus manos encomendamos nuestra caridad para que la inflames. Llena eres de gracia, el Señor es contigo. Bendita tú eres entre todas las mujeres, y bendito el fruto de tu vientre, Jesús.
4: Santa María, Madre de Dios, ruega por nosotros los pecadores, ahora y en la hora de nuestra muerte. Amén.
3: Dios te salve, María Santísima, templo y sagrario de la Santísima Trinidad, Virgen concebida sin mancha del pecado original. Dios te salve, Reina y Madre de Misericordia, vida, dulzura y esperanza nuestra. Dios te salve, a ti llamamos los desterrados hijos de Eva, a ti suspiramos gimiendo y llorando en este valle de lágrimas. Ea pues, Señora abogada nuestra, vuelve a nosotros esos tus ojos misericordiosos, y después de este destierro, muéstranos a Jesús, fruto bendito de tu vientre. Oh clemente, oh piadosa, oh dulce Virgen María,
0: ruega por nosotros, Santa Madre de Dios,
3: para que seamos dignos de alcanzar las promesas de nuestro Señor Jesucristo. Amén.
0: De tus purísimos ojos dependen nuestras felicidades. Míranos, Señora, y no nos desampares. Señor, ten piedad.
3: Señor, ten piedad de nosotros.
0: Cristo, ten piedad.
3: Cristo, ten piedad de nosotros.
0: Señor, ten piedad.
3: Señor, ten piedad.
0: Cristo, óyenos.
3: Cristo, óyenos.
0: Cristo, escúchanos.
3: Cristo, escúchanos.
0: Dios Padre Celestial,
3: ten piedad de nosotros.
0: Dios Hijo Redentor del mundo,
3: ten piedad de nosotros.
0: Dios Espíritu Santo,
3: ten piedad de nosotros.
0: Santísima Trinidad, que eres un solo Dios,
3: ten piedad de nosotros.
5: Santa María,
3: ruega por nosotros.
5: Santa Madre de Dios,
3: ruega por nosotros.
5: Santa Virgen de las Vírgenes,
3: ruega por nosotros.
0: Madre de Cristo,
3: ruega por nosotros.
5: Madre de la Iglesia,
3: ruega por nosotros.
5: Madre de la Divina Gracia,
3: ruega por nosotros.
5: Madre Purísima,
3: ruega por nosotros.
5: Madre Castísima,
3: ruega por nosotros.
5: Madre Siempre Virgen,
3: ruega por nosotros.
5: Madre Inmaculada,
3: ruega por nosotros.
5: Madre Amable,
3: ruega por nosotros.
5: Madre Admirable,
3: ruega por nosotros.
5: Madre del Buen Consejo,
3: ruega por nosotros.
5: Madre del Creador,
3: ruega por nosotros.
5: Madre del Salvador,
3: ruega por nosotros.
5: Madre de Misericordia,
3: ruega por nosotros.
5: Virgen Prudentísima,
3: ruega por nosotros.
5: Virgen Digna de Veneración,
3: ruega por nosotros.
5: Virgen Digna de Alabanza,
3: ruega por nosotros.
5: Virgen Poderosa,
3: ruega por nosotros.
5: Virgen Clemente,
3: ruega por nosotros.
5: Virgen Fiel,
3: ruega por nosotros.
5: Espejo de Justicia,
3: ruega por nosotros.
5: Trono de la Sabiduría,
3: ruega por nosotros.
5: Causa de nuestra alegría,
3: ruega por nosotros.
5: Vaso Espiritual,
3: ruega por nosotros.
5: Vaso Digno de Honor,
3: ruega por nosotros.
5: Vaso de Insigne Devoción,
3: ruega por nosotros.
5: Rosa Mística,
3: ruega por nosotros.
5: Torre de David,
3: ruega por nosotros.
5: Torre de Marfil,
3: ruega por nosotros.
5: Casa de Oro,
3: ruega por nosotros.
5: Arca de la Alianza,
3: ruega por nosotros.
5: Puerta del Cielo,
3: ruega por nosotros.
5: Estrella de la Mañana,
3: ruega por nosotros.
5: Salud de los Enfermos,
3: ruega por nosotros.
5: Refugio de los Pecadores,
3: ruega por nosotros.
5: Consuelo de los Afligidos,
3: ruega por nosotros.
5: Auxilio de los Cristianos,
3: ruega por nosotros.
5: Reina de los Ángeles,
3: ruega por nosotros.
5: Reina de los Patriarcas,
3: ruega por nosotros.
5: Reina de los Profetas,
3: ruega por nosotros.
5: Reina de los Apóstoles,
3: ruega por nosotros.
5: Reina de los Mártires,
3: ruega por nosotros.
5: Reina de los Confesores,
3: ruega por nosotros.
5: Reina de las Vírgenes,
3: ruega por nosotros.
5: Reina de todos los Santos,
3: ruega por nosotros.
5: Reina concebida sin pecado original,
3: ruega por nosotros.
5: Reina llevada al cielo,
3: ruega por nosotros.
5: Reina del Santísimo Rosario,
3: ruega por nosotros.
5: Reina de la Familia,
3: ruega por nosotros.
5: Reina de la Paz,
3: ruega por nosotros.
0: Cordero de Dios, que quitas el pecado del mundo,
3: perdónanos, Señor.
0: Cordero de Dios, que quitas el pecado del mundo,
3: escúchanos, Señor.
0: Cordero de Dios, que quitas el pecado del mundo,
3: ten misericordia de nosotros.
0: Ruega por nosotros, Santa Madre de Dios,
3: para que seamos dignos de las promesas de Cristo.
4: Oremos. Te rogamos nos concedas, Señor, Dios nuestro, gozar de continua salud de alma y cuerpo, y por la gloriosa intercesión de la bienaventurada siempre Virgen María, que nos veamos libres de las tristezas de la vida presente y disfrutar de las alegrías eternas. Por Jesucristo nuestro Señor. Amén. Hagamos una oración por todas las intenciones de su Santidad el Papa. Que el Señor le conserve la vida, que lo haga feliz en la tierra y que lo libre de todos sus enemigos. Amén.

0: Dios te salve María, llena eres de gracia, el Señor es contigo. Bendita eres entre todas las mujeres, y bendito el fruto de tu vientre, Jesús.
1: Santa María, Madre de Dios, ruega por nosotros los pecadores, ahora y en la hora de nuestra muerte. Amén.
2: Gloria al Padre, gloria al Hijo, y gloria al Espíritu Santo.
0: Como era en el principio, ahora y siempre, por los siglos de los siglos.

Jesús, yo creo, adoro, espero y te amo. Te pido perdón por los que no creen, no adoran, no esperan y no te aman. 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Te pido perdón por los que no creen, no adoran, no esperan y no te aman. 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Te pido perdón por los que no creen, no adoran, no esperan y no te aman.

Con el rezo del rosario, las almas sedientas se sacian. Los que están atados ven sus lazos deshechos. Los que lloran hallan alegría. Los que son tentados hallan tranquilidad. Los pobres son socorridos. Los religiosos son reformados.

Proclama mi alma la grandeza del Señor. Se alegra mi espíritu en Dios mi Salvador, porque ha mirado la humillación de su esclava. Desde ahora me felicitarán todas las generaciones, porque el Poderoso ha hecho obras grandes por mí. Su nombre es santo, y su misericordia llega a sus fieles de generación en generación. Él hace proezas con su brazo, dispersa a los soberbios de corazón, derriba del trono a los poderosos y enaltece a los humildes. A los hambrientos los colma de bienes y a los ricos los despide vacíos. Auxilia a Israel, su siervo, acordándose de su misericordia, como lo había prometido a nuestros padres, en favor de Abraham y su descendencia por siempre. Amén.

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vida de bendiciones, de gracias infinitas, recordando que hay más alegría en dar que en recibir. Y como dice

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0: Queridos amigos, sean bienvenidos a una emisión más de su programa Cadena de Amor. Yo soy Pablo Carrillo y me siento muy bendecido de estar con todos ustedes y estoy muy bien acompañado también por la cantautora católica Carolina.
1: Hola Pablo, pues yo muy contenta de estar nuevamente con ustedes compartiendo este programa y pues ofreciendo un poquito de lo que el Señor me da para compartir.
0: Así es. Caro Romero y un servidor estaremos acompañándole durante este programa para compartir con ustedes la palabra de Dios y también para llevarlos hasta nuestro Señor en el Santísimo Sacramento del altar. Nosotros queremos iniciar justamente con una oración dirigida hacia Él, en donde nosotros podamos reunir cada una de sus peticiones y oraciones hacia Él. ¿Nos acompañan a la capilla de María Visión? Señor Jesús, te damos gracias por este día. Gracias por darnos la oportunidad de abrir nuevamente los ojos al milagro de la vida. Este don maravilloso que nos das para nosotros poder disfrutar de tu creación. Escuchar el canto de los pájaros, alabándote, agradeciéndote y bendiciéndote. Agradeciendo por cada cosa, nosotros vemos tu creación y te alabamos, y te bendecimos, te adoramos, Señor. Y en esta mañana queremos poner en tus manos a las familias.

0: aquella donde tú también quisiste nacer, empezando por esas madres tan amorosas que dan todo de sí por sus hijos. Las ponemos en tus manos, Señor, en especial aquellas que en este momento tengan alguna enfermedad o tengan alguna preocupación por sus hijos. Señor, dales esa paz que necesitan y recuérdales que tú, Señor, siempre las acompañas, siempre las escuchas y a tu tiempo respondes. Ponemos también en tus manos a los padres de familia que día a día hacen su mejor esfuerzo para proteger, para proveer y para ser cabeza del hogar. Te pedimos por todos esos hijos que en este momento están en la escuela o regresarán a ella, para que los fortalezcas y les dé la fe y la sabiduría para dar lo mejor de sí en este regreso a clases. Te pedimos por todos aquellos que en este momento están en un hospital o que están postrados en cama, para que tú, Señor, les des la paz necesaria y si es tu voluntad, Señor, les restaures su salud. Te pedimos por todos ellos y por todas las peticiones que en este momento están haciendo nuestros hermanos a través de esta bendita señal de María Visión. Todo ello lo ponemos en tus manos. Bendito y alabado seas, Señor. Y bajo este momento de oración, vayamos a la cita bíblica que hemos preparado esta mañana para ustedes.
1: Defiéndeme, Señor, y ayúdame. Dios mío, sácame de este cieno. No vaya a ser que me hunda. Ponme a salvo, Señor, de los que me odian y de estas aguas tan profundas. Del Salmo 68.
0: Bien, nosotros continuamos justamente para invitarles a que ustedes también se unan a esta cadena de amor a través de las diferentes vías de comunicación. Caro, ¿nos recuerdas cuáles son las vías de comunicación?
2: Claro que sí. En Facebook, @ cadena de amor MB. En WhatsApp, más 521-3322-0297-70. Y en llamada pueden llamar al más 52-33-37-70-1800.
0: Y bueno, nosotros para iniciar este programa y mientras llegan justamente esas llamaditas, ¿qué te parece, Caro, si comenzamos con una alabanza a nuestro Señor?
2: Claro que sí.

0: Muchísimas gracias, Caro. Y bueno, pues después de esta alabanza, ya tenemos una llamada aquí a través del WhatsApp. Muy buenos días, ¿con quién tenemos el gusto?
1: Días, Pablo. Buenos días.
0: Buenos días.
1: Soy Silvia.
0: Silvia, bienvenida a Cadena de Amor, ¿cómo está?
1: Muy bien, gracias.
0: Bienvenida, muy bien, muy bien. Muy contento de saludarle después de pues estos días que estuvimos, bueno, en mi caso, ausente del programa, y escucharla nuevamente me da muchísima alegría.
1: Te
0: y bueno, pues yo
1: mucho.
0: Sí, así es, muchísimas gracias. Y bueno, Silvia, ahora estamos frente a nuestro Señor para que ahí eleves tu oración de todo corazón. Te mando un gran abrazo, Silvia, y
1: igualmente,
0: te escuchamos con mucho
1: gracias.
0: Gusto. Adelante.
1: Igualmente. Sí, Señor. Buenos días, mi Señor. Muchas gracias por estar aquí como todas las mañanas, mi Señor, y casi todo el día. Muchas gracias por mi vida. Muchas gracias por la vida de mis hijos, de mis nietos, de mis nueras, de mis amigas y de mis amigos. Gracias, Señor Jesús, por tantas bendiciones que me das. Gracias, Señor Jesús, porque a pesar de este dolor de rodillas y ahora este zumbido de oídos, yo te los ofrezco, mi Señor Jesús, precisamente por ellos. Por ellos y por todo el mundo, Señor, de tantas cosas tan tremendas que están pasando, mi Señor. Yo te ofrezco mis dolores y todo por ellos. Te los ofrezco, Padre bueno. Y te pido, mi Señor Jesús, en forma muy especial, tú lo sabes, mis hijos. Primero mis hijos, Miguel, César, Cristian y Marifer, que los cuides, los protejas y los bendigas. Por mis nietos, por todos mis nietos, pero en especial por mi nieto Cecíter, que se va a España a trabajar y estudiar. Él es chef y se va para España, le salió esa oportunidad y se va. Y también por mi nieto Cristian, que lo operaron de su mano para que quede bien su mano. Te pido por ellos, en forma muy especial, pero por Cecíter, que se va a España, que se va a otro lugar, que se va a con otras ideas, con otra cultura, que no pierda sus raíces, mi Señor Jesús. Y te pido por mí, Señor Jesús, por esa cirugía que está en espera desde marzo. Y te pido, mi Señor Jesús, que salve mi nervio del oído, que lo salves tú, mi Señor. Y gracias por prestarme todos los días a tu mamá, esa señora preciosa morena, en la advocación de María de Guadalupe. Gracias. Gracias, gracias. Amén, amén, amén.
0: Silvia, muchísimas gracias y gracias por recordarnos este amor de María que siempre está presente en nuestras vidas, principalmente a través del rezo del Santo Rosario, en el cual nos unimos todos y pues hacemos esta petición para nuestra Madre Santísima, no solamente por nosotros, sino también por nuestra familia y por todos aquellos que se han encomendado a nuestra oración. Con mucho gusto, Silvia, te comparto el Evangelio de este día de San Mateo, capítulo 25, versículos 1 al 2. Escuchen, pues, lo que pasará entonces en el reino de los cielos. 10 jóvenes salieron con sus lámparas para salir al encuentro del novio. 5 de ellas eran descuidadas y las otras 5 precavidas. Comenzamos este fragmento, esta pequeña cita bíblica del Evangelio que nos propone nuestra Santa Iglesia Católica. Y al respecto de este viaje que hará próximamente tu sobrina, que comentabas, pues habrá que mantener justamente estas raíces de lo que es justamente nuestro Señor. Hablabas que probablemente se iba a otra cultura y probablemente llegaría a otro lugar, pero manteniendo justamente sus raíces. Y seguramente esto nos habla de estas vírgenes precavidas que siempre mantienen la llama de la fe encendida. Muchísimas gracias, Silvia. Y bueno, si no mal recuerdo, es tu nieta, no, tu sobrina. Muchísimas gracias, Silvia, por tu llamada. Y bueno, vamos a la siguiente llamada que ya está por acá en el WhatsApp. Muy buenos días. ¿Con quién tenemos el gusto?
2: Con María de la Luz Amudio.
0: María de la Luz, muy buenos días, ¿cómo está?
2: Bien, aquí buscándolo.
0: Pues yo estoy aquí ya, gracias a Dios, después de algunos días de ausencia, de compartir con la familia, pero muy bendecido de estar nuevamente
2: Dios
0: por aquí.
2: Que ya lo encontré, ya mi Dios y mi Señor me lo puso en el camino para que yo pueda contestar. Bendito Dios, bendito mi Jesús, y que me lo llene de bendiciones a usted y a la señorita. Voy a pedir por mis enfermitos. Gracias, gracias a Dios. Bendito Dios, mi Señor. Buenos días.

0: Buenos días. Te pido por todos mis enfermitos, te pido por todos mis enfermitos. Tú ya los conoces, que Rubén Santillán Zamudio, Andrea Santillán Zamudio, Susana Santillán Zamudio, por todos. Tú ya sabes de qué estás malo, de este proceso, de los riñones, de la azúcar, Raquel Vallejo Rodríguez, Andrea Santillán Zamudio, que anda un poco malita de su de su espalda, también te la pongo en tus benditas manos, mi Jesús, mi Madre Santísima, Raquel Vallejo Rodríguez, por todos que los hago presentes, mis nietos que ya van a entrar a la escuela, también bendícelos, llénalos de tus bendiciones, porque ya va a entrar a la escuela. Bendito Dios, bendito mi Jesús, alabado sea mi Señor Jesús. Te lo agradezco, mi Jesús, por esta bendita mañana. También te pido por Guillermo Ríos Santillán, también que anda un poco malo de su pulmones, también anda muy malito, también te lo pongo en tus benditas manos, bendito Dios, bendito mi Jesús, por todas las personas de María Visión, los pongo en tus benditas manos, y María de la Luz Zamudio también, que le también pide por ella, porque también hay un dolor en el brazo, que ya tiene 10, pero tú eres el doctor de doctores, mi Madre Santísima, amorosísima. Te los hago presente en esta bendita mañana que nos das para seguir adelante. Por todos, los padres, los papas, el papa, las ánimas benditas, por todos los hago presente en esta bendita mañana que tú nos das. Gracias, gracias por esta bendita mañana. Bendito Dios, bendito mi Jesús. Alabado sea mi Señor Jesús. Amén, amén, amén.
1: Amén, María de la Luz, gracias por su llamada, gracias por esta oración que nace del corazón y gracias por su saludo tan especial. Muchísimas gracias y con mucho gusto le comparto la palabra del Señor de este mismo Evangelio según San Mateo capítulo 25, versículos del 3 al 5. Las descuidadas tomaron sus lámparas como estaban, sin llevar más aceite consigo. Las precavidas, en cambio, junto con las lámparas, llevaron sus botellas de aceite. Como el novio se demoraba en llegar, se adormecieron todas y al fin se quedaron dormidas. Y bueno, este fragmento de la palabra del Señor nos dice que pues nadie sabe el día ni la hora en que llegará el novio. Y la novia, en este caso, las vírgenes precavidas y las descuidadas, pues podríamos ser cualquiera de nosotros porque somos su iglesia, somos la esposa de Cristo. Habrá que preguntarnos si hoy fuera nuestro último día, el novio nos encontraría con las lámparas encendidas o el aceite totalmente agotado. Porque aquí en este caso podríamos hablar de dos cosas muy importantes, el aceite y la lámpara encendida. La lámpara encendida, podría ser la fe y la esperanza que siempre esté encendida, pensando en que llegaremos a ese encuentro con nuestro Señor. El aceite será la gracia que nosotros busquemos día con día a través de la Sagrada Eucaristía, a través de la reconciliación con nuestro Señor en el sacramento de la reconciliación. Así es de que mantengamos esa botella llena de aceite a través de la gracia y la fe y la esperanza de que nos encontraremos con nuestro Señor Jesucristo. Vamos a la siguiente llamada. Ya tenemos por aquí otra. Muy buenos días. ¿Con quién tenemos el gusto?
2: Sí, Carlos Alberto Domínguez.
1: Carlos, bienvenido a Cadena de Amor. ¿Cómo estás?
2: Bien, gracias a Dios. Aquí ya iniciando este fin de semana y bueno, tratando de estar siempre en adhesión con Cristo, y eso es lo más importante. ¿verdad?

0: Así es, totalmente, hermano. Carlos, compártenos de dónde nos llamas.
1: Le estoy llamando desde Paraíso, Tabasco.
0: Muy bien, pues hasta Tabasco se ve el saludo. Muchísimas gracias, Carlos. Estamos frente a nuestro Señor Jesucristo en el Santísimo Sacramento del altar. Adelante con tu oración.
1: Pues en esta mañana quiero pedirle a nuestro Señor Jesucristo presente en la capilla de María Visión y en todos los sagrarios del mundo, por la salud de todos los enfermos, por los enfermos de nuestra familia, por los enfermos de nuestra comunidad, por tantos enfermos que se encomiendan a nuestras oraciones, por tantos enfermos que ven María Visión y que aunque no se puedan comunicar, los pongo ahí a los pies de Jesús sacramentado, que es el mejor médico que puede darles la salud, desde luego, conforme a su voluntad. Pido por la salud de la señora Carmelita Sevilla, pido por la salud de Ricardo Pérez Cruz y pido por la salud del señor Benito Cabrales Herrera, quien en este momento será intervenido quirúrgicamente, para que Cristo extienda sus manos sobre él y sobre todos los enfermos y que en ellos se realice la voluntad de Dios. Y por todas las intenciones de oración de este servidor, y para que Cristo Eucaristía sea la fortaleza, el ánimo, y sea quien les dé su gracia a todo el personal de María Visión para que puedan continuar llevando la buena noticia del Evangelio a México y al mundo entero. Que todo sea para la gloria de Dios y la salvación de las almas. En los cielos y en la tierra sea para siempre muy amado el corazón amoroso de Jesús sacramentado. Amén, amén, amén.
0: Amén, Carlos, muchísimas gracias. Te mandamos un gran saludo, un gran abrazo. Y ahora vayamos con este mensaje de el Padre. Adelante.
2: Amado hermana, amado hermano, Jesús es el médico del cuerpo y del alma. San Mateo en su Evangelio, en el capítulo 9, en su versículo 12, nos dice que los enfermos tienen necesidad del médico. Jesús dedicó gran parte de su ministerio a acercarse a los enfermos, incluso los enfermos se acercaban también a Cristo. Él los escuchaba y sanaba sus heridas. Hoy sigue acercándose a quienes sufren en su cuerpo, ofreciendo consuelo, fortaleza y paz interior. Aunque la enfermedad afecte directamente tu cuerpo, Cristo también quiere sanar tu corazón, aliviar tus miedos y llenar de esperanza a quienes ponen su confianza en Él.
0: Muchísimas gracias, Padre Eleazar. Y ahora vamos justamente con María, de aquí de Guadalajara. María, muy buenos días. Bienvenida a Cadena de Amor.
3: Pablo.
0: Sí, buenos días.
3: Buenos días, Pablo. Habla la señora María Eugenia. ¿Se acuerda que de mí hace mucho que hablé con usted? Porque tenía muchos problemas con mis hijos. Pero ahorita el chico, el que tengo tanto problema, ya como que está quedando medio loco. Ay, estoy tan apurada, Pablo. Pablo, por favor, pida mucho por él. Una vez me encontré con usted allá en una comida, allá con. Buenos días, Pablo. Buenos días.
0: Sí, adelante, le escuchamos. Nada más que pudiera escuchar solamente a través de su teléfono, se lo agradecería muchísimo, porque tenemos un retraso entre su señal de la televisión y este teléfono. Entonces, si le puede bajar a su televisión, le agradeceremos mucho para que pueda continuar con su oración. Adelante.
3: Señor, te pido mucho por mi hijo Arturo. Tú sabes todos los problemas que tiene, señor. Por favor, tanto te pido por él. Escucha mi ruego, escucha mi oración, señor. Alívialo, señor. Está muy mal y tú lo sabes. Yo he vivido todo el tiempo conmigo y con él. Señor, ten misericordia de nosotros.

0: Muchísimas gracias, María, por su llamada. El Señor ha tomado su oración. Y yo con mucho gusto le comparto la palabra del Señor para continuar con este Evangelio de San Mateo, capítulo 25, versículos 6 al 9. A medianoche se oyó un grito. Viene el novio, salgan a su encuentro. Todas las jóvenes se despertaron y prepararon sus lámparas. Entonces las descuidadas dijeron a las precavidas, denos un poco de su aceite, porque nuestras lámparas se están apagando. Las precavidas dijeron, no habría bastante para ustedes y para nosotras. Vayan mejor a donde les venden y compren para ustedes. Palabra de Dios. Caro, ¿alguna vez te han preguntado o te han pedido que hagas oración por una persona porque tú estás más cerca de Dios? Cuando en realidad quizá esa persona también pudiera hacer su propia oración.
1: Claro que sí. Sí me han pedido, no sé si la gente piensa que Dios nos escucha más a nosotros porque estamos aquí, pero en realidad nosotros vivimos lo mismo que las personas que llaman, vivimos muchas situaciones similares a ellos. Entonces, aquí nada más nosotros nos dedicamos pues aportamos eso de nosotros para poderlos escuchar, cuando nosotros también necesitamos ser escuchados precisamente por alguien.
0: Así es, y ¿sabes qué? Justo esta palabra me hace sentir eso de tú que estás más cerca, pide por mí, cuando en realidad podríamos decirle, es que ve al encuentro del Señor, acércate, ve a la Sagrada Eucaristía, platica con un sacerdote, es decir, tú acércate, porque el Señor te va a escuchar también a ti, y quizá este sea el momento más adecuado, cuando más lo necesitamos. Una persona puede decir, es que yo necesito que alguien pida por mí, pero hoy, si eres esa persona, te pedimos que tú también te acerques al Señor. Esta palabra dice, no va a alcanzar para los dos en caso de que nosotros compartamos el aceite. Pero es esa invitación para decirte a cualquiera de nosotros, de sus hijos, el Señor escucha la oración. Por eso te invitamos a que sí, está bien que pidas ayuda, pero también tú te acerques a esa oración, ¿no es así, Caro?
1: Claro que sí, de hecho, pues yo en un momento quiero compartir un canto, una composición de pues un testimonio mío de una vez que pasé una situación que me hizo mucho, mucho enojar. De hecho, ya no iba a misa, ¿no? Ya estaba muy, pero muy enojada. Sí. Y pues eso fue en un viaje. Yo ya había regresado muy molesta. Y pues me tocaba cantar misa de Eucaristía jueves. Entonces empecé a arrepentirme por todo lo que yo había sentido en mi corazón y empecé a pensar, digo, ay Señor, tú que eres tan grande y yo cómo pude pensar tantas cosas feas. Pues, entonces el Espíritu Santo me empezó a iluminar y empezó en mi mente porque pues empecé a cantar esta alabanza.
0: Pues adelante. Claro.
1: Entonces la compuse para todas esas personas que se sienten a veces alejadas de Dios. Pero cuando regresan a Él, se dan cuenta de que sin Él no somos nada. Que para poder ser felices en este mundo siempre tenemos que tener a Diosito
0: en nuestras vidas.
1: En nuestras vidas.
0: Adelante, claro, entonces con esta alabanza.

0: Muchísimas gracias, Caro. Y bueno, pues seguramente más de alguna lágrima habrá brotado durante esta inspiración del Espíritu Santo.
1: Claro que sí. Sin Él no sabemos vivir, no tenemos rumbo ni camino. Así que pues estando con Él, aunque va a haber piedritas que se nos van a poner en el camino, pero hay que saber cómo quitarlas para no poder irnos por el lado más fácil. Siempre ir al lado del Señor es difícil, pero siempre nos va a abrir las puertas para que podamos
0: seguir avanzando. Así es. Gracias, Caro, por este testimonio y también por esta alabanza. Ahora queremos invitarlos a la capilla de aquí de María Visión. Vayamos juntos a pedir por todas estas personas que han dejado sus mensajes a través del WhatsApp, por todas las personas que en este momento están viendo este programa y que por alguna razón no ha entrado su llamada, o que en este momento quieren poner a los pies del Señor su oración. Quiero pedir por Rita Torres Bedoya, de Morelia, Michoacán, por Anthony Sauceda, que está grave. Pedimos por la salud de su cuerpo y de su alma. Por la señora Celia Ornelas, de aquí de Zapopan. Por el señor Raúl Carrillo, de aquí mismo de Zapopan. Por Dora Quintero y su hija Ana Lilia. Por Claudia Macías y Cindy López, de Jalisco. Por María Marta Santoyo, de Lagos de Moreno. Por la familia Carrillo Ornelas y Carrillo Vázquez, de aquí de Guadalajara. Por María de Lourdes Hernández Gómez, de Tampico. Por William García, por sus necesidades, desde Guatemala. Por Taliana Miño y Graciela Logía, de Argentina. Por Lorenza Castellanos y su ahijado, de Colima. Por Carla Ivonne Cruz Ríos, por su intención. Por Alexa Rodríguez, de Guanajuato. Por todas las personas que han dejado aquí su petición. Por aquellas que nos ven a través de esta bendita señal de María Visión y a través de Facebook, o están siguiendo esta señal a través de YouTube. ¿Tienes alguna petición más, Caro?
1: Sí, yo quisiera pedirte, Señor, por mi abuelita Irene Cisneros Torres, que pues escuches su súplica, que tengas misericordia de ella. Y también te quisiera pedir por toda mi familia y por todas las personas que ven esta bendita señal, para que escuches cada una de sus peticiones, escuches lo profundo de su corazón y puedas sanar esas heridas y esas tristeza que tienen en su alma. Señor, escucha cada uno de ellos. Y te pido por nosotros que estamos aquí, que nos des fuerza, que nos des fortaleza, sabiduría, para poder llevar tu palabra a cada una de esas personas, hasta las personas que están aquí y en sus hogares.
0: Y por último, también quiero pedirte por mi mamá, para que puedas tocar su corazón y podamos seguir tu camino, Señor. Muchísimas gracias. Bendito y alabado seas.
1: Bendito, Señor, y alabado seas.
0: Bueno, nosotros vamos en este momento. ¿Tenemos una llamada? Ok. Tenemos en este momento un momento muy especial. Es la consagración de los Inmaculados Corazones de Jesús y María.
2: Oración de consagración a los corazones de Jesús y María. Santísimos corazones de Jesús y María, unidos en el amor perfecto, como nos miráis con misericordia y cariño, consagramos nuestros corazones, nuestras vidas

0: y nuestras familias a vosotros. Que nuestro hogar sea lleno de gozo. Que el afecto sincero, la paciencia, la tolerancia y el respeto mutuo sean dados libremente a todos. Que nuestras oraciones incluyan las necesidades de los otros, no solamente las nuestras. Sagrados corazones de Jesús y María, escuchad nuestra oración. Amén.
1: Hermanos, muchísimas gracias por habernos acompañado durante este programa. Y bueno, qué gran mensaje el día de hoy con respecto al Evangelio que estuvimos compartiendo, ¿no es así, Caro? Hay que estar atentos, no sabemos el día ni la hora. Se habla mucho del fin del mundo, pero no se habla al respecto de cuándo se va a terminar el mundo para nosotros. Entonces creo que este Evangelio nos habla de esta preparación que debemos de tener diariamente para encontrarnos con nuestro Señor, porque este Evangelio termina justamente con que las precavidas sí están listas para recibir al Señor y se cierra la puerta, pero las que no fueron precavidas ya no pudieron entrar, a pesar de que tocaron y tocaron. El Señor les dice, yo les aseguro que no las conozco. Entonces, qué importante es, ¿no?, mantener ahí nuestra gracia constantemente con el Señor.
2: Claro que sí, pues no hay que perder el tiempo, aún tenemos vida para poder reparar pues nuestro día a día, y hay muchas maneras de estar precavidos, siempre teniendo fe, teniendo esperanza y teniendo caridad con los demás, y sobre todo, como dice Pablo, siempre estando, escuchar la palabra de Dios y pues ponerla en práctica en nuestra vida.
1: Muchísimas gracias, Caro. Y bueno, nosotros queremos despedirnos de ustedes agradeciéndoles y bueno, escuchando una alabanza por parte de nuestra cantautora católica, Caro Romero. Adelante, Caro. Muchísimas gracias a todos y nos vemos en la próxima.

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Queridos hijos, mientras la oscuridad y la inquietud reinan en muchos corazones, ustedes, hijitos, sean oración y mis manos extendidas de amor. Hijitos, pongan la Sagrada Escritura en un lugar visible en su familia y léanla, para que sea para ustedes un estímulo a la conversión y a una vida nueva. Porque Satanás es fuerte y seduce los corazones. Yo deseo, a través de mi corazón materno, entregar sus corazones al corazón de mi Hijo Jesús, para que sea Él, el resucitado, quien reine en ustedes. Y la alegría reinará en ustedes y a su alrededor. Gracias por haber respondido a mi llamado.

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1: Virgen Santa del Pilar, aumenta nuestra fe, consolida nuestra esperanza, aviva nuestra caridad, socorre a los que padecen desgracias, a los que sufren soledad, ignorancia, hambre o falta de trabajo. Fortalece a los débiles en la fe. Fomenta en los jóvenes la disponibilidad para una entrega plena a Dios.

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Tu corazón se ha adormecido y esto se debe a que tu fe va tambaleándose por las situaciones tan complicadas de la vida a la que te estás enfrentando. No temas, haz un alto en tu vida. Cierra los ojos del alma y desde lo más profundo de tu corazón exclama: Señor Jesús, me abandono totalmente a ti. Dame fortaleza para continuar mi camino. Siempre estoy atento a cada una de tus plegarias. Solo te pido que al hacerlas, dejes que el Espíritu Santo, con su gracia, purifique las intenciones que salen de tu interior. Deja que limpie y deje tan blanco tu corazón para hacer de él mi humilde morada, en donde pueda depositar mis gracias. Haré de tu corazón una fuente de bendiciones para que quien se acerque a ti o te encuentre en el camino pueda experimentar mi amor y mi misericordia a través de ti.

0: postura tan antigua y siempre tan nueva. San Agustín de Hipona, obispo, teólogo, doctor de la Iglesia, ruega por nosotros. ¿Qué tal? ¿Cómo están? Muy bendecida mañana. Mi nombre es Antonio Gutiérrez y estoy muy contento de compartir este espacio con mi tan querida amiga, intercesora, consejera y demás, la Madre Adriana. ¿Cómo estás?
1: Muy bien, gracias a Dios. Estoy muy contenta, un poquito con tanta responsabilidad que me das, pero estoy muy feliz de poder estar aquí compartiendo con todos nuestros hermanos bienhechores y celebrando este gran santo.
0: Qué gusto, es un gran privilegio tenerte por acá. Siempre nos compartes muchísimo con tu vida tan espiritual. Y bueno, ¿qué te parece si iniciamos este programa de la mejor manera, que es haciendo una oración? Y muy especialmente por aquellas personas que apoyan esta bendita señal.
1: Sí.
0: Hoy oramos por las siguientes personas y familias: por Rosa María Ojeda Trejo, José de Jesús Rangel, María de la Luz Alvarado, Luz María Ruiz Morales, Victorina Serrano del Real, Margarita Ávila Castro, Norma Gómez Hermosillo, María Elena Flores Orozco, María Cupeso Morales, Alma Rosales Morales García.
1: Y yo especialmente quiero mandarle un saludo a una hermana que se llama Fátima, que hoy también cumple años, y pues en todos ellos vamos a poner todas sus oraciones en las manos de la Virgen María y nos vamos a poner en la presencia de nuestro Señor. En nombre del Padre, del Hijo y del Espíritu Santo. Amén. Virgen María de Guadalupe, Madre de Jesús y Madre nuestra, hoy te invocamos como la Virgen del servicio y de la pronta ayuda. Así como estuviste atenta a las necesidades en las bodas de Caná, te pedimos que mires con compasión nuestras necesidades y las de todos tus hijos. Enséñanos a ser servidores diligentes y generosos, siempre dispuestos a ayudar a los demás sin esperar nada a cambio. Danos un corazón sensible a las necesidades ajenas y la fortaleza para actuar con prontitud y eficacia. Intercede por nosotros ante tu Hijo para que, como en Caná, Él transforme nuestras dificultades en bendiciones y nuestra escasez en abundancia. Que aprendamos de tu ejemplo a confiar en el poder y la misericordia de Dios y a vivir nuestra fe a través del servicio amoroso. Amén. En nombre del Padre, del Hijo y del Espíritu Santo. Amén.
0: Amén. Muchísimas gracias por esta hermosa oración.
1: Con mucho gusto, sí.
0: Y bueno, pues, como les dijimos, el día de hoy estamos celebrando a San Agustín, un gran santo que nos ha dejado un gran legado aquí en la iglesia.
1: Ya sé, poquito va a ser lo que les compartamos para que ustedes vayan y busquen más de este gran santo, que hoy 28 de agosto la iglesia lo celebra y es San Agustín de Hipona. Él vivió del 354 al 430 y fue uno de los más grandes pensadores, teólogos y pastores de la historia del cristianismo. Tras una juventud alejada de la fe y marcada por la búsqueda inquieta de la verdad a través de diversas corrientes filosóficas, experimentó una profunda conversión impulsada por las oraciones incansables de su madre, Santa Mónica, y por la gracia de Dios, claro. Obispo de Hipona, su vasta obra escrita, que incluye joyas espirituales como las Confesiones y la Ciudad de Dios, ha moldeado profundamente la cultura y la teología occidental. Su vida nos enseña el poder transformador de la gracia y la inquietud del alma que solo descansa en Dios. Su testimonio nos recuerda que la conversión comienza en lo cotidiano, al reconocer nuestras debilidades con humildad, al redirigir nuestros afectos y talentos hacia el Creador y al comprender que nunca es tarde para dejar que el amor divino cambie nuestra historia. ¿Y cómo podemos imitar a este gran santo? Pues podemos reservar unos momentos del día para examinar nuestro corazón y presentar nuestras inquietudes y deseos más profundos a Dios, y también imitar la perseverancia de Santa Mónica, encomendando a Dios a aquellos familiares o amigos que se encuentren alejados de la fe. Así que hoy especialmente a San Agustín le pedimos que ruegue por nosotros.
0: Muchísimas gracias por este santoral tan interesante. Y sí, como decía, su vida es muy extensa.
1: Bastante.
0: Les invitamos a leer sus obras o al menos a buscar un resumen, por ejemplo, de su libro Confesiones, que habla prácticamente de su biografía. Y nos recuerda sobre todo que no hay pecador sin futuro y no hay santo sin un pasado. Siempre estamos a tiempo de la conversión.
1: La verdad, sí, siempre. La verdad, me gusta mucho la conversión de San Agustín. Es como muy impactante porque él buscaba la verdad y la verdad pues lo encontró él, que es nuestro Señor.
0: Claro que sí. Y bueno, pues queremos también compartirles cómo

0: Se vivió la caravana por la paz. En esta ocasión, un par de hermanos, es Christopher Hernández e Itzel Guadalupe Flores, de Santa Mónica, Hidalgo, nos quieren compartir su testimonio.
1: Vamos a verlo.

0: ¿Dónde encuentro la paz? Pues sí, aquí en la iglesia, porque pues en mi casa a veces hay ruidos y aquí está todo tranquilo. Que sentí llevar la antorcha de la paz. Pues felicidad, porque pues me sentía a la vez especial que pues algunos niños no lo pueden cargar por pesado, pero pues me sentí feliz por participar.
1: ¿Dónde encuentro la paz? Yo encuentro la paz haciendo oración o viniendo a misa. Sentí bonito, me sentí especial por llevar la luz que es de Dios.

0: abrazo enorme para Christopher y para Itzel. Nos da muchísimo gusto saber que estos jóvenes están tan entregados a la fe, al servicio a través del acolitaje. Y es tan hermoso, madre, ver cómo la devoción se vive tan fervorosamente allá en los pueblos. Se juntan familias enteras y echan la casa por la ventana. Esta banda traían.
1: Sí, la verdad es muy bonito, y sobre todo los testimonios de estos niños, ¿verdad? Como desde pequeños, y sus papás lo inculcan, ellos también viven la fe, pues como son como niños muy abiertos a la gracia.
0: Claro que sí, es hermoso y la verdad nos da muchísimo gusto visitar tantas comunidades y pues también visitarlas en otros formatos, por ejemplo también a través de la campaña de despensas.
1: Así es, la verdad es muy hermoso. A nosotros cuando vamos de misiones pues nos toca esa alegría de llevar y ver las caras de contenta de la gente que la recibe, y a ustedes los invitamos a que sean partícipes de esto, ¿verdad? Sí, pueden traer en especie a algo que tengan o algo que compren para hacer estas despensas, pues aquí se arman y se llevan a esos lugares que a veces uno ni siquiera tiene idea de que existen y de tan lejos. O a veces aquí mismo dentro de la ciudad a las personas que más lo necesitan. Así que recuerden, lo poquito que yo tengo que puedo dar, porque a veces no es que me sobre, pero también eso que puedo dar, ese esfuerzo, pues la verdad le hace muy, muy bien a esas personas, porque siempre hay alguien más necesitado que nosotros.
0: Muy bien. Y bueno, pues ¿qué tipo de alimentos podemos donar y de qué maneras? Esto lo podemos preguntar con un poquito más de calma en nuestros números de contacto en Call Center.
1: Así es.
0: Y bueno, pues queremos despedirnos enviando un abrazo enorme en Cristo nuestro Señor a nuestros parceros amigos de Colombia.
1: Sí, muchas gracias por vernos. La verdad, ese país está, a mí me llama la atención por el fútbol, ¿verdad? Que son muy buenos. Así que les mandamos un saludo a todas las personas que viven en Colombia.
0: Claro que sí, hermanos. Y bueno, pues ya estamos a punto de vivir la Santa Misa. Vamos a alimentarnos de nuestro Señor en su cuerpo, su sangre y también su palabra. ¿Y qué te parece si hacemos una oración?
1: Claro que sí. En nombre del Padre, del Hijo y del Espíritu Santo. Amén. Señor, concédenos poder participar con verdadero amor, atención y piedad de esta Eucaristía que te ofrecemos, primero para adorarte y agradecerte todos los beneficios que nos has hecho. Segundo, para pedirte perdón de nuestros pecados y los de todos los hombres. Tercero, para suplicarte las gracias que son necesarias para nuestra vida y para este día en concreto. Hoy te pedimos especialmente por las necesidades de las personas que viven en Colombia. Concédenos, Señor, asistir a esta misa con los mismos sentimientos de amor y piedad de tu madre al pie de la cruz, con el espíritu y fervor con que la vivieron los santos. Te suplicamos que nos ayudes a prepararnos para recibirte dignamente lo mejor que podamos. Amén. En nombre del Padre, del Hijo y del Espíritu Santo. Amén.
0: Amén. Muchísimas gracias por compartirnos tanto, por estar aquí y también por esta hermosa oración.
1: A mí al contrario, muchas gracias por poder estar aquí y poder compartir con todas las personas que nos ven.
0: Nos vemos en un próximo programa de Bienhechores.

medio de la iglesia abrió su boca y el Señor lo llenó del espíritu de sabiduría e inteligencia y lo revistió de gloria. Hermanos, confiados en la bondad, en la misericordia y en el amor de Dios, celebremos con grande júbilo la Santa Eucaristía desde la Capilla Jesucristo Rey de la Paz en Zapopan, Jalisco, México. Hoy, viernes 28 de agosto de 2026, vigésima primera semana de tiempo ordinario, memoria de San Agustín de Hipona, obispo y doctor de la Iglesia. Tiempo de gracia y conversión por el triunfo del Inmaculado Corazón de María y el reinado de Cristo. La experiencia con Cristo transforma nuestra vida por completo. Nadie puede seguir siendo el mismo si se ha encontrado verdaderamente con Jesús. Este encuentro real y verdadero lo podemos disfrutar en la Santa Eucaristía, en la oración, en la meditación de la Palabra de Dios, a través de los sacramentos. De muchas maneras, situaciones y medios, el Señor se hace presente entre nosotros. No escatimemos el tiempo que dedicamos en estar ante la presencia del Señor, sea en el Santísimo Sacramento, sea en la oración o en el servicio de la caridad con nuestros hermanos. Dios, en su infinita bondad, transforma para bien de nosotros aquello que miramos como desgracia. Por tanto, haz la prueba y verás qué bueno es el Señor. Damos nuestro agradecimiento al sacerdote Juan Antonio Guerra Lule de la Parroquia Purificación de María Zapopan, quien preside nuestra Eucaristía. Esta celebración la ofrecemos por nuestros bienhechores, vivos, enfermos y difuntos, por el personal de Marevisión, por quienes nos ven a través de esta bendita señal y por ustedes que nos acompañan en esta capilla. También pedimos por la salud de Óscar Gómez Medina, familia Ruiz Pimienta, María, Consuelo Reyes Sagún, Amparo Campos Lemus, Adriana Juárez, Erlinda Cordero, Rita Torres Bedoya, Padre José de Jesús Reyes Rivas, Manuel Santoyo Martínez, Genoveva Nuño Morales, María del Rosario Vargas Maya, Elodia González, Rufina y Argelia Pérez, Matías Portela Alvarado, Esperanza Becerra, Edelmira Maravilla, Lupita Maciel Arellano, María de la Luz Rodríguez Rodríguez, María Eulalia Santiago, Jesús Alejandro Urbina Ramos, María Concepción García Franco, Diana Ramírez Zambrano, María de la Paz Mora López, Raúl, Jesús Hernández Bárcenas, Ángela Luna Martínez, Jesús Bárcenas Camacho, familia Virgen Adriano y Teodora Adriano Jiménez. También pedimos por las necesidades de la familia de María Visión y de las familias Gutiérrez de Velasco Ulibarri, Gutiérrez Gutiérrez, Pérez Castellanos, Pérez Ángeles, Ramos Hernández, Pérez Mejorada, Zúñiga Cordero, Estrada Torres, Peña Loza Estrada, Durán Silva, Pérez Ángeles, Trejo Gutiérrez, Mejía Urbina, Villarreal Velarde, Guerrero Hernández, Soria Fuentes, García Campos, Raquel Mercado Vélez, Cleotilde González Flores, Óscar Romero y familia, Pedro García y familia, Ofelia Genel Cano y familia, Rubén Guerrero Bautista, Carmen Larios, Hortensia Herrera de Fernández, Guadalupe Yasmín Ruela Herrera, Daniel Salcido López, Héctor Alonso Ruelas, Mauricio y Juanita Vilchis, María Llano Borboya y familia, familia Martínez Plasencia, familia Ramírez Mercado, Rebeca Sánchez y Guillermo Bermejo, Margarita y Elisa Sánchez y familia, Luis Antonio Chan Cárdenas, Víctor Gustavo Maciel y familia, Conchita Santana y por la paz de México. También pedimos y damos gracias por los cumpleaños de José Asunción Corona Núñez, María Luisa Valdivia Salas, Augusto Bárcenas Olvera, Fátima Escobar, Armando Gómez, Daniel Gómez, Bernardo Cuellar Huerta, por los 25 años de matrimonio de Pedro Reyes y Silvia Pérez.

Pedimos también por los difuntos Celia García Valera, Elena Márquez Valle, Francisco Arévalo Martínez, María del Socorro García, María Asunción Sandoval Miramontes, María Arellano López, Chano Corona, José Refugio Sánchez García, familia Gutiérrez de Velasco Ulibarri, Adolfo Garza López, Miguel Garibay Ceja, Herminio Aro Aro, Araceli Edith Blanco Rubio, Julio Vicencio Flores, Lucía Talamantes, Javier Pedro, Manuel Torres Otelo, María Luisa Díaz, Armando Garza González, Javier Pinto, Juan Emilia y Manuela Pérez, Arturo Durán, Héctor Torres Cerrato, Ricardo Rangel, Laura Evangelina y Olivia, Marta César y Jorge Díaz, Jorge Díaz García, Celia Castillo, Alma Guadalupe López, Emilia de la Torre, Guadalupe Torres Izaguirre, Isabel Muñiz Martínez, y por las ánimas del purgatorio. Señor Jesús, hágase en mí según tu palabra. Nos ponemos de pie.

0: En el nombre del Padre, del Hijo y del Espíritu Santo. Amén. Que la gracia de nuestro Señor Jesucristo, el amor del Padre y la comunión del Espíritu Santo esté con todos ustedes.
1: Y con su Espíritu.
0: Buenos días, mis hermanos.
1: Buenos días.
0: A veces buscamos a Dios de una forma no tan veraz. La intención del corazón puede ser que lo estemos buscando, pero tal vez no buscamos donde deberíamos de hacerlo. Eso le pasó a Agustín de Hipona, santo que celebramos el día de hoy. Buscaba a Dios fuera de él y se dio cuenta que estaba Dios dentro de él y más presente que ni siquiera él mismo. Que la palabra de Dios nos ayude a poder encontrar la verdad que es Cristo, la alegría que es ser creyente y la paz que necesitamos para vivir en el Señor. Para celebrar este misterio del amor de Dios, en la prueba cotidiana de cada día le pedimos de nuestros pecados perdón. Yo confieso ante Dios Todopoderoso y ante ustedes, hermanos, que he pecado mucho de pensamiento, palabra, obra y omisión, por mi culpa, por mi grande culpa. Por eso ruego a Santa María, siempre Virgen, a los ángeles, a los santos, a ustedes, hermanos, que intercedan por mí ante Dios nuestro Señor. El Señor Todopoderoso tenga misericordia de nosotros. Perdona nuestros pecados y nos lleve a la vida eterna.
1: Amén.

0: Dios bendiga nuestras familias. Oremos. Renueva, Señor, en tu iglesia el espíritu que infundiste en el obispo San Agustín, para que llenos de ese mismo espíritu tengamos sed solamente de ti, fuente de la verdadera sabiduría, y te busquemos como autor del amor verdadero. Por Jesucristo nuestro Señor.
1: Amén.
0: Siéntense, por favor. Encomendamos también algunas intenciones, las familias Arzapalo Lascano, Castro Pérez, Lara Arzapalo, Lara Castro, García Ortiz, Ortiz Pérez, Gómez Cruz, Velasco Ávila, Guerra Lule. Pido por la salud de José Ramírez Salcedo, compañero de mi generación en la preparatoria, así como de Marco y Lulú. Por el eterno descanso, Reinaldo y Manuel Arzapalo Lascano, Cándido Castro, Ignacia Pérez, Pedro y Lupita Nápoles, Norma Castro, Manuel Pérez, Julia Juan Mendoza, Cándido Castro, Salvador Velasco, Victoria Ávila, María Luisa Salvador, Jorge y Javier Velasco Ávila. Saturnino Ortiz, Conrado Guerra, mi padre, y a todos los difuntos, dale, Señor, el eterno descanso. Por la gran misericordia de Dios, que descansen en paz.
2: Así sea.

De la primera carta del apóstol San Pablo a los Corintios. Hermanos, no me envió Cristo a bautizar, sino a predicar el Evangelio, y eso no con sabiduría de palabras, para no hacer ineficaz la cruz de Cristo. En efecto, la predicación de la cruz es una locura para los que van por el camino de la perdición. En cambio, para los que van por el camino de la salvación, para nosotros, es fuerza de Dios. Por eso dice la Escritura: anularé la sabiduría de los sabios e inutilizaré la inteligencia de los inteligentes. ¿Acaso hay entre ustedes algún sabio, algún erudito, algún filósofo? ¿Acaso no ha demostrado Dios que tiene por locura

la sabiduría de este mundo? En efecto, puesto que mediante su propia sabiduría, el mundo no reconoció a Dios en las obras de su divina sabiduría. Quiso Dios salvar a los creyentes mediante la predicación de la locura del Evangelio. Por su parte, los judíos exigen señales milagrosas y los paganos piden sabiduría. Pero nosotros predicamos a Cristo crucificado, que es escándalo para los judíos y locura para los paganos. En cambio, para los llamados, sean judíos o paganos, Cristo es la fuerza y la sabiduría de Dios. Porque la locura de Dios es más sabia que la sabiduría de los hombres, y la debilidad de Dios es más fuerte que la fuerza de los hombres. Palabra de Dios.

que los justos aclamen al Señor. Es propio de los justos alabarlo. Demos gracias a Dios al son de la arpa, que la lira acompañe nuestros cantos.

Sincera es la palabra del Señor, y todas sus acciones son leales. Él ama la justicia y el derecho. La tierra llena está de sus bondades.

Frustra el Señor los planes de los pueblos y hace que se malogren sus designios. Los proyectos de Dios duran por siempre, los planes de su amor todos los siglos.

0: Señor esté con ustedes.
1: Y con tu espíritu.
0: Proclamación del Santo Evangelio según San Mateo. En aquel tiempo Jesús dijo a sus discípulos esta parábola.

El reino de los cielos es semejante a aquellas 10 jóvenes que tomando sus lámparas salieron al encuentro del esposo. 5 de ellas eran descuidadas y 5 previsoras. Las descuidadas llevaron sus lámparas, pero no llevaron aceite para llenarlas de nuevo. Las previsoras, en cambio, llevaron cada una un frasco de aceite junto con su lámpara. Como el esposo tardaba, les entró sueño a todas y se durmieron. A medianoche se oyó un grito: ya viene el esposo, salgan a su encuentro. Se levantaron entonces todas aquellas jóvenes y se pusieron a preparar sus lámparas, y las descuidadas dijeron a las previsoras: dennos un poco de su aceite, porque nuestras lámparas se están apagando. Las previsoras les contestaron: no, porque no va a alcanzar para ustedes y para nosotras. Vayan mejor a donde lo venden y cómprenlo. Mientras aquellas iban a comprarlo, llegó el esposo. Las que estaban listas entraron con él al banquete de bodas y se cerró la puerta. Más tarde llegaron las otras jóvenes y dijeron: Señor, Señor, ábrenos. Pero él les respondió: yo les aseguro que no las conozco. Estén pues preparados, porque no saben ni el día ni la hora. Palabra del Señor. Per evangelica dicta, deleantur nostra delicta. Siéntense, por favor.

El juicio final según el libro del Apocalipsis es una boda. Por lo tanto, más que pensar en el castigo, pensar en el novio. El novio es Jesús. Las bodas del Cordero, dice el Apocalipsis. Y su esposa se ha embellecido. ¿Y quién es su esposa? La iglesia. Vayamos preparando el mejor atuendo para ese día de la boda. No es un funeral, es una boda. Por lo tanto, debe de cambiar la actitud, debe de cambiar que es un día especial, que es un día lleno de esperanza. Y hay que estar preparados, dice, con las lámparas encendidas. ¿Qué significa la lámpara? Para el lenguaje judío es la palabra de Dios, así dice el Salmo. Lámpara es tu palabra, luz en mi sendero. ¿Qué significa tener las lámparas encendidas? Escuchar a Dios. No basta pues con ser llamados, elegidos a la vida de los hijos de Dios por el bautismo. Es necesario que tengamos la lámpara encendida. La luz es Cristo, el aceite es la fe. Por eso ahora en este evangelio escuchamos que el aceite se terminó. La espera del Señor, del novio, no alcanzó.

el cansancio, la decepción, la tristeza, el miedo, la angustia. Hubo otras opciones, pero se perdió entrar a la fiesta de boda. El aceite es personal. El aceite es personal. Es tu fe. Solamente eres responsable, sí, de la fe de tus hijos, etcétera, en cuanto educarlos en ella. Pero cada uno va a dar respuesta del aceite que lleva en sí mismo. Por eso nos habla de las cinco previsoras y de las cinco necias. El aceite es personal. ¿Qué tan valioso es el aceite que con ello se ungía a las tres instituciones más grandes en el Antiguo Testamento? Profetas, sacerdotes y reyes. Se ungía la cabeza de ellos y quedaban constituidos como tal. Bueno, pues esa triple institución, Cristo la asume para él mismo, y también tú y yo fuimos ungidos con ese aceite, el Santo Crisma, donde te incorporó a Jesucristo como profeta, sacerdote y rey. Mantener esa lámpara encendida significa que haya suficiente, ¿qué? Aceite. ¿Y cómo vamos a mantener el aceite? ¿Dónde vamos a conseguir el aceite? Dice, vayan a los caseríos. El aceite se consigue con la palabra de Dios. Lámpara es tu palabra, Señor, luz en mi sendero. No se les olvide. ¿Por qué se acaba el aceite? ¿Por qué tenemos que esperar al novio? ¿Por qué tarda el novio? Porque dice que el novio tardaba. Porque en ese inter, y mientras llega el novio y nosotros estamos preparados, nos dirá San Pablo hermosamente, tenemos que hacer una lucha contra las adversidades. Si no es la palabra de Dios la que escuchamos y anunciamos, el aceite se acaba. ¿Y cuál es el contenido esencial de la palabra? De ese aceite bendito y sagrado que nos hace esperar con la luz encendida el día del juicio final, es Cristo. Y Cristo, dice San Pablo hoy, Cristo crucificado. Escándalo para los judíos, estupidez para los que se creen sabios. Pero para nosotros los cristianos, es la entrega generosa de todos los días para enfrentarnos con la ayuda del Señor y su palabra a las adversidades. No nos pongamos a pelear con el enemigo, es un ángel, nos va a vencer. San Pablo nos dice que nos unamos a Cristo, y Cristo crucificado, Él ya lo venció. Acercarnos a Jesús. Eso es mantener el aceite para esas lámparas encendidas. Que Dios los bendiga. Ya saben dónde ir a comprar el aceite. Este es mi Hijo amado,
El Padre lo presenta en el río Jordán cuando era bautizado y también en el monte Tabor. Este es mi hijo amado. Escúchenlo. Hay que escuchar a Jesús directamente. Lo que yo les digo solamente es un rollito. Escucha a Dios directamente. A veces nos quedamos con el Cristo que a veces nos anuncian falsa, errónea, en mensajes de las redes sociales. No nos equivoquemos. La lámpara, el aceite la vamos a adquirir no en las redes sociales, va a ser directamente de la palabra. Se los digo porque a veces me hacen tantas preguntas de tantas boberías que vienen allí que nos quieren confundir. Que la Santísima Virgen María, a quien está dedicado este proyecto María Visión, nos ayude a tener precisamente la visión puesta en su Hijo Jesucristo para que nunca nos falte el aceite de la lámpara que somos nosotros. Y al Señor San José, un hombre que es como la lámpara del Santísimo. No hace ruido, no hace escándalo, pero siempre se mantiene encendida para decirnos que ahí está su Hijo. Acerquémonos pues en este día tan bonito de San Agustín de Hipona. Quien buscó sinceramente a Dios, equivocadamente en su juventud, pero el que busca a Dios lo encuentra. Que Dios los bendiga, los guarde y nos acompañe y nos lleve a la vida eterna.

0: para que nuestro sacrificio sea agradable a Dios Padre Todopoderoso. Celebramos la memoria de nuestra salvación. Señor, al celebrar el memorial de nuestra salvación, imploramos humildemente tu clemencia, a fin de que este sacramento de amor sea para nosotros signo de unidad y vínculo de caridad por Jesucristo nuestro Señor.
1: Amén.
0: Señor, esté con ustedes. Levantemos el corazón. Demos gracias al Señor nuestro Dios. En verdad es justo y necesario darte gracias.

Padre Santo, Dios Todopoderoso y Eterno, porque de tal modo concedes a tu Iglesia la alegría de celebrar hoy la festividad de San Agustín de Hipona, que la fortaleces con el ejemplo de su vida piadosa, la instruyes con la predicación de su palabra y la proteges con su intercesión. Por eso, unidos a los ángeles y los santos, cantamos.

Eres en verdad, Señor, fuente de toda santidad. Por eso te pedimos que santifiques estos dones con la efusión de tu Espíritu, de manera que sean para nosotros cuerpo y sangre de Jesucristo nuestro Señor, el cual, cuando iba a ser entregado a su pasión voluntariamente aceptada, tomó pan, dándote gracias, lo partió y lo dio a sus discípulos, diciendo: tomen y coman todos de él, porque esto es mi cuerpo, que será entregado por ustedes. Credo Domine et Iuba, incredulitatem meam. Del mismo modo, acabada la cena, tomó el cáliz y, dándote gracias de nuevo, lo pasó a sus discípulos, diciendo: tomen y beban todos de él, porque este es el cáliz de mi sangre, sangre de la alianza nueva y eterna, que será derramada por ustedes y por muchos para el perdón de los pecados. Hagan esto en conmemoración mía. Dilexit me et tradidit semet ipsum pro me. Este es el sacramento de nuestra fe. Así pues, Padre, al celebrar el memorial de la muerte y resurrección de tu Hijo, te ofrecemos pan de vida, cáliz de salvación, y te damos gracias porque nos haces dignos de servirte en tu presencia. Te pedimos humildemente que el Espíritu Santo congregue en la unidad a cuantos participamos del cuerpo y de la sangre de Cristo. Acuérdate, Señor, de tu iglesia extendida por toda la tierra, tu servidor el Papa León, nuestro arzobispo José Francisco, sus obispos auxiliares y todos los pastores que cuidan de tu pueblo. Recuerda a tus hijos, a quienes llamaste de este mundo a tu presencia. Pidamos por ellos.

0: Ten misericordia de todos nosotros, así con María la Virgen, Madre de Dios, la de su esposo San José, los apóstoles, San Agustín de Hipona, y a cuantos vivieron en tu amistad a través de los tiempos. Merezcamos por tu Hijo Jesucristo compartir la vida eterna y cantar tus alabanzas. Por Cristo, con Él y en Él, a ti Dios Padre omnipotente, en la unidad del Espíritu Santo, todo honor y toda gloria por los siglos de los siglos.
1: Amén.
0: El amor de Dios se ha derramado en nuestros corazones con el Espíritu Santo que se nos ha dado. Digamos confiadamente la oración que Jesús nos enseñó.
2: Pater noster, qui es in celis, santificado sea tu nombre, venga a nosotros tu reino, haz voluntas tuas en la tierra como en el cielo. Danos hoy nuestro pan de cada día.
0: Et dimitte nobis de vita nostra, sicut et nos dimittimus debitoribus nostris,
2: et ne nos inducas in tentación, sino líbranos del mal.
0: Lleva todos los males y concede la paz en estos días, para que, ayudados por tu misericordia, vivamos siempre libres de pecado y protegidos de toda perturbación, aguardando la gloriosa venida de nuestro Salvador Jesucristo. Señor Jesucristo, que dice a tus apóstoles, la paz les dejo, mi paz les doy. No tengas en cuenta nuestros pecados, sino la fe de tu iglesia, y conforme a tu palabra, concédele la paz y la unidad. Tú que vives y reinas por los siglos de los siglos.
1: Amén.
0: Que la paz del Señor esté siempre con ustedes.
1: Con su
0: en Cristo nos damos un signo de paz.
1: Amén.

0: es Jesucristo, la luz que ilumina nuestro camino, que la fe debe ser constante en el corazón para mantenerla siempre viva esa llama. Cordero de Dios que quita el pecado del mundo, dichosos los invitados a la mesa del Señor.
1: Señor, yo no soy digno de que entres a mi casa, pero una palabra tuya bastará para sanarme.
0: Corpus et sanguis Christi custodiat me in vitam aeternam. Amén.

Comunión espiritual. Oh Jesús mío, creo firmemente que estás presente en el Santísimo Sacramento del altar. Te adoro y te amo sobre todas las cosas. Deseo ardientemente recibirte en mi alma. Ya que no puedo hacerlo ahora sacramentalmente, ven a lo menos espiritualmente mi corazón. Como si ya te hubiera recibido, te abrazo y me uno enteramente a ti. No permitas que jamás me separe de ti. Amén. Oremos.

0: Que nuestra participación en la mesa de tu Hijo nos santifique, Señor, para que como miembros de su cuerpo nos transformemos en el mismo Cristo a quien hemos recibido, Él que vive y reina por los siglos de los siglos.
1: Amén.
0: Señor, esté con ustedes.
1: Y con tu Espíritu.
0: Los bendiga Dios que es todopoderoso. Padre, Hijo y Espíritu Santo, descienda sobre ustedes, su familia, y permanezca siempre.
1: Amén.
0: Vayamos en paz.
1: Demos gracias a Dios.
0: Dios los bendiga. Buenos días a todos.
1: Gracias.
0: El ángel del Señor anunció a María.
1: Y concibió por obra del Espíritu Santo.
0: Dios te salve María, llena de gracia, el Señor es contigo. Bendita entre las mujeres y bendito el fruto de tu vientre, Jesús. Y aquí la esclava del Señor. Dios te salve María, llena de gracia, el Señor es contigo. Bendita entre las mujeres y bendito el fruto de tu vientre, Jesús. Y el Verbo de Dios se hizo hombre. Dios te salve María, llena de gracia, el Señor es contigo. Bendita entre las mujeres y bendito el fruto de tu vientre, Jesús.
1: Santa María, Madre de Dios, ruega por nosotros pecadores, ahora y en la hora de nuestra muerte. Amén.
0: Ruega por nosotros, Santa Madre de Dios. Infunde, Señor, tu gracia en nuestras almas, para que los que hemos conocido por el anuncio del ángel la encarnación de tu Hijo Jesucristo, por medio de su pasión y su cruz, seamos llevados a la gloria de la resurrección por Jesucristo nuestro Señor.
1: Amén.
0: Gloria al Padre y al Hijo y al Espíritu Santo. Ángel de Dios, que eres mi custodio, ya que la soberana piedad me ha encomendado a ti, alúmbrame, guárdame, rígeme, gobiérname. Amén.

0: cielos y la tierra sea por siempre alabado.
1: El corazón amoroso de Jesús sacramentado.
0: Padre nuestro que estás en el cielo, santificado sea tu nombre. Venga a nosotros tu reino, hágase tu voluntad en la tierra como en el cielo.
1: Danos hoy nuestro pan de cada día. Perdona nuestras ofensas, como también nosotros perdonamos a los que nos ofenden. No nos dejes caer en la tentación y líbranos del mal.
0: Dios te salve María, llena de gracia, el Señor es contigo. Bendita entre las mujeres y bendito el fruto de tu vientre, Jesús.
1: Santa María, Madre de Dios, ruega por nosotros los pecadores, ahora y en la hora de nuestra muerte. Amén.
0: Gloria al Padre y al Hijo y al Espíritu Santo. Alabemos y demos gracias en cada instante y momento.

0: en los cielos y en la tierra sea por siempre alabado.
1: El corazón amoroso de Jesús sacramentado.
0: Padre nuestro que estás en el cielo, santificado sea tu nombre. Venga a nosotros tu reino, hágase tu voluntad en la tierra como en el cielo.
1: Danos hoy nuestro pan de cada día. Perdona nuestras ofensas como también nosotros perdonamos a los que nos ofenden. No nos dejes caer en la tentación y líbranos del mal.
0: Dios te salve María, llena de gracia, el Señor es contigo. Bendita entre las mujeres y bendito el fruto de tu vientre, Jesús.
1: Santa María, Madre de Dios, ruega por nosotros los pecadores, ahora y en la hora de nuestra muerte. Amén.
0: Gloria al Padre y al Hijo y al Espíritu Santo.
1: Como era en un principio, ahora y siempre, por los siglos de los siglos.
0: Amén. Alabemos y demos gracias en cada instante y momento. Amén.

0: los cielos y en la tierra, sea por siempre alabado. Padre nuestro que estás en el cielo, santificado sea tu nombre. Venga a nosotros tu reino. Hágase tu voluntad en la tierra como en el cielo.
1: Danos hoy nuestro pan de cada día. Perdona nuestras ofensas, como también nosotros perdonamos a los que nos ofenden. No nos dejes caer en la tentación y líbranos del mal.
0: Dios te salve, María, llena de gracia, el Señor es contigo. Bendita entre las mujeres y bendito el fruto de tu vientre, Jesús. Gloria al Padre y al Hijo y al Espíritu Santo. Alabemos y demos gracias en cada instante y momento. Amén.

0: pidiendo la intercesión de San Agustín de Hipona. Tarde te amé, hermosura tan antigua y tan nueva, tarde te amé. Tú estabas dentro de mí y yo fuera, y por fuera te busca.
1: Por la señal de la Santa Cruz, de nuestros enemigos, líbranos, Señor Dios nuestro, en el nombre del Padre, del Hijo y del Espíritu Santo. Amén. Señor mío Jesucristo, Dios y hombre verdadero, Creador, Padre y Redentor mío, por ser tú quien eres, bondad infinita, y porque te amo sobre todas las cosas, me pesa de todo corazón el haberte ofendido. Ayudado de tu divina gracia, propongo firmemente nunca más pecar, confesarme y cumplir la penitencia que me fuere impuesta. Amén. Padre eterno, yo te agradezco porque tu infinito amor me ha salvado, aún contra mi propia voluntad. Gracias, Padre mío, por tu inmensa paciencia que me ha esperado. Gracias, Dios mío, por tu inconmensurable comprensión que tuvo piedad de mí. La única recompensa que puedo darte en mi retribución de todo lo que me has dado es mi debilidad, mi dolor y mi miseria. Estoy delante tuyo, Espíritu de amor, que eres fuego inextinguible, y quiero permanecer en tu adorable presencia. Quiero reparar mis culpas, renovarme en el fervor de mi consagración y entregarte mi homenaje de alabanza y adoración. Jesús bendito, estoy frente a ti y quiero arrancar a tu divino corazón inmensurables gracias para mí y todas las almas, para la Santa Iglesia, tus sacerdotes y religiosos. Permíteme, oh Jesús, que estas horas sean verdaderamente horas de intimidad, horas de amor en las cuales sea dado recibir todas las gracias que tu corazón divino me tiene reservadas. Virgen María, Madre de Dios y Madre mía, me uno a ti y te suplico me hagas partícipe de los sentimientos de tu corazón inmaculado. Dios mío, yo creo, adoro, espero y te amo. Te pido perdón por los que no creen, no adoran, no esperan y no te aman.
0: Agustín, padre y maestro, conocedor de los luminosos senderos de Dios y también de los tortuosos caminos de los hombres, admiramos las maravillas que la gracia divina ha obrado en ti, haciéndote apasionado testigo de la verdad y del bien, al servicio de los hermanos. En este nuevo milenio, marcado por la cruz de Cristo, enséñanos a leer la historia a la luz de la providencia divina, que guía los acontecimientos hacia el encuentro definitivo con el Padre. Oriéntanos hacia metas de paz, alimentado en nuestro corazón tu mismo anhelo por aquellos valores sobre los cuales es posible construir, con la fuerza que proviene de Dios, la ciudad a medida del hombre. Que la profunda doctrina que con amoroso y paciente estudio sacaste de las fuentes siempre vivas de la Escritura, ilumine a cuantos hoy son tentados por alientes espejismos. Dales el valor de emprender el camino hacia aquel hombre interior donde está la espera, aquel que solo pueda dar la paz a nuestro corazón inquieto. Muchos contemporáneos nuestros parecen haber perdido la esperanza de alcanzar, entre las numerosas ideologías enfrentadas, la verdad de la que todavía en su intimidad conservan la abrasadora nostalgia. Enséñales a no desistir jamás de la búsqueda, en cuanto a la certeza de que al final su esfuerzo será premiado por el encuentro satisfactorio con la verdad suprema, que es fuente de toda verdad creada. Finalmente, San Agustín, transmítenos también a nosotros una chispa de ese ardiente amor por la Iglesia,

0: católica madre de los santos, que sostuvo y animó las fatigas de tu largo ministerio. Haz que caminando juntos, bajo la guía de los legítimos pastores, alcancemos la gloria de la patria celeste, donde con todos los santos podremos unirnos al cántico nuevo de la Aleluya sin fin. Amén.
1: Misericordia, Dios mío, por tu bondad, por tu inmensa compasión, borra mi culpa, lava del todo mi delito, limpia mi pecado.
0: Pues yo reconozco mi culpa, tengo siempre presente mi pecado. Contra ti solo pequé, cometí la maldad que aborreces.
1: En la sentencia tendrás razón, en el juicio brillará tu rectitud. Mira, que en la culpa nací, pecador me concibió mi madre.
0: Te gusta un corazón sincero, y en mi interior me inculca sabiduría. Rocíame con el hisopo, quedaré limpio. Lávame, quedaré más blanco que la nieve.
1: Hazme oír el gozo y la alegría, que se alegren los huesos quebrantados. Aparta de mi pecado tu vista, borra en mí toda culpa.
0: Oh Dios, crea en mí un corazón puro, renuévame por dentro con espíritu firme, no me arrojes lejos de tu rostro, no me quites tu santo espíritu.
1: Devuélveme la alegría de tu salvación, afiánzame con espíritu generoso, enseñaré a los malvados tus caminos, los pecadores volverán a ti.
0: Líbrame de la sangre, oh Dios, Dios salvador mío, y cantará mi lengua tu justicia. Señor, me abrirás los labios, y mi boca proclamará tu alabanza.
1: Los sacrificios no te satisfacen, si te ofrecieran un holocausto no lo querrías. Mi sacrificio es un espíritu quebrantado, un corazón quebrantado y humillado, tú no lo desprecias.
0: Señor, por tu bondad, favorece a Sion, reconstruye las murallas de Jerusalén, entonces aceptará los sacrificios rituales, ofrendas y holocaustos, sobre tu altar se inmolarán novillos.
1: Gloria al Padre, y al Hijo, y al Espíritu Santo, como era en el principio, ahora y siempre, por los siglos de los siglos. Amén.
0: Alzo mi voz a Dios gritando, alzo mi voz a Dios para que me oiga. En mi angustia te busco, Señor mío, de noche extiendo las manos sin descanso, y mi alma se rehúsa el consuelo. Cuando me acuerdo de Dios, gimo y meditando me siento desfallecer.
1: Sujetas los párpados de mis ojos y la agitación no me deja hablar. Repaso los días antiguos, recuerdo los años remotos. De noche lo pienso en mis adentros y meditándolo me pregunto.
0: ¿Es que el Señor nos rechaza para siempre y ya no volverá a favorecernos? ¿Se ha agotado ya su misericordia? ¿Se ha terminado para siempre su promesa? ¿Es que Dios se ha olvidado de su bondad o la cólera cierra sus entrañas?
1: Y me digo, ¡qué pena la mía! Se ha cambiado la diestra del Altísimo. Recuerdo las proezas del Señor, sí, recuerdo tus antiguos portentos. Medito todas tus obras y considero tus hazañanzas.
0: Dios mío, tus caminos son santos. ¿Qué Dios es grande como nuestro Dios? Tú, oh Dios, haciendo maravillas, mostraste tu poder a los pueblos. Con tu brazo rescataste.

0: Hazte a tu pueblo, a los hijos de Jacob y de José.
1: Te vio el mar, oh Dios, te vio el mar y tembló. Las olas estremecieron.
0: Las nubes descargaban sus aguas, retumbaban los nubarrones, tus saetas zigzagueaban.
1: Rodaba el fragor de tu trueno, los relámpagos deslumbraban el orbe, la tierra retembló estremecida.
0: Tú te abriste camino por las aguas, umbado por las aguas caudalosas, y no quedaba rastro de tus huellas, mientras guiabas a tu pueblo como a un rebaño por la mano de Moisés y de Aarón.
1: Gloria al Padre, y al Hijo, y al Espíritu Santo, como era en el principio, ahora y siempre, por los siglos de los siglos. Amén.
0: Mi corazón se regocija por el Señor, mi poder se exalta por Dios. Mi boca se ríe de mis enemigos, porque gozo con tu salvación. No hay santo como el Señor, no hay roca como nuestro Dios. No multipliquéis discursos altivos, no echáis por la boca arrogancias, porque el Señor es un Dios que sabe, Él es quien pesa las acciones.
1: Se rompen los arcos de los valientes, mientras los cobardes se ciñen de valor. Los hartos se contratan por el pan, mientras los hambrientos no tienen ya que trabajar. La mujer estéril da a luz 7 hijos, mientras la madre de muchos se marchita. El Señor da la muerte y la vida, hunde en el abismo y levanta, da la pobreza y la riqueza, humilla y enaltece.
0: Él levanta del polvo al desvalido, alza de la basura al pobre, para hacer que se sienta entre príncipes y que herede un trono de la gloria, pues del Señor son los pilares de la tierra y sobre ellos afianzó el orbe. Él guarda los pasos de sus amigos, mientras los malvados perecen en las tinieblas, porque el hombre no triunfa por su fuerza.
1: El Señor desbarata a sus contrarios. El Altísimo truena desde el cielo. El Señor juzga hasta el confín de la tierra.
0: Ahora los queremos invitar a hacer la coronilla por la conversión de los pecadores. Misericordia, Dios mío, por tu bondad, por tu inmensa compasión, borra mi culpa. Lava del todo mi delito, limpia mi pecado. Amén. Señor, ten misericordia y compasión de mí,
1: porque he pecado contra el cielo y contra ti. Amén.
0: Señor, ten misericordia y compasión de mí,
1: porque he pecado contra el cielo y contra ti. Amén.
0: Señor, ten misericordia y compasión de mí,
1: porque he pecado contra el cielo y contra ti. Amén.
0: Señor, ten misericordia y compasión de mí,
1: porque he pecado contra el cielo y contra ti. Amén.
0: Señor, ten misericordia y compasión de mí,
1: porque he pecado contra el cielo y contra ti. Amén.
0: Señor, ten misericordia y compasión de mí,
1: porque he pecado contra el cielo y contra ti. Amén.
0: Señor, ten misericordia y compasión de mí,
1: porque he pecado contra el cielo y contra ti. Amén.
0: Señor, ten misericordia y compasión de mí,
1: porque he pecado contra el cielo y contra ti. Amén.
0: Señor, ten misericordia y compasión de mí,
1: porque he pecado contra el cielo y contra ti. Amén.
0: Señor, ten misericordia y compasión de mí,
1: porque he pecado contra el cielo y contra ti. Amén.
0: Oh Jesús mío, perdona nuestros pecados, líbranos del fuego del infierno, lleva al cielo a todas las almas y socorre a las más necesitadas de tu infinita misericordia. Amén.
1: Misericordia, Dios mío, por tu bondad, por tu inmensa compasión, borra mi culpa, lava del todo mi delito, limpia mi pecado. Amén. Señor, ten misericordia y compasión de mí,
0: porque he pecado contra el cielo y contra ti. Amén.
1: Señor, ten misericordia y compasión de mí,
0: porque he pecado contra el cielo y contra ti. Amén.
1: Señor, ten misericordia y compasión de mí,
0: porque he pecado contra el cielo y contra ti. Amén.
1: Señor, ten misericordia y compasión de mí,
0: porque he pecado contra el cielo y contra ti. Amén.
1: Señor, ten misericordia y compasión de mí,
0: porque he pecado contra el cielo y contra ti. Amén.
1: Señor, ten misericordia y compasión de mí,
0: porque he pecado contra el cielo y contra ti. Amén.
1: Señor, ten misericordia y compasión de mí,
0: porque he pecado contra el cielo y contra ti. Amén.
1: Señor, ten misericordia y compasión de mí,
0: porque he pecado contra el cielo y contra ti. Amén.
1: Señor, ten misericordia y compasión de mí,
0: porque he pecado contra el cielo y contra ti. Amén.
1: Señor, ten misericordia y compasión de mí,
0: porque he pecado contra el cielo y contra ti. Amén.
1: Oh Jesús mío, perdona nuestros pecados, líbranos del fuego del infierno, lleva al cielo a todas las almas y socorre a las más necesitadas de tu infinita misericordia. Amén.
0: Misericordia, Dios mío, por tu bondad, por tu inmensa compasión, borra mi culpa, lava del todo mi delito, limpia mi pecado. Amén. Señor, ten misericordia y compasión de mí,
1: porque he pecado contra el cielo y contra ti. Amén.
0: Señor, ten misericordia y compasión de mí,
1: porque he pecado contra el cielo y contra ti. Amén.
0: Señor, ten misericordia y compasión de mí,
1: porque he pecado contra el cielo y contra ti. Amén.
0: Señor, ten misericordia y compasión de mí,
1: porque he pecado contra el cielo y contra ti. Amén.
0: Señor, ten misericordia y compasión de mí,
1: porque he pecado contra el cielo y contra ti. Amén.
0: Señor, ten misericordia y compasión de mí,
1: porque he pecado contra el cielo y contra ti. Amén.
0: Señor, ten misericordia y compasión de mí,
1: porque he pecado contra el cielo y contra ti. Amén.
0: Señor, ten misericordia y compasión de mí,
1: porque he pecado contra el cielo y contra ti. Amén.
0: Señor, ten misericordia y compasión de mí,
1: porque he pecado contra el cielo y contra ti. Amén.
0: Señor, ten misericordia y compasión de mí,
1: porque he pecado contra el cielo y contra ti. Amén.
0: Oh Jesús mío, perdona nuestros pecados, líbranos del fuego del infierno, lleva al cielo a todas las almas y socorre a las más necesitadas de tu infinita misericordia. Amén.
1: Misericordia, Dios mío, por tu bondad, por tu inmensa compasión, borra mi culpa, lava del todo mi delito, limpia mi pecado. Amén. Señor, ten misericordia y compasión de mí,
0: porque he pecado contra el cielo y contra ti. Amén.
1: Señor, ten misericordia y compasión de mí,
0: porque he pecado contra el cielo y contra ti. Amén.
1: Señor, ten Ten misericordia y compasión de mí.

0: porque he pecado contra el cielo y contra ti. Amén.
1: Señor, ten misericordia y compasión de mí.
0: Porque he pecado contra el cielo y contra ti. Amén.
1: Señor, ten misericordia y compasión de mí.
0: Porque he pecado contra el cielo y contra ti. Amén.
1: Señor, ten misericordia y compasión de mí.
0: Porque he pecado contra el cielo y contra ti. Amén.
1: Señor, ten misericordia y compasión de mí.
0: Porque he pecado contra el cielo y contra ti. Amén.
1: Señor, ten misericordia y compasión de mí.
0: Porque he pecado contra el cielo y contra ti. Amén.
1: Señor, ten misericordia y compasión de mí.
0: Porque he pecado contra el cielo y contra ti. Amén.
1: Señor, ten misericordia y compasión de mí.
0: Porque he pecado contra el cielo y contra ti. Amén.
1: Señor, ten misericordia y compasión de mí.
0: Porque he pecado contra el cielo y contra ti. Amén.
1: Oh Jesús mío, perdona nuestros pecados. Líbranos del fuego del infierno. Lleva al cielo a todas las almas y socorre a las más necesitadas de tu infinita misericordia. Amén.
0: Misericordia, Dios mío, por tu bondad, por tu inmensa compasión, borra mi culpa, lava del todo mi delito, limpia mi pecado. Amén. Señor, ten misericordia y compasión de mí.
1: Porque he pecado contra el cielo y contra ti. Amén.
0: Señor, ten misericordia y compasión de mí.
1: Porque he pecado contra el cielo y contra ti. Amén.
0: Señor, ten misericordia y compasión de mí.
1: Porque he pecado contra el cielo y contra ti. Amén.
0: Señor, ten misericordia y compasión de mí.
1: Porque he pecado contra el cielo y contra ti. Amén.
0: Señor, ten misericordia y compasión de mí.
1: Porque he pecado contra el cielo y contra ti. Amén.
0: Señor, ten misericordia y compasión de mí.
1: Porque he pecado contra el cielo y contra ti. Amén.
0: Señor, ten misericordia y compasión de mí.
1: Porque he pecado contra el cielo y contra ti. Amén.
0: Señor, ten misericordia y compasión de mí.
1: Porque he pecado contra el cielo y contra ti. Amén.
0: Señor, ten misericordia y compasión de mí.
1: Porque he pecado contra el cielo y contra ti. Amén.
0: Señor, ten misericordia y compasión de mí.
1: Porque he pecado contra el cielo y contra ti. Amén.
0: Oh Jesús mío, perdona nuestros pecados. Líbranos del fuego del infierno. Lleva al cielo a todas las almas y socorre a las más necesitadas de tu infinita misericordia. Amén. Señor, ten piedad de nosotros.
1: Cristo, ten piedad de nosotros.
0: Señor, ten piedad de nosotros.
1: Señor, ten piedad de nosotros.
0: Cristo, óyenos.
1: Ten piedad de nosotros.
0: Cristo, escúchanos.
1: Ten piedad de nosotros.
0: Dios Padre Celestial,
1: ten piedad de nosotros.
0: Dios Hijo Redentor del mundo,
1: ten piedad de nosotros.
0: Dios Espíritu Santo,
1: ten piedad de nosotros.
0: Santa Trinidad, un solo Dios,
1: ten piedad de nosotros.
0: Misericordia divina, supremo atributo de Dios,
1: en ti confiamos.
0: Misericordia divina, insondable amor del Santificador,
1: en ti confiamos.
0: Misericordia divina, misterio incomprensible de la Santa Trinidad.
1: En ti confiamos.
0: Misericordia divina, expresión del máximo poder de Dios.
1: En ti confiamos.
0: Misericordia divina, en la creación de los espíritus celestiales.
1: En ti confiamos.
0: Misericordia divina, que de la nada nos llamó a la existencia.
1: En ti confiamos.
0: Misericordia divina, que abarca todo el universo.
1: En ti confiamos.
0: Misericordia divina, que nos otorga la vida inmortal.
1: En ti confiamos.
0: Misericordia divina, que nos protege de los castigos merecidos.
1: En ti confiamos.
0: Misericordia divina, que nos rescata de la miseria del pecado.
1: En ti confiamos.
0: Misericordia divina, que nos justifica en la palabra encarnada.
1: En ti confiamos.
0: Misericordia divina, que emana de las llagas de Cristo.
1: En ti confiamos.
0: Misericordia divina, que brota del sacratísimo corazón de Jesús.
1: En ti confiamos.
0: Misericordia divina, que nos da a la Santísima Virgen María como Madre de la Misericordia.
1: En ti confiamos.
0: Misericordia divina, en la revelación de los misterios de Dios.
1: En ti confiamos.
0: Misericordia divina, en la institución de la Iglesia Universal.
1: En ti confiamos.
0: Misericordia divina, en la institución de los santos sacramentos.
1: En ti confiamos.
0: Misericordia divina, ante todo el sacramento del bautismo y la penitencia.
1: En ti confiamos.
0: Misericordia divina, en el sacramento del altar y el sacerdocio.
1: En ti confiamos.
0: Misericordia divina, en llamarnos a la santa fe.
1: En ti confiamos.
0: Misericordia divina, en la conversión de los pecadores.
1: En ti confiamos.
0: Misericordia divina, en la santificación de los justos.
1: En ti confiamos.
0: Misericordia divina, en el perfeccionamiento de los piadosos.
1: En ti confiamos.
0: Misericordia divina, fuente para los enfermos y los que sufren.
1: En ti confiamos.
0: Misericordia divina, consuelo para los corazones angustiados.
1: En ti confiamos.
0: Misericordia divina, esperanza de las almas desesperadas.
1: En ti confiamos.
0: Misericordia divina, que acompaña a todos siempre y en todas partes.
1: En ti confiamos.
0: Misericordia divina, que nos adelanta con gracias.
1: En ti confiamos.
0: Misericordia divina, paz de los agonizantes.
1: En ti confiamos.
0: Misericordia divina, gozo celestial de las almas salvadas.
1: En ti confiamos.
0: Misericordia divina, frescor y alivio para las almas del purgatorio.
1: En ti confiamos.
0: Misericordia divina, corona de todos los santos.
1: En ti confiamos.
0: Misericordia divina, inagotable fuente de milagros.
1: En ti confiamos.
0: Cordero de Dios, que has mostrado la mayor misericordia en la redención del mundo en la cruz.
1: Perdónanos, Señor.
0: Cordero de Dios, que te ofreces misericordiosamente por nosotros en cada santa Eucaristía.
1: Escúchanos, Señor.
0: Cordero de Dios, que por la insondable misericordia quitas nuestros pecados.
1: Ten piedad de nosotros.
0: San Miguel Arcángel, defiéndenos en la lucha. Sé nuestro amparo contra la perversidad y acechanzas del demonio. Que Dios manifieste sobre él su poder, es nuestra humilde súplica. Y tú, oh príncipe de la milicia celestial, con el poder que Dios te ha conferido, arroja al infierno a Satanás y a los demás espíritus malignos que vagan por el mundo para la perdición de las almas. Amén.
1: Mírame, oh mi amado y buen Jesús, postrado ante tu divina presencia, Te ruego con el amor, mayor fervor.

0: imprimas en mi corazón vivos sentimientos de fe, esperanza y caridad, verdadero dolor de mis pecados y propósito firme de enmendarme, mientras que yo, con todo el amor y toda la compasión de mi alma, voy considerando tus cinco llagas, teniendo presente aquello que dijo de ti el santo profeta David. Han taladrado sus manos y sus pies, y se pueden contra todos sus huesos. Señor Jesús, tú conoces mi tristeza que ahoga mi corazón y sabes el origen de ella. Hoy me presento ante ti y te pido, Señor, me ayudes, pues yo no puedo seguir así. Sé que tú me llamas a vivir en paz, con serenidad, gozo y alegría, incluso en medio de las dificultades cotidianas. Por eso hoy te pido que pongas tus benditas manos en las llagas de mi mente, que me hacen tan sensible a los problemas, y me liberes de la tendencia a la tristeza y a la melancolía que anidan en mí. Hoy te pido que tu gracia vaya restaurando mi historia, a fin de no vivir esclavizado por el recuerdo amargo de los acontecimientos dolorosos del pasado. Como ellos han pasado, ya no existen. Te entrego lo que pasé y lo que pasaron las personas amadas, lo vivido y lo sufrido por nosotros. Quiero perdonarme y perdonar, a fin de que tu gozo comience a fluir en mí. Amén.
1: Te damos gracias, Señor, y te pedimos por todas las personas que están viendo esta bendita señal. Te pedimos por Antonia de Toluca, por la salud de José Valerio y Luis, por las necesidades de María de los Ángeles Rivera Vázquez de Puebla, por la salud de Fernando Rodríguez y Verónica Rodríguez, por Benita Rojas Hernández del Estado de México, por las necesidades de Teodulo Rojas Hernández, María del Rosario Vega Maldonado y la familia Romero Rojas, por la salud de Roberto Antonio Herrán, por las necesidades de Gabriel Antondo Herrán, por Elpidio Vega Rosales del Arenal, por María de Jesús Vega Herrera y su hijo, por el personal de María Visión, por el eterno descanso de Ismael Matilde, por Evangelina Martínez de Jalisco, por la familia Martínez Jiménez, por Mateo Francisco Ruiz Abarco de Veracruz, por las necesidades de la familia Ruiz Pimentel, por Rufina Ramírez de San Miguel Allende. Amén, amén, amén.

0: Oh Dios, que en este sacramento admirable nos dejaste el memorial de tu pasión, te pedimos nos concedas venerar de tal modo los sagrados misterios de tu cuerpo y de tu sangre, que experimentemos constantemente en nosotros el fruto de tu redención. Por Cristo nuestro Señor.
1: Amén.
0: Bendito sea Dios.
1: Bendito sea Dios.
0: Bendito sea su santo nombre.
1: Bendito sea su santo nombre.
0: Bendito sea Jesucristo, verdadero Dios y verdadero hombre.
1: Bendito sea Jesucristo, verdadero Dios y verdadero hombre.
0: Bendito sea el nombre de Jesús.
1: Bendito sea el nombre de Jesús.
0: Bendito sea su sacratísimo corazón.
1: Bendito sea su sacratísimo corazón.
0: Bendita sea su preciosísima sangre.
1: Bendita sea su preciosísima sangre.
0: Bendito sea Jesucristo en el santísimo sacramento del altar.
1: Bendito sea Jesucristo en el santísimo sacramento del altar.
0: Bendito sea el Espíritu Santo Paráclito.
1: Bendito sea el Espíritu Santo Paráclito.
0: Bendita sea la excelsa Madre de Dios María Santísima.
1: Bendita sea la excelsa Madre de Dios María Santísima.
0: Bendita sea su Santa e Inmaculada Concepción.
1: Bendita sea su Santa e Inmaculada Concepción.
0: Bendita sea su gloriosa Asunción.
1: Bendita sea su gloriosa Asunción.
0: Bendito sea el nombre de María, Virgen y Madre.
1: Bendito sea el nombre de María, Virgen y Madre.
0: Bendito sea San José, su castísimo esposo.
1: Bendito sea San José, su castísimo esposo.
0: Bendito sea Dios en sus ángeles y sus santos.
1: Bendito sea Dios en sus ángeles y en sus santos.
2: Dios te salve María, llena eres de gracia, el Señor está contigo. Bendita tú eres entre todas las mujeres, y bendito es el fruto de tu vientre Jesús.
1: Santa María, Madre de Dios y Madre nuestra, ruega, Señora, por nosotros los pecadores, ahora y en la hora de nuestra muerte. Amén.
2: Santa María, Reina y Madre de María Visión,
1: ruega por nosotros.
2: Dios te salve, María, llena eres de gracia, el Señor está contigo. Bendita tú eres entre todas las mujeres, y bendito es el fruto de tu vientre, Jesús.
1: Santa María, Madre de Dios y Madre nuestra, ruega, Señora, por nosotros los pecadores, ahora y en la hora de nuestra muerte. Amén.
2: Santa María, Reina y Madre de María Visión,
1: ruega por nosotros.
2: Dios te salve, María, llena eres de gracia, el Señor está contigo. Bendita tú eres entre todas las mujeres, y bendito es el fruto de tu vientre, Jesús.
1: Santa María, Madre de Dios y Madre nuestra, ruega, Señora, por nosotros los pecadores, ahora y en la hora de nuestra muerte. Amén.
2: Santa María, Reina y Madre de María Visión,
1: ruega por nosotros.
3: La bendición de Dios Todopoderoso, Padre, Hijo y Espíritu Santo, descienda sobre todos y nos acompañe siempre.
1: Amén.
3: Ave María Purísima,
1: sin pecado original concebida,
3: alabado sea Jesucristo,
1: sea por siempre bendito y alabado.

Proclama mi alma la grandeza del Señor. Se alegra mi espíritu en Dios mi Salvador, porque ha mirado la humillación de su esclava. Desde ahora me felicitarán todas las generaciones, porque el Poderoso ha hecho obras grandes por mí. Su nombre es santo, y su misericordia llega a sus fieles de generación en generación. Él hace proezas con su brazo, dispersa a los soberbios de corazón, derriba del trono a los poderosos y enaltece a los humildes. A los hambrientos los colma de bienes y a los ricos los despide vacíos. Auxilia a Israel, su siervo, acordándose de su misericordia, como lo había prometido a nuestros padres, en favor de Abraham y su descendencia por siempre. Amén.

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1: misión espiritual, donde se brinda formación catequética y evangelizadora a las familias.
0: Misión Techos brinda la construcción de viviendas a familias de escasos recursos.
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0: Misión Tierra Santa realiza la restauración de obras históricas en recintos sagrados. Actualmente ha llegado esta misión hasta Jerusalén, restaurando diversas iconografías del tiempo de Jesús o de la primera era cristiana.

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Pues la verdad yo en general tengo un gran amor hacia la iglesia, ya que toda mi vida he estado cerca de ella y es un lugar donde me siento en paz, donde me siento tranquilo, donde de alguna forma puedo olvidarme de mis problemas y poco a poco, pues sí, sanar, ir sanando para poder tener una mejor vida, tener una mejor relación con mi familia, con mis amigos y así poder ser feliz día con día. Ya que yo cuando era muy pequeño iba mucho a los rosarios del Sagrado Corazón de Jesús y muchas veces incluso llegué a coronarlo. Entonces, de cierta forma tengo una conexión con él y le tengo un gran cariño. El Sagrado Corazón de Jesús nos invita a ser artesanos de paz. Entonces, hay que aprender a seguir ese camino que él nos está inculcando, nos está enseñando para poder tener una vida pues pacífica, sin conflictos. Que busquemos a Jesús, ya que es importante que nos ame, que lo amemos a Él, y pues yo tengo mucho cariño al Sagrado Corazón de Jesús. Pues sí, que se acerquen a Dios, ya que es muy importante, es algo muy bonito y se los digo con mucha alegría. Ya que yo he tenido pues experiencias, sirvo a Dios como acólito y los invito a que se acerquen. Y sí, puede haber mucha gente que les diga, que les haga burlas, todo, pero no, no lo tomen en cuenta. Si ustedes son felices, háganlo, no importa lo que diga la gente. Gracias.

tuvimos la fortuna de la visita de María Visión en la Antorcha por la Paz, para que se dé a conocer aquí el Templo del Señor del Calvario, el cual pertenece a la parroquia de Santiago Apóstol. El Templo del Calvario se fundó en el siglo XVIII, posteriormente en la Revolución Mexicana, después fue ocupado como dormitorio y como bodega. Posteriormente, el señor cura Arturo Márquez, en su tiempo, en 1944, precisamente un 6 de enero, fue cuando trajo nuevamente al Señor del Calvario del Templo de San Juan de Dios, porque allá estaba en resguardo, y ya fue como se iniciaron nuevamente las actividades acá. El Padre Hermoso, que nos hizo favor de obsequiarnos aquí en esta, por primera vez aquí en Matamoros, el cuadro de la Virgen del Perpetuo Socorro, es el que tenemos aquí, que lo estamos mostrando. De aquí se hizo responsable algunas personas a las cuales les entregó la Virgen del Perpetuo Socorro para que ellas se hicieran cargo de difundirla. Entre ellas se encontraba la señora Josefina Torres, doña Julita, doña Lupita Pacheco. Actualmente ya, ahorita somos otra dinastía, otra generación los que nos estamos haciendo cargo de la Virgen del Perpetuo Socorro, y seguimos haciendo la devoción, las súplicas perpetuas todos los martes

5 de la tarde. Fuimos afortunados con la visita de María Visión por la antorcha de la paz. En este caso, lo más importante es la paz espiritual. Es tener esa confianza con Dios nuestro Señor para poder tener fe, para poder platicar con Él y así lograr la paz interior que tanto buscamos en estos tiempos tan complicados.

con gozo y alegría, el fuego de la esperanza, año jubilar. Cristo está entre nosotros. Él es el que es nuestra fuerza y Él es el que nos alienta a no caminar hacia atrás.

más bien es la fuerza que nos hace que caminemos adelante con la esperanza de que no vamos solos. Que Dios, en su infinita bondad, siga iluminando nuestro caminar y que esta llama que está ardiendo, esta llama también inflame nuestro corazón con el fuego del Espíritu Santo, con el fuego de las llamas del Sagrado Corazón de Jesús, y que venga la paz a nuestro país, que venga la paz al mundo, que venga la paz a nuestros corazones, que venga la paz a nuestras familias y que venga la paz a todos aquellos que creen en Cristo.

que la bendición de Dios Todopoderoso, que es Padre, Hijo y Espíritu Santo, nos ilumine y nos acompañe. Amén. Pidiendo que la luz de Cristo se difunda por todo el mundo. ¡Viva Cristo Rey! ¡Viva Cristo Rey! ¡Viva Cristo Rey!

ahorita estamos en fiestas patronales y dentro de las fiestas patronales tenemos que tener claro la luz del fuego del Espíritu, el Sagrado Corazón de Jesús, que debe abrazar a los corazones de las almas, que tenemos que, en la fiesta patronal, el objetivo es lograr que cada día más personas se enamoren de Cristo Jesús, que se enamoren de su servicio y de su entrega.

testigos de la fe, testigos de la esperanza, año jubilar 2025. Agradecidos con el Señor que ha manifestado su gracia en el caminar de la historia. Somos heraldos de la fe. Hemos de confiar la fe a las futuras generaciones. Hermano, conserva la llama de la fe. Siéntete responsable de que tenemos que compartir la fe a las futuras generaciones. Que la fe de Cristo siga dándose a conocer. Que la fe de Cristo siga abundando en nuestros corazones. Comité de Fiestas Patronales del Señor de la Santa Cruz. Dios premie sus esfuerzos, pero sobre todo que les aumente la fe, que se consagren al Señor, que seamos testigos del Dios que nos ama y seamos testigos del Dios de la historia. Estamos en este año jubilar. En estos momentos recibimos a los hermanos de la parroquia hermana San Pedro Pescador. Vienen a fortalecernos en la fe. Vienen a animarnos en la fe. Vienen a animarnos a que sigamos el servicio de Cristo. Que cada quien en nuestras comunidades seamos heraldos y testigos de Cristo. No nos cansemos de compartir que Cristo nos ha hecho felices, que Cristo está con nosotros, que Cristo nos acompaña en todo momento. Que la gracia de Dios nos acompañe y que la bendición de Dios Todopoderoso, que es Padre, Hijo y Espíritu Santo, nos anime en nuestro caminar. Amén. Amén. Firmes en la esperanza, año jubilar 2025.

0: este hermoso santuario dedicado a Nuestra Madre de Guadalupe, mejor conocido como la Virgen de la Sábila, ya que aquí, por tradición, muchas personas vienen los lunes para reconocer la maternidad divina de María en esta advocación, la Virgen de la Sábila. Muchos que vienen de Estados Unidos, que pertenecen a alguna de las comunidades aquí aledañas a la Sábila, de hecho llegan primero aquí muchos de ellos a darle gracias a la Virgen porque los protegió, porque le encomendaron alguna causa y sienten que Nuestra Madre los ha escuchado.
1: Desde que estábamos niños, hemos venido tradición los lunes. Nos alejamos poco porque nos tuvimos que salir del pueblo, pero la experiencia que nosotros sentimos cada vez que vinimos aquí es muy hermosa. Y nos vamos con las intenciones de volver, porque siempre que pedimos algo, se nos concede. Lo que normalmente nosotros pedimos a la Madre Santísima es salud. Salud, su protección y que nos siga dando fuerzas para creer.

La mayoría de los peregrinos venimos los lunes, cuando se hacen mandas, se hacen o simplemente por el hecho del gusto de venir a disfrutar de una misa. La mayoría de las personas toma el camino del que viene siendo el recorrido desde la población de San Pedro. Se vienen en el trayecto, algunos aprovechan, hacen una caminata de relajación, disfrutando la mañana, otros por deporte y terminan, pues, aparte de alimentar ahora sí que el cuerpo, en cuestión de salud, pues vienen y rematan con un retiro espiritual. Yo creo que no hay mejor.

0: Donde hay agua, hay vida. Querida familia de María Visión, hoy nos encontramos en la Carámicua. Es conocido como un lugar sagrado, un lugar especial, un lugar bendito, porque fue de aquí donde se cortó el árbol para crear la artesa, donde se habla que se fue manifestando poco a poco la imagen de Nuestra Madre Santísima de Guadalupe, conocida como la Virgen de la Sábila.
1: Nos encontramos el día de hoy en la Carámicua, lugar donde se apareció la Virgen de la Sábila. Compartiremos con ustedes una breve reseña de cómo fue que se encontró esta bendita imagen. Una mañana del mes de diciembre de 1865, un muchacho como de 14 años fue al cerro a buscar una rama de higuera. Para hacer una artesa, era para necesidades de la casa. Le había dicho a su madre, cortas una buena rama, no muy grande, para que puedas con ella. Así que cortó una rama ancha y gruesa. Al comenzar a tallar la enorme rama de la higuera, conforme se iba adelgazando su interior y dejar los cuatro bordos, aparecieron los rasgos de la Virgen, mientras se iba labrando. Con gran asombro, el tallador comenzó a ver el rostro de la guadalupana, y poco a poco, conforme se iba avanzando en la talla del fondo, comenzaron a aparecer más rasgos físicos, aparecía el cuerpo completo, los rayos, tenía en sus manos la Virgen de Guadalupe. Así fue como se encontró la Virgen de la Carámicua. Su nombre proviene de la planta que se da cerca del manantial, bajo la sombra de árboles ancestrales, herbácea de la familia de las aráceas, conocida como hoja elegante por los novohispanos y que los purépechas le decían el nombre en su lengua como Carámicua. Hoy los habitantes del Platanal están próximos a iniciar la construcción de la capilla de la Virgen de la Sábila, que señala el lugar exacto donde apareció la imagen de la guadalupana que hoy se venera en la población de la Sábila, Michoacán.

En una ocasión, el señor cura de aquí, de la parroquia de nosotros, nos comentó que todas las personas pusiéramos un altar afuera de nuestra casa para rezar el Santo Rosario, porque andaban muchas sectas queriéndose meter aquí al pueblo de San Pedro. Y así lo hicimos por 9 días. Muchos altares se quitaron y el de nosotros no. Gracias a Dios y a la perseverancia de las personas, duró 3 años la imagen en el altar, únicamente nada más con una lonita arriba. Y pues a través del tiempo se despintó, se decoloró, pues ya no se notaba que hubiera casi imagen. Y pues decidimos en cambiarla y por otra. Pero mientras de que hacíamos el otro altar y compramos la otra imagen, pues yo la imagen la recogí y la puse atrás de unas plantas para llevar al templo para la ceniza, porque ya sabíamos que allí, aunque no se veía ya nada, pero allí estaba ella, ahí había estado. Y resulta que una sobrina mía vio una luz atrás de las plantas y se fijó a ver qué era y sacó, y era la imagen de la Santísima Virgen. Y me dice: tía, ¿por qué tiene esta imagen tan bella acá? Le digo: no, ya no se nota nada. Y ya cuando me la enseñó, pues ya la vi que ya se renovó. Y pues yo me hinqué y le pedí perdón, porque pensé que pues que le había faltado al respeto, porque ya no se veía. Y ya las personas que rezaban el rosario, les empecé a llamar para que la vieran, y pensaban que mi hijo me la había retocado. Trajeron un sacerdote para que lo analizara, para que la viera, a ver si tenía pintura, pero él dijo que no, que ya estaba como había salido de la imprenta.

pues estamos aquí muy contentos porque pues ella quiso de nuevo estar con nosotros y muchas personas han sentido su presencia y me han dicho que ella está aquí y que está viva.

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Hoy quiero platicarte de un santo muy querido por la Iglesia, poco citado porque, ay Dios, es un hombre que dejó unos escritos ciertamente muy elevados, pero muy comprometedores, muy comprometedores. Y no puede ser de otra manera. San Agustín de Hipona buscó la verdad toda su vida. Toda su vida buscó la verdad. Por eso anduvo buscando aquí, buscando allá, buscando más allá. Fue muy vago, muy vago. Tuvo un hijo sin estar casado, al que le costó trabajo reconocer, pero lo reconoció. Y sin embargo, la conversión de San Agustín, debido mucho a las oraciones de su madre, sí, fue básico, su madre, Santa Mónica, pero la búsqueda que él hizo de la verdad lo llevó a encontrarse muy pronto con la palabra de Dios revelada. San Agustín de Hipona buscó entre los maniqueos, bueno, entre muchas corrientes filosóficas, la verdad que le dejara satisfecho a él. Y esta verdad, pues la encontró solamente en la Biblia, en la Sagrada Escritura. Al ver todo lo que Jesús hizo, dijo, ahí se encontró con la verdad. Y entonces él encontró esta verdad ya a una edad avanzada. Pero no por eso dejó de dejar, perdón la redundancia, ¿verdad? Pero alcanzó a dejar un testamento escrito riquísimo, bellísimo. Muchos son sus escritos de San Agustín de Hipona. La ciudad de Dios es uno de los más importantes. Amigos de Dios, los amigos de Dios. Y bueno, en todos ellos él habla de cómo fue su conversión. Y una frase que identifica muy bien a San Agustín de Hipona, cualquiera que se refiera a San Agustín de Hipona referirá esa frase. La frase que dice, tarde te encontré, tesoro mío. Fuera te buscaba de mí y sin embargo, tú estabas siempre dentro de mí. ¿Sí? Y es que así es. San Agustín de Hipona encuentra esta gran verdad de que Dios está siempre en nosotros, siempre, nunca se va. Hay gente que llega a decir, es que Dios ya me dejó, Dios ya se olvidó de mí. No te equivoques, no. Dios jamás se olvidará de ti. Eres su hijo querido, sigue siendo su hijo querido. San Agustín de Hipona así lo reconoce, así lo dice. Por eso estabas tan dentro de mí que me costaba trabajo encontrarte. Y por eso San Agustín de Hipona dice, hay que entrar a uno mismo para encontrarse con uno mismo, pero ahí mismo encontrarse con Dios. La ciudad de Dios es un libro donde nos va llevando poco a poco, como si fuera una escalera, para alcanzar esa intimidad con Dios, esa amistad tan grande con Dios, que Él supo vivir el resto de sus vidas, de sus años, después de su conversión. Una conversión preciosa, sí, una conversión bellísima, que todos podemos experimentar. Si tú crees que ya te has encontrado con Dios, no, todavía nos falta mucho. Y ahí tenemos este gran ejemplo, a San Agustín de Hipona. Ojalá pudieras leer por lo menos este libro.

Que toda criatura bendiga y glorifique a María, la obra maestra de las manos de Dios, porque ella es la obra maestra de las manos de Dios, tanto en el orden de la gracia como en el de la gloria.

0: En el nombre del Padre, del Hijo y del Espíritu Santo.
1: Amén.
0: La gracia de nuestro Señor Jesucristo, el amor del Padre y la comunión con el Espíritu Santo esté con todos ustedes.
1: Y con tu espíritu.
0: Muy buenas tardes a todos.
1: Buenas tardes.
0: Sean ustedes bienvenidos a este Santuario Votivo Nacional a Cristo Rey. Hoy en este día viernes en el que nuestra iglesia toma un sentido penitencial, un sentido en el que nos ayuda a nosotros a reflexionar acerca también entonces de nuestras decisiones, de nuestra búsqueda y anhelo de Dios. De una forma muy especial, también les invito, si hay alguno de ustedes que requiere del sacramento de la reconciliación, a mi lado izquierdo, detrás de la puerta de vidrio, se encuentra el Padre Manuel confesando. Ojalá que no se vayan igual. Ya vinieron y caminaron durante muchos kilómetros, pues que sea también una oportunidad para poder renovarnos nosotros también en esa gracia de Dios. Hoy, en este viernes, en el que nuestra celebración es transmitida también por Maravisión, a quienes les damos también la más cordial bienvenida. Que sea sobre todo para nuestros enfermos esta Eucaristía, aquella que reanima también nuestra necesidad y confianza en Dios. Hagamos juntos un momento de silencio. Vamos a pedir perdón a Dios por nuestros pecados.

0: Con la confianza que nos da el sabernos reconciliados con nuestro buen Dios, digamos juntos, yo confieso
1: ante Dios Todopoderoso y ante ustedes hermanos
0: que he pecado mucho de pensamiento, palabra, obra y omisión. Por mi culpa, por mi grande culpa. Por eso ruego a Santa María, siempre Virgen, a los ángeles, a los santos
1: y a ustedes hermanos que intercedan por mí ante Dios nuestro Señor.
0: Dios Todopoderoso, tenga misericordia de nosotros, perdone nuestros pecados y nos lleve a la vida eterna. Amén.

0: Hoy en ese día viernes tenemos nuestra celebración donde recordamos a San Agustín, obispo y doctor de la Iglesia. Oremos. Renueva, Señor, en tu Iglesia el espíritu que infundiste en el obispo San Agustín, para que llenos de ese mismo espíritu tengamos sed solamente de ti, fuente de la verdadera sabiduría, y te busquemos como autor del amor verdadero. Por Jesucristo, nuestro Señor. Tenga la bondad de tomar asiento un momentito. Con mucha atención escuchemos la palabra de Dios.
1: De la carta del apóstol San Pablo a los Corintios. Hermanos, no me envió Cristo a bautizar, sino a predicar el Evangelio. Y eso no con sabiduría de palabras, para no hacer ineficaz la cruz de Cristo. En efecto, la predicación de la cruz es una locura para los que vean por el camino de la perdición. En cambio, para los que van por el camino de la salvación, para nosotros es fuerza de Dios. Por eso dice la Escritura: anularé la sabiduría de los hombres, de los sabios, e inutilizaré la inteligencia de los inteligentes. ¿Acaso hay entre ustedes algún sabio, algún erudito, algún filósofo? ¿Acaso no ha demostrado Dios que tiene por locura la sabiduría de este mundo? En efecto, puesto que mediante su propia sabiduría el mundo no reconoció a Dios en las obras de su divina sabiduría, quiso Dios salvar a los creyentes mediante la predicación de la locura del Evangelio. Por su parte, los judíos exigen señales milagrosas y los paganos piden sabiduría. Pero nosotros predicamos a Cristo crucificado, que es escándalo para los judíos y locura para los paganos. En cambio, para los llamados, sean judíos o paganos, Cristo es la fuerza y la sabiduría de Dios. Porque la locura de Dios es más sabia que la sabiduría de los hombres, y la debilidad de Dios es más fuerte que la fuerza de los hombres. Palabra de Dios.
0: Te alabamos, Señor.

En aquel tiempo, Jesús dijo a sus discípulos esta parábola: El reino de los cielos es semejante a aquellas 10 jóvenes que, tomando sus lámparas, salieron al encuentro del esposo. 5 de ellas eran descuidadas y 5 previsoras. Las descuidadas llevaron sus lámparas, pero no llevaron aceite para llenarlas de nuevo. Las previsoras, en cambio, llevaron cada una un frasco de aceite junto con su lámpara. Como el esposo tardaba, les entró sueño a todas y se durmieron. A medianoche se oyó un grito: «Ya viene el esposo, salgan a su encuentro». Se levantaron entonces todas aquellas jóvenes y se pusieron a preparar sus lámparas. Y las descuidadas dijeron a las previsoras: «Denos un poco de su aceite, porque nuestras lámparas se están apagando». Las previsoras le contestaron: «No, porque no va a alcanzar para ustedes y para nosotras. Vayan mejor a donde la venden y cómprenlo». Mientras aquellas iban a comprarlo, llegó el esposo, y las que estaban listas entraron con él al banquete de bodas, y se cerró la puerta. Más tarde llegaron las otras jóvenes y dijeron: «Señor, Señor, ábrenos». Pero él les respondió: «Yo les aseguro que no las conozco. Estén pues preparados, porque no saben ni el día ni la hora».

Tenga la bondad de tomar asiento un momentito, por favor. Les recuerdo que si alguno de ustedes quisiera confesarse, nuestros sacerdotes están aquí en la parte de atrás confesando y están allí a su disposición. Hoy nosotros, en este día viernes, celebramos a uno de los santos tal vez más reconocidos y queridos dentro de nuestra iglesia. Me refiero a San Agustín. Y creo que la forma con la que nosotros lo conocemos, pues es en esa transición continua dentro de su vida, donde vamos a ver nosotros a un joven siempre inquieto por la verdad, y que esa inquietud que tiene lo lleva entonces a buscar en algunas diferentes corrientes que en el momento se tenían, de tal forma de que va pasando por cada una de ellas, pero en el final reconoce que en ninguna ha encontrado lo que verdaderamente buscaba. Nos dice a nosotros la historia, San Agustín lo cuenta en ese libro de Confesiones, cómo él entonces en algún momento pues da un brinco gigantesco de un continente a otro, de África, de Tagaste, su original tierra, para poder entonces llegar también a Europa. Concretamente llega a Milán. Y después de escuchar una de las homilías del obispo de Milán en ese momento, nos deja a nosotros ver entonces esa oportunidad para poder comprender cuál es el verdadero sentido de la vida. Y entonces aquella inquietud que San Agustín tenía por poder conocer la verdad, y que tendremos que descubrir que no es entonces esa verdad de los libros, que no es esa verdad, a lo mejor voy a decirlo, solamente de las leyes físicas que nos rodean, sino en la búsqueda con

continua de San Agustín la oportunidad para poder descubrir la verdad de aquello que lo crea, de todo lo que nos rodea a nosotros, de nuestra propia vida, la encuentra también entonces allí en Dios. Y de allí, una de las frases que tal vez nosotros conocemos y que se ha vuelto muy famosa: tarde te amé, Señor, y no te descubrí sino dentro de mí. Y creo que es allí donde nosotros tenemos entonces la oportunidad para seguir reflexionando cómo está siendo nuestra búsqueda de Dios. Han llegado ustedes a un lugar bello. Arquitectónicamente nosotros vemos la belleza entonces de un lugar que ha querido ser preparado para poder reconocer también a Cristo como Rey. Vemos los dorados, el dorado en las iglesias nos recuerda a nosotros también allí la divinidad. Por eso vamos a ver nosotros los vasos sagrados dorados, vemos los candelabros dorados y vemos el dorado por todas partes. Es ese signo que nos quiere llevar a nosotros a participar de la divinidad. Y a partir de allí vamos a ver entonces diferentes elementos. No me voy a detener en ellos porque no toca para nuestra reflexión. Pero sin embargo, a lo que quiero llegar es esta parte. Podemos ver un lugar arquitectónicamente bello, pero que no deja de ser entonces hecho por esa creatividad, hecho por ese esfuerzo y manos humanas. Nosotros cuando salimos o cuando vamos subiendo, vamos viendo la creación. Esos cerros que nos rodean, que están alrededor de nosotros, aquellas ciudades que vemos también desde este lugar y que nos deja ver entonces lo que Dios ha hecho, y vemos su magnificencia, vemos la grandeza de ello. Y a veces solamente nosotros lo que podemos hacer es admirarnos ante ese paisaje. Este lugar, esta montaña, tal vez ustedes lo han visto en alguna de las fotografías, nos ha ofrecido muchos paisajes, tan diversos paisajes en sus atardeceres, en sus amaneceres, por las noches, cuando es iluminado, y cada uno de esos paisajes se vuelve algo bello. Pero que siempre, quien voy a decirlo de esa manera, ha hecho posible que nosotros lo reconozcamos como bello, pues es entonces ese Dios. San Agustín ha descubierto la verdad detrás de aquellas cosas que nosotros vemos. San Agustín se ha dejado inquietar desde su corazón, y esa inquietud ha provocado la capacidad de asombro, algo que nosotros hoy en día tenemos que seguir entonces promoviendo como una actitud necesaria dentro de nuestras vidas para poder ser capaces de poder entonces reconocer al Creador de todo lo que nosotros vemos. La pregunta para ustedes y para mí hoy tendría que ser: bueno, yo en mi vida, ¿qué es aquello que busco? ¿Qué es aquello que percibo? ¿Eso que busco y que persigo es de verdad lo suficientemente, voy a decirlo de esta forma, importante, necesario, para poder entonces alcanzar mi felicidad? Todos estamos en búsqueda. Todos somos personas que buscamos continuamente una estabilidad económica, una estabilidad social, una estabilidad laboral, buscamos una estabilidad emocional, y cada una de esas necesidades son importantes. Pero detrás de todo esto, tal vez tendremos que poner atención: bueno, y en esto que es importante, ¿qué sigue siendo necesario? ¿A quién detrás de ello estoy entonces yo buscando? Y creo que esa necesidad de respuesta es aquella que ha de tocar hoy también nuestro corazón. Estamos en un lugar donde, ya les decía, podemos ver la creación de Dios. No se vayan sin contemplarla. No se vayan sin reconocer entonces al autor de todo esto. No se vayan sin ser capaces de poder, en ese suspiro que habla del corazón, que habla desde el interior, poder decir entonces también: gracias, Señor. Hoy, y concluyo con esto, el Evangelio nos presenta 10 mujeres, 5 que eran previsoras y 5 que eran descuidadas, 5 que previeron entonces el aceite, signo del amor, y que entonces nos presenta a nosotros 5 más que no lo atendieron, que no lo cuidaron como tendría que ser. Creo que allí podemos también nosotros reflejar nuestras vidas. A veces somos más previsores que en otras ocasiones, porque nuestras vidas van en continuo cambio. Pero hoy tal vez entonces la capacidad de asombro y la necesidad del amor en mi vida

0: de poder entonces hacer esa gran diferencia. Hoy que les toca a ustedes, hoy que me toca a mí, para poder hacer parte en ese encuentro junto con Jesús. Pidamos a San Agustín que nos permita también a nosotros ser capaces, desde lo profundo de nuestro corazón, reconocer esa presencia de Dios. Que así sea. Tengan la bondad de ponerse de pie, por favor. Juntos vamos a ofrecer ahora también nuestra Eucaristía, presentando a Dios nuestras intenciones. Y a cada una de ellas vamos a decir: Padre, escúchanos.
1: Padre, escúchanos.
0: Pidamos a Dios para que multiplique las vocaciones al ministerio eclesial y a la vida religiosa, y conceda perseverancia a los que se han consagrado a su servicio. Oremos.
1: Padre, escúchanos.
0: Para que Dios conceda prosperidad a nuestra nación, dirija por el camino del bien los pensamientos y decisiones de los gobernantes. Roguemos al Señor.
1: Padre, escúchanos.
0: Para que el Señor infunda en los novios el espíritu de reflexión y revele a los jóvenes indecisos el camino de su vocación. Oremos.
1: Padre, escúchanos.
0: Para que Dios conserve en nosotros la concordia, la fidelidad, el amor, y para que de una forma especial bendiga los matrimonios de nuestras ciudades. Roguemos al Señor.
1: Padre, escúchanos.
0: Hoy en este día, 28 de agosto, pedimos al Señor para que todos los que buscan a Dios lo encuentren, tal como lo ha hecho San Agustín, y que consigan en él su descanso, y para que Dios conceda a los padres agustinos avanzar en el camino iniciado en su profesión. Roguemos al Señor.
1: Padre, escúchanos.
0: Vamos a orar por cada uno de nosotros. Hoy le pedimos a Dios por aquellas intenciones que hay guardadas dentro de nuestro corazón, para que Él, que siempre es bueno con nosotros, atienda también a nuestra súplica. Le pedimos especialmente por el eterno descanso de Pedro Pantoja Loredo, por Juana Rojas, Arturo Ramírez Aguirre, Rosalina Miranda Torres, Erika Vera y Brian Vera, para que el Señor, para ellos, para nuestros difuntos, les conceda participar de su gracia. Roguemos al Señor.
1: Padre, escúchanos.
0: Oramos por la salud de todos nuestros enfermos, tal vez por alguno de los que aquí se encuentran, por quienes siguen la transmisión por Maravisión, por todos nuestros enfermos. Hoy pedimos por José Francisco Ventura Regalado, por Mónico Tomás y los miembros de su familia, por Luis Arturo Ortega Chávez, María del Refugio Saldaña Garnica. Pedimos también por María de los Ángeles Esparza. Oramos por la salud de los María Baldomino, de la niña Isabel y de Rosaura Robles, para que el Señor a ellos, a nuestros enfermos, sea siempre su bendición. Roguemos al Señor.
1: Padre, escúchanos.
0: Finalmente, oramos por los miembros de la familia Vera Miranda, y también elevamos nuestra acción de gracias por el cumpleaños de Agustina León Trejo, para que el Señor, para ella, para su familia, sea siempre su bendición. Roguemos al Señor.
1: Padre, escúchanos.
0: Señor Dios, refugio y fortaleza nuestra, escucha las oraciones de tu iglesia y concédenos generosamente lo que te hemos pedido con fe. Por Jesucristo, nuestro Señor.
1: Amén.
0: Tenga la bondad de tomar asiento. Vamos a presentar nuestros dones en su altar.

0: Tenga la bondad de ponerse de pie, por favor. Oren, hermanos, para que ese sacrificio mío y de ustedes sea agradable a Dios Padre Todopoderoso. Señor, reciba de tus manos ese sacrificio para alabanza y gloria de su nombre, para nuestro bien y el de toda su santa iglesia. Señor, al celebrar el memorial de nuestra salvación, imploramos humildemente tu clemencia, a fin de que ese sacramento de amor sea para nosotros signo de unidad y vínculo de caridad. Por Jesucristo nuestro Señor.
1: Amén.
0: El Señor esté con ustedes.
1: Y con tu espíritu.
0: Levantemos el corazón.
1: Lo tenemos levantado hacia el Señor.
0: Demos gracias al Señor nuestro Dios.
1: Es justo y necesario.
0: En verdad es justo y necesario. Es nuestro deber y salvación darte gracias siempre y en todo lugar. Señor Padre Santo, Dios Todopoderoso y Eterno, por Cristo, Señor nuestro. Porque con la vida de tus santos, enriqueces a tu iglesia con formas siempre nuevas de admirable santidad. Y nos das pruebas indudables de tu amor por nosotros. Y también porque su ejemplo insigne nos impulsa y su piadosa intercesión nos ayuda a colaborar en el plan divino de la salvación. Por eso, ahora nosotros, llenos de alegría, te aclamamos junto con los ángeles y los santos cantando.

Santo, eres en verdad, Señor, fuente de toda santidad. Por eso te pedimos que santifiques estos dones con la efusión de tu Espíritu, de manera que se convierta para nosotros en el cuerpo y la sangre de Jesucristo nuestro Señor, el cual, cuando iba a ser entregado a su pasión, voluntariamente aceptada, tomó pan. Dando gracias te bendijo, lo partió y lo dio a sus discípulos diciendo: tomen y coman todos de él, porque esto es mi cuerpo, que será entregado por ustedes.

Del mismo modo, acabada la cena, tomó el cáliz. Dando gracias de nuevo, lo pasó a sus discípulos, diciendo: Tomen y beban todos de él, porque este es el cáliz de mi sangre, sangre de la alianza nueva y eterna, que será derramada por ustedes y por muchos para el perdón de los pecados. Hagan esto en conmemoración de

0: Señor Jesús, que nuestro deseo y anhelo de encontrarnos contigo nunca termine. Danos esos signos, muéstranos tu presencia para poder reanimar continuamente nuestra búsqueda de ti. De pie, por favor. Este es el misterio de nuestra fe.
1: Anunciamos tu muerte, proclamamos tu resurrección. Ven, Señor Jesús.
0: Así pues, Padre, al celebrar ahora el memorial de la muerte y resurrección de tu Hijo, te ofrecemos el pan de vida y el cáliz de salvación. Y te damos gracias porque nos haces dignos de servirte en tu presencia. Te pedimos humildemente que el Espíritu Santo congregue en la unidad a cuantos participamos del cuerpo y la sangre de Cristo. Acuérdate, Señor, de tu Iglesia extendida por toda la tierra,

con el Papa León, con nuestro obispo Jaime y sus obispos auxiliares, y todos los pastores que cuidan de tu pueblo, llévala a su perfección por la caridad. Acuérdate también de nuestros hermanos que se durmieron en la esperanza de la resurrección, y de todos los que han muerto en tu misericordia.

0: merezcamos por tu Hijo Jesucristo compartir la vida eterna y cantar tus alabanzas. Por Cristo, con Él y en Él, a ti Dios Padre Omnipotente en la unidad del Espíritu Santo, todo honor y toda gloria por los siglos de los siglos. Amén. Juntos, acudamos al Padre con la oración que Cristo nos enseñó.
1: Padre nuestro que estás en el cielo, santificado sea tu nombre. Venga a nosotros tu reino, hágase tu voluntad en la tierra como en el cielo. Danos hoy nuestro pan de cada día, perdona nuestras ofensas, como también nosotros perdonamos a los que nos ofenden. No nos dejes caer en la tentación y líbranos del mal.
0: Líbranos de todos los males, Señor, y concédenos la paz en nuestros días, para que, ayudados por tu misericordia, vivamos siempre libres de pecado y protegidos de toda perturbación, mientras esperamos la gloriosa venida de nuestro Salvador Jesucristo.
1: Tuyo es el reino, tuyo el poder y la gloria por siempre, Señor.
0: Señor Jesucristo, que dijiste a tus apóstoles, la paz les dejo, mi paz les doy. No tengas en cuenta nuestros pecados, sino la fe de tu iglesia, y conforme a tu palabra, concédele la paz y la unidad. Tú que vives y reinas por los siglos de los siglos.
1: Amén.
0: La paz del Señor esté con todos ustedes.
1: Y con tu espíritu.
0: En Cristo y como hermanos, compartamos un signo de paz.

0: Un saludo de paz para todos ustedes. Hermanos, este es Cristo. Es el Cordero de Dios que quita el pecado del mundo. Dichosos nosotros invitados al banquete del Señor.
1: Señor, no soy digno de que entres en mi casa, pero una palabra tuya bastará para sanarme.
0: Para recibir a Jesús Eucaristía, hay que recordar que debimos de haber participado de la misa completa y estar en estado de gracia. Si hay alguno de ustedes que todavía tiene esa necesidad de confesarse, todavía están nuestros padres allí confesando. Quienes se encuentren en esta disposición, por favor acérquense para recibir a Jesús. Si alguno de nosotros ahora no podamos hacerlo, hagamos una comunión espiritual y pedirle que renueve desde dentro de nosotros ese deseo y necesidad de Él.

0: Oremos. Que nuestra participación en la mesa de tu Hijo nos santifique, Señor, para que miembros de su cuerpo nos transformemos en el mismo Cristo a quien hemos recibido, el que vive y reina por los siglos de los siglos.
1: Amén.
0: Pues agradecerles a cada uno de ustedes su presencia el día de hoy en ese santuario a Cristo Rey. Que sea una manera de poder entonces nosotros continuamente en esa necesidad y búsqueda de Él, poder entonces también reanimar nuestro corazón. Yo sé que venimos nosotros a querer encontrarnos pues con esta imagen, pero a Jesús no lo encontramos en una imagen. A Jesús lo encontramos en cada uno de nosotros. A Jesús lo vemos en situaciones muy concretas dentro de nuestra vida y de allí la necesidad de poder reanimar entonces también nuestro ser. Que Dios los bendiga a todos ustedes. Que sea una oportunidad para poder seguir entonces ahora compartiendo de ese Cristo, de esta experiencia que ustedes han vivido en esta montaña santa. El Papa Francisco tenía imágenes muy graciosas para nosotros, para poder referirse, ¿no?, a lo mejor a situaciones muy concretas dentro de nuestra vida. Pues yo les invito a que pensemos en esta, ¿no? Ojalá que cuando bajemos de la montaña, pues no vayamos con cara de vinagre, ¿verdad?, decía el Padre, el Papa Francisco, sino que sea una oportunidad de poder pues demostrar ser cada vez más coherentes de ese signo visible también de su presencia dentro de nuestras vidas. Si hay alguno de ustedes que quiere llevar algún recuerdo de este santuario de Cristo Rey, aquí a mi lado derecho ustedes se encuentran en la colectoría. Ahí en la colectoría hay diferentes artículos religiosos, recuerdos que ustedes, a lo mejor alguno de ellos les agrade y quieran llevar. Y también en la parte de afuera ya se encuentra la hermana Libertad. Ella trae unos escapularios que son de aquí de esta montaña Cristo Rey. Por supuesto, tienen la imagen del Cristo del Cubilete. Traen también a Nuestra Madre Santísima de Guadalupe. Porque durante este año 2026, ustedes recordarán, pues estamos recordando nosotros un evento que marcó nuestra historia, la resistencia cristera, que nos ha dejado a nosotros muchas personas que han querido entonces, con su testimonio, poder entonces hacer una lucha de la fe. Hablan más o menos los historiadores de casi 20,000 personas muertas en esos 3 años que dura esa guerra dentro de nuestro México. Aquí tenemos las reliquias de 3 de ellos. Estos beatos, aquí están sus imágenes en grande, ahí están sus huesitos. Que sea una oportunidad para poder entonces pues pedirle también ahí ese favor, dice el padre rector de este santuario, ponerlos a trabajar. Bueno, pues que sea entonces esa oportunidad para renovarnos también continuamente con ellos. Que sea también entonces el testimonio, el martirio de todas aquellas mujeres y hombres para nosotros ese impulso ahora también que nos hace a nosotros buscar a Dios. No se trata de una religión solamente, se trata de ese anhelo y búsqueda de Dios. Si alguno quiere, ya me fui un poquito por otra parte, pero si alguno quiere uno de esos escapularios, allí se los van a estar ofreciendo. Su cooperación es de 35 pesos, puede ser un bonito recuerdo o también una reliquia que queramos llevar nosotros para algún enfermito. Si es para algún enfermito, pues toquen allí las reliquias de los mártires, enséñenles, pídanle. Les dieron también una imagen de los mártires, llévensela a algún enfermito, puede ser también una oportunidad para ellos. Si alguno quiere agua bendita, con todo gusto, bajando la rampa, ahí en la

plaza, les voy a estar rociando con agua bendita para quien guste. El Señor esté con ustedes. Y la bendición de Dios Todopoderoso, Padre, Hijo, Espíritu Santo, descienda sobre ustedes, sus familias y necesidades, y los acompañe para siempre. Amén. Hacer vida lo que aquí hemos celebrado, podemos ir en paz. Demos gracias a Dios. Vamos a darle un fuerte aplauso a Cristo Rey. Que Dios los bendiga a todos. Buen regreso a casa. Buenas tardes.

Proclama mi alma la grandeza del Señor. Se alegra mi espíritu en Dios mi Salvador, porque ha mirado la humillación de su esclava. Desde ahora me felicitarán todas las generaciones, porque el Poderoso ha hecho obras grandes por mí. Su nombre es santo, y su misericordia llega a sus fieles de generación en generación. Él hace proezas con su brazo, dispersa a los soberbios de corazón, derriba del trono a los poderosos y enaltece a los humildes. A los hambrientos los colma de bienes y a los ricos los despide vacíos. Auxilia a Israel, su siervo, acordándose de su misericordia, como lo había prometido a nuestros padres, en favor de Abraham y su descendencia por siempre. Amén.

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De la mano de Jesús y de María en la tormenta. Comenzamos con esta lectura del apóstol San Judas, en el capítulo primero, desde el versículo 1. Judas, siervo de Jesucristo y hermano de Santiago, a los amados en Dios Padre, llamados y conservados en Jesucristo, la misericordia, la paz y la caridad abunden más y más en vosotros. Carísimos, poniendo toda diligencia en escribiros acerca de nuestra común salvación, he sentido la necesidad de hacerlo exhortándoos a

combatir por la fe que una vez para siempre ha sido dada a los santos, porque disimuladamente se han introducido algunos impíos ya desde antiguos señalados para esta condenación, que convierten en lascivia la gracia de nuestro Dios y niegan al único dueño y Señor nuestro Jesucristo. Quiero recordaros a vosotros que ya habéis conocido de una vez todas las cosas, cómo el Señor, después de salvar de Egipto a su pueblo, hizo luego perecer a los incrédulos. Y cómo a los ángeles que no guardaron su principado y abandonaron su propio domicilio, los reservó con vínculos eternos bajo tinieblas para el juicio del gran día. Cómo Sodoma y Gomorra y las ciudades vecinas, que de igual modo que ellas habían fornicado yéndose tras carnes ajenas, fueron puestas para escarmiento, sufriendo la pena del fuego perdurable. También estos, dejándose llevar de sus delirios, manchan su carne, menosprecian el señorío y blasfeman de las glorias. El arcángel Miguel, cuando altercaba con el diablo, contendiendo sobre el cuerpo de Moisés, no se atrevió a proferir un juicio injurioso, sino que dijo: Que el Señor te reprenda. Pero estos blasfeman de cuanto ignoran, y aun en lo que naturalmente, como brutos irracionales, conocen, en eso mismo se corrompen. Ay de ellos que han seguido la senda de Caín y se dejaron seducir del error de Balaam por la recompensa y perecieron en la rebelión de Coré. Estos son deshonra de vuestros ágapes, banquetean con vosotros sin vergüenza, apacentándose a sí mismos. Son nubes sin agua arrastradas por los vientos, árboles otoñales sin fruto, dos veces muertos, desarraigados, olas bravas del mar que arrojan la espuma de sus impurezas, astros errantes a los cuales está reservado el orco tenebroso para siempre. De ellos también profetizó el séptimo desde Adán, Enoc, cuando dijo: He aquí que viene el Señor con sus santas miríadas. Palabra de Dios. Entendemos esto con claridad. Y el apóstol San Judas, en esta carta tan corta, nos da una profunda e inmensa sabiduría, lo suficiente para que meditemos por años, por el resto de nuestra vida. Y es una carta pequeñísima, pero si ustedes la leen con cuidado, se dan cuenta la maravilla de alimento espiritual que hay en esa carta, lo profunda y misteriosa que es, y además lo sencilla de leer, porque no utiliza palabras sofisticadas, sino que tiene un lenguaje sencillo para todos los corazones. Y esa es la palabra de Dios. La palabra de Dios no viene con arandelas ni sofisticaciones literarias, sino que viene con amor, con sencillez, para que todos los corazones la entiendan. Y así es, esa es la verdad. Así es la verdad, desnuda, recta, directa, absolutamente incolumne, en la cual no hay negociación de ninguna clase, o se es o se no es, es blanco o negro, es de Dios o es del diablo, no hay nada en la mitad, no hay una zona gris. Y todo esto es Dios y es la verdad. Y se ve en los apóstoles y se ve en todo lo que nos dejaron escrito, porque es muy clara la huella de Cristo en las Escrituras, es muy clara la huella de Cristo en la Iglesia a través de los siglos, cómo nos damos cuenta que todo el que se compenetra en la sabiduría divina del Evangelio y vive el Evangelio en su vida diaria, en su paso a paso, en su día a día, se convierte prácticamente en otro Cristo, porque está actuando en Cristo, para Cristo, es de Cristo, y todo lo que hace lo hace como Cristo lo hizo. Qué bonito que es llegar a eso. Y debe ser nuestra única meta, adquirir esa naturaleza, vivir en ese espíritu de Dios, y es posible. Millones lo han hecho a través de los siglos. El cielo está muy poblado de santos. Obviamente que sabemos que también hay una población grande en el infierno.
Y ni hablar de lo inmensa que es la población del purgatorio, por la misericordia de Dios, que a última hora, en el último momento, muchas almas se salvan por la misericordia de Dios, porque se arrepienten. Y esto es una muestra del amor de Dios, porque la existencia del purgatorio es una prueba de misericordia. Y hay que tener mucho cuidado con todas estas personas que diluyen la verdad. Hoy en la iglesia encontramos muchas teologías perversas que niegan la existencia del purgatorio, que diluyen y disminuyen la fuerza de la Eucaristía, de la confesión, de los sacramentos. Es una protestantización dentro de el catolicismo y que empiezan a crear desobediencias en la liturgia de la misa y empiezan a improvisar. Hay mucho cura desobediente, súper inteligente y desadaptado que siembra esos errores en el pueblo de Dios. Y de eso debemos estar conscientes siempre que a esas personas no podemos seguir ni imitar, porque no son de Cristo, son infiltrados del demonio en la misma iglesia, aunque estén vestidos de curas, de laicos comprometidos, de laicos muy formados y educados, pero enseñando herejías. Hay mucha gente que te enseña que Adán y Eva no existieron, a pesar de que San Pablo y el mismo Jesús en el Evangelio confirman la existencia de Adán. Hay muchos que dicen que Jonás es una ilusión, que eso es metafórico, y Jesús mismo dice a los fariseos, este pueblo perverso e incrédulo, la única señal que les voy a dar es la de Jonás, que estuvo 3 días en el vientre de la tierra, en el vientre de un cetáceo, de una ballena, así como el Hijo del Hombre estará 3 días en el vientre de la tierra antes de resucitar. Y todos estos ejemplos confirman la existencia del profeta Jonás, la existencia de Adán, cuando se dice que por un hombre entró el pecado al mundo y la muerte, y por otro hombre, que es el Adán que vino del cielo, entró la vida, que es Jesús. Y ahí está la confirmación. Así de que no nos dejemos engañar y todo el que predique estas herejías, no le toquen ni la ropa.

que toda criatura trae las manos de Dios, porque ella es la obra maestra de las manos de Dios, tanto en el orden de la gracia como en el de la gloria.

0: Las gracias de mi misericordia se toman con un solo recipiente, y este es la confianza. Cuanto más confíe un alma, tanto más recibirá. Por la señal de la Santa Cruz, de nuestros enemigos, líbranos, Señor Dios nuestro, en el nombre del Padre, del Hijo y del Espíritu Santo. Amén. Señor mío Jesucristo, Dios y hombre verdadero, Creador, Padre y Redentor mío, por ser tú quien eres, bondad infinita, y porque te amo sobre todas las cosas, me pesa de todo corazón el haberte ofendido. Ayudado de tu divina gracia, propongo firmemente nunca más pecar, confesarme y cumplir la penitencia que me fuera impuesta. Amén. En los cielos y en la tierra, sea por siempre bendito y alabado.
1: El corazón amoroso de Jesús sacramentado.
0: Padre nuestro que estás en el cielo, santificado sea tu nombre. Venga a nosotros tu reino. Hágase tu voluntad en la tierra como en el cielo.
1: Danos hoy nuestro pan de cada día. Perdona nuestras ofensas, como también nosotros perdonamos a los que nos ofenden. No nos dejes caer en la tentación y líbranos del mal. Amén.
0: Dios te salve, María, llena eres de gracia. El Señor está contigo. Bendita tú entre todas las mujeres y bendito es el fruto de tu vientre, Jesús.
1: Santa María, Madre de Dios, ruega por nosotros los pecadores, ahora y en la hora de nuestra muerte. Amén.
0: En los cielos y en la tierra, sea por siempre bendito y alabado.
1: El corazón amoroso de Jesús sacramentado.
0: Padre nuestro que estás en el cielo, santificado sea tu nombre. Venga a nosotros tu reino. Hágase tu voluntad en la tierra como en el cielo.
1: Danos hoy nuestro pan de cada día. Perdona nuestras ofensas, como también nosotros perdonamos a los que nos ofenden. No nos dejes caer en la tentación y líbranos del mal. Amén.
0: Dios te salve, María, llena eres de gracia. El Señor está contigo. Bendita tú entre todas las mujeres y bendito es el fruto de tu vientre, Jesús.
1: Santa María, Madre de Dios, ruega por nosotros los pecadores, ahora y en la hora de nuestra muerte. Amén.
0: En los cielos y en la tierra, sea por siempre bendito y alabado
1: el corazón amoroso de Jesús sacramentado.
0: Padre nuestro que estás en el cielo, santificado sea tu nombre. Venga a nosotros tu reino.

0: Hágase tu voluntad en la tierra como en el cielo.
1: Danos hoy nuestro pan de cada día. Perdona nuestras ofensas, como también nosotros perdonamos a los que nos ofenden. No nos dejes caer en la tentación y líbranos del mal. Amén.
0: Dios te salve, María. Llena eres de gracia. El Señor está contigo. Bendita tú entre todas las mujeres y bendito es el fruto de tu vientre, Jesús.
1: Santa María, Madre de Dios, ruega por nosotros los pecadores, ahora y en la hora de nuestra muerte. Amén. Espíritu Santo de Dios, me entrego a ti en alma y cuerpo, para que tú me consagres como intercesor en favor de la Santa Iglesia y del mundo redimido por Cristo Jesús. Haz que mi alma se pase enteramente al alma de Jesús, mi amado, escondido en él, en Dios. Quiero orar y trabajar día y noche por el reino de Dios, por la salvación del mundo y por la santificación de la Iglesia. Enséñame a interceder en tu lenguaje de Dios, el silencio sagrado de contemplación. Ensancha mi corazón y purifícalo de todo egoísmo, para que en él encuentre cabida todas las personas y todas las intenciones que Jesús lleva en su corazón y la Virgen María en el suyo. Haz que mi vida entera, en comunión con Jesús y María y todos los santos, sea una alabanza a Dios, una intercesión incesante en favor de mis hermanos, una Eucaristía integrada en la de Jesús. Amén.
0: Espíritu Santo, concédeme la gracia de vencer en la lucha contra el mal y el desconsuelo. Espíritu Santo, concédeme la gracia de seguir tus inspiraciones en los momentos de duda. Espíritu Santo, concédeme la gracia de no ofender a Dios y tener el dolor de mis pecados. Espíritu Santo, concédeme la gracia de comprender la palabra de Dios para que pueda vivirla. Espíritu Santo, concédeme la gracia de conocer el reino de Dios para que lo haga realidad. Y dame la gracia de vivir siempre en comunión con Dios y con mis hermanos. Amén.
1: Inclina tu oído, Señor, escúchame, que soy un pobre desamparado. Protege mi vida, que soy un fiel tuyo. Salva a tu siervo, que confía en ti.
0: Tú eres mi Dios, piedad de mí, Señor, que a ti te estoy llamando todo el día. Alegra el alma de tu siervo, pues levanto mi alma hacia ti.
1: Porque tú, Señor, eres bueno y clemente, rico en misericordia con los que te invocan. Señor, escucha mi oración, atiende a la voz de mi súplica.
0: En el día del peligro te llamo y tú me escuchas. No tienes igual entre los dioses, Señor, ni hay obras como las tuyas.
1: Todos los pueblos vendrán a postrarse en tu presencia, Señor. Bendecirán tu nombre. Grande eres tú y haces maravillas. Tú eres el único Dios.
0: Gloria al Padre, al Hijo y al Espíritu Santo,
1: como era en el principio, ahora y siempre, por los siglos.

0: de los siglos. Amén.
1: Al mirarte en la Eucaristía, Señor, que es el memorial de tu muerte y resurrección, recordamos tus palabras: no hay amor más grande que dar la vida por los amigos. Y es que además de tu sacrificio en la cruz para salvar a toda la humanidad y tu victoria sobre la muerte para enseñarnos que nos espera una vida contigo, decidiste quedarte presente entre nosotros, precisamente porque nos amas. Nos llamas amigos porque nos has enseñado todo lo que oíste del Padre. Nos elegiste para estar a tu lado y nos destinaste para dar fruto duradero. Te damos gracias por este signo de tu amistad fiel que nos santifica. Sacramento de la caridad, don de ti mismo, que nos revela el amor infinito de Dios, tanto en lo personal para cada uno de nosotros, como en comunidad, para toda su iglesia. Así nos disponemos a compartir contigo un momento, para seguir aprendiendo acerca de tu reino. Acércanos más a ti y a renovar nuestra fe, de manera que logremos producir mejores frutos. Te encomendamos además a nuestros jóvenes para que también vivan más cerca de ti, con la confianza de que nos concederás todo lo que pedimos en tu nombre y a los que ya te conocen. Te pedimos que les auxilies en sus necesidades, fortalezca su fe y les permitas crecer en virtudes. Para los que no saben de ti o no han querido seguirte, haznos instrumentos que comuniquen la alegría de estar a tu lado. La riqueza de tu palabra y la grandeza de tu amor, con el que diste la vida por tus amigos.
0: Escucha la voz del Señor que nos dice: hija mía, necesito sacrificios hechos por amor, porque solo estos tienen valor para mí. Es grande la deuda del mundo contraída conmigo. La pueden pagar las almas puras con sus sacrificios, practicando la misericordia espiritualmente.
1: Bendito y alabado sea, Señor, porque es eterna tu misericordia. Si el alma no practica la misericordia de alguna manera, no conseguirá mi misericordia en el día del juicio. Oh, si las almas supieran acumular los tesoros eternos, no serían juzgadas, porque su misericordia anticiparía mi juicio.
0: Bendito y alabado seas, Señor, porque es eterna tu misericordia. Oh, alma sumergida en las tinieblas, no te desesperes. Todavía no todo está perdido. Habla con tu Dios, que es el amor y la misericordia misma. Alma, escucha la voz de tu Padre misericordioso.
1: Bendito y alabado seas, Señor, porque es eterna tu misericordia. Has de saber, hija mía, que mi corazón es la misericordia misma. Desde este mar de misericordia, las gracias se derraman sobre el mundo entero. Ningún alma que se haya acercado a mí ha partido sin haber sido consolada. Cada miseria se urde en mi misericordia, y de este manantial brota toda gracia salvadora y santificante.
0: Bendito y alabado seas, Señor, porque es eterna tu misericordia. Mi corazón se alegra de este título de misericordia. Proclama que la misericordia es el atributo más grande de Dios. Todas las obras de mis manos están coronadas por la misericordia.
1: Bendito y alabado sea, Señor, porque es eterna tu misericordia. Esta es la hora de la gran misericordia para el mundo entero. Te permitiré penetrar en mi tristeza mortal. En esta hora nada le será negado al alma que lo pida por los méritos de mi pasión.
0: Bendito y alabado seas, Señor, porque es eterna tu misericordia. A las tres, ruega por mi misericordia, en especial para los pecadores, y aunque solo sea por un brevísimo momento, sumérgete en mi pasión, especialmente en mi abandono, en el momento de mi agonía.
1: Bendito y alabado sea, Señor, porque es eterna tu misericordia. Aun si un alma estuviese en descomposición como un cadáver y humanamente sin ninguna posibilidad de resurrección y todo estuviera perdido, no sería así para Dios. Un milagro de la divina misericordia resucitaría esta alma en toda su plenitud. Infelices los que no aprovechan de este milagro de la misericordia divina. Lo invocarán en vano cuando sea demasiado tarde.
0: Bendito y alabado seas, Señor, porque es eterna tu misericordia. Los dos rayos significan la sangre y el agua. El rayo pálido simboliza el agua que justifica a las almas. El rayo rojo simboliza la sangre que es la vida de las almas. Ambos rayos brotaron de las entrañas más profundas de mi misericordia cuando mi corazón agonizante fue abierto en la cruz por la lanzada. Estos rayos protegen a las almas de la indignación de mi Padre. Bienaventurado quien viva a la sombra de ellos, porque no le alcanzará la justa mano de Dios.
1: Bendito y alabado sea, Señor, porque es eterna tu misericordia. La humanidad no conseguirá la paz hasta que no se dirija con confianza a mi misericordia. Oh, cuánto me hiere la desconfianza del alma. Esta alma reconoce que soy santo y justo, y no cree que yo soy la misericordia. No confía en mi bondad. También los demonios admiran mi justicia, pero no creen en mi bondad.
0: Bendito y alabado seas, Señor, porque es eterna tu misericordia. Cuánto deseo la salvación de las almas. Mi querida secretaria, escribe que deseo volcar mi vida divina en las almas humanas y santificarlas, con tal de que quieran recibir mi gracia. Los más grandes pecadores podrían alcanzar una gran santidad si solamente tuvieran confianza en mi misericordia. Mis entrañas están colmadas de misericordia, que es derramada sobre todo lo que he creado. mi delicia.

0: consiste en el obrar en las almas de los hombres, llenarlas con mi misericordia y justificarlas. Mi reino en la tierra es mi vida en las almas de los hombres.
1: Bendito y alabado seas, Señor, porque es eterna tu misericordia. Deseo unirme a las almas humanas. Mi gran deleite es unirme con las almas. Has de saber, hija mía, que cuando llego a un corazón humano en la santa comunión, tengo las manos llenas de toda clase de gracias y deseo dárselas al alma. Pero las almas ni siquiera me prestan atención. Me dejan solo y se ocupan de otras cosas. Oh, qué triste es para mí que las almas no reconozcan al amor. Me tratan como a una cosa muerta. Bendito y alabado sea, Señor, porque es eterna tu misericordia. Oh, si los pecadores conocieran mi misericordia, no perecerían un número tan grande de ellos. Diles a las almas pecadoras que no tengan miedo de acercarse a mí. Habla de mi gran misericordia. Bendito y alabado sea, Señor, porque es eterna tu misericordia. Padre nuestro que estás en el cielo, santificado sea tu nombre. Venga a nosotros tu reino. Hágase tu voluntad en la tierra como en el cielo.
0: Danos hoy nuestro pan de cada día. Perdona nuestras ofensas, como también nosotros perdonamos a los que nos ofenden. No nos dejes caer en la tentación y líbranos del mal. Amén.
1: Dios te salve, María, llena eres de gracia. El Señor está contigo. Bendita eres entre todas las mujeres y bendito es el fruto de tu vientre, Jesús.
0: Santa María, Madre de Dios, ruega por nosotros, pecadores, ahora y en la hora de nuestra muerte. Amén.
1: Gloria al Padre, al Hijo y al Espíritu Santo,
0: como era en el principio, ahora y siempre, por los siglos de los siglos. Amén. Ofrecimiento de la coronilla de la Divina Misericordia. Por la paz en el mundo entero, por las necesidades de la humanidad, por la conversión de las almas, por los enfermos y quienes cuidan de ellos, por las intenciones del Papa, por la santificación de los sacerdotes, religiosos y religiosas, por las vocaciones sacerdotales, por la Iglesia perseguida, por los fundadores, el personal y los bienhechores de María Visión, por la protección de la niñez, de los adolescentes y de los bebés en el vientre de sus madres, por la unión, protección y santificación de las familias, por los agonizantes, por las almas del purgatorio.
1: Hermanos, recordemos el mensaje de Jesús que nos dice:
0: ¿por qué te confundes y te agitas ante los problemas de la vida? Déjame al cuidado de todas tus cosas y en todo te irá mejor. Cuando te abandones en mí, todo se resolverá con tranquilidad, según mis designios. No te desesperes, no me dirijas una oración agitada, como si quisieras exigirme el cumplimiento de tus deseos. Cierra los ojos del alma y dime con calma:

0: ti confío.
1: Evita las preocupaciones, las angustias y los pensamientos sobre lo que puede suceder después. No estropees mis planes, queriéndome imponer tus ideas. Déjame ser Dios y actuar con libertad. Abandónate confiadamente en mí y deja en mis manos tu futuro. Dime frecuentemente,
0: Jesús, en ti confío.
1: Lo que más daño te hace es tu razonamiento y tus propias ideas. Querer resolver las cosas a tu manera, cuando dices, Jesús, en ti confío, no seas como el paciente que le pide al médico que lo cure, pero le sugiere el modo de hacerlo. Déjate llevar en mis brazos divinos. No tengas miedo. Yo te amo. Si crees que las cosas se empeoran o se complican, a pesar de tu oración, sigue confiando. Cierra los ojos del alma y confía. Continúa diciéndome a toda hora,
0: Jesús, en ti confío.
1: Necesito las manos libres para poder obrar. No me ates con tus preocupaciones. Satanás quiere eso, agitarte, angustiarte, quitarte la paz. Confía en mí, así que no te preocupes. Echa en mí todas tus angustias y duerme tranquilamente. Dime siempre,
0: Jesús, en ti confío.
1: Y verás grandes milagros. Te lo prometo por mi amor.
0: Invitación para unirse al rezo de la coronilla de la Divina Misericordia. En el nombre del Padre, del Hijo y del Espíritu Santo. Amén. Padre nuestro que estás en el cielo, santificado sea tu nombre. Venga a nosotros tu reino. Hágase tu voluntad en la tierra como en el cielo.
1: Danos hoy nuestro pan de cada día. Perdona nuestras ofensas, como también nosotros perdonamos a los que nos ofenden. No nos dejes caer en la tentación y líbranos del mal. Amén.
0: Dios te salve, María. Llena eres de gracia. El Señor es contigo. Bendita tú eres entre todas las mujeres. Y bendito es el fruto de tu vientre, Jesús.
1: Santa María, Madre de Dios, ruega por nosotros, pecadores, ahora y en la hora de nuestra muerte. Amén.
0: Creo en Dios, Padre Todopoderoso, Creador del cielo y de la tierra. Creo en Jesucristo, su único Hijo, nuestro Señor, que fue concebido por obra y gracia del Espíritu Santo. Nació de Santa María Virgen, padeció bajo el poder de Poncio Pilato, fue crucificado, muerto y sepultado, descendió a los infiernos y al tercer día resucitó de entre los muertos, subió a los cielos y está sentado a la derecha de Dios, Padre Todopoderoso. Desde ahí ha de venir a juzgar a vivos y muertos. Creo en el Espíritu Santo, la Santa Iglesia Católica, la comunión de los santos, el perdón de los pecados, la resurrección de la carne y la vida eterna. Amén.
1: Padre eterno, te ofrezco el cuerpo, la sangre, el alma y la divinidad de tu amadísimo Hijo, nuestro Señor Jesucristo, como propiciación de nuestros pecados y los del mundo entero. Por su dolorosa pasión,
0: ten misericordia de nosotros y del mundo entero.
1: Por su dolorosa pasión,
0: ten misericordia de nosotros y del mundo entero.
1: Por su dolorosa pasión,
0: ten misericordia de nosotros y del mundo entero.
1: Por su dolorosa pasión,
0: ten misericordia de nosotros y del mundo entero.

0: dolorosa pasión,
1: ten misericordia de nosotros y del mundo entero.
0: Por su dolorosa pasión,
1: ten misericordia de nosotros y del mundo entero.

0: Padre eterno, te ofrezco el cuerpo, la sangre, el alma y la divinidad de tu amadísimo Hijo, nuestro Señor Jesucristo, como propiciación de nuestros pecados y los del mundo entero. Por su dolorosa pasión,
1: ten misericordia de nosotros y del mundo entero.
0: Por su dolorosa pasión,
1: ten misericordia de nosotros y del mundo entero.
0: Por su dolorosa pasión,
1: ten misericordia de nosotros y del mundo entero.
0: Por su dolorosa pasión,
1: ten misericordia de nosotros y del mundo entero.
0: Por su dolorosa pasión,
1: ten misericordia de nosotros y del mundo entero.
0: Por su dolorosa pasión,
1: ten misericordia de nosotros y del mundo entero.
0: Por su dolorosa pasión,
1: ten misericordia de nosotros y del mundo entero.
0: Por su dolorosa pasión,
1: ten misericordia de nosotros y del mundo entero.
0: Por su dolorosa pasión,
1: ten misericordia de nosotros y del mundo entero.
0: Por su dolorosa pasión,
1: ten misericordia de nosotros y del mundo entero. Padre eterno, te ofrezco el cuerpo, la sangre, el alma y la divinidad de tu amadísimo Hijo, nuestro Señor Jesucristo, como propiciación de nuestros pecados y los del mundo entero. Por su dolorosa pasión,
0: ten misericordia de nosotros y del mundo entero.
1: Por su dolorosa pasión,
0: ten misericordia de nosotros y del mundo entero.
1: Por su dolorosa pasión,
0: ten misericordia de nosotros y del mundo entero.
1: Por su dolorosa pasión,
0: ten misericordia de nosotros y del mundo entero.
1: Por su dolorosa pasión,
0: ten misericordia de nosotros y del mundo entero.
1: Por su dolorosa pasión,
0: ten misericordia de nosotros y del mundo entero.
1: Por su dolorosa pasión,
0: ten misericordia de nosotros y del mundo entero.
1: Por su dolorosa pasión,
0: ten misericordia de nosotros y del mundo entero.
1: Por su dolorosa pasión,
0: ten misericordia de nosotros y del mundo entero.
1: Por su dolorosa pasión,
0: ten misericordia de nosotros y del mundo entero. Padre eterno, te ofrezco el cuerpo, la sangre, el alma y la divinidad de tu amadísimo Hijo, nuestro Señor Jesucristo, como propiciación de nuestros pecados y los del mundo entero. Por su dolorosa pasión,
1: ten misericordia de nosotros y del mundo entero.
0: Por su dolorosa pasión,
1: ten misericordia de nosotros y del mundo entero.
0: Por su dolorosa pasión,
1: ten misericordia de nosotros y del mundo entero.
0: Por su dolorosa pasión,
1: ten misericordia de nosotros y del mundo entero.
0: Por su dolorosa pasión,
1: ten misericordia de nosotros y del mundo entero.
0: Por su dolorosa pasión,
1: ten misericordia de nosotros y del mundo entero.
0: Por su dolorosa pasión,
1: ten misericordia de nosotros y del mundo entero.
0: Por su dolorosa pasión,
1: ten misericordia de nosotros y del mundo entero.
0: Por su dolorosa pasión,
1: ten misericordia de nosotros y del mundo entero.
0: Por su dolorosa pasión,
1: ten misericordia de nosotros y del mundo entero. Padre eterno, te ofrezco el cuerpo, la sangre, el alma y la divinidad de

0: de tu amadísimo Hijo, nuestro Señor Jesucristo, como propiciación de nuestros pecados y los del mundo entero. Por su dolorosa pasión,
1: ten misericordia de nosotros y del mundo entero.
0: Por su dolorosa pasión,
1: ten misericordia de nosotros y del mundo entero.
0: Por su dolorosa pasión,
1: ten misericordia de nosotros y del mundo entero.
0: Por su dolorosa pasión,
1: ten misericordia de nosotros y del mundo entero.
0: Por su dolorosa pasión,
1: ten misericordia de nosotros y del mundo entero.
0: Por su dolorosa pasión,
1: ten misericordia de nosotros y del mundo entero.
0: Por su dolorosa pasión,
1: ten misericordia de nosotros y del mundo entero.
0: Por su dolorosa pasión,
1: ten misericordia de nosotros y del mundo entero.
0: Por su dolorosa pasión,
1: ten misericordia de nosotros y del mundo entero.
0: Por su dolorosa pasión,
1: ten misericordia de nosotros y del mundo entero.
0: Santo Dios, Santo fuerte, Santo inmortal,
1: ten piedad de nosotros y del mundo entero.
0: Santo Dios, Santo fuerte, Santo inmortal,
1: ten piedad de nosotros y del mundo entero.
0: Santo Dios, Santo fuerte, Santo inmortal,
1: ten piedad de nosotros y del mundo entero.
0: Oh Dios eterno, en quien la misericordia es infinita y el tesoro de compasión inagotable, vuelve a nosotros tu mirada bondadosa y aumenta tu misericordia en nosotros, para que en momentos difíciles no nos desesperemos ni nos desalentemos, sino que con gran confianza nos sometamos a tu santa voluntad, que es el amor y la misericordia mismos. Amén. Oh sangre y agua, que brotaste del sagrado corazón de Jesús como una fuente de misericordia para todos nosotros,
1: en ti confío.
0: Expiraste, Jesús, pero la fuente de vida brotó para las almas y el mar de misericordia se abrió para el mundo entero. Oh fuente de vida, insondable misericordia divina, abarca el mundo entero y derrámate sobre nosotros. Amén.
1: Gracias, Señor, te damos en esta tarde, Señor, porque nos has permitido, Señor, un día más en nuestras vidas. Gracias, Señor Jesús, por tu gran amor, tu gran misericordia y por tu gran bondad. Gracias, Padre Santo, por todas esas bendiciones. Queremos ponerte en tus manos todas esas intenciones que esos hijos tuyos llaman a este bendito canal para esas intenciones, esas necesidades de cada uno. Porque tú, Señor Jesús, nos conoces a cada uno, sabes nuestras necesidades, sabes nuestras enfermedades, Señor. Queremos ponerte en tus manos a todos esos enfermos, Señor, del cuerpo y del alma. Queremos leer estas papeletas de todas esas intenciones para que tú, mi Señor Jesús, las despaches favorablemente con las intenciones de estos hijos tuyos.
0: Por Carmen Núñez Torres, de San José de Gracia, familia Núñez Torres, José Núñez, María de Jesús, Villa de Lobos, Socorro Torres, María Cristina Reséndiz de Chiapas, familia Fernández Reséndiz, María Fernández Reséndiz, María Isabel Fernández, María Gutiérrez Franco de Aguascalientes, familia Lupercio Gutiérrez,

0: las personas que sufren. Familia Sosa Rubio de Mérida, sacerdotes, por los abuelos abandonados, Magali Briceño Sosa, Rosalba Mariavi de Jalisco, Cesaria por las heridas recibidas, Araceli Beatriz María de Estados Unidos, Joel María América Martínez.
1: Pedimos también por Margarita Alarde de Guanajuato y por las necesidades de la familia Alarde. Pedimos por el eterno descanso de Carolina Alarde. Pedimos también por Juana Rosa Guzmán de Zapopan y por las necesidades de la familia Guzmán Hernández. Por el eterno descanso del señor Ignacio Guzmán y María Elena Guzmán y Angélica Hernández. Pedimos también por Reginaldo Castro de Zapopan y por las necesidades de la familia Castro Ruiz y Castro Campos. Te pedimos por el eterno descanso de Jesús Castro, de Inés Ruiz y de Isabel Campos. Por María Guadalupe Rivera Quintero de Guanajuato y por las necesidades de la familia Mosqueda Rivera y Rivera Mosqueda y López Rivera. Te pedimos por la salud de ella misma. Pedimos por María del Carmen Hernández de Acatí, Jalisco, por las necesidades de Montserrat González Espinosa, de Lorena Espinosa Hernández y de Adán Espinosa. Pedimos por la salud de ella también. Pedimos por el eterno descanso de Beatriz Hernández Espinosa y de Juan Manuel Espinosa. Pedimos también por José Francisco Paredes de Ensenada, Baja California, y por las necesidades de las familias Sanz Paredes y Sanz Cota.
0: Te pedimos, Señor, también por Rosa María de Michoacán, por la familia Fuentes González, por los enfermos, por la familia Robles Lara, Graciela Fuentes González, Óscar Joel, Sofía Fuentes, por Joel Soria Padilla de Michoacán, Joel Robles Cara, Conversión de los Pecadores, Elodia de Monterrey, Nuevo León, familia González, Olivia Torres, González, familia Guerrero González, Torres Gómez, familia Martínez González, personal de María Visión, Gabriel González, por las ánimas del purgatorio, Lola Michel de Zapopan, José Maná Michel, Araceli López, Sonia Ochoa Galarde de La Paz, por la paz del mundo, personal de María Visión, por la salud de los enfermos, por las ánimas del purgatorio, Gabriela, por el eterno descanso de Luis Agustín Cárdenas Franco, Eulogio López de Guatemala, Liz Vázquez López.
1: Pedimos también por las necesidades de Carlos Alberto Domínguez Sánchez de Paraíso, Tabasco. Pedimos también por Ricardo Pérez Cruz y por la conversión de los pecadores. Pedimos por Gloria de Aguascalientes y por la familia Fraga. Pedimos también por Gilberto de Guanajuato, por Susana Almanzar, Elías, por los sacerdotes y por la familia Almanza, Elías, Vázquez Almanza y por la salud de Viridiana Almanza. Te pedimos por Ingrid de Toluca, por sus necesidades, Yáñez Lara y Pedro García Medina. Te pedimos por Rosa Obdulia de Tlaxcala, por la necesidad.

0: las necesidades de Solano Lima, Flor Elena, Chamizal Lima, por los desempleados, por Unión de las Familias y por la salud de Rafael Juárez Márquez. Te pedimos por las necesidades de Eligia, Alnava Suárez, María Sofía Velázquez, por la familia Ashua Balanza y por la familia Velázquez Aguanza, Leonardo Velázquez, Aurora, por la salud de Aurora Simón, Aurora Casado y por Ana Salazar.
1: Te seguimos pidiendo, Señor, por Gabriela de la Garza de Monterrey, por el eterno descanso de Luis Agustín Cárdenas Franco, por todos los enfermos y agonizantes de este día, por las necesidades de, por el eterno descanso de María Isabel Vargas, por Araceli de Sonora, por las necesidades de la familia Ibarra Hernández, Natalie Alejandra Cruz, por el personal de María Visión, por Miguel Benjamín Hernández, María Concepción Ibarra, Denises de León, Guanajuato, López Ornelas, Laura Armida Reyes López, Carla Reyes López, por las necesidades también de Matilde de Celaya, por las necesidades de la familia Salas García, García Chávez, por las necesidades de Luis María Salas García, Juan Felipe Salazar, Felipe Salas Ríos, por Mari Martínez de Michoacán, por las necesidades de la familia Martínez Báez Tayoga Martínez, Guzmán Palomino, López Martínez, Torres López, García Martínez, por los hijos y adolescentes, por Yolanda de California, familia Velázquez, familia Calderón Velázquez, por las ánimas del purgatorio.
0: Te pedimos por las necesidades de María Leticia Rivera Romo, por Mana José Castro de Compostela, por Rosa María Rivera y por Jorge Aguirre. Te pedimos por la salud de Pablo Antonio Ramírez. Te pedimos también por las necesidades de Eulalia de Tlajomulco, Dilbe Madrigal y por los enfermos. Te pedimos por José Francisco del Estado de México. Gracias, Jesús, por estar vivo, por habernos escuchado, por estar siempre a nuestro lado. Gracias por tu misericordia infinita. Gracias por tu inmenso amor. En todo momento de mi vida, recordaré decirte siempre, Jesús, en ti confío.
1: Jesús, en ti confío.
0: Jesús, en ti confío.
1: Jesús, en ti confío.
0: Jesús, en ti confío.
1: Jesús, en ti confío.
0: En el nombre del Padre, del Hijo y del Espíritu Santo. Amén. Amén. Amén. Amén. Amén.

Proclama mi alma la grandeza del Señor. Se alegra mi espíritu en Dios mi Salvador, porque ha mirado la humillación de su esclava. Desde ahora me felicitarán todas las generaciones, porque el Poderoso ha hecho obras grandes por mí. Su nombre es santo, y su misericordia llega a sus fieles de generación en generación. Él hace proezas con su brazo, dispersa a los soberbios de corazón, derriba del trono a los poderosos y enaltece a los humildes. A los hambrientos los colma de bienes y a los ricos los despide vacíos. Auxilia a Israel, su siervo, acordándose de su misericordia, como lo había prometido a nuestros padres, en favor de Abraham y su descendencia por siempre. Amén.

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1: Queridos hijos, mientras la oscuridad y la inquietud reinan en muchos corazones, ustedes, hijitos, sean la oración y mis manos extendidas de amor. Coloquen, hijitos, la Sagrada Escritura en un lugar visible de su hogar y léanla para que les sirva de incentivo para la conversión y una nueva vida. Porque Satanás es fuerte y seduce los corazones. Deseo desde mi corazón maternal entregar sus corazones al corazón de mi Hijo Jesús, para que Él, el resucitado, reine en ustedes y la alegría reine en ustedes y a su alrededor. Gracias por haber respondido a mi llamado.

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0: Que el Inmaculado Corazón de María sea nuestro refugio y el camino que nos lleve a Dios. Bienvenidos, queridos hermanos, a su programa Cadena de Amor en esta bendita señal de María Visión. Yo soy su amigo y hermano Federico Landa y hoy viernes del Sagrado Corazón de Jesús, les damos la bienvenida en el Corazón de Jesús y también en el Inmaculado Corazón de María. Qué bendición que podamos estar hoy aquí reunidos un día más ante el Santísimo Sacramento del altar en este momento y en este día tan especial. Y hoy tenemos a alguien que ustedes ya conocen también, que nos ha acompañado y que nos seguirá acompañando, nuestra querida Patti Velázquez. Patti, bendecida tarde, ¿cómo estás?
1: Muy bien, Federico, muchas gracias. Muy contenta de estar el día de hoy nuevamente con ustedes. Bienvenidos a este bonito programa, Cadenas de Amor. Les recuerdo que este es un espacio para abrir el corazón, mantenernos en la fe y recordarles que nuestra vida tiene siempre muchos sentidos y caminamos con Dios. Bienvenidos.
0: Así es, el Señor, cuando caminamos de su mano y nos tomamos de su mano, que Él siempre nos la está ofreciendo, vamos caminando seguros y vamos caminando en el camino de la verdad y del bien. Así que bueno, pongámonos hoy en presencia de Él y hagamos una oración para encomendar nuestro programa del día de hoy. Te pedimos, Señor, que hoy que estás aquí con nosotros, presente en el Santísimo Sacramento del altar, en cuerpo, sangre, alma y divinidad, te pedimos, Señor, que ilumines nuestro entendimiento, que llenes nuestro corazón de tu amor y de tu paz, para que en las pruebas que estemos pasando y que tú sabes que estamos cruzando, seas tú nuestra luz, seas tú, Señor, quien nos guíe. Que sean tus pensamientos los que lleguen a nosotros y tus acciones a través de nosotros. Te necesitamos, Señor. Necesitamos tu luz, tu gracia, tu amor en nosotros. Guíanos. Guíanos en este programa también para que todos los que nos acompañan el día de hoy puedan sentir tu amor, puedan ver tu luz y puedan saber que tú eres el que lo hace todo. La esperanza la ponemos en ti. El amor lo recibimos de ti. Danos la luz, Señor, te encomendamos cada alma que está aquí unida con nosotros en este momento y también todas las llamadas de todas las personas que van a estar el día de hoy aquí con nosotros. Los ponemos en tu Sagrado Corazón para que tu misericordia

0: sea la que actúe en nuestros corazones, en nuestras almas. Te lo pedimos, Señor, tú que vives y reinas por los siglos de los siglos. Amén. Y una vez dispuestos ya nuestros corazones, los invitamos a que podamos ir a la reflexión del día de hoy.
1: Defiéndeme, Señor, y ayúdame. Dios mío, sácame de este cieno. No vaya a ser que me hunda. Ponme a salvo, Señor, de los que me odian y de estas aguas tan profundas. Del Salmo 68.
0: Qué importante poder entregarle al Señor toda nuestra vida y que Él siempre está al pendiente de nosotros. Él nos salva principalmente del pecado y también del enemigo, que es el demonio que quiere estar azuzando y quiere tenernos como presas, pero Él es el que nos salva. Así que qué bendición que podamos estar unidos al Señor para que Él pueda ayudarnos y nos pueda llevar al bien, a la verdad y a la belleza. Y bueno, para poder estar en unión y comunión, los invitamos a que se pongan en contacto con nosotros aquí, al programa en vivo por los diferentes medios. Puede llamarnos por WhatsApp, la clave de País México es más 521 y el número es 33 22 02 97 70. También a través de nuestro call center, la clave de País México es más 52 y el número es 33 37 70 1800. Mándenos también sus mensajes, sus intenciones a través de redes sociales, por Facebook en arroba cadena de amor MB. Estaremos esperando ya sus llamadas y que podamos estar unidos hoy ante el Santísimo Sacramento. Tenemos ya la primer llamada en el call center, nuestro hermano Martín. Bendecida tarde, hermano.
2: Sí, igualmente, muy buenas tardes para todos. Un fortísimo abrazo para todos los que están en este momento. Pues viendo este inigualable programa, y primero que nada, que todos lleguemos con bien al mes de septiembre, ya ver que el próximo martes empieza septiembre.
0: Hermano Martín, qué bendición recibir su llamada y ponemos todo en las manos del Señor y lo invitamos a que vayamos ahora al Santísimo Sacramento del altar aquí en la Capilla de María Visión para que pueda estar usted en unión y comunión con Él. ¿Qué quisiera compartir con el Señor el día de hoy, hermano Martín? Adelante.
2: Pues primero que nada, que reitero que todos lleguemos con bien al mes de septiembre. El próximo martes empieza, y también pues vamos a pedir muy en especial por todas las personas que nos están sintonizando, que nunca nos perdemos este programa tan inigualable, y también muy en especial por todos los que cumplen años, tanto en agosto como en septiembre, y también por las familias, en este caso, Trujillo Mariel, Rezana Nieto, Jiménez Peña, Sainz Ogasa, León Naranjo, Pérez Bojano, también por la familia Bouchan Roussan, también por la familia Susvilla Bebollero, la familia Morales del Valle, la familia Beto Espinosa, también tenemos aquí pues por la familia Echeverría, la familia en este caso Calzada, también por la familia, en este caso, pues, en este caso Rivera Castro, también la familia Andere Gómez, y pues, aquí está. También vamos a pedir por, en este caso, la familia Romo Flores, y reitero por todos los que en este también la familia Soto Gara, la familia, en este caso, pues tenemos familia Domínguez Mendoza, y reitero por todos, absolutamente todos los que estamos sintonizando, todos los que van a cumplir años este fin de semana y también los que cumplen años en septiembre, muy en especial por Gloria, Laura, en este caso.

0: médica, Lucero, Aria Tetavía, y también por ahí Linda, Elizabeth, todos los que tengan pues bien celebrar su cumpleaños, tanto en el mes de agosto, aunque sea un poco tarde, como para todo el mes de septiembre. Y pues como siempre, muchas gracias. Se me estaba pasando por Dulce Espinosa y su prima Dulce Aurora Rueta, y todos, insisto, todos los que están en este momento, de verdad, es inigualable este programa y que siempre nos oyen, y que sé que todas nuestras peticiones siempre son atendidas. Hay que tener paciencia, hay que tener mucha fe, pero todo llega. Así que amén, amén, amén. Nunca cambien, de verdad, son increíbles, son inigualables todos ustedes.
1: Amén, amén, mi estimado Martín. Qué bonita tu oración tan generosa. Una oración muy generosa donde abarcas y abrazas en oración a tantas familias conocidas tuyas. Qué importante es que nosotros pongamos en manos de nuestro Creador todas esas inquietudes de tu corazón, todas esas preocupaciones, porque sabemos que cuando dejamos en manos de nuestro Señor todo eso que nos preocupa, nuestro corazón empieza ya a descansar. Tu oración ya está puesta en sus manos y seguramente Él ya te responde con esa paz que solamente Él sabe dar en nuestros corazones. Gracias, Martín, por tan generosa oración.
2: Así es, qué importante el poder encontrar la paz en el Señor, que Él es el que nos vaya llevando, Pati, para que en todos los problemas que podamos tener en la vida, las situaciones difíciles que estemos pasando, Él es el que nos dé, Él es el que nos dé la paz. Y justamente hoy festejamos a un gran santo.
1: San Agustín de Hipona, sí, un gran santo, obispo y doctor de la Iglesia. Un hombre que en su juventud, pues muy inteligente, pero también muy inquieto, siempre andaba en busca de la verdad, pero la verdad desde su razón, no desde el corazón, donde Cristo es quien inspira. En esa búsqueda, pues bueno, cometió errores, anduvo buscando y se alejó de lo que fue la fe. Pero qué importante es también aquí el darnos cuenta que Santa Mónica, su mamá, Federico, no dejaba de orar por ese hijo y con una fe inquebrantable, con esa fe sabiendo que Dios no abandona. Y fue tanta su oración y su fe que logró convertir a su hijo en santo.
2: Exactamente, y eso es muy importante porque a veces estamos, Pati, en la vida preocupados por nuestros hijos y qué podemos hacer. Y antes de poder hacer, que es muy importante poder hacer, lo primero que tenemos que llevar a cabo es la oración. No es qué podemos hacer, sino qué tenemos que orar y cómo tenemos que orar. Porque Santa Mónica justamente es lo que hizo, dobló rodilla y fue lo primero que hizo. Marcó los límites claros con Agustín, antes de ser San Agustín. Le marcó los límites muy, muy claros y reflejó que esto es una parte muy importante, Pati, muy importante. Lo que hizo Santa Mónica fue reflejar a Cristo, reflejar a Dios en sus palabras, en sus acciones, en lo que ella hacía. Y obviamente lo que la fortalecía era la oración. Eso era lo más importante. Y eso es lo que San Agustín en su libro Confesiones nos comparte, que él debe su conversión a las lágrimas y a la oración de su madre, Pati.
1: Sí, Santa Mónica oraba, pero también acompañaba y también confrontaba. Y era una mamá que le hacía ver a su hijo en el error en el que él se encontraba. No era solamente una postura de tengo fe, oro por mi hijo. Hacía también la parte que le correspondía como una mamá que seguía educando a su hijo. Y esta parte también es importante. No lo juzgaba, sí lo corregía, sí lo acompañaba desde el amor. Y de rodillas frente a su Creador, sin

0: perder la fe esperando justo que se diera esa conversión de San Agustín, y lo logró.
1: Exactamente. Y bueno, no solamente la conversión de San Agustín, Pati también, ella estaba casada con Patricio, su esposo. Decían que era el hombre más violento de toda la región, de todo de Tagaste en África. E incluso ella, a través de poder reflejar ese amor de Dios a través de ella, también consiguió la conversión de su esposo poco antes que él partiera de este mundo. Y no con ello, Pati también, hermanos, también consiguió la conversión de su suegra.
0: De su suegra.
1: Que le hacía ver su suerte.
0: Así es, una suegra que no fue nada fácil, pero también hay que reconocer que Santa Mónica, en su fe, en la fortaleza que le daba la oración, también era una mujer con muchas virtudes, era muy prudente. Y por ahí hay una anécdota que algunas vecinas de ahí de la comunidad le preguntaban a Santa Mónica, ¿qué es lo que tú haces? Porque su marido pues era conocido como uno de los hombres más violentos de esa comunidad, y ella decía, bueno, para pelear se necesitan dos. Cuando mi marido está muy, muy molesto, pues ella guardaba prudencia y no se enganchaba en el enojo de su marido, era muy prudente. Y bueno, siendo una de sus grandes virtudes, pues lograba conseguir que su esposo se calmara y que no la tocara, que no la golpeara, sabiendo que era un hombre pues muy, muy agresivo. Y bueno, gracias a su prudencia, gracias a su oración, a la fortaleza con la que Dios le respondía a su oración, logró la conversión de su esposo, logró la conversión de su suegra y logró para todos nosotros los católicos un gran santo, su hijo San Agustín.
1: Exactamente, la lumbrera San Agustín. Padre, sí, y doctor de la iglesia también, padre de la iglesia. Y una parte también muy importante es que San Agustín era un hombre, como comentabas, muy, muy inteligente, y él estaba fundamentado completamente en la razón, en poder intelectualmente conocer la vida, y trataba de conocer también a Dios. Y bueno, estuvo también en algunas partes un poco desviado de la verdad, pero después, gracias a la oración de Santa Mónica y también a través de su inteligencia, pudo conocer verdaderamente a Dios. Así que bueno, ha sido una gran, gran bendición, y tenemos una gran bendición en la iglesia en San Agustín. Y bueno, tenemos ya otra llamada a través del call center, nuestra hermana Estela. Bendecida tarde, hermana. Qué bendición recibir su llamada, hermana Estela. ¿De dónde nos llama?
2: De Cuernavaca, Morelos. Yo estoy bien emocionada.
1: Nosotros también, hermana Estela, de recibir su llamada, de poder estar en comunión y en comunicación a través de este programa. Y platíquenos, ¿cómo le ha bendecido el Señor el día de hoy, hermana Estela?
2: Pues bendito Dios, me dio amanecer. Estoy un poco, ya no alcanzo a ver, pero lo poquito que Diosito me da la oportunidad, no dejo de ver el rosario, llena de amor, la hora santa, no, me emociono, ahora sí que con, pero ahí ando, bendito Dios, estoy bendecida por Él y la Virgen Santísima.
1: Así es, hermana Estela, qué bendición. Y el Santísimo Sacramento del altar ya está en su pantalla. ¿Qué quisiera compartir con él el día de hoy, hermana Estela? Adelante.
2: Gracias. Buenas tardes, Señor. Gracias.
1: Parece que tuvimos un problema en la comunicación. Parece que se cortó la llamada. Pero, hermana Estela, estaremos orando mucho por usted. El Señor sabe lo que hay en su corazón, las necesidades que iba a ponerle en este momento frente a Él, las ponemos todos unidos a usted, poniéndolas al pie de la cruz y también ante el Santísimo Sacramento. El Señor sabe que

0: está unida con Él y que pueda estar también en unión y comunión, en gracia, para que el Señor obre en usted y le pueda dar la paz que tanto anhelamos en estos momentos de prueba y en este valle de lágrimas en el que estamos, pero que también es un valle de amor y de gracia de Dios para poder vivirlo plenamente. Y pues los invitamos a que se sigan poniendo en contacto con nosotros a través de WhatsApp o a través también de nuestro call center. Nos encantará que podamos estar unidos hoy con nuestro Señor, el Santísimo Sacramento, para que el Señor nos vaya llenando de su luz. Y justamente esta paz es lo que San Agustín también nos decía, Patty. Él tenía una frase que decía que la tranquilidad es la paz en el orden. La tranquilidad es la paz en el orden. Y aquí lo importante es poder ordenar nuestra vida.
1: Qué
0: esa frase, uh-huh. esa frase está justamente en ese camino, Patti.
1: Y qué importante, fíjate, el peso que tienen las palabras de San Agustín, porque en su juventud, pues justamente estuvo mucho tiempo conflictuado con su vida porque no tenía un orden. Él buscaba la verdad desde la razón y su vida fue muy desordenada. Pero qué importantes sus palabras, porque después de haber vivido todo lo que él vivió, también es un mensaje grande de esperanza. Nunca es tarde para volver al camino de Dios. Nunca es tarde. Y estas palabras de San Agustín, había otra que también es muy bonita. Mi corazón solo puede estar en paz cuando regrese a ti, algo así, ¿verdad?
0: Exactamente. Mi corazón no descansará hasta que regrese.
1: Hasta que regrese a ti. Y esas palabras, pues, son muy profundas porque fue un proceso todo lo que San Agustín tuvo que vivir para darse cuenta que su camino hacia la paz era regresar a su Creador, regresar a Dios.
0: Exactamente. Es nuestro fin, poder estar en unión y comunión con Él para la eternidad. Ese es el fin último. Y bueno, los invitamos a que puedan ver esta cápsula que tenemos preparada para ustedes.
2: Hermano, hermana, la desesperación se vence recordando las bendiciones. El Salmo 103, en el versículo 2, nos dice: bendice, alma mía, al Señor, y no olvides ninguno de sus beneficios. Cuando sufrimos, solemos enfocarnos únicamente en lo que nos falta. La Escritura nos invita a recordar también las bendiciones recibidas. Dios ya te ha sostenido en otros momentos difíciles. Ha abierto caminos donde parecía no haberlos. Recordar su fidelidad pasada fortalece la esperanza para enfrentar el presente.
0: Qué importante poder entregar todo al Señor para que Él pueda ir obrando en nuestra vida. Y bueno, tenemos otra llamada a través del call center. Nuestra hermana Margarita desde Michoacán. Bendecida tarde, hermana.
3: Igualmente para ustedes, muy bendecida. Buenas tardes.
0: Qué bendición recibir su llamada y tenerla aquí en el programa. Platíquenos, ¿cómo le ha bendecido el Señor el día de hoy, hermana?
3: Dios nos ha bendecido con el don de la vida, en un nuevo día más, consagrado. Mi Jesús, sacramentado, gracias por el don de la vida. Se dice fácil, pero no todos la tenemos, ni amanecemos. Gracias, mi Jesús. Con mi corazón en la mano, te doy gracias, mi Jesús, sacramentado. Bendito y alabado seas por siempre. Mi Señor de señores, mi Rey de reyes. Y aquí está tu humilde Margarita para pedirte que todo lo que veas en mi mal, Señor, lo vaya acomodando, Señor, sea mejor cada día. Tengo defectos, hay que corregirlos, mi Jesús. Que me corrija, mi Jesús, porque quiero ser como tú quieres que yo sea. Como tú quieres que yo sea, mi Jesús. Aquí estoy, mi Jesús, para pedirte por todas las

0: necesidades que hay en el mundo entero, sobre todo por lo que pasó por allá, no sé en qué lugar del oriente, pero pasó algo feo. Yo no veo noticias porque me espanto, pero te pido por todo eso que hubo, Señor, por las calamidades que hay en Venezuela, en Colombia, en Perú, Indonesia, por todos los desastres naturales que hay. Te pido, Señor, que les des fortaleza, les des fuerza, les des, Señor, paciencia, Señor, porque están tristes, mi Jesús, y les des consuelo. Tú que lo sabes dar, mi Jesús, dale el consuelo que necesitan. También, mi Jesús, te pido por mis hijas, por Sandra y por Claudia, por Hugo y por Dulce María, cuídalos y bendícelos, Señor, en donde quiera que anden, en donde quiera que estén. Te pido por sus hijos de Dulce María también. Mi Jesús, te pido por el Santo Papa, el Papa León, por sus obispos, sacerdotes y religiosas, y que cada día broten más sacerdotes y religiosas, Señor. Cada día, porque necesitamos cada día más y más. Quisiera decirte muchas cosas, mi Jesús, pero en esta tarde te digo que te amo, te amo, te amo mucho, y bendito y alabado, glorificado y ensalzado seas por siempre. Amén, amén, amén.
1: Amén, amén, amén. Me encantó tu oración, mi querida Margarita. Tú empiezas tu oración agradeciendo el don de la vida, y lo que dices es muy cierto. Hay muchas personas que el día de hoy se despiden de esta vida, que no han tenido las mismas oportunidades que nosotros. Dicen que lo único que te pertenece es lo que tú te vas a llevar cuando mueras. ¿Qué es lo que tú te vas a llevar, Margarita? ¿Qué nos vamos a llevar? Se irán contigo todas tus experiencias, todas tus vivencias, el amor que tú diste y el amor que tú recibiste. Chistoso, te vas a ir con las manos vacías, pero con un corazón lleno de amor. Y ese corazón lleno de amor, tu oración abraza, dices, por las necesidades del mundo entero, por todos estos países que han sufrido desastres naturales. Tu corazón lleno de amor abraza al mundo entero en tantas necesidades. Que tu oración ya está puesta en las manos de Dios y te abrace con todo su amor para acompañarte a ti, a toda tu familia y, como bien lo dices tú, al mundo entero, que cubra todas nuestras necesidades. Gracias, Margarita, por tu generosa oración.
2: Qué hermoso, Pati. Y estamos en oración y estemos en oración los unos por los otros, para que el Señor pueda seguir obrando. Y los invitamos a poder orar a través del Santo Rosario para hacer esta cadena de amor, esta cadena de oración, a través del cordón umbilical que nos une del corazón de nuestra Santísima Madre a nuestro corazón, que justamente San Agustín nos hablaba de eso, que sea el cordón umbilical que nos une al corazón de nuestra Madre, a nuestro corazón, para poder estar en unión y comunión con ella. Y ella nos lleva al corazón de Jesús, y Jesús nos lleva al corazón del Padre, en unión y en el amor del Espíritu Santo. Así que qué importante hacer oración. Los invitamos a seguir orando los unos por los otros y a unirnos en este cordón umbilical, como nos decía San Agustín.
1: Y qué bonito saber que en cada oración, en cada rezo del rosario, de una manera muy sencilla y muy bonita, de la mano de María, que nos conduce siempre hacia su Hijo. Y en el rosario, pues, puedes poner todas las inquietudes de tu corazón, las necesidades de tu familia, tus enfermedades, tus angustias, sabiendo que en cada misterio, en cada Ave María, tu oración es escuchada, y que no caminamos solos. Caminamos de la mano de María, que siempre nos conduce hacia su Hijo.
2: Así es, y estar en ella, con ella, para ella y por ella, unidas a Cristo, en Él, por Él, para Él y con Él. Que esto nos invitaba también San Luis María Griñón de Montfort, a poder estar en unión con ellos para hacer todo, todos nuestros pensamientos, palabras, acciones, estén unidas a ellos para poder alcanzar ese fin último, que es alcanzar el cielo. Y esto es parte también de lo que San Agustín, hoy que estamos celebrando a San Agustín, es justamente lo que

0: nos decía Patti.
1: Sí, claro, claro. Y bueno, yo no dejo de admirar tanto también a Santa Mónica, porque San Agustín, en esta búsqueda de la verdad, fue lo que lo llevó a Cristo. Obviamente,

0: de ser feliz, lo llevan estas inquietudes de su corazón a tener este encuentro con su Creador. Y es ahí donde empieza poco a poco a transformarse su corazón. Pero también la importancia de las personas que están en nuestro entorno, porque recordemos que también esto se da con el sacerdote, se me fue su nombre, ayúdame Federico, el sacerdote que empieza a evangelizar a San Agustín.
1: Y a San Atanasio.
0: No es Atanasio.
1: San Ambrosio.
0: San Ambrosio. Uh-huh. San Ambrosio es quien empieza a dialogar con San Agustín, y aquí, en este diálogo, San Ambrosio le empieza a responder todas las preguntas y todas esas dudas e inquietudes que San Agustín llevaba en el corazón. Y esta persona que de alguna manera Dios lo toma como su instrumento, es quien empieza a generar como esta revolución en su corazón que lo lleva hacia Dios, que lo convierte. Y bueno, esta parte también es importante porque a veces nosotros nos enfocamos mucho en esas situaciones dolorosas o en esos problemas o desafíos que la vida nos presenta. Pero no olvidemos que Dios también pone a nuestro lado a las personas que nos pueden acompañar en este camino, en este proceso.
1: Así es, que podamos estar en unión y comunión con Dios. Y los invitamos a que podamos ir a esta otra cápsula que tenemos preparada para ustedes, para que la lleven también desde el corazón.
2: La soledad es algo que, si se experimenta bien, es algo hermoso. Sí, es hermoso. Tristemente, la soledad se ha tomado como algo que no nos deja tranquilos, que no nos deja en paz. Estar solos a mucha gente le resulta hasta terrible, tenebroso. ¿Cuánta gente en la soledad desea incluso hasta salir corriendo? Cuando se ve solo una persona, qué triste es ver que no haya ni qué hacer con su vida, con su cuerpo, con su mirada, no sabe dónde dirigirse, no sabe qué hacer. Pero la soledad debe ser algo hermoso, bonito, precioso. ¿Por qué? Porque cuando vives la soledad para unirte a Dios, eso le va a dar un sentido a tu soledad. Y entonces ya no es soledad absoluta. Es una soledad que te ayuda a entrar en tu conocimiento para unir el espíritu humano al espíritu divino. En la soledad podemos hacer eso. En el ruido no. En el ruido, en el movimiento, en el ir y venir, nos podemos perder. Pero en la soledad nos podemos encontrar. Y en la soledad encontramos a Dios y encontramos un sentido para nuestra vida. Aférrate a Dios y verás cómo tu soledad desaparece.
1: Qué importante esto que nos comparte el Padre, la importancia de la soledad, de poder entrar en unión y comunión con Dios. Y justamente es poder acallar el ruido exterior para poder entrar en nuestro interior. Pero para poder acallar el ruido, lo primero que tenemos que hacer es poner orden para poder acallar el ruido interior. A veces nuestra mente es la que nos hace demasiado ruido y no podemos escuchar a Dios. Dios habla en el silencio. Dios habla en la esencia del alma y desde la esencia del alma, y desde ahí opera, y desde ahí inspira, y desde ahí guía. Por eso la importancia del silencio, no solamente el silencio exterior, sino el silencio interior. Nos decía también la Beata Conchita Cabrera, bueno, Jesús le dictó a la Beata Conchita Cabrera de Armida, mexicana, que la importancia del silencio es poder estar en unión y comunión con Él. Y hay que llegar a un silencio espiritual perfecto que nos permita unirnos con Dios para, en esa soledad, poder experimentar a Dios completamente. Y hay un proverbio chino que dice, Pati, que más ruido hace un árbol que cae que un bosque que crece. las necesidades del día a día.

0: día y las actividades del día a día, es ese ruido, es ese árbol que cae, y también el enemigo, que yo le digo el derrotado, porque ya lo derrotó Cristo en la cruz y la Virgen ya le ha aplastado la cabeza, el derrotado quiere meternos ruido. El enemigo también está ahí, en el árbol que cae, pero tenemos que contemplar ese bosque que crece. Tenemos que contemplar desde nuestro interior a Dios en nosotros. Y cuando estamos en gracia, esto es una parte muy importante, porque cuando estamos en gracia, la Trinidad habita en nuestra alma. Dios Padre, Dios Hijo y Dios Espíritu Santo habitan nuestro ser. Y cuando estamos en ruido, no le escuchamos. Por eso la importancia del silencio y en el amor,
1: Sí,
0: Pati.
1: la importancia del silencio y del amor. Y recordemos que Dios es el amor mismo, no es amoroso, no es cariñoso, Dios es el amor mismo. Y cuando estamos en gracia, como bien lo dijiste, Federico, Él habita en nosotros. Y justo ahí, en ese silencio, es donde empieza a fluir su voz, donde la podemos escuchar, donde la podemos atender. Y qué importante es poder escuchar esa voz que nos da calma, que nos da confianza, que nos da seguridad, donde responde nuestras inquietudes y también donde nos muestra el camino que tenemos que seguir. Y la confianza y la certeza que aún en medio de esta situación donde hay muchos árboles caídos, también ahí está Dios acompañándonos. Y aunque el enemigo haga mucho ruido, recordemos que el bien es mayor. Solo que es silencioso.
0: Exactamente, Dios habla desde el silencio. Así que ahí, desde donde ustedes están, ahí, desde donde tú estás, a lo mejor estás acostado, acostada en alguna enfermedad, tal vez, qué importante poder tener ese silencio para estar en unión y comunión con Dios, para poder entregarle también esa prueba que puedas estar pasando, difícil, que podamos también escuchar a Dios, pero también poder entregarle ese momento, ese dolor, esa dificultad que estamos pasando y unirnos al dolor y a la pasión de Cristo, que Él lo pasó también entregándolo por un bien mayor y ese bien mayor, por lo que Él entregaba ese dolor, ese sufrimiento, esa prueba tan difícil, primero la entregaba al Padre en el silencio de su interior. Y se lo ofrecía al Señor. Y desde ahí obraba para, por el amor, poder obrar la salvación del mundo, para tu salvación y nuestra salvación. Y esto es hermoso. Hay que pedirle al Señor que nos dé su gracia y su amor. Tenemos otra llamada a través del call center, nuestro hermano Octavio. Bendecida tarde, hermano.
2: Buenas tardes.
0: Bendecida tarde, qué bendición recibir su llamada, hermano. ¿De dónde nos llama?
2: De Santa Bárbara, Chihuahua.
0: Un fuerte abrazo a todos nuestros hermanos hasta allá. Platíquenos cómo le ha bendecido el Señor el día de hoy, hermano.
2: Con el don de la vida, con el don de la salud, con el don del trabajo. Bendito sea, Señor. Alabado seas y glorificado seas en esta tarde, Señor. Gracias porque estás presente en esta hostia consagrada, Señor. Bendito seas, Jesús sacramentado. No me cansaré de alabarte, de bendecirte, de adorarte, de glorificarte, de pedirte perdón por todas mis faltas. Te pido por toda mi familia, Señor, por mis hermanos que se encuentran lejos. Bendícelos, cúbrelos con tu manto, Señor. Te pido por sus finanzas, Señor. Te pido por todos los negocios de cada uno de ellos, Señor, para que los ayudes, Jesús. Y sean multiplicados todos sus bienes, Señor. Bendito seas, alabado seas y glorificado seas, Señor. Ensalzado sea tu santo nombre y tu sacratísimo corazón, Señor. Gracias por tu amor. Gracias por tu misericordia, Señor. Gracias porque nos escuchas día con día, Señor. Y hoy te pido, mi Jesús, por todos los enfermos que están postrados en una cama, por los enfermos de mi familia, por la salud de mi madre, por la salud de mi hermana, Señor. que fue operada, para que tú la asistas y le des su cuenta de su recuperación, Señor. Te pido por todas las benditas almas del purgatorio, que por la misericordia de nuestro Dios descansen en paz. Así sea. Dulcísimo Jesús mío, que por mi amor hiciste caminar fatigado y afligido con el pesado madero de la cruz, en memoria y reverencia de lo que por mí padeciste en aquel áspero camino, te ofrezco los pasos que en él diré, unidos a los infinitos merecimientos, con la intención de ganar todas las indulgencias que los romanos pontífices han concedido a los que hacen con devoción este santo ejercicio. Para este medio te pido y ruego, por el remedio encomendado por sus graves necesidades, que aplico cuantas indulgencias ganere por las benditas almas del purgatorio, que fueron de tu mayor agrado y de mi mayor obligación. Dame tu divina gracia para que en este santo ejercicio medite o rece, sea grato a tus divinos ojos. Amén, amén, amén.
1: Amén, amén. Octavio, qué bonita tu oración. Tu oración inicia con el agradecimiento. Dices, el don de la vida, del trabajo y de la salud. A veces, en este ir y venir, en todas las prisas del día a día, se nos olvida agradecer lo afortunados que somos porque tenemos salud, porque tenemos trabajo, por el don de la vida. Tu oración inicia con el agradecimiento y se extiende también a las necesidades de tu familia. También especialmente haces hincapié en esta oración que tú ofreces por las ánimas benditas del purgatorio. Inclusive ofreces tus indulgencias. Que Dios bendiga siempre tu vida y la de tu familia, porque yo creo que tu oración y todo lo que tú ofreces por las benditas ánimas del purgatorio, yo estoy segura que has salvado a muchas. Muchísimas gracias por tu oración tan generosa, puesta está ya en las manos de nuestro Señor. Muchas gracias, Octavio. Gracias.
0: Así es, estamos en oración, unidos en esta cadena de amor, en esta cadena de oración. Y tenemos también otra llamada a través del call center, nuestro hermano Chabelo, desde la Ciudad de México. Hermano Chabelo, qué bendición recibir su llamada. ¿Cómo está?
3: Sí, hermano, dándole gracias a Dios por la presencia que nos prestó a nuestro Padre querido. Otro que nos prestó su luz, nuestro Padre querido que nos prestó. Y bendiciones para todos, Padre querido, porque y tu presencia aquí el amanecer, Padre eterno, lindo, así nos presencia de ser, Padre eterno, lindo. Con tu grandísimo poder, Padre, porque tú eres muy lindo, muy hermoso. Padre, yo te pido por nuestros hermanos, por quienes enfermos, Padre, muy lindo. Dándole salud, Padre eterno, lindo. Tú eres muy maravilloso, tú eres muy lindo. Dándole, Padre eterno, lindo, porque tú eres el mejor doctor, tú eres la mejor medicina para uno. Tu poder vale mucho, tu poder. Es muy hermoso, muy querido, Padre eterno, tu confusión que haces todo, Padre. Por eso nos acercamos a ti, Padre eterno, porque tú nunca nos dices aquí. Por eso, así como aquí desde aquí, tenemos que tener allá, Padre mío lindo. Por eso bendito mi cuido, Padre eterno, aquí, porque nosotros nunca vamos a dejar tu palabra, tu camino. Porque tu camino vale mucho, vale oro para nosotros, Padre. Por eso te pido y te ruego también por nuestros hermanos también de María Misión, por su programa también de que están nuestros padecidos y que están en una gran testimonio, Padre, muy lindo, qué lindo, qué programa tan bonito en tu sitio, para que tus hijos no se olviden de ti, deja que se dejen entre más y más con para que sepan que tú, las cosas, Padre, muy lindo. Por eso te pido que Amén, amén, amén.
1: Amén, amén. Mi queridísimo Chabelo, frente al Santísimo, recordemos que todas nuestras oraciones son atendidas. Toda tu oración, toda tu preocupación, todas las inquietudes del corazón ya están puestas en las manos de nuestro Creador. Gracias por tu generosa oración.
0: Así es, estaremos unidos en oración por todas sus necesidades, hermano Chabelo, y también unidos por todas y cada una de sus necesidades, de todos ustedes que nos acompañan el día de hoy. Y queremos agradecerles también todos sus mensajes y todas sus intenciones. Y pedimos hoy por Nancy del Carmen Ríos Hernández, de León, Guanajuato, por Carlos Alberto Domínguez Sánchez y familia. Ponemos en las manos del Señor también a Rubén Hernández Zamora Gallegos, a Rita Torres Bedoya, de Morelia, Michoacán. Por Eva Godoy Camacho, pedimos por su salud. Por Lidia Barajas y Erika Gutiérrez, de Jalisco. Por James Armando, por su salud, desde Estados Unidos. Por Freddy Nevares, de Cali. También unidos a todos nuestros hermanos de Colombia, justamente ahí, en Cali. Por Carlos Alberto Domínguez Sánchez, por todas sus intenciones. Yossi Berber Solorio, Tenchis Martínez y sus hijos, y por David Medina y su familia. Pedimos mucho por su recuperación y por su salud. Y pues estamos muy contentos también porque el Señor nos acompaña el día de hoy y también nos acompaña una llamada más, nuestra hermana María. Bendecida tarde, hermana.
4: Mucho gusto que me das a responderte. Soy María Valencia, a sus órdenes. Yo estoy queriendo llamar para pedir por mi salud, porque he estado enferma. Me duelen mis huesos, mis rodillas y mi brazo. Y para pedir también por todos mis hijos, mis nueras, que son buenas todas. Y para pedir por toda mi nietada en general.
0: Estamos orando y estaremos orando, hermana María, por todas sus necesidades. El Santísimo Sacramento ya está en su pantalla. El Señor Jesús ya está escuchándole. ¿Qué quisiera decirle y compartir con él el día de hoy?
4: Que me perdone y que yo quiero mucho a Dios y a María Santísima, mis santísimos. Me encanta escuchar todo lo que hablan y al Santísimo y a todo lo de Dios, me encanta, y de la Santísima Virgen. Y le pido que me ayuden a mi esposo, que también ya tiene 20 años que le dieron de la... Y ya él no se para, está en silla de ruedas. Y a pedirle que le dio Dios paciencia. Y a por todos mis hijos en general, porque son muchos, y pues le pido por ellos. Y por mis hijas y por toda mi familia y las esposas de mis hijos, que Dios les dé paciencia. Y por mí, que ya no estoy bien. Muchas gracias.
1: Gracias a ti, María. Gracias a ti que nos muestras a través de tu oración un gran amor. Tu corazón está lleno de amor para el Santísimo, para nuestra hermosa mamita María. Y bueno, tú nos dices que tu oración es por tu salud. A veces cuando perdemos la salud, pues cambia toda nuestra rutina y aparecen emociones como el miedo, como la incertidumbre y a veces también la falta de esperanza. Dios no nos promete una vida sin problemas o sin situaciones sin resolver. Él nos promete que siempre nos va a acompañar y nunca deja solo un corazón necesitado. Tu corazón está lleno de amor y yo creo que ese amor se lo transmites a tu familia, a tus hijos, a tu esposo también. Y en ese corazón lleno de amor está la certeza de que Dios camina contigo. María, desde aquí te mandamos un abrazo con cariño. Nos unimos en oración por tu salud, por la de tu esposo y por la de toda tu familia.
0: Así es, unidos en esta cadena de amor, con mucho amor también para ustedes y mucho amor del Señor en cada uno de nosotros. Y para poder estar en unión y comunión con el Señor y también con nuestra Santísima Madre, los invitamos a que podamos consagrarnos a los Sagrados Corazones de Jesús y María.
5: Oración de consagración a los Corazones de Jesús y María. Santísimos Corazones de Jesús y María, unidos en el amor perfecto, como nos miráis con misericordia y cariño, consagramos nuestros corazones, nuestras vidas y nuestras familias a vosotros. Que nuestro hogar sea lleno de gozo. Que el afecto sincero, la paciencia, la tolerancia y el respeto mutuo sean dados libremente a todos. Que nuestras oraciones incluyan las necesidades de los otros, no solamente las nuestras. Sagrados Corazones de Jesús y María, escuchad nuestra oración. Amén.
0: Que el Sagrado Corazón de Jesús y el Inmaculado Corazón de María reinen en nuestras vidas para que podamos estar con ellos para la eternidad. Ha sido una gran bendición, queridos hermanos, compartir juntos este momento junto al Señor, junto al Santísimo Sacramento, y agradecemos también al Señor la bendición de poder estar aquí juntos. Yo soy su amigo y hermano Federico Landa, y agradecemos también mucho a Pati. Pati, muchísimas gracias por ese corazón tan lindo y que lo compartes con todos nuestros hermanos.
1: Muchas gracias, yo muy contenta de poder estar nuevamente el día de hoy con ustedes. Y bueno, este es el compromiso de oración, formamos parte de la gran cadena de amor y juntos orando unos por otros. Muchas gracias.
0: Y los invitamos a que sigan en la programación de esta bendita señal. Nosotros les dejamos un fuerte abrazo en el corazón de Jesús y María, y si Dios quiere, nos vemos en el próximo programa. Dios les bendiga.

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0: El primer milagro en la boda de Caná. Se celebraba una boda en Caná de Galilea. Invitaron a la Virgen María, a Jesús y a sus discípulos. Estando en la fiesta se terminó el vino. Entonces la Virgen María le dijo a Jesús:
1: No tienen vino.
0: Jesús le respondió: ¿Qué quieres de mí, mujer? Aún no ha llegado mi hora. Pero su madre les dijo a los sirvientes:
1: Hagan lo que él les diga.
0: Había allí 6 recipientes de piedra, de los que usan los judíos para sus purificaciones, de unos 100 litros de capacidad cada uno. Entonces Jesús les dijo: Llenen de agua esos recipientes. Así lo hicieron, y les dijo que lo llevaran al mayordomo. Cuando el mayordomo probó el agua convertida en vino, llamó al novio y le dijo: Todo el mundo sirve al principio el mejor vino, pero tú has dejado el mejor vino para el final. Esta fue la primer señal milagrosa de Jesús. Así manifestó su gloria, y sus discípulos creyeron en él.

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0: Hola, ¿cómo están? Sean ustedes muy bienvenidos a este su programa María Misión. Y bueno, el día de hoy conoceremos más sobre cómo va la misión de Tierra Santa. Mismo también quiero saludar a las sedes que se encuentran en España, en Polonia, en Italia, en la India, Calcuta, en Estados Unidos y bueno, en México. Y sobre todo, pues hoy vamos a ver la misión de Tierra Santa. ¿Cómo están, muchachos?
1: Muy bien, Camila. ¿Sí? Gracias.
0: Qué bueno, pues vamos a platicar el día de hoy. ¿De qué se va a tratar el tema, Charlie?
2: Hoy, Gaby, vamos a tener un programa muy, muy, muy interesante, muy importante. Vamos a hablar sobre el ecumenismo que se celebra en Jerusalén. Hay una semana al año en la que todas las comunidades cristianas acogen al resto de las comunidades para orar por la unidad de todos los cristianos. Entonces, vamos a ver un poquito de esa semana y también vamos a ver un poco de los procesos de limpieza de pintura de caballete en una virgen que pertenece al retablo de San Marcos y bueno, promete ser muy, muy interesante este programa.
0: Claro que sí, ya lo creo. Bueno, ¿qué les parece si primero vamos a escuchar el santo de esta semana?
3: Ramón Nonato nació en Portel en 1204, murió en Cardona el 31 de agosto de 1240. Religioso mercedario, fue un santo nacido en un pueblo de la antigua Corona de Aragón, en España. Su epíteto nonatus, en latín, no nacido, se deriva de haber sido extraído del útero de su madre por cesárea después de que ella hubiera fallecido. Es el santo patrón de los partos, niños, embarazadas y personas acusadas falsamente. Se hizo miembro de la Orden de los Mercedarios, fundada por San Pedro Nolasco para el rescate de cautivos católicos en manos de musulmanes del norte de África. Fue ordenado presbítero en 1222 y luego fue superior en varias comunidades de la Orden de la Merced. Como redentor de cautivos, viajó al norte de África, pagó rescate por varios prisioneros y, siendo el cuarto voto de estos religiosos, cuando se agotó el dinero que llevaba, se quedó como rehén a cambio de la liberación de otro cristiano. Estando cautivo, sus carceleros musulmanes lo martirizaron, perforando sus labios con hierro candente para colocarle un cerrojo en su boca e impedir su prédica. Fue rescatado por su orden y en 1239 retorna a España. El Papa Gregorio IX lo nombró cardenal, pero, estando de camino a Roma, fallece en Cardona, ahora Barcelona. Muchos milagros le fueron atribuidos antes y después de su muerte. Fue canonizado por el Papa Alejandro VII en 1657, celebrándose su festividad el 31 de agosto.
0: Bueno, aquí tienen la vida de este gran santo y bueno, me encantaría, Nachito, que si nos puedes decir de este santo, pues, ¿qué estudiaste?
1: Gaby, la verdad es que tuvo una vida impresionante, de veras, que de entrega al prójimo. Y pues yo veo así como que en esta situación de cómo él nació, que no nació por parto natural, sino que su madre había fallecido, y como que a su papá dijo, no sé, algo sentía en su corazón de que debían de extraer a Ramón, en este caso, del vientre de su madre. Y pues un milagro, entonces ahí como que ves que dentro de una situación en la que al parecer no hay esperanza, pues siempre Dios nuestro Señor obra y pues se supone que ahí había muerte, ¿no? Entonces de esa muerte pues resultó el nacimiento de la esperanza. Y es increíble pues la vida que él tuvo de entregarse al prójimo. En este caso ingresó a la Orden de la Merced y la Orden de la Merced se creó.

0: creó precisamente para liberar a los cristianos que eran cautivos en aquel tiempo por los musulmanes. Y él, la Virgen Santísima, una vez que estaba adorando precisamente al Santísimo Sacramento, se le apareció y le pidió que se fuera con los mercedarios para ayudar a liberar a los cristianos. Entonces ellos tenían los tres votos normales, el de la castidad, la caridad y la obediencia, y agregaron el de salvar a los cristianos. Entonces él se fue a Nigeria para liberar cristianos. La Merced recababa fondos, entonces con esos fondos pues ayudaban a pagar a los esclavos, que en esos tiempos era muy normal, y a él se le acabaron los fondos para ahora sí que comprar a los esclavos, y pues él se fue a la cárcel para liberar a algunos esclavos, y ahí lo martirizaban. Entonces él llevaba pues la fe, la esperanza, la caridad a todos los presos. Y me acordé de María Visión, que tiene esa gran misión también de llevar la esperanza y la dignidad a todos nuestros hermanos que están en los reclusorios. Sí. Entonces, es un poco como la labor de San Ramón Nonato, ¿no? Llevar, que tengan esperanza nuestros hermanos. O sea, que si crees en Dios nuestro Señor, pues tu alma es libre. A lo mejor el cuerpo puede estar cautivo, pero si tu alma, o sea, la diriges y la tienes siempre hacia Dios nuestro Señor, pues se libera y te da pues esperanzas, ¿no, Gaby?
1: Claro, totalmente.
0: Entonces es muy importante la labor que hizo San Ramón Nonato.
1: Sí.
0: Increíble.
1: Y la pues, verdad, sí.
0: Perdón, no, ya vimos que hasta por estar evangelizando, porque también evangelizaba en la prisión, por eso le pusieron el candado y por eso se le representa. Hay muchas veces que no sabemos los atributos de las imágenes que vemos, y eso fue martirizado para que no estuviera evangelizando, y él aún en silencio se seguía evangelizando con su ejemplo, ¿no? O sea, de no perder la esperanza y en su forma de vivir.
1: Totalmente. Entonces, no, sí. Es de veras que es muy grato y muy padre y interesante estudiar la vida de los santos.
0: Claro, sí.
1: Porque te das cuenta ahora sí de por qué son santos.
0: Claro, ¿no?
1: Perfectamente. Sí. Y acá desde el nacimiento de él, bueno,
0: sí,
1: en esa época,
0: sí, ¿no?
1: Pues dices, ¿cómo?
0: Imposible, ¿no?
1: ¿No?
0: Sí. Entonces, pues ya vimos que de donde Dios quiere hay esperanza.
1: Totalmente.
0: Y todo se puede arreglar si totalmente nos encomendamos a él.
1: ¿No? No, pues muchísimas gracias por la explicación.
0: Con todo gusto.
1: A ver, mi Charlie, dice aquí que dice aquí, mostraremos la semana de oración por la unidad cristiana.
2: Así es. Pues es justamente lo que les decía, en Jerusalén se celebra una semana al año en la que todas las denominaciones cristianas se unen en oración, celebrando el ecumenismo en Jerusalén y para pedir por la unidad de todos los cristianos del mundo, ¿no? Entonces son celebraciones muy interesantes porque todos los cristianos de Tierra Santa son invitados. Entonces puedes entrar a los diferentes patriarcados y ver cómo celebran sus ritos, cómo celebran esta semana, cómo hacen sus oraciones. Y bueno, queríamos mostrarles al público de María Visión esta maravilla de oración que se celebra una vez al año.
1: No, pues vaya que sí, va a estar muy interesante, ¿no?
2: Sí, sí.
1: Muy interesante. Bueno, pues, ¿qué les parece si vamos a ver la siguiente cápsula para ver de qué se trata?

Jerusalén parece la misma de siempre. Sin embargo, durante algunos días del año ocurre algo distinto. Las puertas de todas las comunidades cristianas se abren unas para otras. Latinos, griegos, armenios, sirios, coptos, etíopes, anglicanos, luteranos y otras tradiciones cristianas se encuentran en los patriarcados de sus hermanos para orar por una misma intención, la unidad de los cristianos.

cada comunidad ha conservado su propia lengua, sus cantos, sus vestimentas, sus calendarios, sus formas de celebrar y de expresar la fe, pero a todas las une el amor a Dios en la persona de Jesús. Comunidades cristianas antiguas y otras nacidas de manera más temprana. Todas son distintas, a veces, profundamente distintas, pero todas se encuentran en Jerusalén, un punto de referencia común, la tierra donde se escribió la historia de nuestra salvación.

0: En el lenguaje cristiano, el ecumenismo es la búsqueda de la unidad entre las iglesias y comunidades cristianas, pero esta búsqueda no significa borrar las diferencias. No significa que una iglesia tenga que dejar de ser lo que es para convertirse en otra. El ecumenismo parte de una realidad más sencilla y, al mismo tiempo, más profunda: reconocernos como hermanos y descubrir que, detrás de siglos de divisiones, todavía existe una fe compartida.
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4: Qué increíble, qué belleza que se reúnan todos pues para un fin, ¿no? Que es la Santa Misa. Platícame un poquito, Charlie, ¿cómo es que se organizan?
5: Mira, Gaby, cada año se marca en el calendario esta fecha. Es muy importante para todas las comunidades cristianas, todas las denominaciones cristianas, y se convoca a todas las personas. Este evento no es exclusivo de los sacerdotes, de los religiosos, de los monjes, sino está abierto al público, y lo interesante es que todos acuden. No importa a qué denominación cristiana pertenezcas, vas y contribuyes en esta oración para la unidad cristiana, una oración que es muy necesaria en Tierra Santa. Entonces es muy interesante porque vemos cómo las diferentes denominaciones celebran una misa, por ejemplo, ¿no? Ahora estábamos viendo en esta cápsula a los coptos. Ellos abrieron las puertas a su iglesia dentro de su monasterio para que todas las otras denominaciones acudieran y contribuyeran con esta oración por la paz.
4: Y cada uno lo dice en su lengua, ¿no?
5: Sí, cada uno, por ejemplo, los sirios dicen su misa en arameo, los etíopes en su idioma, los armenios en armenio, etcétera, etcétera. Cuando se celebra en el patriarcado latino, usualmente se hace en italiano, uh-huh, y en algunas partes de la ceremonia en latín, pero cada quien conserva como sus tradiciones, su forma de orar y la forma en que se celebra la misa, ¿no?
4: No, pues qué increíble, ¿no? Y qué regalo, de verdad, y sobre todo que estamos ahorita compartiéndolo, ¿no?
5: Sí, justamente, uh-huh, creo que este es el mejor ejemplo del ecumenismo llevado a la práctica.

0: práctica, para nosotros fue muy importante, porque nosotros como católicos acudimos a restaurar a una comunidad siria ortodoxa y no notamos las diferencias, ¿sabes? Es como la finalidad es la misma, es el amor a Cristo, es el amor a la Virgen Santísima, y te das cuenta que sí, solamente son tradiciones diferentes, pero es una misma finalidad. Y entonces cuando acudimos a estas celebraciones en donde el ecumenismo se hace presente, pues bueno, nos damos cuenta que es una realidad y que tiene que seguirse ejerciendo y haciendo en Tierra Santa.
1: No, pues qué increíble, ¿no? Que fueron partícipes de esto, ¿no?
2: Sí, porque aquí, por ejemplo, en México eso no es común. Entonces,
3: como que sí es impresionante participar en ese tipo de celebraciones. Y que obviamente pues nos llevan siempre a nuestro Señor Jesucristo, ¿no? O sea, porque a final de cuentas todos los cristianos pues tenemos la esperanza en la redención y en la salvación a través de Jesucristo nuestro Señor. Entonces pues ahí se ve que estamos juntos todos los cristianos. Entonces, y que es una sola esperanza en Jesús.
1: Totalmente. Bueno, sí. Pues vamos a ver cómo se reunieron precisamente en el retablo de San Marcos. Vamos a verlo.

En el corazón de la Ciudad Santa se encuentra el Monasterio de San Marcos. Sus muros conservan la memoria de una tradición que durante siglos ha mantenido viva su identidad, su lengua, su liturgia y su patrimonio. Aquí, el cristianismo tiene una voz particular, una voz que se expresa en el siríaco. Y precisamente este lugar participa también de la vida ecuménica de Jerusalén. San Marcos no es solamente un lugar donde se conserva la memoria de una comunidad, es también un lugar desde el cual esa comunidad se encuentra con las demás.

Quizá cuando las comunidades cristianas de Jerusalén se reúnen para orar por la unidad, no están simplemente celebrando una semana más en el calendario. Están entrando, aunque sea por unos días, en una historia mucho más antigua que sus propias diferencias. Una historia que comenzó hace casi 2000 años, y que todavía continúa. Las puertas de los muchos patriarcados de Jerusalén se abren. Los cristianos caminan de una comunidad a otra. Se encuentran y oran. Y por un momento, en una ciudad acostumbrada a las divisiones, las distintas voces parecen dirigirse hacia una misma oración en el sitio donde Cristo convocó a sus amigos, también para orar y celebrar la unidad.

0: Bueno, a mí de verdad me es muy grato, ¿qué otra palabra puedo decir de ver ahora sí a todas las, pues,
1: Denominaciones.
0: denominaciones unidas, ¿no?
1: Sí,
0: Y vamos al mismo lugar todos.
1: impresionante, Gaby, que también los fieles de cada iglesia pues se unan, o sea que no hay así
0: Sí.
1: como ese recelo de no, pues yo soy copto, no voy,
0: Claro.
1: yo soy católico, ¿no? Entonces es impresionante que todos los cristianos que viven en Jerusalén pues se unen y como decía en la cápsula, no hay divisiones, o sea, todo es esperanza, es alegría, entonces es bonito, porque aparte pues como que la comunidad cristiana ha ido mermando un poco en Jerusalén, entonces es importante que todos estemos unidos y con este tipo de celebraciones pues se fomenta la unidad, así de que no haya.
0: Totalmente.
1: Sí.
0: Igual manera, pues está el Santo Sepulcro, igualmente cada uno de ellos tiene su capilla, ¿no?
1: Exacto.
0: Sí, ¿no?
2: Sí, cada uno de las diferentes denominaciones tiene injerencia en el Santo Sepulcro y tienen su capilla, pero sus ritos y las celebraciones que se hacen durante el día son de manera separada, cada quien en su momento y en
0: Tienen
2: su
0: sus
2: espacio.
0: horarios, ¿no?
1: Exacto.
2: Exacto, tienen sus horarios y en esta semana todos se unen y todos los diferentes representantes de las diferentes comunidades dan la bendición en cada una de las de los patriarcados. En esta cápsula estábamos viendo el monasterio de San Marcos, que es donde estuvimos haciendo esta misión de restauración en el retablo de la iglesia principal. Y bueno, todos son bienvenidos, todos son acogidos. Después de esta misa, todos ofrecen un pequeño refrigerio y entonces ahí los diferentes integrantes de las diferentes comunidades cristianas pueden convivir, pueden platicar y de ahí surgen muchas cosas, ¿no?
0: Ya lo
2: Muchas
0: creo,
2: otras
0: sí.
2: cosas muy importantes para trabajar dentro de Jerusalén.
0: No, pues ya lo creo que sí, que va saliendo, ¿no? Todo
1: Y también
0: esto.
1: María Visión ha colaborado, Gaby, con ese ecumenismo, también hizo una
0: Totalmente, sí.
1: celebración para que pues todos los cristianos, incluidos pues, los monjes y monjas, también sean convivan, pues, o sea, que conozcan los diferentes puntos de vista de sus comunidades y pues Maravisión también organizó un evento que estuvo muy bonito y
0: Sí.
1: estuvieron muy agradecidos y muy contentos todos los representantes
0: Sí, ¿cómo
1: de las
0: no?
1: diferentes denominaciones cristianas.
0: ¿Cómo
1: Ajá.
0: no? Pues como Dios
1: Sí,
0: se vale, ¿no? Y
1: claro.
0: te va ahora sí que ubicando en nuestra Madre Santísima para llevar a cabo todo esto. ¿Tienes idea de cuántas denominaciones son?
3: Yo supongo seis, a ver, pues
0: ¿Seis?
3: son coptos, etíopes, sirios, armenios, griegos,
1: Los griegos
3: rusos
1: ortodoxos, ajá. Sí,
3: y
1: según yo son seis.
0: Anglicanos
3: anglicanos y patriarcado latino. Pues todos,
1: Sí,
3: ¿no?
1: siete
3: Son varios, son muchos.
1: denominaciones y todos cuidan, por ejemplo, el Santo Sepulcro
0: Claro,
1: y tienen que estar siempre de acuerdo, que es lo que se llama el status quo, para hacer cualquier modificación, cualquier evento, tienen que estar de acuerdo todas las denominaciones cristianas en el
0: No,
1: Santo
0: pues.
1: Sepulcro.
2: Pero
1: Bueno.
2: aparte, dentro de las diferentes denominaciones, por ejemplo, dentro del patriarcado latino están los franciscanos, los carmelitas, dominicos.
1: Exacto.
2: Entonces hay un montón, ¿no? O
0: Sí,
2: sea,
0: claro.
2: diferentes órdenes religiosas dentro de cada denominación cristiana. Entonces es un mundo de.
0: Ya lo creo que sí. Pues, ¿qué les parece si vamos a conocer más en ese siguiente material?

Cada año, durante la Semana de Oración por la Unidad de los Cristianos, Jerusalén vive una experiencia particular. Durante varios días, las distintas comunidades se reúnen en sus propios templos. Un día, una comunidad recibe a las demás, al siguiente, son ellos quienes atraviesan las calles para entrar en la iglesia de otra tradición, y así, la ciudad se convierte en un recorrido y en una sola iglesia. Cada patriarcado ofrece algo de su propia identidad, cada comunidad abre sus puertas, y al cruzarlas, los demás entran no solamente en un edificio, sino en la más profunda intimidad de una comunidad.

Quizá uno de los gestos más significativos de esta celebración sea precisamente ese, entrar en la casa del otro. Un católico puede entrar en una iglesia armenia, un armenio puede entrar en una iglesia latina. Los sirios pueden recibir a los etíopes reciben a los griegos, y durante unos momentos, las diferencias históricas dejan espacio para algo más antiguo, más sagrado, más puro y más valioso. La oración. Sin embargo, no todos rezan de la misma manera, no todos utilizan las mismas palabras, no todos cantan en el mismo idioma, pero todos saben lo que significa estar delante de Dios.

0: Bien, pues ahí vemos cómo los etíopes,
1: sí.
0: Ellos bailan mucho, ¿no? Estaban muy, la manera de, como decía ahí, ¿no? Que cada quien tiene su manera de orar o de predicar, ¿no?
1: Sí, justamente los etíopes, es una celebración muy vistosa porque te reciben con cantos. Las mujeres cantan con tambores, uh-huh. Entonces es como muy festivo, a diferencia de otras denominaciones que son como más solemnes, más serias. Ellos oran con cantos mucho más alegres. Es una comunidad que viene de África, es una de las comunidades cristianas más antiguas del mundo. Entonces, interesante ver cómo ellos oran y cómo sus celebraciones son como muy alegres, no solamente porque cantan, sino también la forma en la que se visten y los atavíos de los sacerdotes son muy, muy coloridos. Igual la iglesia es también muy, muy colorida, ¿verdad?
2: Sí, exacto.
0: Sí, ah, la de ellos.
3: Me tocó ir a la celebración con los etíopes y es tan emocionante ver cómo es como un peregrinar hacia el templo de los etíopes, uh-huh. caminando por Jerusalén, y se siente, desde que uno va llegando, se siente la buena intención por lo cual va uno, ¿no? Para rezar, para la unidad,
0: claro,
3: cristiana.
0: Sí.
3: Y a pesar de los idiomas diferentes, ¿no? Es una unidad que a veces no es necesario entender el idioma o hablarlo, sino uh-huh. sentir, saber, claro, lo que está haciendo uno, y es muy, muy, muy emocionante.
0: Pues qué honor, ¿no? Que ustedes están participando de todos estos eventos, que María Visión está presente ahí, ¿no?
2: Exacto. Uh-huh. Y ves las diferencias, Gaby, como decía Chely, de celebraciones. Yo, por ejemplo, no sabía que, por ejemplo, los sirios ortodoxos no pueden incluir instrumentos musicales a la hora de sus celebraciones. O sea, todo lo cantan ellos. O sea, ahora sí que su voz es su instrumento musical. Y por lo general, casi toda la celebración es cantada por ellos. O sea, no leen muy poco, pero todo es cantado. Y nosotros, por ejemplo, la Iglesia Católica sí está permitido, pues, misas con instrumentos,
0: sí,
2: y con la música, el órgano y eso. Entonces, uh-huh. eso yo no sabía antes de ir a esas tierras, uh-huh. que por ejemplo ellos no podían utilizar los instrumentos, así como las imágenes de bulto. Nosotros los católicos sí podemos tenerlos, y ellos solo tienen pinturas, o sea, lo que le llaman los íconos. Entonces, okay, pues ahí vas aprendiendo ciertas diferencias, ¿no?
0: Totalmente.
2: Sí, entonces sí, ¿no? Es muy interesante.
0: Ya lo creo que sí, porque claro. Y es necesario conocer, ¿no? Por el respeto que esto implica, ¿no?
2: Claro.
0: Ajá, de sí. estar ahí, o que te invitan, como han invitado a María Visión,
2: claro,
0: en varios eventos.
2: Sí.
0: Bueno, pues es importante.
2: Claro.
0: El conocimiento y el respeto.
2: Sí. Y estando en el lugar, pues aprendes, ¿no?
0: Claro, totalmente.
2: Sí.
0: Bueno, ¿qué les parece si vamos a ver la última parte de la celebración por la unidad?

0: contrario, el verdadero diálogo comienza cuando somos capaces de reconocerlas sin convertirlas en una barrera infranqueable. Porque la unidad no necesariamente significa uniformidad, una ciudad puede estar formada por muchas voces y precisamente por eso puede convertirse en una sinfonía. Y quizá ningún lugar de Jerusalén exprese mejor esta realidad que el Santo Sepulcro. Aquí se encuentra el centro de la fe cristiana en la muerte y resurrección de Jesús. Y aquí, durante siglos, diferentes comunidades han compartido un mismo espacio sagrado. Y aunque no siempre ha sido sencillo, pues la historia de Jerusalén está marcada con heridas, pero también de acuerdos, de encuentros y de gestos de fraternidad. Por eso resulta profundamente significativo que una celebración por la unidad cristiana encuentre aquí uno de sus escenarios. Porque antes de nuestras diferencias, existe un acontecimiento que todos reconocen: Cristo. Durante la semana que celebra el ecumenismo, Jerusalén parece contemplarse a sí misma. Una ciudad con una extraordinaria capacidad de encuentro. Las lenguas cambian. Los cantos cambian. Las vestimentas cambian. Los ritos cambian. Pero permanece una misma palabra, unidad. No como una realidad ya alcanzada, sino como un camino. Un camino que comienza cuando dejamos de mirar al otro solamente desde nuestras diferencias y empezamos a reconocer aquello que podemos compartir.
1: No, pues qué increíble conocer esto, ¿no?
2: Sí, Gabriela, ahorita que estábamos viendo las imágenes del Santo Sepulcro, comentaba ahí donde se ve un ícono de la cruz de nuestro Señor, comentarle a la gente que ahí es justo donde fue puesta la cruz de Jesucristo y está a unos pasos del Santo Sepulcro, porque yo antes de ir, sí, la verdad es que no, como que no entendía cómo era la distribución, sí, entonces pues estaba muy cerquitita de donde vimos así como todas las lámparas también colgando, ahí fue donde estuvo la cruz que se llamaba el Gólgota. Entonces descendieron a nuestro Señor Jesucristo y pues ahí estaba la tumba que le concedió José de Arimatea. Entonces todo está a poquitos pasos, ¿no?
1: Claro.
2: Para la gente que no ha tenido la oportunidad de ir, que sepa más o menos la distribución.
1: Sí.
2: Y pues ahí obviamente es la celebración máxima del ecumenismo, en el Santo Sepulcro, que es donde se cumplió, ¿no?, la palabra, donde Jesús falleció y ahí mismo pues resucitó para abrirnos la vida eterna a todos, ¿no? Entonces es un lugar especialísimo,
1: sí,
2: para todos los cristianos.
1: No, pues
2: de
1: sí,
2: gran
1: ya
2: bendición.
1: Lo creo, ya sí, lo creo. Y bueno, pues simplemente vean ustedes como nuestra Madre Santísima ahora sí que llevó a María, al canal,
2: sí,
1: de María Visión ahí. Dices, ¿cómo fue que, que todo esto se dio? Pues ¿cómo fue? Pues solamente con Dios nuestro Señor y nuestra Madre Santísima, que hacen posible todo, ¿no?
2: Sí, que la providencia y todo, se fueron dando las cosas, porque pues se necesitan ciertos requisitos, trámites.
1: Muchísimas cosas.
2: Que Dios nuestro Señor fue poniendo así fácil, fácil, fácil.
1: Sí.
2: Y todo se fue solucionando y pues ya hemos tenido esa dicha y esa gran bendición de intervenir en Tierra Santa, ¿no?
1: Totalmente. Y la, sí, divina providencia también, ¿cómo?
2: Siempre, sí.
1: ¿Cómo es posible que pues allá esté también la revisión, ¿verdad?
2: Entonces la gente siempre confíe en la divina providencia, o sea, cuando tengan algún problema, alguna tristeza, ustedes encomiéndense y la divina providencia les va a proveer lo que necesitan, ¿no?
1: Y Dios se encarga de lo.
2: Exacto, sí, exacto.
1: Dios,
2: sí,
1: Señor, Dios siempre. Madre Santísima, ellos, sí, se encargan de todo.
2: De todo,
1: lo demás.
2: Exacto.
1: Sí,
2: ajá,
1: porque uno no puede aferrarse a algo.
2: Sí, no. Ajá.
1: Solamente es el camino, ¿no?
2: Claro.
1: Ajá. Que ellos, entonces, nos van marcando la pauta.
2: Sí, encomendándonos todo. Ajá.
1: Sí.
2: Todo tiene una solución.
1: Totalmente. Pues, ¿qué les parece si vamos a conocer la limpieza del retrato de la Virgen? Vamos a ver cómo fue elaborado.

La limpieza de una obra siempre es un momento delicado, casi litúrgico, bajo capas de suciedad, barnices envejecidos y alteraciones, la imagen permanece, pero casi oculta. Cuando comienza a retirarse aquello que el tiempo ha depositado sobre la superficie, el cambio puede resultar dramático. Por momentos, la obra parece perderse para después comenzar a recuperar su profundidad, sus colores y sus contrastes.

Limpiar no es transformar la obra o alterarla, sino devolverle la posibilidad de ser vista. Esta obra de Nuestra Santísima Madre no perteneció originalmente al conjunto del iconostasio. Sin embargo, el tiempo, la historia y la tradición la incorporaron a este espacio hasta hacerla parte de su identidad. Hoy, la limpieza permite recuperar valores que permanecían ocultos y al mismo tiempo reconocer una verdad esencial de la restauración. Conservar también significa hacer uso de los dones con los que Dios ha dotado las manos de los restauradores.

0: Bueno, y bien, es increíble cómo pues se ve, ¿no? El antes y el después, es increíble. Por ejemplo, en este caso, ahí no usaban velas, ¿verdad? ¿O sí?
1: Sí se utilizaba, y más porque es un retablo, un iconostasio del siglo XVII, cuando todavía en Jerusalén no llegaba la electricidad. Entonces sí se utilizaban velas, pero aparte esta imagen en particular nunca había sido intervenida. Es una imagen que se añadió de manera posterior al iconostasio, no pertenece originalmente al iconostasio, pero bueno, el tiempo ya la ha hecho parte de, ¿no? Es una imagen que fue recortada y fue adherida ahí, pero que tenía varios problemas de conservación. Sobre todo, y lo más evidente, era el envejecimiento del barniz original y la suciedad acumulada en la superficie, ¿no? Y vemos en esta cápsula cómo cambia de manera dramática con la limpieza. Ya habíamos concluido con todo lo que relacionado al iconostasio de San Marcos, pero quise mostrarles esta limpieza porque a mí me pareció muy interesante cómo cambió, ¿no? Y
0: Totalmente.
1: finalmente no se cambia y no se altera la esencia ni la factura original de los bienes, sino se mejora, se lleva a un estado óptimo, a estado primario, perdón. Y bueno, ahí vemos cómo la limpieza ya hizo que la obra recuperara todos sus
0: Totalmente.
1: atributos.
0: Que vuelva a respirar la obra, ¿no?
1: Sí, justamente, ¿no?
0: Sí, porque todo eso les hace, bueno, viéndolo así, muchísimo daño. Ya luego al rato, bacterias,
2: Sí, se va deteriorando.
0: deteriorando
2: Sí.
0: bastante.
2: Incluso a veces cuando la limpian, pues por abrasión se va, o sea, la limpieza cotidiana que puedan hacer, pues se va abrasionando. Mucha gente a veces nos pregunta que, por ejemplo, todos esos faltantitos que se llaman lagunas, que como, que si se pinta toda la obra, no. Se pinta ahora sí que agujerito por agujerito, o sea, lagunita por lagunita, que se llama el nutrido. Entonces, pues no altera la originalidad de la obra y todas esas pinturas son reversibles. Si en un futuro hubiera mejores materiales, todo eso, todo lo que se usa en restauración es reversible, pero sí tienes que tener la paciencia de
0: Claro.
2: lagunita por lagunita, aunque sean 1,000 puntitos, para no repintar la
0: Totalmente.
2: obra, que eso nunca se debe de hacer.
0: Totalmente. Pues, ¿qué
2: Sí.
0: les parece si vamos a conocer la propuesta para la adecuación del presbiterio?
2: Muy bien.

El Patriarcado Latino de Jerusalén ha solicitado la asistencia a María Visión de la adecuación del área presbiterial de la Procatedral, en conformidad con los requerimientos actuales de la Santa Madre Iglesia. Para este propósito, el equipo de restauradores de María Visión ha elaborado un anteproyecto escrito, complementado con esta simulación en 3D, como propuesta preliminar. Actualmente, la Cátedra del Patriarca está ubicada detrás y a un costado del altar, sobre una tribuna marmórea. Este proyecto tiene como objetivo extender la grada ceremonial hacia la feligresía para generar el espacio suficiente que permita trasladar la sede y el ambón frente a los dos grupos columnarios que enmarcan el área presbiterial y la mesa del altar, proyectarla hacia adelante, permitiendo más espacio para los concelebrantes. En este mismo sentido, se pretende colocar la sillería para los sacerdotes concelebrantes en los intrados que flanquean el presbiterio. Dicho lo anterior, se intenta entonces proyectar la grada ceremonial hacia la nave del transepto, siguiendo el patrón del diseño geométrico del mosaico de mármol, llevando al frente la sede, el altar y el atril, buscando con estas remodelaciones no solo la practicidad del espacio, también la armonía estética que el sitio ennoblece. Se ha considerado el retablo neogótico del muro testero del presbiterio como referencia para replicar sus patrones y recubrir con madera la mesa del altar. En cuanto a la sede del patriarca, se ideó una planta hexagonal que se divide en dos cuerpos. El primero, una sede rodeada de columnas de fuste liso y capitel corintio, las cuales sostendrían al segundo cuerpo, compuesto por el tornavoz y el remate en forma de cimborrio. En cuanto al ambón, se ha planeado crear un recubrimiento similar al del altar, con un basamento hexagonal, con diseños de arcos trilobulados y una cornisa con diseños tetralobulados. Debido al espacio disponible, se ha considerado una sillería de 16 sitiales a realizar en los intrados del presbiterio, con módulos independientes que se componen de dos sitiales, con sillas bajas y sillas altas. Cada puesto, igual que el resto de adecuaciones, con características neogóticas, con abalaustrados y remates de tornavoces semi-hexagonales. Es de realce mencionar que este proyecto es susceptible a cambios, modificaciones y adecuaciones de acuerdo a los intereses particulares de las instituciones involucradas.

0: Bueno, pues ahí veíamos el patriarcado latino, ¿no? Lo que viene siendo su catedral o su...
1: La cocatedral
0: La
1: del
0: cocatedral,
1: patriarcado latino,
0: exactamente.
1: exactamente.
0: Bueno, pues se nos terminó el tiempo.
1: Sí.
0: Vámonos despidiendo y bueno, nos va a encantar nuevamente ver cómo va la restauración de allá.
2: Pues muchísimas gracias, Gaby, por la invitación y pues seguiremos aquí sirviéndole a Dios a través de la restauración en Tierra Santa.
3: Pues Gaby, muchísimas gracias y seguimos aquí.
0: Chao.
4: Muchísimas gracias por invitarnos a este programa y poderles compartir al público de Maravisión todo lo que se está haciendo en esta misión en Jerusalén. Y bueno, pedirles que no nos olviden en sus oraciones, que oren por nosotros, por esta misión y por nuestras familias que se quedan acá mientras nosotros estamos misionando en Tierra Santa.
0: Así es, y vaya que sí, las familias se quedan acá un buen ratito, ¿no? Un año que vienen de nuevo, pero bueno, darle gracias a Dios, por supuesto, y a nuestra Madre Santísima, pues que ellos, gracias a ellos, se abrió esta puerta en Tierra Santa. Y a nombre de ellos se trabaja, por supuesto. Que Dios nuestro Señor siempre reine en su corazón y nos vemos en el siguiente programa.

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0: Hola queridos hermanos, un saludo desde la parroquia de San Pedro de Verona Mártir, en Bochil, Chiapas. Hoy estamos pasando con la caravana por La Paz con los niños de la Pascua Infantil. La Pascua Infantil es un momento de encuentro entre los niños por la mañana de 3 días en los que reflexionamos la pasión, muerte y resurrección de Jesús. Sin duda, la paz se hace a través de este sacrificio que Cristo ha hecho. Por eso los niños hoy llevan la antorcha por la paz y todos van cantando y gozando de este misterio pascual.
1: Los niños de Guadalupe estamos celebrando la Pascua. ¡Que viva! ¡Viva! ¡Viva! ¡Viva! ¡Viva! ¡Viva! ¡Viva! ¡Viva! ¡Viva!

Como podemos ver, los niños pequeñitos hasta los de 11 y 12 años son los que participan. También en la parroquia se llevan a cabo las Pascuas de jóvenes y adultos. Es un momento de encuentro, un momento de vivir que Cristo ha muerto, ha sufrido y ha dado la vida por nosotros hasta el punto de resucitar para darnos nueva vida. Que viva la paz, que viva el Sagrado Corazón de Jesús. Les saludamos y les mando mi bendición donde quiera que se encuentren.

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Solo puedo expresar sentimientos de gratitud y agradecimiento por haber tenido esta experiencia. Ha sido algo maravilloso, extraordinario, que a pesar de la ingratitud y el mal comportamiento que puedo tener como humano, como ser humano, siento ese amor de María, auxiliadora de los cristianos. Ella sé que siempre me ha protegido en muchos momentos y por eso lo agradezco, porque sé y soy consciente de mis errores y de mis faltas. Y a pesar de eso, acá estoy. Y no me da pena reconocerlo, me da vergüenza, sí, pero debo reconocer ante Dios, ante su hijo y ante su madre, que soy un pecador. Y por algo me quebranta todo el tiempo. Pero siento su amor materno. Y eso hace que mi sentimiento hacia Jesús siempre sea de infinita gratitud, porque se sacrificó por nosotros aún antes de que yo naciera. Está pagando las culpas que las que yo soy responsable. Y solo puedo decir que cada uno tiene su tiempo, cada uno tiene su momento. A mí me ha costado mucho, mucho trabajo. No porque no lo quiera, sino porque soy muy racional, soy muy de este mundo. Hoy sucedió algo que no puedo explicar con mis palabras. Sabía que algo especial estaba sucediendo, pero algún día lo deseaba y sucedió. Gracias, Dios mío. Tú me has brindado esa oportunidad de saber que sí estás ahí, que puedes obrar ahora cosas especiales en cada uno. Permite que los demás tengan la misericordia que tú tienes. Tú eres el único ser bondadoso y maravilloso que hay en todo el mundo y en el universo. Sigue demostrando tu amor. Gracias.

En aquellos días, muchos judíos que habían ido a casa de María creyeron en Jesús al ver lo que había hecho. Pero otros fueron donde los fariseos y les contaron lo que Jesús había hecho. Entonces los jefes de los sacerdotes y los fariseos convocaron el consejo y preguntaban: ¿qué hacemos? Este hombre hace muchos milagros. Si lo dejamos que siga así, todos van a creer en él. Y luego intervendrán los romanos y destruirán nuestro lugar santo y nuestra nación. Entonces habló uno de ellos, Caifás, que era el sumo sacerdote aquel año, y dijo: ustedes no entienden nada. ¿No se dan cuenta que es mejor que muera un solo hombre por el pueblo y no que perezca toda la nación? Estas palabras de Caifás no venían de sí mismo, sino que, como era sumo sacerdote aquel año, profetizó en aquel momento: Jesús iba a morir por la nación, y no solo por la nación, sino también para reunir a los hijos de Dios que estaban dispersos. Y desde ese día estuvieron decididos a matarlo. Jesús ya no podía moverse libremente como quería entre los judíos. Se retiró, pues, a la región cercana al desierto y se quedó con sus discípulos en una ciudad llamada Efraín.

Amado Jesús, bendito Jesús mío y Dios mío, primero quiero darte gracias por invitarme ante tu presencia. Gracias, Jesús, porque siempre estoy en tu mente y siempre me estás invitando. Gracias por tanto amor. Gracias por todas las gracias que derramas en todos nosotros, tus hijos, todos los días, Jesús. Bendito y alabado eres. Sí, Jesús mío, sabes cuántas necesidades tenemos. Pero la primera petición, Jesús, que quiero hacerte es pedirte perdón. Perdóname, Jesús mío, por serte infiel, por ser convenenciera a veces cuando me urge un milagro, una respuesta de tu parte, es cuando vengo a verte. Perdóname, Jesús, porque he olvidado que todos los días, 24 horas al día, Jesús, tú estás conmigo, esperando a que te cuente, esperando a que te agradezca. Perdóname, Jesús, por mi ingratitud. Es la primera súplica que te hago. Para que después, Jesús, renueves mi alma, renueves mi mente, renueves mi espíritu, mi cuerpo. Jesús, amadísimo Jesús, ven sobre mí. Toma cada parte de mí, de mi vida, cada área de mi vida. Dirígela tú, Jesús. Si tú necesitas mi permiso, Jesús, tienes permiso abierto para que entres en mi vida, para que dirijas mi vida, para que controles mi vida. Bendito y alabado eres, Jesús mío. Aquí estoy ante ti para hacer tu bendita voluntad.

Espíritu Santo, amorosa fuente de luz, bendito y alabado eres. Quédate aquí con nosotros. Espíritu Santo, amoroso fuente de luz, queremos pedirte esos 7 preciosos dones que transforman la vida de cualquier persona. Queremos pedirte tus dones tan perfectos, tan completos. Llénanos de ese precioso don de conocimiento, un conocimiento profundo de ti, de tu verdad, de tu palabra, un conocimiento del corazón humano. Llénanos de tu precioso don de entendimiento. Haznos entender eso que nos das a conocer, tu verdad, tu palabra. Llénanos de tu precioso don de consejo. Haznos sensibles a tu preciosa voz para escuchar tu perfecto consejo. Espíritu Santo, amoroso fuente de luz, llénanos de tu precioso don de temor de Dios. Infunde en nosotros el miedo a las consecuencias de pecar, el miedo a las consecuencias de lastimarte, de faltarte. Infunde en nosotros el miedo a las consecuencias de todo pecado. Espíritu Santo, amoroso fuente de luz, llénanos de tu precioso don de la piedad. Haznos piadosos como tú. Enséñanos a ser piadosos con nosotros mismos y con nuestros hermanos, Jesús, con quienes más necesitan de nuestra piedad. Llénanos de tu precioso don de fortaleza divina. Esa fortaleza divina que nos hará levantarnos cada vez que nos caigamos. Fortaleza divina para afrontar la adversidad que venga, Jesús. Espíritu Santo, quédate con nosotros cuando esté la adversidad. Y finalmente, llénanos de tu precioso don de sabiduría divina. Sabiduría divina para pensar, para actuar. Y finalmente, sabiduría divina para hablar y hacer tu bendita voluntad en nuestra vida. Bendito y alabado eres, Espíritu Santo. Gracias, gracias, llénanos de ti.

Para ti toda la gloria, Jesús. Alabado eres, bendito y alabado eres. Qué afortunados, Jesús, quienes te conocemos. Qué regalo más grande entender que eres lo más importante en la vida nuestra. No hay nada más importante ni nadie más importante que tú. Jesús, alguna vez yo estuve lejos de ti como tantos, pero tú insististe, tocaste mi corazón una y otra vez, me rescataste como a la oveja perdida y cambiaste mi vida, transformaste mi vida, le diste un sentido a mi vida, me devolviste las ganas de vivir. Me devolviste las ganas de hacer el bien, de ser mejor. Y sabes, Jesús, hay tanta gente cerca de mí, lejos, que no creen en ti. Me parece tan triste, Jesús. Pero yo quiero pedirte que toques sus corazones. Que si se asoman un momento a tu iglesia, a algún retiro, donde estés expuesto, Jesús, que solo eso te baste para que toques su corazón y te conozca.

conozcan profundamente. Porque cuando te conozcan, Jesús, querrán estar contigo todos los días de su vida y alabarte todos los días de su vida, porque es lo más bello que podemos hacer. Pero Jesús, por favor, insiste más en esos corazones de quienes están buscando en el mundo, Jesús, respuestas. Dales tú esas respuestas, respuestas al alma, a su mente, a su espíritu, respuestas que trasciendan, respuestas que los lleven a un encuentro total contigo. Bendito y alabado eres.

Sí, Jesús mío y Dios mío, quiero alabarte todos los días de mi vida. Quiero amarte más de lo que te amo. Quiero que te conviertas en el amor de mi vida, Jesús. Quiero amarte por encima de todos y de todo. Pero te necesito. Necesito que tú me des la gracia para ponerte por encima de todo y de todos. Porque estoy convencida, Jesús mío y Dios mío, que tu amor es el único amor perfecto. Yo sé que tú, Jesús, me amarás sin lastimarme, sin abusar de ese amor. Me amarás a pesar de mis defectos. Yo sé, Jesús, que entregándome a ti con los ojos cerrados, jamás me lastimarás. Jamás me lastimarás como yo lastimo y me lastiman. Jamás me lastimarás como lastima el amor humano, el simple amor humano, Jesús. Es tan pequeño el amor humano y lo mendigamos tanto, Jesús. Gracias por abrir nuestra mente, nuestro corazón, para hacernos entender que tu amor es el verdadero amor, el perfecto amor, ese amor que ama sin abusos, ese amor que ama totalmente, sinceramente. Quiero, Jesús, amarte más y que seas mi todo.